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1: Son interceptados inmediatamente en ese tiempo por aproximadamente tres vehículos, entre ellos un taxi, una motocicleta de delivery y otro vehículo civil que todavía está por determinarse. En el momento que se da el ataque a estas personas, llega Policía Nacional inmediatamente de tránsito y procede a repeler el ataque. Gracias a que repele el ataque, estos ciudadanos, que eran prácticamente tres vehículos que empezaron a atacarles, no logran su objetivo de eliminar a todas las personas que buscaban hacerlo.
2: Tras este hecho violento, la policía ejecutó operativos, allanamientos y otras acciones en diferentes puntos del cantón para localizar a los responsables del ataque.
1: Tenemos ya algunos indicios, se ha logrado encontrar un taxi que aparentemente sería el que habría participado, totalmente destruida la parte inferior, porque se supone que se pasó algún parter para lograr huir en ese momento de la presencia, al observar ya la presencia policial.
2: Sin embargo, durante el procedimiento surgió un dato que llamó la atención de los investigadores. Una de las víctimas tenía una particularidad que causó impresión entre los agentes.
1: En el momento que hacemos la revisión de las personas, de las víctimas, encontramos una persona con antecedentes, la cual habría sido detenida en el mes de marzo en uno de los Apolos con 315 dosis, y nos encontramos con la sorpresa que le encontramos en el punto y esta señora se encuentra libre. Una vez verificado, vemos que Fiscalía eleva un informe de un dictamen abstentivo, con lo cual le liberan de toda culpa y esta persona está fuera, lo que nos hace nosotros presumir que este atentado tendría algún carácter de retaliación entre bandas por el tema de microtráfico.
2: Julio César Saona, Noticias Europa.
3: Llegó a cumplir con su jornada laboral, pero no alcanzó a ingresar a la fiscalía. José Luis Merchán Perero fue asesinado a balazos esta mañana en el cantón Salinas.
4: Eran aproximadamente las 8 de la mañana cuando José Luis Merchán Perero llegó hasta los exteriores de la Fiscalía de Salinas. Mientras permanecía dentro de su vehículo, dos sujetos que se movilizaban en una motocicleta se acercaron y dispararon en varias ocasiones.
5: Y como ustedes pueden evidenciar, el vehículo se encuentra ahí, el hoyo occiso, ha sido abordado inmediatamente por esos dos individuos y atentan contra su humanidad.
4: El automóvil quedó con el vidrio del lado del conductor trizado, precisamente donde se encontraba el funcionario. En la escena fueron localizados al menos 5 indicios balísticos mientras se realizaban las pericias correspondientes. Tras la alerta, los agentes policiales llegaron hasta el sitio y acordonaron el área para recopilar elementos que permitan esclarecer lo ocurrido. El cuerpo permaneció en el automotor hasta que finalizaron las diligencias y posteriormente fue trasladado al centro forense del cantón Santa Elena.
5: Como indico, las unidades investigativas se encuentran realizando estas labores de inteligencia. Se indicará más datos oficiales de las labores que se están ejecutando. Todo eso se está realizando con las unidades respectivas.
4: Merchán se desempeñaba como secretario de delitos acuáticos en la Fiscalía del Cantón Salinas. Hasta el momento, las autoridades no han informado sobre posibles amenazas previas ni han determinado el móvil del ataque. Hugo Catuto, Noticias Oromar.
3: El cuerpo de una persona fue hallado calcinado esta mañana en una zona alejada de Puerto Viejo. Mientras, el fin de semana se registraron nuevos hechos violentos que dejaron víctimas mortales en la provincia.
6: La violencia volvió a dejar víctimas en distintos puntos de Manabí. Durante este fin e inicio de semana, se reportaron 4 asesinatos en Bahía de Caraques, Puerto Viejo, Mante, Montecristi. En Puerto Viejo, un cuerpo fue localizado calcinado la mañana de este lunes en la ciudadela San Jorge. Preliminarmente se trataría de un adolescente de entre 15 y 16 años. Sin embargo, hasta el cierre de este reportaje, su identidad no había sido revelada. En Bahía, Graciela Monserrate Mendoza Barre, de 45 años, fue asesinada la tarde del domingo en el sector Alto Cenepa. La mujer se encontraba de visita en una vivienda cuando dos sujetos llegaron en motocicleta. Uno de ellos ingresó al inmueble y le disparó. La víctima era oriunda del Carmen, pero residía allí. En Manta, otro crimen ocurrió en el barrio Urbirríos 1. Dídimo Agustín Pin Mejía, de 31 años, fue atacado mientras caminaba por el sector. Intentó escapar e ingresó a un callejón, pero los agresores lo alcanzaron y continuaron disparándole. La jornada violenta también alcanzó a otro taxista. Óscar Cedeño Cedeño, de 32 años, fue asesinado este sábado mientras esperaba su turno para abastecerse de combustible en una gasolinera del barrio Altamira. Este caso genera especial preocupación porque ocurrió a pocos metros del lugar donde, hace apenas 2 días, fue asesinado otro taxista de la misma cooperativa, Daniel Alejandro Alcíbar, también de 32 años. Y en Montecristi, durante la madrugada del domingo, José Matú Curena, de 37 años, fue asesinado dentro de una vivienda del sector San Eloy. Según información preliminar, sujetos armados ingresaron al inmueble y lo atacaron. Aunque todavía no se registran aprehendidos por estos crímenes, la policía mantiene abiertas las investigaciones para determinar las circunstancias de cada uno de ellos e identificar a los responsables. Mario Andrés Naranjo, Noticias Romano.
3: Después de 7 días de búsqueda, fue localizado el cuerpo de Diana Quispe, de 38 años, quien fue arrastrada por la corriente del río Machay, en Tungurahua. Ocurrió el pasado 9 de agosto, cuando la mujer se encontraba junto a su esposo, Juan Huásker, de 43 años, y otras personas más. 8 ciudadanos fueron rescatados, incluido el hijo de la pareja, de 11 años. Un día después, los equipos de emergencia localizaron el cuerpo de Huásker y continuaron con la búsqueda de Quispe. El operativo se extendió por los ríos Machay y Pastaza. Finalmente, moradores alertaron sobre el hallazgo de un cuerpo en el sector Minas Aleja, donde fue identificado como el de Diana Quispe. Sus restos fueron trasladados a la morgue de Puyo para los procedimientos correspondientes. El conductor de una camioneta atentó intencionalmente contra un joven y su perro, quienes transitaban por el kilómetro 2.5 de la vía Naranjito, en Guayas. En el hecho, que quedó captado por una cámara de seguridad, se observa cómo el chofer aceleró bruscamente para embestir a sus víctimas. El joven logró esquivar el impacto mortal de milagro, pero el vehículo

0: Cuatro de los 17 procesados en el denominado caso Goleada buscan captar cargos de elección popular. El Consejo Nacional Electoral notificó al juez de la causa que estas personas constan en el registro de inscripciones. Entre los nombres destaca Fiorella Icaza, esposa del actual alcalde de Guayaquil, quien aspira al sillón de Olmedo. A ella se suman David Álvarez, Pedro Hidalgo y Gustavo Loy, postulados para concejalías urbanas. El juez solicitó este informe debido a que el Código de la Democracia otorga inmunidad penal a los candidatos cuyas listas estén en firme. No obstante, el Consejo Nacional Electoral aclaró que ninguna candidatura está calificada aún.
1: Esté en firme, entonces sí tiene inmunidad. Mientras tanto, no goza de ese derecho, es claro la ley.
0: Con esta respuesta sobre la mesa, el magistrado resolverá este martes si suspende o reinstala la audiencia preparatoria de juicio del caso Goleada. Entrar a la papeleta del próximo 29 de noviembre no es automático. Tras el cierre de inscripciones este lunes 17 de agosto a las 18 horas, el CNE registra más de 29.000 expedientes presentados en todo el país, pero todos deben superar tres rigurosos filtros de control. El primer filtro es la objeción, donde los partidos rivales pueden denunciar incumplimientos. El segundo filtro es la impugnación ante el Pleno del Consejo Nacional Electoral, si persisten las disputas por los requisitos o prohibiciones constitucionales. El último filtro es la apelación ante el Tribunal Contencioso Electoral. Esta instancia legal tiene la última palabra y dispone de hasta 15 días para emitir un veredicto definitivo sobre cada postulación. Ningún candidato tiene asegurado su espacio. La lista oficial de las candidaturas que irán a las urnas recién se conocerá el próximo 9 de noviembre, dando luz verde a la impresión de papeletas. Ana Belén Ayala, Noticias Oromar.
2: Manabí recibe un nuevo cargamento de medicamentos para fortalecer la atención en los establecimientos de salud. El gobierno anunció la entrega de 4,8 millones de unidades destinadas a garantizar el abastecimiento de varias especialidades médicas en la provincia.
3: Son 4.8 millones de unidades de medicamentos que llegaron a Manabí como parte del nuevo abastecimiento para el sistema público de salud. El cargamento incluye antibióticos, medicamentos para la hipertensión, tratamientos oncológicos, antiinflamatorios y anticonceptivos, entre otros productos destinados a la atención de los pacientes. La entrega busca fortalecer el stock de los establecimientos de salud y garantizar la disponibilidad de tratamientos para quienes acuden diariamente a recibir atención médica. Este nuevo abastecimiento se suma a las acciones del gobierno para mejorar la provisión de medicamentos en la provincia, en un área donde la disponibilidad oportuna de tratamientos es clave para evitar que los pacientes interrumpan sus procesos médicos. Mario Andrés Naranjo, Noticias Oromar.
2: China levantó la sanción que pesaba sobre 8 de 14 empresas ecuatorianas dedicadas a la venta de camarón. Así lo informó la Cámara Nacional de Acuacultura. La medida fue posible gracias a gestiones emprendidas por el gobierno, las empresas del sector y el gremio. La decisión fue comunicada oficialmente a la Cancillería ecuatoriana, que a su vez notificó a las exportadoras. Los establecimientos formaban parte de un grupo de plantas ecuatorianas suspendidas por las autoridades chinas desde octubre y enero del 2025. Pese al levantamiento de las 8 suspensiones, 6 establecimientos ecuatorianos todavía permanecen inhabilitados para exportar al mercado chino.
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3: Evacúan la estación San Francisco del Metro de Quito tras alerta electromecánica. Los detalles de la información en breve.

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0: Siniestros viales.
3: 5 personas murieron y otras 12 resultaron heridas por el volcamiento de un bus de la cooperativa Rutas Orenses en la vía Machala-Guayaquil. Entre las víctimas hay 2 menores de edad, el conductor y la azafata. De forma preliminar, se investiga si el estallido de una llanta provocó que el conductor perdiera el control del micro.
4: 5 personas murieron y otras 12 resultaron heridas tras el volcamiento de un bus de la cooperativa Rutas Orenses, registrado la noche del domingo en el sector Puerto Inca, cerca de Naranjal. La unidad había salido de la terminal terrestre de Machala, cerca de las 9 de la noche, con destino a Guayaquil. Aproximadamente 1 hora y media después, el bus se salió de la carretera y terminó volcado a un costado de la vía. Entre las víctimas mortales están 2 menores de edad, el conductor y la azafata. La identidad de la 5ta persona fallecida aún no ha sido determinada. Testigos aseguraron haber escuchado un fuerte estruendo antes del accidente. De manera preliminar, se presume que una llanta habría estallado, provocando que el conductor perdiera el control. Esta hipótesis deberá ser confirmada por las autoridades. Policías, bomberos y personal de la concesionaria de la vía llegaron al sitio para rescatar y atender a los heridos. Varios momentos de la emergencia fueron captados por personas que se encontraban en el lugar y difundidos en redes sociales. El siniestro también generó afectaciones temporales en la circulación por este tramo de la vía Machala-Guayaquil. Diego Almeida, Noticias Oromar.
3: Esta mañana, pasajeros del Metro de Quito fueron evacuados de la estación San Francisco en el Centro Histórico, luego de que un tren que cubría la ruta sur-norte registrara una alerta electromecánica. El sistema de seguridad bloqueó automáticamente la marcha de la unidad para permitir la revisión técnica. Como medida preventiva, los usuarios desembarcaron y se restringió temporalmente el ingreso a la estación. La empresa Metro de Quito informó que la incidencia completa duró aproximadamente 10 minutos y que la operación fue restablecida. El inconveniente ocurre mientras continúa el debate sobre el mantenimiento de los 18 trenes y el cambio de sus 864 ruedas previsto en promedio para abril del 2030. Guayaquil contará con más parquímetros. Este sistema, que cobra por el tiempo de estacionamiento, genera controversia entre los usuarios.
5: Desde el año 2018, Guayaquil cuenta con algunas de sus calles, sobre todo turísticas, con este sistema denominado parquímetro, que es nada más que el control de los espacios de estacionamiento, cobrando un monto por el tiempo de uso. Pero, ¿qué tan beneficioso es para la ciudad este instrumento? Conversamos con la ciudadanía y esto nos manifestaron.
1: No es tan beneficioso porque muchas veces todo está colapsado, no hay donde parquear y la gente tiene que buscar las calles de atrás. Y muchas veces esas calles están muy como abandonadas y son un poco peligrosas. Que uno ponga las monedas no quiere decir que haya alguien vigilándolos. Entonces prácticamente es gastar el dinero por gusto.
6: Porque mire, usted puede darse cuenta, dos pagos, el cuidador y el municipio que nos cobra todos los días. Si vienen aquí, se demora un segundo, ya están dando vuelta y lo multan.
5: El ente controlador es la Agencia de Tránsito y Movilidad de Guayaquil. Actualmente estos aparatos por ahora están colocados en gran parte del centro, Urdesa, Puerto Santana y varias calles de la Ciudadela Alborada, norte de la urbe, en sus avenidas principales. El último Consejo Cantonal desarrollado la semana pasada se aprobó en primer debate el proyecto de ordenanza que regula el uso y control de los espacios de estacionamiento público tarifario con el cantón. Y además la instalación de este sistema en otras áreas, como por ejemplo en el centro de Guayaquil, comprendiendo entre las calles Loja, Avenida Olmedo, Avenida Malecón y Avenida Boyacá.
7: Se deben cumplir estudios técnicos y un procedimiento que están contemplados en la ordenanza en las diferentes dependencias municipales. Y lo que se busca es dar rotación a estos espacios públicos que muchos vehículos los destinan exclusivamente de hasta un uso de 6 horas dentro de un horario laborable.
5: El estudio identifica 1.912 plazas de estacionamiento público con una rotación de 2.62 vehículos por espacio, lo que representa una capacidad potencial de más de 5.000 usos. Además, estima que más de 140.000 vehículos circulan hacia el centro de la ciudad. La propuesta establece un marco general para incorporar nuevos sectores que requieran regulación del estacionamiento, considerando el crecimiento de las zonas comerciales, residenciales, gastronómicas y empresariales que generan una alta demanda de espacios. De aprobarse el nuevo reglamento de parquímetro, trae ventaja para las personas con discapacidad, sin tiempo de límite ni costo, siempre y cuando ellos presenten en su automotor el adhesivo oficial de discapacidad.
8: Y así también la ATM fomenta la movilidad eléctrica del transporte público, el transporte comercial y también de los vehículos particulares, de tal manera que los vehículos eléctricos van a tener una exoneración hasta de 4 horas.
5: El proyecto mantiene la tarifa vigente de $1 por hora, con una tarifa mínima de 25 centavos por 15 minutos y un tiempo máximo de permanencia ininterrumpida de 4 horas. Si se pasa ese tiempo, la multa es del 7% del salario básico unificado, algo que también el Consejo está analizando.
8: La ordenanza todavía no se encuentra vigente y una vez que la ordenanza se encuentre vigente, iniciaremos todos los trámites respectivos técnicos, legales y obviamente con socialización a la comunidad.
5: Carlos Julio Gurumendi, Noticias Oromar.
3: El presidente Daniel Noboa dispuso la suspensión de la jornada laboral en la provincia de Loja para este jueves 20 de agosto. La medida consta en el decreto ejecutivo 475 y coincide con la llegada de la imagen de la Virgen del Cisne a la ciudad. La tradicional peregrinación comenzó este lunes y contempla 3 tramos hasta llegar a Loja. El último recorrido será este jueves desde Catamayo hasta la Catedral de Loja con una distancia de 37 kilómetros. La caminata iniciará a las 6 de la mañana y está prevista hasta las 6 de la tarde. La imagen será recibida en la puerta de la ciudad y posteriormente trasladada al Parque Central, donde se desarrollará un programa cultural y religioso. La suspensión busca facilitar la participación ciudadana.
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3: Un operativo conjunto de la Policía Nacional y el EQ911 permitió retirar varias cámaras de videovigilancia instaladas sin autorización en varios sectores de Pozorja, parroquia de Guayaquil. Las autoridades investigan quiénes colocaron estos dispositivos y si eran utilizados por grupos delictivos para monitorear los movimientos policiales.
9: En la parroquia Pozorja, un amplio despliegue de agentes de la Policía Nacional y personal del ECU 911 llamó la atención de los habitantes. El operativo estuvo dirigido a detectar y retirar cámaras de videovigilancia que habrían sido instaladas sin autorización.
10: Tenemos resultados positivos, la recuperación de una motocicleta que estaba reportada como robada. Asimismo, la desarticulación de un sistema de videovigilancia que estaba siendo utilizado por parte de estos grupos organizados para dar seguridad dentro de su territorio, los que estaban utilizando espacio público y bienes públicos en los postes de energía eléctrica de la ciudadanía.
9: La intervención se extendió durante varias horas en diferentes sectores de la parroquia. Los uniformados buscaron determinar quién o quiénes estarían detrás de la colocación de estos dispositivos y cuál era la verdadera finalidad.
10: Se procedió a la desarticulación, asimismo se está haciendo operaciones y operativos dentro de lo que es los sectores de estos donde se manejan este tipo de delincuencia organizada para tratar de mermar un poco su actividad acá en la parroquia Pozorja.
9: Las cámaras retiradas fueron trasladadas hasta las instalaciones de la Policía Judicial para ser analizadas y profundizar las investigaciones. Según las autoridades, estos equipos podrían haber sido utilizados por grupos delictivos para vigilar las calles, controlar los movimientos policiales y mantener alerta ante los operativos. Julio César Saona, Noticias Oromar.
3: No fue el único caso. Anoche ocurrió el secuestro de un motociclista mientras circulaba por el barrio Los Girasoles, en Cayambe. En un intento desesperado por escapar de sus captores, el hombre huyó, pero fue amenazado para que se detuviera. El motociclista cayó al suelo y, visiblemente desesperado, pidió en varias ocasiones que lo dejaran libre y que no tenía nada. Sin embargo, fue obligado a levantarse y posteriormente a subir a un vehículo. Hasta el momento se desconoce su paradero. Con una flamante sonrisa posó el delincuente alias Payaso, tras ser detenido durante una operación militar ejecutada en el sector de Camilo Ponce en Riobamba. Según las investigaciones, el detenido, identificado como Orley M., se encontraba dentro de una pensión cuando fue aprehendido. En su poder se encontraron cerca de 40 fundas de droga. Alias Payaso registra antecedentes penales y pertenecería al grupo armado Los Lobos. Una inspección canina alertó a la policía sobre la presencia de 20 paquetes de cocaína dentro de una maleta de un pasajero español. El extranjero pretendía viajar desde el aeropuerto José Joaquín de Olmedo de Guayaquil a Madrid. El hombre fue identificado como Saúl Maldonado Medina. Durante la inspección a su equipaje, le decomisaron un pasaporte, un teléfono celular, dinero en efectivo, entre otros indicios. El ciudadano fue detenido. 84 paquetes de droga fueron encontrados ocultos en los tanques de combustible de un cabezal en el cantón Montúfar, provincia del Carchi. El vehículo fue localizado por militares tras una persecución, pero su conductor lo abandonó y escapó del lugar. Los bultos estaban envueltos en cinta de embalaje y llevaban marcas de una conocida empresa de cigarrillos. El cargamento representaría una afectación de $300,000 para las organizaciones dedicadas al tráfico de drogas. Este hallazgo se suma a otros operativos registrados en Carchi, donde en julio fueron incautados 350 kilogramos de cocaína en otro tráiler y el pasado 11 de agosto otros 370 kilogramos que eran transportados en un camión.
11: La Tierra tiembla. ¿El planeta se está moviendo más de lo normal?
3: Los recientes sismos ocurridos en varios continentes impulsan nuevas evaluaciones científicas. Los expertos analizan el comportamiento estructural de la corteza terrestre y descartan patrones de conexión lineal entre las fracturas geológicas del planeta.
2: En lo que va de 2026, el Servicio Geológico de los Estados Unidos registra una intensa actividad sísmica global, destacando los terremotos de magnitud 7.8 en Filipinas y 7.7 en Indonesia. Las mediciones físicas reabren el debate sobre la interconexión de las placas tectónicas.
12: Primero, creo que es importante que comprendamos que las placas tectónicas corresponden a segmentos o bloques de la litosfera, que se mueven unos con respecto al otro. Realmente estos movimientos son independientes, ¿no? Va a depender de esta dinámica que tenemos también en la parte del manto superior.
2: A los eventos de Filipinas e Indonesia se suman los sismos de magnitud 7.5 en Tonga y Venezuela, además del terremoto 7.4 en Colombia. Los científicos analizan cómo influye la profundidad de la corteza en la liberación de esta energía mecánica,
12: cuyo origen ya geológico es diferente. El caso de Colombia, que usted lo mencionaba, es realmente por un proceso que se da en una subducción de placas. Pero el caso particular de Colombia fue intraplaca, fue al interior de la placa que está en subducción. Entonces allí estamos viendo que hay una génesis diferente, a pesar de que el proceso, diríamos que es un proceso de subducción.
2: El monitoreo internacional también identifica fuertes sismos en Japón, México, Vanuatu y Malasia, con magnitudes que oscilan entre 7.1 y 7.4. La acumulación de tensión tectónica se concentra en sectores específicos del Cinturón de Fuego del Pacífico.
12: Esos movimientos son diferentes a lo largo del planeta. Y son diferentes porque el movimiento de las placas tienen diferentes velocidades. Porque las zonas de ruptura, obviamente el material que está en contacto en las zonas de ruptura es diferente el material. Podemos hablar allí en ese caso de que existen asperidades que también están en contacto.
2: La ocurrencia consecutiva de estos eventos genera flujos de información que sugieren un orden cronológico o una secuencia geográfica obligatoria de terremotos hacia Sudamérica.
12: Vemos que realmente este comportamiento no hay un orden geográfico, no hay un orden por países, es aleatorio.
2: La atención científica en Ecuador se concentra en la interacción tectónica frente a las costas continentales. Los expertos analizan el potencial mecánico de las fallas locales ante fenómenos complejos ya registrados este año en la región.
12: Nosotros que vivimos en Ecuador y sabemos que Ecuador es un país sísmico y sabemos que hemos tenido sismos a lo largo de nuestra historia de diferentes magnitudes, deberíamos descartar casi que de manera automática esta idea que nos proponen en las redes sociales, que no tiene ninguna base de lógica geológica.
2: En el contexto nacional se mantiene el seguimiento de la sismicidad interna. Eventos recientes de magnitud 4.2 en Azuay, 3.4 en Pastaza y 2.9 en Pichincha enfocan los esfuerzos del país hacia la ingeniería sismo resistente. Ana Belén Ayala, Noticias Oromar.
3: El municipio de Guayaquil realiza seguimiento a 13 inmuebles patrimoniales que están en alto grado de deterioro. La mayoría cuenta con protección patrimonial. Dichos trabajos se intensifican por la llegada del fenómeno del Niño, que podría provocar desgracias en estas infraestructuras.
5: Esta casa, ubicada en las calles 9 de Octubre y Escobedo, en pleno casco comercial de Guayaquil, lleva años en este estado. Una de sus paredes posteriores se derrumbó tras un fuerte sismo que soportó la urbe años atrás. Esta, al igual que 12 inmuebles más patrimoniales que se los encuentra en la ciudad, tienen un alto grado de deterioro. Y entre los posibles efectos de lluvias intensas y la eventual llegada del fenómeno climático El Niño, el municipio de la ciudad intensifica el seguimiento y las acciones preventivas sobre estas edificaciones. El Sistema Integral de Patrimonio Cultural del Ecuador registra 651 inmuebles en la ciudad. 474 cuentan con protección patrimonial y 177 están catalogadas como bienes de interés patrimonial. Lo que presenta un alto grado de deterioro, tienen estructuras de madera y todos pertenecen a propietarios privados. Estos inmuebles reciben seguimiento técnico individualizado mediante inspecciones hechas por técnicos de patrimonio cultural. Y entre las observaciones están, por ejemplo, esta casa data desde 1905, la Casa Núñez, Su construcción es netamente de madera, ubicado en el tradicional barrio de Las Peñas. Aquí se han tomado medidas precautelatorias para estabilizarla. En todas estas casas, el municipio ejecutó un apuntalamiento emergente dentro de sus competencias, lo que redujo el riesgo de colapso total. Y a ello se suman otras edificaciones que les hace falta mantenimiento. En un total de 40 estructuras de madera, entre estas hay 11 iglesias y 42 inmuebles de hormigón con más de 100 años de vida.
13: Se hace evaluación por el equipo de parte de gestión de riesgos y se lo notifica de las adecuaciones que tiene que hacer. No necesariamente quiere decir que está en un riesgo de demolición, un riesgo de colapso, pero sí de que tienen que tomar medidas al respecto para evitar alguna tragedia.
5: Lo que se busca es que sus dueños, o por medio de los recursos de patrimonio cultural, sostenerlas ante la presencia de un nuevo fenómeno climático que podría llegar con intensidad. Carlos Julio Gurumendi, Noticias Oromar.
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3: Convertidas en ríos y viviendas afectadas comienzan a ser un escenario común en varios países de América Latina. Repasemos dónde ocurre y las posibles causas de estos fenómenos.
4: ¿A dónde le ha llegado ya? El agua.
5: Lo que ocurre en distintos países de América Latina comienza a generar una pregunta. ¿Estamos viendo apenas el inicio del fenómeno del Niño? En Perú, las lluvias de los últimos días dejaron inundaciones en Lima y un aluvión que bloqueó la Panamericana Sur entre Ático y Ocoña. En Arequipa, el agua afectó viviendas, vehículos, escuelas y vías. Un reporte preliminar contabiliza 298 personas afectadas, de igual manera 62 viviendas, 3 escuelas y un mercado. Pero Perú no fue el único país que enfrentó estas condiciones. En Venezuela, las fuertes lluvias provocaron el desbordamiento del río Guaire en Caracas y en el departamento de La Vega 3 personas murieron, entre ellas 2 adolescentes. El agua también afectó viviendas, vías, cultivos y los refugios temporales por el terremoto. En la región de Atacama, en Chile, un frente de lluvias acompañado por un río atmosférico llevó a las autoridades a emitir una alarma meteorológica. En sectores de la precordillera se pronosticaron acumulados de hasta 60 milímetros de lluvia.
6: Así no tienen trabajando.
5: Pero el riesgo no está únicamente en las precipitaciones. El aumento de la temperatura en las zonas altas puede acelerar el deshielo y elevar la posibilidad de más aluviones, deslizamientos y crecidas de ríos y quebradas. La Organización Meteorológica Internacional y la Organización Panamericana de la Salud ya advierten sobre un fenómeno del Niño que podría alterar los patrones de lluvia y temperatura en varios países de América Latina.
7: Mira, ¿dónde está saliendo el vecino? Mira.
5: En Perú, el ENFEN contempla para el verano un escenario del Niño costero fuerte o incluso extraordinario, con probabilidades del 43 y 41% respectivamente. Y aquí está la preocupación. Todavía estamos en agosto. Si las lluvias, inundaciones o deslizamientos ya generan estas afectaciones, ¿qué podría ocurrir cuando las condiciones alcancen mayor intensidad hacia finales del año? El Niño no golpea de la misma manera a toda la región. Puede generar lluvias intensas e inundaciones en unas zonas y sequías o temperaturas extremas en otras. Por eso, el desafío para los gobiernos será reforzar desde ahora carreteras, sistemas de drenaje, hospitales, viviendas y comunidades enteras. Porque si esto es apenas el comienzo, la pregunta es, ¿qué tan preparados estamos para lo que viene? Mario Andrés Naranjo, Noticias Román.
3: Un accidente de tránsito dejó 10 personas fallecidas y otras 30 heridas en Brasil. El percance ocurrió cuando un autobús de turismo que viajaba desde Belo Horizonte hacia Copacabana se volcó por razones todavía no establecidas. La tragedia se produjo en la carretera BR-040 a la altura de Petrópolis, en la Sierra de Río de Janeiro. Equipos de emergencia atendieron a las víctimas. Un turista estadounidense murió alcanzado por un rayo mientras realizaba senderismo en una zona prohibida en el volcán Etna, en Sicilia, Italia. El hombre, de 30 años de edad y oriundo de Texas, fue trasladado hasta un hospital de Catania en helicóptero, pero lo declararon muerto a su llegada. El monte Etna es el volcán activo más alto de Europa y entra en erupción con frecuencia. Hayden Panettiere, recordada por interpretar a Jessica en Malcolm, el de en medio, y como estrella de Heroes y Scream, murió en Estados Unidos a los 36 años. Hasta el momento, las autoridades no han encontrado signos de violencia o circunstancias sospechosas. Todo apunta a que el artista sufrió una dosis accidental de drogas. Agentes de policía y personal de emergencias médicas acudieron a una residencia de Greenville, Carolina del Sur, tras recibir una alerta sobre una mujer inconsciente. Los funcionarios mencionaron una posible sobredosis y un paro cardíaco. El novillero portugués Joao de Alba sufrió una grave cornada durante una presentación en la Plaza de Toros de Cenicientos en Madrid. El afecto tuvo que ser trasladado de urgencia a un hospital. El percance ocurrió cuando el torero se disponía a matar el primer novillo de la tarde, perteneciente a la ganadería La Machamona. Según las crónicas del festejo, de Alba habría realizado una faena condicionada por el viento y por las complicadas embestidas del animal. Tras un primer intento con la espada, volvió a entrar a matar y fue entonces cuando el novillo lo alcanzó con uno de sus cuernos en la zona escrotal, provocándole una lesión de consideración. Soldados colombianos capturaron a cabecillas de varios grupos terroristas pertenecientes a las disidencias de la guerrilla de las FARC. En Briceño, Antioquia, detuvieron a alias La Mona, integrante de la estructura 36, quien era operadora de drones y explosivista. Además, fueron incautados armamento, municiones, 3 drones, 32 dispositivos explosivos improvisados y más de 100 kilos de explosivos y material de intendencia. Mientras, en el retorno, en Guaviare, fue destruido un laboratorio de la estructura John Linares, donde se neutralizaron más de 15 toneladas de permanganato de potasio y 3 construcciones rústicas. En el Bagre, Antioquia, fueron neutralizados alias Momo, cabecilla de la comisión de la subestructura Manuel Alexander Ariza, del Clan del Golfo, y alias Mónica, junto con armas, municiones, equipos de comunicación y material logístico. 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
1: Muy buenas tardes, amigos. Sean ustedes bienvenidos a Los Deportes. Es momento de hablar de lo que ha sucedido con los ecuatorianos en el exterior. Un fin de semana cargado de emociones por parte de los compatriotas que, por supuesto, representan la bandera nacional en otros países. En Bélgica, Anthony Valencia fue la gran figura de su club, marcando un doblete. Terminó elegido como el MVP del encuentro acá, el primero de los goles, aprovechando el mal despeje de la defensa y posteriormente un golazo, dejando a la defensa desparramada por el suelo y después con un zurdazo termina poniendo el 2-0 momentáneo que terminaría en un 3-0 con gran participación por parte del jugador ecuatoriano que comparte equipo con otros dos tricolores como Carlos Daniel Mejía y Snyder Poroso, quien todavía no ha tenido la oportunidad de debutar. Por otro lado, John Yeboah fue uno de los superhéroes del Venecia, ya está perdiendo y quedando eliminado de la Copa de Italia en el minuto 83, pero con este cabezazo empatado el encuentro y posteriormente el club italiano terminaría ganando el partido 3-2 en el último minuto de juego, un partido con muchas emociones en las que estuvo participando el extremo tricolor. Por otro lado, Gonzalo Plata habilitó a Carrascal en esta jugada que terminó siendo el primero de los 5 goles de Flamengo en la goleada contra Mirasol, que enfrentará a Liga de Quito en 3 semanas por la Copa Libertadores de América. Por otro lado, Fernando Gaibor marcó un gol en Perú, el único gol de Alianza Lima en el partido contra Cajamarca. Toda la defensa estaba desconcentrada y reclamando en contra del arbitraje, incluido el arquero, y Gaibor aprovechó para rematar de media distancia y marcar el 1-0. Por otro lado, Brian Angulo terminó marcando el primer y único tanto de su club en el partido ante el Sport Boys, que terminó empatado 1-1. 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Pasamos ahora a hablar del delantero ecuatoriano Ener Valencia, que recibió su primera convocatoria con la camiseta de Boca Juniors. El jugador podría debutar en Copa Sudamericana, mientras que Alberto Ocampo firmó contrato profesional con Racing de Avellaneda. Tras días de espera, Ener Valencia fue convocado por primera vez al primer equipo de Boca Juniors. El delantero ecuatoriano de 36 años tendrá la posibilidad de debutar este martes durante el partido de vuelta de Copa Sudamericana ante Recoleta de Paraguay. En la ida jugada en Argentina, el cuadro Xeneize tomó ventaja al marcar 3 goles y recibir solo 1. Por lo que el partido podría tomarse con cierta tranquilidad. En charlas previas con la prensa, el entrenador Rodolfo Arruabarrena habría afirmado que llevaría a Ener Valencia con calma para que recupere ritmo y que estaría convocado cuando se encuentre en mejor forma, algo que finalmente sucedió. En el equipo azul y oro, Ener Valencia portará el dorsal 30 y no su característico número 13. El partido se jugará a las 5 de la tarde, en horario ecuatoriano. El ecuatoriano Alberto Campo firmó su primer contrato con Racing de Avellaneda. El jugador ha tenido un paso interesante por la reserva del club argentino, lo que le hizo llegar a tener oportunidad de debutar el pasado fin de semana por el torneo local ante Banfield. Y después de su rendimiento, el jugador pudo firmar su primer contrato profesional con la academia a los 19 años, después de ser formado en Atlético San Borondón. El contrato de Campo tendrá 4 años de duración inicialmente, por lo que estará ligado al club hasta 2030. John Mercado podría cambiar de equipo en las próximas semanas. El extremo ecuatoriano afronta su segunda temporada en Sparta Praga, pero esto podría cambiar ante una oferta sobre la mesa de Vasco da Gama del Brasileirão. El jugador ya habría aprobado el traspase al gigante da Colina buscando nuevos aires y mayor competitividad. Y ahora todo está en manos de su agente, que se encuentra en suelo brasileño intentando cerrar una negociación amigable para las partes, ya que todavía no se ha llegado a un acuerdo económico. La primera oferta de Vasco da Gama llegó a los $9 millones, pero los de República Checa esperan cuanto menos 11,5 millones por el rendimiento del atleta tricolor, que registra 2 goles y 1 asistencia en los primeros 6 partidos de la temporada. Esperamos entonces a ver qué ocurre con estos jugadores ecuatorianos, Elian.
2: Así es, Diego y amigos televidentes, y aquí concluimos la emisión estelar de Noticias Oromar. Acompáñenos mañana a partir de las 6 de la mañana en Desde Tempranito con Willy Quinde, que nos traerá las últimas.
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0: ¿Cuántas veces usted se dijo que nunca sería feliz en el amor, ya que vio a sus padres sufriendo en esta área? También pasó lo mismo en la vida de sus abuelos. Y usted, cuando creció y tuvo curiosidad al respecto de su vida sentimental, nunca fue afortunado o afortunada en esta área. Y desde ahí, usted dice, no creo más en el amor. Estoy aquí con mi esposa Lucía y son muchas las personas que también dicen lo mismo.
1: Así es, porque han estado rodeadas de soledad. Muchos de ellos han sido rechazados. Han tenido relaciones que no han podido extenderse ni han podido tampoco hacerlas felices. Y todos esos problemas, lo único que han llevado en ellas y han dado a ella es un pozo de tristeza, de dolor, que por más que intentan salir, no lo consiguen.
0: Y usted ha caído en una profunda depresión. ¿Quiere saber cómo salir de esta situación? Conozca ahora este caso verídico.
2: Hoy, Agustín disfruta en paz y armonía. Pero su pasado fue afectado y marcado por los vicios y el sufrimiento.
3: Me sentía muy deprimido, vacío, quedaba dormido en la calle. Empecé a usar como tiner, ya usaba gasolina. Mi nombre es Agustín y esta es mi historia. En un tiempo estaba solo y entonces estaba muy mal. Estaba pasando por una crisis. Busqué una muchacha para no sentirme solo. Pasó el tiempo y conocí unos amigos. Agarré el consejo de ellos y salía y dejaba a mi pareja en la casa. Ya regresaba yo a las 3 de la mañana, ya tomado. Poco a poco nos fuimos alejando más. Ya no sentía yo el amor por ella, ni ella por mí, sino que ella sentía coraje por mí.
2: El alcohol se encargó de adueñarse de su vida y poco a poco los problemas del pasado se seguían reflejando, afectando su vida gravemente y las de quienes lo rodeaban.
3: Poco a poco yo no le fui haciendo caso, yo solo llegaba y ponía mi cabeza al otro lado de la pared y no le hacía caso, la ignoraba. Entonces ella se molestaba más. Yo fui poco a poco distanciándome, entonces tomé la decisión de salir de la casa de ahí e irme a vivir a otro apartamento. Salí saliendo con mis amigos. Ya no era tomar ya, sino que ya después usar drogas. Empecé a usar cocaína. Fue pasando el tiempo, ya la cocaína no me hacía efecto. Entonces yo empecé a usar cristal, empecé a usar piedra y fue decayendo mi vida totalmente hasta quedar sin ni un centavo.
2: Al poco tiempo de comenzar en el mundo del vicio, Agustín rápidamente comenzó a utilizar drogas cada vez más fuertes.
3: Entonces yo seguí usando más drogas. Empecé a usar como tiner, ya usaba gasolina, porque ya el dinero ya no me alcanzaba, ya yo quedé perdido en la calle.
2: Avergonzado e incapaz de vencer su vicio, Agustín se encuentra viviendo en las calles, poniéndose en peligro constante.
3: El momento más difícil que me tocó vivir fue cuando terminé el trabajo, como a las 3, 4 de la tarde, y de ahí me fui a un bar. Ahí estaban mis amigos y empezamos a consumir drogas, a tomar. Y eran como las 10 de la noche. Le dije, no, ya me voy a retirar, le digo. Y agarré el autobús para mi casa. Y bajé del autobús, caminé. Me acuerdo que abrí la puerta solamente y cuando desperté ya estaba en el hospital. Entonces el doctor me empezó a hacer unas preguntas. Tú tuviste un accidente, dice, en la noche y fuiste golpeado muy gravemente. Tuviste golpeado en el cerebro y te quebraron el cuello. Y nosotros hicimos 3 cirugías en tu cerebro, porque fue algo muy grave que pasaste y tuviste en coma los 3 días, desde el viernes hasta ahorita tuviste en coma, dice.
2: El peligro se haría evidente y real cuando Agustín cae víctima de la violencia. Él reacciona y entiende que su vida tiene que cambiar.
3: Después de que me pasó el accidente, seguí como unos 8 meses en drogas todavía. Tomaba pastilla y seguía tomando alcohol al mismo tiempo. Entonces ya no quería esa vida yo. Entonces quería una solución para mi vida. Y fue que empecé a asistir a la iglesia por la invitación de esa muchacha que me invitaba con su esposo. Me llamaban, no, tienes que venir a la iglesia, dices, si quieres una solución, aquí vas a encontrar la solución para tu vida. Entonces empecé a asistir los viernes para que mi vida pudiera cambiar.
2: Las palabras y consejos de la persona menos esperada despertó la necesidad de buscar ayuda. Recibe la visita de la persona que le brindaría el mensaje que cambiaría su vida.
3: Tomé la decisión de no fallar y yo iba, y fue que fui cambiando de vida. Me fui mejorando, ya agarré un trabajo, empecé a estudiar, empecé a participar más de la iglesia para que yo pudiera ver ese cambio.
2: Agraciadamente, Agustín recapacita y finalmente toma la decisión que cambiaría su vida.
3: Ya había dejado el alcohol, ya era un joven responsable, ya no le daba problemas. Entonces mi vida había cambiado a través de orientaciones que yo recibía en la iglesia. Ellos me dieron el soporte, ellos no me dejaron ahí, me recogieron ellos. Agustín, vas a estar aquí, dice, y nosotros te vamos aquí a cuidar. Entonces mi vida es totalmente diferente, tengo muchas cosas que realizar. Recibí el Espíritu Santo. Ahora estoy trabajando para abrir mi compañía, me siento feliz, soy un hombre realizado. Así como yo estaba pasando por drogas, alcohol, y tomé la decisión de participar, que él tome la decisión, para que si él quiere un cambio en su vida, él tiene que tomar esta decisión, que es la mejor decisión de su vida para un cambio de vida, que es buscar a Dios.
2: Con la ayuda de la fe inteligente, logró vencer el vicio que lo encadenaba y disfruta de una nueva oportunidad. Hoy, Agustín se encuentra positivo, encarando al futuro, y sonríe a la vida repleto de felicidad.
4: Amarguras, traumas, desilusión, situaciones que están dejándolo sin rumbo. La sensación de estar en medio de un océano, dentro de un barco que se está hundiendo. Sin brújula, no sabe qué dirección tomar. Sin remos, no puede hacer más. Usted mira a su alrededor y la profundidad de las aguas le dan miedo. Inmediatamente piensa que la inmensidad delante suyo lo va a tragar, va a morir, y que su fuerza física ya no es suficiente para intentar algo más. Usted no ve otra salida que no sea desistir. Cuando llega la noche, la oscuridad vuelve a los sentimientos más oscuros aún, y el pensamiento es que realmente no hay solución. Si usted se siente así, recuerde que la mayor debilidad está en desistir. Existe algo que usted puede hacer ahora mismo, hoy, en este momento.

0: Y así como usted pudo escuchar en este caso verídico, hay una salida, hay una solución para todos esos problemas que hoy usted está atravesando en la vida sentimental. Si cuando nosotros tenemos un dolor en el cuerpo, de cabeza, muscular o cualquier área, usted toma un medicamento, hace un tratamiento para poder aliviar esos dolores y funcionan, ¿por qué usted también no hace lo mismo cuando se trata del corazón? ¿Por qué no cura las heridas del pasado? ¿Por qué usted no puede volver a creer en el amor, conociendo y teniendo una relación con el autor del amor? Y por eso, Lucía, es que todos los días jueves en la terapia del amor ofrecemos a esta persona justamente eso, la oportunidad de conocer al autor del amor, de tener el espíritu del amor en su vida y así sanar su interior.
1: Así es, dése esa oportunidad, porque ¿cuántas veces usted no ha escuchado a las amigas los consejos que le han querido dar para poderla ayudar? Pero en realidad, por más que usted pone en práctica esos consejos, no le dan resultado. Entonces, dé la oportunidad al autor del amor, que él la va a poder hacer feliz primeramente a usted y después ayudarla a ser feliz a otra persona. Y eso usted solo va a aprender en las charlas de la terapia del amor,
0: que acontecen todos los días jueves a las 7, a las 10, a las 3 de la tarde y especialmente a las 19 horas en el Templo de los Milagros. Acompaña ahora esta invitación.
2: Terapia del amor. Una charla de prevención y cura interior. Prevención para aquellos que están felices en su matrimonio, pero desean estar mejor y prevenir cualquier tipo de problemas. Cura interior para aquellos que tienen traumas del pasado o heridas en el alma que no han podido cicatrizar. Además, los solteros reciben las orientaciones necesarias para encontrar a la persona adecuada. Participe este jueves en la terapia del amor a las 7 de la mañana, 10 de la mañana, 3 de la tarde y especialmente a las 7 de la noche en el Templo de los Milagros, Avenida de las Américas, 305, norte de Guayaquil, y en todas las iglesias universal del país.
3: Iglesia Universal, conmemorando 30 años.
4: Sí, para mí las charlas en la terapia del amor son importantes porque, bueno, me han enseñado cómo ser una mujer, una mejor hija, una mejor mujer y una mejor persona. Y en lo particular, cómo valorarme a mí misma, sabiendo darme ese valor, esa importancia que tengo que tener como mujer. Más que todo el tema de la confianza, tener más confianza, tener un carácter más definido y también cómo comportarme con las demás personas, con mi familia, comenzando a ser mejor con ellos y que todo eso refleja el cambio que hay en mí. Que se animen a participar, porque van a aprender cosas que muchas veces no hablan en otras reuniones, pero que en esas terapias profundizan mucho más el uno mismo, el cómo poder primero cambiar por dentro uno mismo y así poder ayudar a las otras personas que están a su alrededor, como a las familias, parejas, el cómo nosotros tenemos que primero cambiar nosotros y después podemos ver el cambio de las otras personas. Entonces tenemos que iniciar por nosotros para que así los demás puedan ver el cambio que hay en nosotros para poder ser mejor.
5: Bueno, nos ayuda bastante a entendernos mucho más, a saber los planes de Dios, a saber cómo ser como pareja y a esperar el tiempo, porque a veces uno se casa esperando que las cosas son diferentes. Pero Dios nos va acoplando y nos va enseñando cómo debemos ser un buen esposo o una buena esposa. Porque a veces pensamos que hay cosas que están bien a nuestra manera, pero vemos que podemos ser mejor, podemos ser más maduros, más tolerantes, más pacientes. Entonces eso a mí me ha llamado mucho la atención.
6: Hemos

0: entendido más de cómo tratarnos mutuamente, cómo sabernos expresar, cómo llegar el uno al otro, tener ese entendimiento, a compaginarnos mejor, a entendernos en nuestro diario vivir.
1: Sí, son muy importantes porque nos ayudan a saber discernir cómo ser como parejas, nos ayuda también a discernir cómo ser hijos y nos ayuda a ser cada día mejores para nuestra pareja.
2: Aquella persona que tal vez está pasando por alguna situación similar a la que usted pasó y ya venció, ¿qué usted le diría?
1: Que a pesar de la tristeza, a pesar de la angustia, ansiedad que puede tener un momento malo, que no importa, si ella pone sus problemas en manos de Dios, todo tiene solución.
3: Sí, es muy importante participar de la terapia del amor porque uno viene a participar de las reuniones y así a cada reunión uno viene a adquirir las herramientas que son necesarias para nosotros poder sobrellevar una familia, un matrimonio y un noviazgo, por ejemplo, y casos que se dan en la familia como problemas, situaciones, en la terapia del amor a cada reunión uno aprende a cómo luchar, a cómo superar aquellas situaciones. En cada charla que yo he participado, pues me ha enseñado a cómo nosotros podemos vencer situaciones, problemas que ya pasamos, y a cada jueves nosotros tenemos una enseñanza que te ayuda a superar, que te ayuda a vencer aquellas situaciones que nosotros ya un día tuvimos atravesando.
4: ¿Considera que las familias, los matrimonios o los solteros deberían participar de estas charlas?
3: Claro que sí, es muy importante que familias, matrimonios, solteros participen porque las enseñanzas son para solteros, para personas que están dentro de un matrimonio, para personas que un día tuvieron un fracaso, les va a ayudar a cómo superar aquella situación que un día tuvieron.
5: Ha sido muy importante realmente porque el aprendizaje que hemos adquirido aquí ha sido basado en enseñanza de testimonios reales, esos testimonios que otras personas han vivido y que de alguna u otra forma, basados en la terapia del amor, han superado aquellos momentos y ellos transmiten eso para nosotros. Entonces, una pareja que no tiene a Jesús no puede lograr vencer los inconvenientes como manifiesta mi esposo. Hemos logrado nosotros vencer. Más que nada, nos aprendemos a conocer e invito a otras personas también para que vengan, hagan parte de esta terapia del amor y también que observen los programas que tenemos en YouTube y en demás redes sociales. Entonces, es muy importante realmente estar en la terapia del amor.
6: Que nos acompañen, que vengan todos los días jueves en los diferentes horarios para que se presenten aquí y puedan, como nosotros, cualquier problema, inconveniente, superarlo.

¿Por qué dejar que las lágrimas insistan en caer sobre su rostro? ¿Por qué permitirle a la tristeza ocupar espacios tan importantes? ¿Por qué mirar la vida como un simple espectador? ¿Por qué permanecer en penumbras? ¿Por qué mezclar el pasado con el presente y pensar que el futuro también será una pérdida de tiempo y problemas sin salida y sin solución? Existe en su interior una fuerza determinante que puede cambiar el rumbo de su vida y ponerlo en un nuevo contexto donde las adversidades serán vencidas y los revés superados. Dígase a sí mismo, basta de angustia, desesperación y desequilibrio. Decrete el fin del miedo, de la angustia y de los conflictos. Determine que no habrá más lamento. No pierda más tiempo. Parta ahora mismo en busca de un bien precioso. Golpee la puerta y se le abrirá. Entre y encontrará lo que usted tanto precisa, lo que usted tanto anhela y que pensaba imposible llegar a lograr. En su interior llegarán las respuestas para todos los signos de interrogación que hacían de su vida una montaña de dudas y cuestionamientos. De su interior siempre vendrá la inspiración para darle un nuevo sentido a la vida, un sentido mayor, un sentido pleno.

0: yo le hago este desafío para que en este día jueves usted esté aquí y busque la solución de aquel que creó el amor, del autor del amor. Sepa que fue Dios quien creó la familia, no fue el mal. Y Dios creó la familia para que nadie, mientras pase en este mundo, se sienta solo. Más bien para que tenga un apoyo, más bien para que sea una persona no solitaria, sino que pueda vivir en familia y ser feliz. Por eso, este día jueves, esta persona no puede dejar pasar esta oportunidad.
1: Aquí, en la Avenida de las Américas 305, en el sector Kennedy Norte, a las 7 de la mañana, 10 de la mañana, 3 de la tarde, pero principalmente a las 19 horas, donde usted va a aprender cómo ser feliz usted primero, valorarse, y ahí cómo hacer feliz a otra persona.

Una dura realidad es enfrentada por miles de familias en nuestro país. Quien tiene a un ser querido preso también vive en una especie de prisión que incluye miedo, angustia, desesperación y en ocasiones el tener que recorrer largas distancias para poder visitar a aquel familiar querido. Sin embargo, hay más prisiones del lado de afuera de las cárceles. Las familias que enfrentan una dura incertidumbre al no saber si aquel ser querido estará bien el día de mañana. Ante los constantes peligros vividos dentro de las cárceles, además de los gastos en abogados y los recursos básicos proporcionados para poder sobrevivir allí adentro. Para alcanzar no solamente a estas personas desesperadas, sino también a los amigos privados de su libertad. 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

Hola, muy buenas noches. Damos inicio al programa Una Luz en la Cárcel. Y esta programación tiene una finalidad: ayudar a toda la población carcelaria, incluso a los familiares que tienen a alguien que está privado de su libertad. Yo quiero habilitar la línea telefónica, porque si usted tiene un familiar que se encuentra privado de su libertad y usted necesita de una ayuda, de una orientación, usted puede entrar en contacto ahora con nosotros al 099-839-1693, en nuestra línea de WhatsApp. Usted que se encuentre un pabellón, usted que se encuentre un centro penitenciario femenino o masculino, yo quiero decirte que Dios tiene el poder para cambiar su vida, cambiar su situación. Así como aconteció con Gaspar, él tenía muchos problemas, enfrentaba una situación muy difícil, él lo superó, él pudo salir adelante, pudo vencer ese problema que era espiritual. Hoy en día él tiene una vida transformada. Yo quiero que en este momento usted preste atención a este caso verídico.

Mi nombre es Gaspar Jamaica. Yo tenía el vicio del alcohol, la cocaína, la marihuana y el cigarro. Duré en estos vicios alrededor de 2 años y medio, en cuestión de las drogas que son cocaína y marihuana, y el cigarro sí como unos 4 o 5 años. Lo que detonó que yo estuviera en los vicios fue por las amistades, por querer formar parte de un grupo de amigos. Yo fue que caí en los vicios. Por formar parte de un grupo, yo estuve en los vicios. Yo tenía problemas en casa, pero yo tenía una vida estable. No necesitaba prácticamente nada. Pero yo, por querer formar parte de este grupo, yo empecé a tomar, me empecé a drogar. Era una realidad ficticia, ¿no?, lo que yo vivía. Yo me sentía grande, me sentía importante por estar con ellos y por empezar a consumir. Cuando pasaba todo el efecto del alcohol, pues llegaba a la realidad, ¿no?, donde pues era un simple chavo que mentía por formar parte de alguien. Y eso era muy feo, porque yo tenía, se podría decir, doble personalidad, ¿no?, algo que yo me presentaba con ellos y lo que realmente yo era. Y por seguir formar parte de este grupo y por tener una vida económica ficticia también, yo empecé a vender droga para poder mantener el vicio, porque llegó un punto en el que mi necesidad de consumo aumentaba, y aparte, pues, para pagarlo, ¿no?, era bastante caro, y para pagar las fiestas, el alcohol. Entonces yo empecé a vender drogas. Esto me trajo problemas en la escuela y, por consiguiente, con mis papás en mi casa. Yo, más adolescente, tenía depresión porque yo nunca viví con mi mamá biológica. Ella falleció cuando yo tenía 8 años, y esto causó en mí este tipo de cosas, este tipo de actitudes, ¿no? El querer ser algo cuando realmente no lo era. Y bueno, el vicio de la droga pues sí me llevó a consumir demasiado, al punto de que tuve que empezar a vender para poder mantener el vicio y todo lo demás. Mi carácter siempre fue muy impulsivo, siempre fui como muy enojón, me peleaba cada rato. Si a esto le sumamos la droga, me volvía todavía peor. O sea, ya por cualquier cosa yo me peleaba con la gente. Los efectos del alcohol y la droga, específicamente de la cocaína, yo me volvía una persona muy agresiva. A todo mundo le quería pegar, por cualquier cosa yo me enojaba. Y cuando pasaba el efecto y yo no tenía con qué drogarme, era demasiado, me sentía muy ansioso, sentía la necesidad de o tener alcohol en el cuerpo o tener la droga en el cuerpo. Y esta ansiedad me hizo caer hasta el fondo, ¿no? Porque yo pedía dinero prestado, pedía la droga prestada, inclusive yo tuve una deuda grande con las personas a las que yo les compraba, porque yo ya tenía la necesidad, pero no tenía el sustento para pagarla. Y pues a raíz de vivir en la dependencia del alcohol y las drogas, yo estaba muerto en vida, porque yo llevaba una vida que yo mismo me creía cuando realmente era otra. Y esto me llevó a caer así. Cuando toqué fondo fue cuando pues mi familia realmente se enteró de lo que yo era y de lo que yo hacía. Como vuelvo a repetir, a mí nunca me hizo falta nada, pero por querer formar parte de este grupo, yo tenía una deuda con las personas que yo le compraba. Un amigo que fue el que me metió primero al vicio y después al negocio, tuvimos que vender un carro de él para poder pagar esta deuda, porque ya estábamos amenazados de muerte. Y el detonante fue cuando tuvimos un accidente. Íbamos bajo los efectos del alcohol y la droga y chocamos. Fue pérdida total el carro. Fue un impacto para mí muy grande. Y cuando yo salí caminando de este accidente, yo tuve una segunda oportunidad y salí caminando de este accidente.
De hecho, me dijeron que era sorprendente que no nos hubiera pasado nada. Cuando pasa esto, enseguida mis papás, todo empieza a explotar, ¿no? Mis papás se encuentran que yo había hecho un juramento para ya no drogarme. Mis papás se encuentran que yo les quitaba el dinero de la colegiatura de la universidad para mantener mi droga. Yo les mentía que trabajaba cuando no trabajaba. Yo trabajaba para el narcotráfico. Y cuando pasa esto fue cuando toqué fondo, cuando ya no supe qué hacer. Yo conozco el Centro de Ayuda Universal por una invitación. Una vecina fue la que me invitó. Jueves específicamente, yo recuerdo bien la fecha. Yo cuando llegué, no me dijeron tal cual el Centro de Ayuda Universal. Cuando yo llegué y vi el Centro de Ayuda Universal, la verdad pensé mal, porque pues es las palabras que dicen, ¿no? Que roban, que los malos comentarios. Yo me animo a participar, me quedé la primera, pues esa vez por el compromiso. Recuerdo mucho ese día que yo no sé qué pasó dentro de mí, que no paraba de llorar y me sentía como abrazado en ese lugar. Comienzo a participar, pero caí en un punto de participar por participar, porque yo no creía. O sea, el primer día yo me sentí bien, después como que no me abría totalmente, ¿no? Quería conocer más acerca del Centro de Universal. Obviamente cuando se enteran yo empiezo a recibir muchos comentarios y yo me dejo influir por esos comentarios, ¿no? Comentarios obviamente negativos. Pero pasó una cosa, volví yo a salir a las calles, volví a ver a mis amigos y bastó con un fin de semana para darme cuenta que yo necesitaba realmente esa ayuda. Entonces yo regreso un domingo, me quedo al servicio de la mañana y ahí fue cuando cambió todo. Ese día no sé qué pasó dentro de mí porque es algo inexplicable, pero yo confié en la palabra. En la palabra que me dijeron yo confié. Y me invitan para el tratamiento, para la cura de los vicios. Participé varias veces del tratamiento y confié, simplemente confié. Y ahí fue cuando mi vida completamente comenzó a cambiar. Ya no tenía necesidad por fumar, ya no tenía necesidad por tener alcohol, porque yo era de los que entraba a la iglesia y salía y me prendía un cigarro, porque sentía necesidad. Y de la nada se dejó esa necesidad, ya no necesitaba el alcohol, ya no necesitaba droga, ya no necesitaba cigarro. Comenzó mi vida a cambiar completamente. Restauré a mi familia, los lazos con mi papá se unieron, con los lazos con mi mamá se unieron. Tengo un hermanito pequeño que también me ayudó demasiado. Comencé a crecer laboralmente, de un trabajo pues que me pagaban muy poco, comencé a escalar posiciones. Hoy tengo un trabajo estable, ya no necesito de otro trabajo. Voy conquistando mis cosas, tengo proyectos ya a mediano plazo. Mi vida es completamente diferente. Ya no tengo necesidad de los amigos de la calle, ya no tengo necesidad de nada. Aquí encontré lo que realmente necesitaba.

0: Gaspar tomó malas decisiones porque él quería ser aceptado por un grupo. Y es allí cuando él quería formar parte de ese grupo. Tomó malas decisiones donde él se equivocó. Eso afectó su vida, como también afectó a su familia. Él pasó a tener un carácter muy pesado, se tornó en una persona muy agresiva. Y eso nosotros vemos que cuando una persona, ella tiene un vacío en el alma, toma decisiones incorrectas. Porque es ese vacío que le lleva a la persona a depender de otros, depender de los demás. Pero Fabiola, en ese caso, cuando una persona toma una decisión, porque buscar a Dios, acercarse a Dios, es tomar una decisión de cambiar, una decisión de abandonar el mal carácter, una decisión de cambiar por completo su mente, su interior, su alma. Y es ahí que el Espíritu Santo da paz a la persona.
1: Y yo creo que Gaspar, por causa de la situación que vivía y por causa de, las cosas que él hacía, después de eso él se sentía deprimido, porque seguramente él no quería hacer eso, sino por causa del vacío que había en su alma, por causa tal vez de la incomprensión que vivía dentro del hogar. Él tomó esa mala decisión. Él quería llenar de una u otra manera el vacío que tenía dentro de sí, pero nada en este mundo puede llenar ese vacío, ese sufrimiento, sino solamente cuando realmente la persona busca la ayuda a los pies del Señor Jesús. Cuando ella realmente pide ayuda al Señor Jesús, ella se coloca a los pies de Él y clama por ayuda, suplica por esa ayuda que solamente Él sabe, que solamente Él conoce. Yo tengo certeza que así como Él restableció su vida, la persona que está pasando por ese problema también lo va a hacer.
0: Entonces, ahora allí donde usted se encuentre, en su pabellón, en su celda, haga una oración. Pida a Dios, Dios, si Gaspar pudo cambiar su vida porque se acercó a ti, yo en este momento tomo esa decisión. Ayúdame. Entonces, cuando hay sinceridad, usted dobla sus rodillas, pide a Dios. Yo tengo certeza que allí el Espíritu Santo obra para cambiar, para transformar su situación. Yo quiero que en este momento, si usted se encuentra así, pasando por un momento difícil, o incluso usted, papá, usted, mamá, usted, familiar, que tiene alguien que está privado de su libertad y usted necesita ahora de una ayuda, puede comunicarse con nosotros al WhatsApp 099-839-1693.
2: Hay personas que están atravesando momentos muy difíciles y muchas veces nadie se da cuenta. 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

0: Ahora yo le hago esta cordial invitación para que usted pueda estar con nosotros en este domingo. Usted puede estar en el Templo de los Milagros en la Avenida de las Américas, número 305 al norte de la ciudad de Guayaquil, a las 7 de la mañana, 9 y media de la mañana, 3 de la tarde y a las 5 de la tarde. En este domingo nosotros estaremos pidiendo a Dios, invite a su amigo, invite a su amiga. Yo tengo certeza que el Espíritu Santo le va a ayudar mucho. Incluso si usted tiene un familiar que está privado de su libertad y usted quiere orar por él, por ella, lleve la fotografía. Vamos a orar por su familiar. Lleve el nombre de él, el nombre de ella. Yo tengo certeza que allí en el pabellón, en la celda donde se encuentra, Dios, él hará su obra y realizará el cambio, el milagro en la vida de su familiar. Que Dios me lo bendiga. Un fuerte abrazo.
1: Muchas personas viven el dolor de la soledad, cerradas en sí mismas, se sumergen y permanecen inmersas en la oscuridad. Desde los callejones de la vida no logran ver nada más que tristeza, angustia y desilusión. Si usted está en esa situación, si usted tiene la sensación de estar solo, aún en la compañía de otras personas, si no le importa más la vida, deshágase de ese no. Salga de ese laberinto que no lo lleva a ningún lugar. Mírese. Existe dentro de usted una fuerza poderosa capaz de darle un nuevo impulso a su vida. Cambie su triste semblante por una sonrisa iluminada. Construya puentes en lugar de muros que lo aprisionan. Usted tiene la fuerza suficiente para impedir que esa compañera indeseable llamada soledad crezca y domine todo su ser. Sea mayor que todo lo que lo intenta derrumbarlo. Busque dentro suyo esa fuente de coraje, fuerza y determinación. A partir de ese instante, usted va a experimentar el verdadero sentido de la vida.

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0: La labor social que desarrolla la Iglesia Universal del Reino de Dios trasciende las puertas de sus templos y llega hasta quienes más necesitan una oportunidad para reconstruir sus vidas. En esta ocasión, la ciudad de Quevedo fue escenario de una nueva jornada solidaria. Voluntarios del grupo de evangelización visitaron una fundación dedicada a la recuperación de personas con problemas de adicción, quienes enfrentan cada día una batalla que no solo afecta su salud física y emocional, sino también su esperanza y su propósito de vida. En ese proceso de recuperación, el acompañamiento espiritual y el acceso a la palabra de Dios pueden convertirse en una fuente de fortaleza, orientación y renovación interior. Como parte de esta iniciativa, se realizó la entrega de 90 Biblias. Durante la visita, los voluntarios compartieron una reflexión basada en las Sagradas Escrituras, llevando un mensaje de esperanza, aliento y renovación a los presentes, recordándoles que, con Dios, siempre existe la posibilidad de comenzar de nuevo y escribir una nueva historia.
1: No solo de pan vivirá el hombre, sino de toda palabra que sale de la boca de Dios. Todos queremos el sustento, el alimento, todos queremos alguien a nuestro lado, alguien que nos ayude, alguien que nos apoye, pero no, ni siempre esto es suficiente. Lo que usted necesita es aquello que viene del Padre Celestial, de la palabra que viene de Él, la palabra de Dios. Nos da la fuerza, nos da el sustento, así como la comida para nuestro cuerpo, la palabra de Dios es el sustento para nuestra alma.
2: Muy agradecido con la Iglesia Universal, gracias Pastor, gracias a todo el equipo de los hermanos que en verdad han venido a hacer esta muy buena obra social para cada uno de todos estos jóvenes que, como usted verá, pues todos estos jóvenes han sido rescatados de la calle, en calidad de calle.
1: ¿Usted considera que esta entrega de las Biblias a ellos va a ser de mucha ayuda?
2: De mucha ayuda en verdad, porque todo lo que proviene de la palabra de Dios es una bendición, es una fortaleza para seguir adelante, para seguir luchando. Y yo sé que cada uno de estos jóvenes que han estado en condiciones de calle, yo sé que esta Biblia va a ser una fortaleza para el crecimiento espiritual. Muy agradecido, Pastor, con todos ustedes, de verdad, y con la Iglesia Universal.
3: Soy una víctima que se está recuperando gracias a la obra de Dios y el día de hoy me siento muy agradecido por la Iglesia Universal, pues de verdad han venido a discernir la palabra del Señor, algo que es muy importante para todos porque no podemos con nada mundano, sino es con el poder espiritual, y ustedes el día de hoy han tocado mi corazón y de verdad he sentido la presencia del Señor acá y muy agradecido por todo y por la visita. Que Dios les bendiga.
0: Con iniciativas como esta, la Iglesia Universal reafirma su compromiso de servir a la comunidad, llevando apoyo espiritual a quienes más lo necesitan y sembrando esperanza en los corazones de quienes buscan una verdadera transformación de vida.

0: De acuerdo con la Organización Mundial de la Salud, la manifestación de enfermedades terminales incrementa con la edad, debido a que se van juntando factores de riesgo con la pérdida de eficacia de los mecanismos de reparación celular, que sucede con la edad. Sin embargo, todo aspecto físico afectado por enfermedades puede llevar a la frustración y el desánimo. Les invito a conocer las historias de Estefana y Silvia. Vamos a verlas.
1: Mis problemas inician a consecuencia de la salud de mi hija, que nos hacen un cambio de residencia, y en ese cambio ella sufre un problema de salud, en este caso que es depresión infantil, se lo detectan, y también problemas de asmáticos. Los medicamentos eran muy altos, entonces llegamos inclusive a no tener dinero ni siquiera para comer. ¿Por qué? Porque estábamos enfocados en la salud de ella. Eso provocó muchos problemas económicos. ¿Por qué? Porque pagábamos renta, pagábamos la terapia, pagábamos los medicamentos, pagábamos las nebulizaciones, le pagábamos al infectólogo, pagábamos muchas cosas y fue demeritando nuestra vida económica.
2: Nos avisa mi yerno que mi hija tiene un problema que se le encontró en el cuello, que se había hecho cáncer. Mi hija empieza a ir adelgazando, poco a poco, a día adelgazando, se cae su pelo, se tiene problemas en su cuerpo, se va secando. Pues como que ya se estaba esperando pues nada más su descenso de ella, porque ya los médicos ya habían hecho todo, ya le habían hecho todos los medicamentos, ya los había atendido, ya la habían revisado y ella no mejoraba, por el contrario, ella empeoraba.
1: Vi una iglesia que decía Iglesia Universal y recordé perfectamente bien de esa compañera que me dijo, oye, acércate a Dios, ve a la iglesia, te invito a que vayas, y directamente fui con mi hija y participé de una oración en ese momento. Y es donde tomo la decisión y la determinación de entregar mi vida, mis hijos, toda mi familia en las manos de Él. Se da la oportunidad de un negocio, un terreno con una papelería y un restaurante. Gracias a Dios, ahorita ya no hay limitaciones económicas. Ellos, su salud está perfectamente bien. Son unos niños sanos. El año pasado se fueron a Israel. Estuvieron semana y media allá. Conocieron Ámsterdam, conocieron varios países.

0: soy bendecida, prosperada, voy con mis hijos donde quiero, los llevo donde yo quiero y voy por el tercer negocio que voy a conquistar. Mi casa es casa nueva, nuevamente, lluvia de bendiciones.
1: Gracias a Estefana y Silvia por compartir sus inspiradoras historias con nosotros.

0: 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Sofrendo como elas estavam sofrendo. E sem saber o que fazer. Você que conhece ao Deus vivo. Você que provou ao poder do Deus vivo. E você, conhecendo o poder do Deus vivo e a solução, porque você encontrou a solução para a sua vida, como elas também a encontrado, agora você leva a solução para outra pessoa. 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
1: Así es, todos tenemos a alguien a nuestro alrededor que está sufriendo. Todos conocemos a alguien. Usted conoce alguna persona en su entorno, en su trabajo, en su lugar donde usted habita, en el barrio donde usted está, que lleva conociendo hace años, que usted sabe que tiene un problema, una enfermedad. Muchas de las veces uno quiere ayudar a ese amigo y no tiene condiciones a veces económicas. Uno no puede ayudarle a ella de esa manera, pero ¿qué mejor ayuda que traerlo delante de Dios? Tenemos varios ejemplos en la Biblia de aquel hombre paralítico. Él tenía 4 amigos, porque ninguna persona va a llevar a una persona que está paralítica y llevarla hacia Jesús, subirla hacia el techado y ayudarla a encontrar a Dios. Él tenía 4 amigos y ellos no fallaron. Ellos lo llevaron delante de Dios. Así también usted puede traer a ese amigo delante de Dios para que él también pueda probar del poder de Dios.
2: Y no quedarse de brazos cruzados, ¿no? Porque hoy en día, en la actualidad, en el mundo moderno, dese cuenta que la persona ve al otro sufrir. Y lo que comúnmente hacen, ¿qué es? Burlarse. Con los medios virtuales es grabar un video, ¿no? Burlarse de la persona, subir a las redes, en vez de extenderle la mano, de darle un hombro amigo, de levantarlo. O sea, en vez de mandar a la persona más al piso, la persona, ella no está dispuesta a extender la mano. Y es esa la oportunidad, es eso lo que usted debería de estar dispuesto a hacer, señor, señora. Debería, ¿no? Ayudar a aquella persona, levantarla. Y ahí entra la oportunidad que se está ofreciendo para este día domingo.
0: Y ve aquí, ya hablando sobre

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nombre es Francisco Sánchez. Todo empezó desde que era yo pequeño. Yo miraba a mi papá, a mi mamá, que discutían mucho. Mi papá era alcohólico. Entonces yo decía entre mí, cuando yo crezca yo quiero ser diferente, yo quiero tener una familia bien, feliz, y no quiero pasar los mismos problemas que está pasando mi papá. Y conocí a mi esposa, la que es ahora, tuvimos los mismos problemas que mi papá tenía hace tiempo. Entonces seguí tomando, siguieron los problemas. Yo no sé cómo fue acontecido que me perdí en el vicio del alcohol. Busqué muchas formas de dejar el vicio. Busqué en unas religiones, así como entraba, salía. No acontecía nada. Yo le decía a mi esposa que quería yo cambiar, y ella también me decía, cambia, deja ese vicio. Yo le decía, no, no puedo. Me puse bien alcohólico, me puse bien agresivo. La traté mal. La traté físicamente, verbalmente, que ella se espantó, nunca me había visto así tan agresivo. Tuvo que llamar a las autoridades para que llegaran por mí y me llevaran de la casa. Yo conocí la iglesia por parte de mi suegro. Él varias veces ya me había invitado y yo decía que no, yo no quiero ir. Le dije que el día que yo fuera iba a ser porque yo quería ir. Y aconteció un domingo que él se preparaba para ir a la iglesia, y yo lo miré y yo le dije, suegro, ¿puedo ir con usted? Dice, vamos a la iglesia. Y sí, desde el primer ese día que yo entré a la iglesia, sentí una paz, una tranquilidad que yo nunca había sentido antes. Y cuando regresé a la casa, como mi esposa estaba esperándonos ya con un desayuno, ella me miró cambiado, me miró diferente, y ella dijo, después me comentó, dice, yo no sé qué te dieron allá, dice, te ves diferente como eras antes, eras muy agresivo, eras muy desesperado. Le digo, sí, le digo, yo sentí una paz, una tranquilidad, y fue que yo invité a ella, le digo, para dentro de 8 días te preparas y vamos. Y fue que así conocimos la iglesia. Ahora no, ahora es diferente. Soy libre del vicio del alcohol. La trato bien a mis hijos y soy una persona feliz. El Espíritu Santo lo considero como un tesoro, porque es algo que nadie me lo puede dar aquí. Nadie es capaz de que me diga, oh, tú eres feliz, sino que Él mismo hace que yo me sienta feliz y me sienta a gusto, tenga paz y sea amoroso con mi esposa, mis hijos. Soy una persona feliz.

0: E mañana martes es el día de sanidad. 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
4: Yo entré a la iglesia con el dolor fuerte de los riñones, pero en el momento que pasé por el manto orándole y pidiéndole a nuestro Señor Jesucristo, se me quitó.
3: El dolor desapareció.
4: Se desapareció, hermano.
3: Por completo.
4: Por completo.
3: Señora Gladys, ¿qué sucedió aquí hoy martes tocando en el manto de la autoridad?
5: Ella mi mamá en la mañana estaba con mucho vómito, pero ahorita me dice que ella se siente muchísimo mejor. ¿Cómo estás?
6: Bien, mixta. Estoy contenta.
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3: Señora Juana, tocando en el manto consagrado, ¿qué alcanzó usted?
7: Tenía un dolor aquí en la vesícula y me hizo un examen el día lunes y me dijeron que tenía la vesícula inflamada y que si no me quitaba el dolor en 8 días, me operaban. Pero toqué el manto y me ha pasado el dolor. No tengo, y también tengo un pie que se me ha madurado y me quitó el dolor ya. Ya no tengo el dolor.
3: ¿Cuánto tiempo estuvo usted con ese dolor?
7: De aquí tuve como 15 días.
3: 15 días. ¿Y del pie?
7: Del pie, la misma, casi la misma, los mismos días.
3: ¿Y tocando el manto desapareció el dolor?
7: Sí, desapareció el dolor.
3: Señora Arcadia, ¿qué pasó aquí tocando el manto de la autoridad?
8: Ya me siento bien, os venía con un dolor hace meses en la rodilla porque tengo artrosis y me dolía mucho la rodilla y el pie, no podía casi caminar. Pero ahora tocando el manto, pues me siento sana, me siento bien.
3: ¿El dolor?
8: Ya no lo tengo.
9: Tocando el manto consagrado se me tapaban los bronquios. 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
3: Curado,
9: sí.
10: 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Gracias a Dios. 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

0: Es el momento de oración. Prepare un vaso con agua y póngalo cerca de su radio. Vamos a hablar con Dios.
1: Señor, mi Dios y mi Padre, en ese momento unimos nuestra fe, Señor, por todas las personas que han participado de esta programación y que están pasando por luchas, por problemas de salud graves, que ahora están sintiendo dolores en su cuerpo, que tienen un familiar que está hospitalizado con un diagnóstico reservado. Y esa persona ha atendido, escuchado, su fe se ha avivado. Y pedimos, Señor, para que tú en ese momento actúes con poder, Señor, tocando en cada persona, tocando, Señor, en cada persona, tocando, Señor, en cada uno de ellos que se encuentra dolorido, sufriendo, padeciendo, Señor. Que ahora tu poder arranque, Señor, todo lo malo que está sobre la vida de esta persona. Las enfermedades, los pensamientos negativos, pensamientos de muerte, Señor, sean reprendidos, arrancados. Y que el Señor venga ahora.

y que el Señor venga ahora a levantar a esta persona, a fortalecerla, a animarla, para que así ella pueda llegar hacia ti y luchar para vencer esa situación, vencer esa enfermedad, ese problema familiar, sin importar la situación. Que el Señor dé esa fuerza a cada uno en el nombre de Jesús. Y Señor, consagra este vaso con agua, esta botella con agua que esa persona preparó, que a través de ella, al beberla, cada uno reciba fuerzas, reciba salud, fortaleza, ánimo y vida. En el nombre de Jesús. Amén. Beba ahora de esta agua.

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1: Así es, Martes de Sanidad, no pierdes oportunidad aquí en la Avenida de las Américas 305, al norte de la ciudad de Guayaquil, en la Ciudadela Kennedy Norte. Les estaremos esperando en los diferentes horarios, 7 de la mañana, 10 de la mañana, 3 de la tarde y también a las 7 de la noche.
0: Ya hemos probado a través de casos verídicos que su historia será diferente, su vida seguirá de mal em pior se não buscas ao Padre Celestial como lo hacemos em La Universal. 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
1: Son ahora las 10 de la noche con un minuto. Y damos inicio a su programa Revelando misterios. ¿Usted se imagina pasar por esta situación? Desde muy pequeña, sufrir con una maldición que entró a su vida. Y cuando hablamos de maldición, nos referimos a los tormentos espirituales. Que para muchas personas, cuando se menciona este tema, es algo desconocido y fuera de lo cotidiano. ¿Usted sabía que las pesadillas constantes, levantarse no descansado, sino más bien cansado, que de la noche a la mañana todo les salga mal, sufrir con depresión, con una opresión en el pecho, parece como si alguien estuviera sobre sus hombros? Usted pasa angustiado y solo con ganas de llorar. A eso nos referimos con tormentos espirituales. Y fue justamente así como María Isabel llegó a la Universal. Durante las noches no podía dormir, no estaba tranquila. Veía sombras. Sentía que alguien se acercaba a su cama y la tocaba, y no había nadie a su alrededor. Sus familiares encontraron varios trabajos de brujería, y estos males pasaron también a sus hijas. ¿Qué hizo María Isabel para poder salir de esa situación cruel, esa situación de tinieblas? Preste mucha atención a este caso verídico.
2: Yo vencí la brujería.
3: Mi nombre es María Isabel Silva y mi vida estaba destruida por un trabajo de brujería.
4: María Isabel era apenas una niña cuando una maldición entró en su vida. La inocencia de su edad se vio interrumpida por situaciones paranormales que perturbaban sus sueños.
3: Desde niña yo padecía de tormentos espirituales. En lo que era el día, pues yo no me daba tanto miedo, no hacía mucho caso yo a esas voces que yo escuchaba, las sombras que yo veía. Lo peor era que yo no quería que llegara la noche, porque para mí la noche era algo de terror, porque era cuando más sufría yo esos problemas. Y no solo veía yo esas sombras, sino que veía yo otras cosas más feas que se acercaban a mi cama, me tocaban, eran manos llenas de pelos, de garras, eran feos. Me acuerdo que a mis papás, en el terreno que teníamos, porque era un terreno grande, sí, había mucha gente que lo envidiaba. Mis padres con mis hermanos mayores empezaron a encontrar como entierros en el terreno. En el terreno encontraron muchas cosas. Yo crecí y ya siendo ya con una determinada edad ya grande, pues yo me acostumbré a aquello. Yo logré hacer una familia, pero mi sorpresa fue cuando yo tuve mis hijas. Yo tuve unas gemelas y ellas a la edad de 5 años comenzaron igual con tormentos, porque empezaron a padecer, a ver cosas. Ellas me decían que ellas veían cosas que las asustaban, que no las dejaban dormir, y yo sí les creía a ella, mi esposo no, porque pues él no había pasado por esas cosas que yo pasé.
4: María Isabel nunca se imaginó que sus peores pesadillas iban a traspasar a lo más valioso que tenía, sus hijas. La desesperación y el miedo invadieron todo su ser, sobre todo porque la muerte comenzaba a rondar su casa.
3: Dadas las circunstancias de lo que estaba pasando con mis hijas, llegó un determinado tiempo que pues yo ya no sabía qué hacer porque ellas comenzaron a enfermarse y los médicos no sabían de dónde venía eso, no le encontraban a ellas ninguna enfermedad. Eso me orilló esa situación a buscar ayuda. Yo acudí a ver curanderos. Fui con tres, los tres me dijeron lo mismo, de que ellas tenían un problema espiritual. Sí, ellos me hablaron de eso. Yo empecé a caer enferma también, me diagnosticaron problemas de migraña, luego me detectan una hernia de disco, un problema en los bronquios, y una de mis hijas comienza con un problema del corazón. Después que me dicen que mi hija tenía ese problema en el corazón y que en cualquier momento ella podía morir, pues yo me desesperé más y yo volvía a buscar a esa persona que dijo que me había ayudado con ellas. Me dijo que eso estaba pasando, que porque yo no seguía acudiendo a las citas. Y yo le dije que eso para qué, si todo lo que me habían dicho que hiciera, yo hacía cuanto me decían y todas las cosas estaban peor.
4: Cuando todo parecía que no tenía solución e incluso ya había perdido las ganas de vivir, María Isabel recibió una invitación que salvaría no solo su vida, sino la de toda su familia.
3: Llego a la Iglesia Universal a través de una invitación que me hace una de mis hermanas. Yo fui. Y desde ese día que yo comencé a participar, yo me entregué para Dios todo lo que yo llevaba. Yo participando viernes y domingo, y de ahí vino un cambio. Todo lo que estaba pasando en casa dejó de pasar, todo fue cambiando poco a poco. Mis bronquios estaban limpios, yo ya no padecía de migrañas. Mi hija se curó del problema del corazón, mi esposo dejó de tomar, empezamos a participar todos. Lo más valioso y precioso que Dios me dio fue su Espíritu Santo. Él es mi fuerza porque Él se hizo luz en esa tiniebla que yo estaba.

0: Son ahora las 10 de la noche con 8 minutos. María Isabel fue libre de todas estas maldiciones, fue libre de todos estos eventos paranormales que salían de lo lógico, de lo común. Fue libre, ¿sabe cómo? A través de la fe. La fe es el arma poderosa que Dios nos ha dado para poder quebrar las maldiciones, para poder arrancar los males de nuestra vida. Use también usted esa fe que usted tiene ahí. Y si usted está aún con la duda, ¿será que yo tengo fe? Claro. Si no la tuviera, usted ya estaría en sintonía de otro tipo de programación. Pero ya se fijó que usted está ahí atento, pendiente a lo que va a ser dicho, porque usted quiere saber más. Hay una fe en usted. Y si usted usa esa fe para transformar esa situación, crea que las maldiciones saldrán de su vida. Así que este día viernes, usted traerá el punto de luz. Y usted que no tiene el punto de luz, lo va a recibir de forma gratuita. Y cuando usted coloque sus pies en este punto de luz, ¿por qué el punto de luz? Porque ahí está la palabra de Dios. Toda maldición saldrá, las tinieblas se irán, toda envidia, brujería será quebrada a través de la fe. Acompaña ahora esta invitación.
1: 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Pero si el mal invade una vida y trae oscuridad a todas las áreas, imagine lo que la luz de Dios puede hacer al entrar. 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
1: Sim, saiu o mal-estar.
0: Liberado. Senhora Rocío, recebendo a hora a oração no ponto de luz, ¿qué le pasó?
2: Bueno, yo tenía un sentimiento con un hijo y ese dolor lo cargaba en mi pecho. Pero ahora que la obrera me oró, ya todo está bien.
0: ¿Salió esa angustia, esa tristeza?
2: Sí, pastor.
0: Señor Ángel, recibiendo ahora la oración con el punto de luz, ¿qué pasó?
3: Bueno, al inicio, como lo mencioné, me sentí mareado, inestable. Pero luego de la oración me sentí liberado, me sentí con mucha más fuerza.
0: Salió todo mareo.
3: Todo mareo.
0: María, usando el punto de luz, recibiendo la oración, ¿qué pasó?
4: Yo me sentí con dolor de cabeza, mareada y con ganas de vomitar. O sea, me dio ganas de llorar. Y la obrera oró, realmente fui liberada porque ya me siento mejor.
0: Salió toda la desesperación, la tristeza, el malestar.
4: Sí, hasta el dolor de cabeza salió.
0: Todo.
4: Todo.
0: Señora Leticia, recibiendo la oración en el punto de luz, ¿qué pasó y cómo está usted ahora?
5: Mire, mi problema es que yo tengo problema en la cadera, en las caderas, y tengo problema en lo que es la lengua dormida y la boca. O sea, tengo creo que ya 2 meses. Y hoy día lo que me está orando la señora obrera, me comenzó a temblar las piernas, no podía mantenerme en pie. Me daba una cosa caliente y fría en las piernas. Uh-huh. Y me vino acá atrás, aquí en el cerebro, aquí atrás en la nuca, se me durmió. Y mis ojos, como un problema, tengo un problema visual, este problema, créeme que no podía abrir los ojos.

0: me hincaban, no podía abrir.
1: ¿Y ahora cómo está?
0: Ya ahora sí las tengo abiertas, los oídos se me taparon, se me dormían. Yo sentía que mi cuerpo se me estaba adormeciendo totalmente.
1: Ahora está libre.
0: Ahora estoy libre.
1: Señor Víctor, cuando usted recibió la oración y el punto de luz, ¿qué pasó y cómo está?
2: Tenía un dolor de cabeza, pero gracias a Dios estoy liberado y en victoria y bendecido y prosperado.
1: ¿Salió todo el dolor de
2: cabeza? Todo el dolor de cabeza, gracias a Dios.
1: Andy, usted recibió la oración y el punto de luz, ¿qué pasó y cómo está?
3: Tenía muchas ganas de llorar, tenía resentimiento y tristeza. Ahora ya me siento tranquila.
1: ¿Salió la tristeza?
3: Sí.

0: senhora Mercedes, haciendo uso del punto de luz, ¿qué ha pasado con usted?
1: Yo quería vomitar. Me sentía con un escalofrío tremendo. Me comenzó a doler todito el cuerpo, o sea, me estremeció todo. Y estaba, como se dice, mal. Estaba súper cargada. Pero ahora estoy libre de todo.
0: ¿Tenía trabas en su vida?
1: Bastante. No podía, me dolían las piernas, era pesada.
0: ¿Y ahora cómo está?
1: Totalmente livianita. Me siento como que recién me he bañado ya.
0: Esas ganas que tenía de vomitar.
1: Exacto, se me quitó totalmente.
0: Señora Gloria, haciendo uso del punto de luz, ¿qué ha pasado con usted?
2: Yo he estado enferma, estaba mal, estoy viva, gracias a la misericordia de Dios. Era que todo me dolía, llegué así.
0: Con ganas de vomitar, mal está.
2: Cabeza, a lo que la obrera me oró, sentí, ya desapareció el dolor de cabeza porque era que no podía ni ver. Y gracias a Dios, y la honra es la gloria del Señor.
3: Fui liberado porque yo tenía un principio de cáncer en el estómago. Ya. Fui curado y un día viernes de una brujería que me hicieron. Supuestamente me dieron un chicle, una persona, y con ese chicle casi me muero. Y me comenzó a doler todito el cuerpo, a dormir, ya no podía ni hablar, todo tenía dormido.
4: Y llegando los días viernes, ¿qué pasó?
3: Gracias a Dios estoy curado, estoy sano, liberado de ese problema que tenía.
5: Son ahora las 10 de la noche con 21 minutos. Este día viernes usted tendrá la oportunidad de ser libre a través de la fe. 7 de la mañana, 10 de la mañana, mediodía, 3 de la tarde, especialmente, y también a las 19 horas. 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Y lo mismo sucederá en un Universal más cerca a su hogar. Su vida seguirá de mal en peor si no busca al Padre Celestial como lo hacemos en la Universal. Le vamos a enseñar. Este viernes estaremos esperando por usted.

¿Por qué dejar que las lágrimas insistan en caer sobre su rostro? ¿Por qué permitirle a la tristeza ocupar espacios tan importantes? ¿Por qué mirar la vida como un simple espectador? ¿Por qué permanecer en penumbras? ¿Por qué mezclar el pasado con el presente y pensar que el futuro también será una pérdida de tiempo y problemas sin salida y sin solución? Existe en su interior una fuerza determinante que puede cambiar el rumbo de su vida y ponerlo en un nuevo contexto donde las adversidades serán vencidas y los revés superados. Dígase a sí mismo: basta de angustia, desesperación y desequilibrio. Decrete el fin del miedo, de la angustia y de los conflictos. Determine que no habrá más lamento. No pierda más tiempo. Parta ahora mismo en busca de un bien precioso. Golpee la puerta y se le abrirá. Entre y encontrará lo que usted tanto precisa, lo que usted tanto anhela y que pensaba imposible llegar a lograr. En su interior llegarán las respuestas para todos los signos de interrogación que hacían de su vida una montaña de dudas y cuestionamientos. De su interior siempre vendrá la inspiración para darle un nuevo sentido a la vida, un sentido mayor, un sentido pleno.

0: ¿Cuál es el mayor poder que un ser humano posee? Cada ser humano trae dentro de sí un poder. Este poder se llama poder de la decisión, también conocido como libre albedrío. Todos los días, el Señor Jesús y el diablo nos presentan distintas propuestas. Algunos ejemplos. El diablo nos presenta el odio. El Señor Jesús nos presenta el perdón. El diablo nos presenta la mentira. El Señor Jesús nos presenta la verdad. El diablo nos presenta el sexo libre. El Señor Jesús nos presenta el amor, el matrimonio. El diablo nos presenta el orgullo, la prepotencia. El Señor Jesús nos presenta la humildad, comprensión. Muchos piensan que pueden hacer las dos cosas a la vez, es decir, amar a unos, pero odiar a otros. Hablar la verdad a unos, pero mentir a otros. Veamos lo que dice la palabra de Dios. Nadie puede servir a dos señores, porque o aborrecerá a uno y amará al otro, o se apegará a uno y despreciará al otro. Mateo 6:24. Esto significa una cosa. Usted tiene que tomar una decisión. La gran pregunta es, ¿a quién usted va a servir? ¿A Dios o al diablo?
1: Mientras usted esté vivo, tiene una oportunidad para salvarse, entregando su vida a Dios, arrepintiéndose de sus pecados y cambiando sus actitudes.

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4: ¿Por qué hay tantos suicidios? ¿Por qué millones de personas se hacen adictas a sustancias que las adormece, que les impide ser conscientes del problema que tienen? ¿Por qué son dependientes del tabaco, del alcohol, los antidepresivos o las drogas? ¿Por qué se producen tantas separaciones y divorcios? Porque la gente no quiere sentir el dolor en su alma. Muchas personas que desarrollan un vicio de consumo de alcohol o de sustancias ilícitas tienen depresión, han experimentado una pérdida, un abandono, un trauma, tienen un vacío en su alma que nada ni nadie puede llenar. Cuando una persona tiene el alma afligida, difícilmente conseguirá desenvolver el alma afligida, difícilmente conseguirá desenvolverse en cualquier área de la vida. Y es ahí que muchos no entienden por qué o cómo existen personas que se involucran en el mundo de los vicios. Si lo tienen todo a su alrededor, como un buen matrimonio, un excelente trabajo, salud o prosperidad, pero a pesar de tener lo mejor de este mundo dentro de sí, han sentido un gran vacío que nada ni nadie ha podido llenar. Entonces, buscando una salida a ese sufrimiento, se involucran en el alcohol o drogas. Ese mundo oscuro de los vicios, que al inicio usted cree que le traerá paz, no lo hará. Sin embargo, va a perjudicar a su familia, a sus hijos, su economía. Además, le traerá alteraciones del humor, adicciones, insomnio. Puede dejar de practicar actividades que disfrutaba con anterioridad. Puede tener problemas en el trabajo, como un rendimiento

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1: Mi nombre es Martín Muñoz. Tuve que caer en una maldición genérica y por vicio de mi padre que tuvieron muchos problemas de alcohol. Y de eso yo agarré, eso es lo que tenía, esa maldición él. Y se me pegó a mí. Y comencé también a tener tantos vicios también yo. Del alcohol, de las drogas, hasta delinquía yo. Yo le delinquía todo, así vea, si te de María, yo cogía y le robaba a las personas. Los vicios que yo tomaba eran los días de comenzar el miércoles hasta el domingo. Tomaba todos los días. Cualquier cantidad de alcohol que tomaba, todas las clases de alcohol y droga también. Estaba mareado, fumaba harta droga y marihuana, fumaba pistola, cachuflín, maduro. Y tomaba pastillas también, pastillas Rehnol, Paxalta y Mandra tomaba yo. Por el caso de los vicios perdí mi matrimonio con mi pareja. Y eso me llevó más a meterme al mundo de la adicción del alcohol y la droga. Yo tenía más de 23 años tomándote alcohol y droga y por estar en ese vicio todas las personas me humillaban, me decían de todo, el drogadito, el alcohol, de todo me decían a mí. Ya, yo quería salir también de ese mundo de los vicios, pero no podía. Yo decía a mi mamá que ya voy a salir, ya voy a dejar de tomar, pero Le mentía yo a ella que ya yo dejaba de tomar. Llegaba los 10 fines de semana nuevamente a caer en ese mundo del vicio del alcohol y la droga. Entonces no pude más salir. Tengo 8 años que estoy curado de los vicios. Ya no necesito de estar volviendo a caer en la misma red que me tuvo atrapado la maldición. Y yo gracias a Dios que conocí a la Iglesia Universal y fui curado y me liberé. Y recibí el Espíritu Santo, donde me fortaleció más. Dios me ha dado muchas bendiciones. Ahora las bendiciones que me has dado es recibir a una mujer de Dios. Y de ahí me dio la jubilación también que tengo. Ahora yo soy jubilado y he recibido el Espíritu Santo, que me da una paz, una tranquilidad, un amor, una felicidad. Es algo incomparable, que no se compara con nada de las cosas que hay aquí en el mundo.

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5: Comencé a sufrir demasiado porque en la vida económica era muy mal, a veces no teníamos ni para comer, teníamos que andar prestando, fiando en las tiendas y no nos alcanzaba. Mi nombre es Vicente Pincay, yo sufrí de la edad de 12 años. Yo de los 12 años comencé a sufrir demasiado porque en la vida económica era muy mal, a veces no teníamos ni para comer, porque teníamos que andar prestando, fiando en las tiendas y no nos alcanzaba. Entonces, en vista en eso, pues ya yo crecí una edad más, otros años, y salí a migrar a otro lado, a trabajar, porque de ver el sufrimiento de mi persona y de mis hermanos que vivíamos ahí, puse un negocio. Pero en la realidad el negocio también no hubo rentabilidad. Tuve que sacar préstamos, endeudé y el negocio que tenía pues se me fue para abajo. Desde ahí, bueno, yo en la juventud uno a veces piensa que en la realidad teniendo ya un compromiso va a tener todo, ¿verdad? Pero en la realidad no fue así. Me hice de compromiso con mi esposa. Tuvimos el primer bebé y el primer niño que tuve, él se enfermó. Estuvo muy mal y tenía, o sea, el negocio que tenía, pues, la ganancia, capital, todo lo que era para medicinas. Ahora, me tocó él cargarlo ya por diferentes partes. No lo cargué solamente en un solo lado, lo cargué en los médicos, diferentes médicos, en Guayaquil, hasta Quito, donde vivimos, de ahí no encontró mejoría él. Él le habían descubierto que él tenía asma. Y de ahí le dijeron ya los doctores que tenía los pulmoncitos los tenía picados. O sea, ellos dijeron que ya eso ya no iba a tener remedio, sino que de pronto, alguna edad que tuviera, de pronto se iba a sanar. o sea, en mi vida era como, era un sufrimiento. Por ahí no faltó alguien que me dijera que lo llevara a los brujos. Lo llevé a diferentes partes, diferentes brujos, y los brujos lo que hacían era de cobrar y decir que ellos lo iban a dar por curados. Pero en la realidad no fue así. Él cada día iba empeorando más y más y más. Él no dormía. Y no dormía él ni dormíamos nosotros, porque teníamos que estar dándole aire a él. Bueno, y a raíz de todas las enfermedades que tuvo mis hijos y que también mi esposa sufría, me quedé en nada. O sea, perdí todo. Ya no tenía ni a dónde echar manos. Porque de ahí ya comencé ya a fiar en las tiendas, a prestar, o sea, ya era un sufrimiento, ya no teníamos más que hacer. Después de 2 años, tuve un accidente. Es en el accidente que tuve, me quebré las piernas. Ya yo estaba postrado en la cama, y mi hijo postrado en la cama, o sea, ya no había quien trabajar. Ya no sabíamos qué hacer, a dónde acudir. En esta situación, yo encontré un amigo, y él me conversaba que él se había curado en la Iglesia Universal. Entonces me dice, si tú te quieres cambiar de vida, vamos a la Iglesia Universal, que allá vas a encontrar un futuro mejor. De todo lo que ya estaba pasando, yo ya no tenía otra salida. Y ahí yo pensé y le dije a mi esposa, vamos a la Iglesia Universal, acompáñeme. Los primeros cambios que yo vi en mi vida fue de que yo ya comencé a dejar la muleta. Miren, después, a la siguiente semana, ya no fui con muleta, ya la pierna ya no me dolía porque tenía un dolor demasiado fuerte. Mi hijo comenzó ya también a respirar mucho mejor. Él ya las noches ya dormía mucho mejor. Entonces yo vi un cambio y yo dije, no, yo voy por más. Porque Dios no es querer solamente sanidad. Dios es querer completamente todo, curar todo. Y así fue. Y un día me voy a bautizar, porque yo quiero ser la nueva persona. Yo ya no quiero vivir esta vida. Yo quiero que Dios me transforme totalmente y sea la nueva persona, la nueva criatura en mi vida. Y así fue. Me bauticé, recibí el Espíritu Santo. Tener el Espíritu Santo es la dirección que a uno le da. Él le da todo. Él le da visión, le da entendimiento, le da sabiduría. O sea, Él le da todo. El tener el Espíritu Santo es lo más bello, lo más precioso que uno debe tener, porque usted cambia totalmente en su vida. Ya no es la vida que llevaba. Ya usted no piensa igual, ya tiene otros pensamientos. Una forma de ser que verdaderamente Dios está con usted. Y la solución es Dios, no hay nadie más. Él me dio la sabiduría de comenzar de nuevo, poner otro negocio y visión que debía de poner. Entonces ahí vinieron ya las cosas de ver diferente, a ver la diferencia. Ahí pusimos negocios y para qué ahora los negocios están muy bien, están fluyendo y tenemos una vida próspera. Y ahora no tengo problemas, no sufrimos en la economía, estamos muy bien, gracias a Dios. Mi hijo tiene salud, ya tiene 34 años, tiene una bebé, una esposa, que también participan en la iglesia, y todos mis hijos están en la presencia de Dios. Eso es lo más maravilloso. Dios me dio todo, me dio la sanidad, me dio la prosperidad. Pero lo más importante, lo más hermoso que uno debe de tener es el Espíritu Santo. Y eso es lo que está dentro de mi vida. Y el Espíritu Santo es el que me hace sentir feliz, alegre y vivir una vida muy feliz, teniendo dentro del Espíritu Santo. Y eso es lo más importante en mi vida que tengo.
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2: Don Francisco, usando la autoridad, ¿qué resultados te alcanzó en esta tarde?
3: Bueno, la rodilla que me dolía, pero ya estoy bien.
2: ¿Cuánto tiempo estuvo usted con ese dolor?
3: Ahora poco, jugando boli, me ensucié la rodilla, por ahí, pero ya estaba mejor, ahora mucho mejor.
2: Você chegou acá com dolor nesta tarde?
3: Sim, sí, pastor.
2: E agora?
3: Já estou bem, não me duele a rodilla.
4: El dia de hoje amanecí com fuerte dolor de cabeça, ni por mais que me tomé pastilla, não me passava. Incluso antes de venir acá, le comenté a mi mamá que tenía un dolor tan intenso que ni los medicamentos me hizo resultado. Y no solamente eso, también en el estómago, aquí una pesadez. Pasando el manto, ahorita ya no tengo el dolor, ni por más que me toco aquí, porque aquí era el dolor, no me duele. Aquí el estómago ya... Lo duro que tenía.
2: Usó la autoridad.
4: Claro que sí.
2: Curado.
4: Exacto.
2: Don Isidro, tocando en el manto, ¿cuál fue el resultado que usted alcanzó?
5: Salí ahora de la casa. Estaba con un dolor todo esto, en la pierna, que no aguantaba. Esa tenía como un mes ya, y ya no aguantaba. Y tocando en el manto, me salió, como que algo me salió de dentro.
2: ¿Cuánto tiempo estuvo usted con esa molestia?
5: Ya tenemos como más de un mes. La pierna que no...
2: Más de un mes con el dolor.
5: Todo, me dolía todo esto de aquí, la cintura, todo esto. Y esto aquí me cogía, tenía que andarme sobando.
2: En el momento que usted tocó en el manto, ¿qué pasó?
5: Desapareció el dolor todo.
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2: Señora Juana, tocando en el manto consagrado, ¿qué alcanzó usted?
6: Tenía un dolor aquí en la vesícula y me hizo un examen el día lunes y me dijeron que tenía la vesícula inflamada y que si no me quitaba el dolor en 8 días, me operaban. Pero toqué el manto y me ha pasado el dolor. No tengo, y también tengo un pie que se me ha madurado y me quitó el dolor ya no tengo el dolor.
2: ¿Cuánto tiempo estuvo usted con ese dolor?
6: De aquí tuve como 15 días.
2: El 15 días. ¿Y del pie?
6: Del pie, casi la misma, los mismos días.
2: E tocando em manto, desapareceu o dolor.
6: Sí, desapareceu o dolor.
2: Senhora Arcadia, o que passou aqui tocando em manto pela autoridade?
7: Já me sinto bem. Eu venia com um dolor há meses na rodilha, porque tenho artrose, e me dolia muito a rodilha e o pé, e não podia quase caminhar. Mas agora, tocando em manto, pues, me sinto sano, me sinto bem.
2: ¿El dolor?
7: Ya no lo tengo.
8: Tocando el manto consagrado se me tapaban los bronquios. Tocando el manto, la garganta también la tenía congestionada. Y gracias a Dios ya estoy sanado, liberado.
2: ¿Curado?
8: Curado, sí.
9: Pastor, yo pasando en el manto, yo determiné que tenía que ser curada, pastor. Y gracias a Dios me ha quitado esta dolencia de rodilla, pastor. Gracias a Dios. Y también voy a dar testimonio, padre, de este nieto, que hace 2 meses estaba bien mal, pastor, con fiebre, que no sabía ni qué es lo que tenía. Y gracias a Dios, está ya bien.
2: Señora Gladys, ¿qué sucedió aquí hoy tocando el manto de la autoridad?
10: Bueno, yo vine con mucho malestar, me dolía el cuello, una pesadez, todo así. Pero tocando el manto, como que todo se me liberó de mi cuerpo.
2: ¿Cuánto tiempo estuvo usted con estas molestias?
10: Toda esta semana he estado así.
2: ¿Y ahora?
10: Ya estoy libre de todo.
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2: Señora Mercedes, ¿qué pasó aquí en ese momento que usted tocó en el manto?
11: Sentí que algo me salió de adentro porque estoy que me dolía.

0: Desde el día domingo me dolía esta parte, me pasaba acá atrás y no aguantaba ni a dormir. Y entonces hoy día sentí una cosa que me salió y yo dije, mi Dios, yo tengo que curarme, Señor. Yo voy, así voy arrastrando los pies, pero yo voy.
1: ¿Y ahora?
0: Ya no tengo nada.
1: Dormógenes, ¿qué pasó aquí hoy tocando el manto de la autoridad?
2: Sí, yo venía con la pierna pesada, sí, y me dolía. Entonces, lo que pasé por el manto y toqué en el altar, ya no tengo ese dolor.
1: ¿Cuánto tiempo con esa pesadez y con ese dolor?
2: Aproximadamente 9 meses.
1: 9 meses. Y ahora tocó el manto, desapareció.
2: Ya la siento liviana la pierna.
0: Tenía una molestia en el hombro. Cuando alzo la mano, me duele. Quiero alzar, así me duele. Pero hoy que toqué en el manto en la mañana y nuevamente en la tarde, ya alcé el brazo y nada, ya no existe el dolor.
1: ¿Cuánto tiempo estuvo usted con ese dolor?
0: Yo creo que unos un mes por ahí. Pasé con fe, alcé, hice así, nada, ya no existe.
3: Tocando en el manto venía con un fuerte dolor aquí en el riñón. Y tocando el manto desapareció el dolor.
1: ¿Desapareció el dolor?
3: Sí, pastor.
1: ¿Cuánto tiempo estuvo usted con ese dolor?
3: Ya como 3 días tenía.
1: ¿Y ahora?
3: Ya no tengo dolor.
1: Don Horacio, ¿qué pasó aquí tocando en el manto de la autoridad?
4: Tenía con un dolor en este brazo, al lado derecho. Que a lo que me desperté me dolía era demasiado.
1: ¿Y ahora?
4: Que toqué el manto, se me fue el dolor.
5: Y este martes usted tendrá la oportunidad de tocar en el manto que fue consagrado por más de 35 mil familias en el estadio George Capwell. 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
8: Personas de todas las partes del país se han comunicado. Tenemos acá a Natalia Carrión desde Santa Elena que dice que tiene problemas familiares. También se ha comunicado a Araceli de aquí de Guayaquil que ella pide oración porque su hijo tuvo un accidente. Entonces pide oración, están inclusive hospitalizados. Tenemos aquí a Liz Verónica desde Guayaquil también que pide oración para su vida, para que Dios le dé dirección. También tenemos aquí a Lucía desde La Aurora, que ella también ha pedido esta ayuda. Entonces, Si usted también está pasando por una situación de estas o parecidas, estamos aquí listos para atenderle. Nuestro número es el 04-25-96-300 y también puede enviar un mensaje de WhatsApp o grabar un audio al 099-839-1693.
7: E este domingo nós outros tendremos um evento muito especial na cidade de Santo Domingo, o grande encontro de famílias. Incluso tenho comigo ao pastor Saulo, que hablará mais sobre esse evento. Buenas noites.
9: Olá, pastor Júnior, que tal? Que tal a toda a audiência, você amigo, amiga que nos acompanha? Mira, eu quero deixar aqui um desafio para todos. Você que nos acompanha desde Santo Domingo de Los Átilas, você que está aí a hora desesperado por causa de um grave problema em seu matrimônio, um problema de saúde, você que tem um familiar preso a um vício, a uma enfermidade, você não sabe mais o que fazer. A hora chegou o momento de você encontrar a solução para tudo isso, porque neste domingo, dia 23 de agosto, às 10 da manhã, pastor Maurício, a senhora Sara, estará aqui em Santo Domingo de Los Átilas com todos aqueles que necessitam de uma transformação de vida. Todos aqueles que querem parar de sofrer e já não aguentam mais a situação que estão vivendo. Não importa sua religião, sua denominação, todos são nossos invitados para participar desse grande evento. Nadie va a pagar absolutamente nada para participar con nosotros en la Avenida Chone, en el Sindicato de Choferes, aquí de la Avenida Chone, aquí en Santo Domingo de Los Átilas. Todos son nuestros invitados. Usted que quiere de hecho parar de sufrir, ahora usted tiene su oportunidad. Pastor Júnior, que Dios ilumine a usted y a todos que nos acompañan en este momento.
7: Estamos seguros que esse evento será um evento extraordinário. Marcará um antes e um depois em todo ordinário. Marcará um antes e um depois em todas as famílias que estiverem presentes aí neste evento. Todas as famílias de Santo Domingo, das cidades aí cercanas que vão a comparecer a esse evento, saldrão de aí transformadas e bendecidas. A hora de eu quero que você ponga muita atenção em lo que Agripina hablará com você, porque ela tem algo especial para dizer. Ponga muita atenção em lo que Edia vai contar.
10: Estuve 7 anos com esse dolor de cabeça. E logo de esta angústia que eu tinha, vino o problema de minha hija. Por las noches já não dormia. Ella decía que alguien la cogía. Ella no podía dormir sola, ella dormía con nosotros. Porque ella, así durmiendo con nosotros, ella decía que alguien la jalaba de los pies. Mi nombre es Agripina Ceballos Zambrano. Yo comencé a sufrir con muchos dolores de cabeza. Estuve 7 años con ese dolor de cabeza. Yo veía la muerte cuando me cogía esos dolores de cabeza. Eran tan fuertes que hasta arrojaba. No sabía de qué me prohibía esos dolores de cabeza. Así. Tenía mis hijos y eran pequeños. Y entonces yo me podía pensar que si a mí me pasara algo, mis hijos se quedaban solos. Y así estuve yo, 7 años con esos dolores de cabeza. Y me mandaban de 2 clases de pastillas. Y los doctores, con los exámenes y todo que ellos me hacían, me decretaron, en migraña. Y luego de esta angustia que yo tenía, vino el problema de mi hija. Cuando estábamos limpiando, ella cayó al suelo como forma de ataque. Ella como que espumeaba, ella gritaba. Era martes y viernes que ella caía con esas cosas en la escuela o en la casa. Por las noches ya no dormía. Ella decía que alguien la cogía. Ella gritaba por las noches. Ella no podía dormir sola. Ella dormía con nosotros. Porque ella, así durmiendo con nosotros, ella decía que alguien la jalaba de los pies. Lo único que hice fue cogerla y llevarla de los doctores. Los doctores no le encontraron nada. Nada, nada. Ni la presión baja, ni le hicieron examen, no le encontraron nada. Hasta que un día el doctor mismo me dijo,

señora me dice, algo raro lo que tiene su hija, me dice. Él me quiso dar a entender que era algo, un daño. Yo fui de los brujos. Pero esos señores, lo primero que me dijeron, su hija no se va a curar. Y todos esos sufrimientos eran para mí como madre. Y así pasaron años con este problema con ella. Hasta que hubo una invitación para la Iglesia Universal. La cuñada de mi esposo me dijo que ahí donde ella estaba yendo, oraban por lo que Areli tenía. Cuando yo fui, yo hablé con el pastor, lo que ella tenía, lo que yo sufría. Él me dio una orientación, me dijo que yo luchara en las cadenas, que era martes y viernes, que luchara, que Dios me iba a curar, que Dios me iba a salvar de todo lo que yo tenía. Y así comencé en la Iglesia Universal, haciendo las cadenas de los martes y de los viernes y domingos. Y el primer cambio que yo vi fue del dolor de cabeza, que yo ya no me dio más ese dolor de cabeza. De ahí, mi hija, ella se liberó totalmente de todas esas cosas. Y otro, que ella no escuchaba, no hablaba. Yo la llevé al del doctor del otorrino. Y él me dijo que ni con audífono mi hija iba a escuchar. Lloré en el altar, dije, Señor, yo te entrego a mi hija totalmente en tus manos. Solamente tú vas a hacer que mi hija hable y que mi hija escuche. En la actualidad, mi hija se curó totalmente de todo lo que ella tenía, de todo. Y ya no le dio más esos ataques, hasta el día de hoy no le da eso. Y ella si escucha, si habla. Es lo que los doctores me decían, que ella no iba ni a escuchar ni iba a hablar. Yo me siento feliz porque está mi hija curada totalmente. Ella ahorita anda sola. Ella anda alegre, todo gracias al poder de Dios, porque solamente Él nos pudo ayudar con todo lo que teníamos, porque es algo bien duro, es bien triste lo que yo pasé, y gracias a Dios, mi hija está totalmente curada.

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2: Yo tengo aquí un relato que nos ha enviado, el relato de la señora Tatiana. Por muchos años, escuché hablar mal de la Iglesia Universal. Y eso decía que yo sinta un enorme rechazo hacia ellos. Me invitaban varias veces, pero no aceptaba ir. Hasta que en mi momento más difícil, decidí dejar mi orgullo y acepté ir a la Iglesia Universal. Les puedo asegurar que fue la mejor decisión que tomé. Desde este momento vi el poder de Dios en mi vida. Él me ha bendecido de muchas maneras y me dio paz. Ve aquí, Tatiana, ella ya tenía un rechazo en contra de la iglesia. Rechazaba las invitaciones, pero en el momento más difícil que ella vivió en su vida, ¿quién estaba presente? La Universal, para poder ayudarla. Dejó el orgullo, decidió ir. Hoy ella tiene la paz que ella nunca tuvo antes. Vença também, como Tatiana, o orgulho. Deje de dar ouvidos a las pessoas que são ignorantes. 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Uma vez que você lo vença e chegue aqui a este lugar, você superará este problema. Nós temos em La Central mais nomes, pessoas que estão comunicando-se, e você pode também seguir comunicando-se com nós.
3: Y seguimos aquí listos para escucharle, para atenderle, como estas personas que se han comunicado. Giovanni, desde Guayaquil, dice que se separó de su esposa y pide ayuda. También tenemos aquí a Montserrat Alarcón, de Guayaquil, que dice que tiene un tumor en su vientre. se han comunicado con nosotros también, Leticia, y pide oración por sus sobrinos. También tenemos aquí a Newton, que pide por su salud, por su familia y por su vida económica. Si usted está pasando problemas como estos y desea comunicarse, nuestro número es el 04-25-96-300. También usted puede enviar un mensaje de WhatsApp o grabar un audio al 099-839-1693.
2: 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Por isso, comunique-se, porque você pode estar seguro. Aí, onde você está, o poder de Deus lhe alcançará e você superará toda a situação que você está vivendo. 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

0: Usando el agua viva, yo sufro de insomnio, dolor de cabeza, no podía dormir, incluso tenía también alergia a la nariz, o sea, no podía ni trabajar, botaba sangre de la nariz. Muchos años yo sufrí con eso, insomnio, con esa alergia. Incluso me tumbaba en la cama, no podía ni levantarme porque era como un sueño que tenía. Pero gracias a Dios, usando el agua viva, tomando todos los días ese tratamiento como una medicina, yo fui curado totalmente de todas las enfermedades, de la alergia, del insomnio, dolor de cabeza. Incluso tenía que tomar pastillas 3 veces al día para estar bien. Entonces, gracias a Dios, usando el agua, yo fui curado de todas las enfermedades.
1: El resultado de tomando el agua viva, yo fui curada, yo me quedé ciega, yo la sangre no me circulaba, entonces así llegué yo a la iglesia. En menos de 15 días yo fui libre de todo el mal que yo sentía. Y gracias al Señor estoy de pie, estoy con fuerza, fortaleza y tengo mucha salud. Yo y le digo a las personas que busquen del Señor y tengan mucha fe con el agua viva, porque el agua viva es el poder de Dios. Haciéndolo y usándolo con fe, el poder de Dios se manifiesta a través del agua y de nuestra fe en nuestra vida y Él cura, sana, libera.

0: Yo sufría de psoriasis. Yo tenía unas manchas, unas crostas en mi rostro. Yo usé la fe con el agua. Fui a médicos, me dijeron que eso no era nada, que eso era algo normal por el sol, pero yo no acepté. Yo no acepté verme así como estaba, porque yo me veía totalmente horrible. Yo tenía inseguridad en mí misma, yo no quería salir de mi hogar por esa enfermedad que yo tuve. Era como tipo caspa, eso yo me rascaba y eso quedaba rojo, totalmente rojo. Pero yo con eso quedaba rojo, totalmente rojo. Pero yo con el agua, yo usé mi fe, como digo, cada día tomaba, me lavaba el rostro con el medicamento, con un jabón, en la crema, yo le colocaba y con eso yo utilizaba. Yo le recomiendo a la gente que realmente use la fe, porque si nosotros no usamos fe, no va a funcionar nada. Nosotros tenemos que dar el todo, el 100%.
1: Sufría de muchas enfermedades, muchos males. Los males que tenía era de un riñón que no me funcionaba bien, que los médicos me dijeron que si no podían medicamento, me iban a ingresar para competir con un suero. Conocí de la Iglesia Universal. En la Iglesia Universal hablan del agua, del Espíritu Santo, el agua viva. Y yo llegué y comencé a usar mi fe. Hice mis cadenas de sanidad con el agua bendecida. No, y con eso tuve mi bendición. Ya no fue solución de internarme en un hospital ni hacerme la diálisis, que yo no entiendo qué es eso que hacen para funcionar el riñón. Ya no. Hasta el médico, cuando volví al médico, me se quedó sorprendido al mirado que era un milagro de Dios que había acontecido en mi vida. Y por eso yo a las personas que están sufriendo de estos males, yo les invito que busquen la fe de Dios, que crean en el poder de Dios. Y vengan a buscar el agua viva del Señor Jesús, lo que habla en la palabra de Dios.

¡Ah, qué paz! Seguramente, al ver estas imágenes, al igual que yo, usted tuvo la misma sensación. Y eso es porque el agua tiene la capacidad de traer alivio. Aún así, por los quehaceres del día a día, las dificultades familiares, laborales o incluso los problemas de salud, muchas veces no logra tener paz en su interior. Vive angustiado, cansado y hasta se siente cargado con cosas que no puede resolver, porque no basta con un minuto de tranquilidad. Lo que usted necesita va más allá. Agua viva recorriendo su interior, tal como está escrito. El que cree en mí, como ha dicho la Escritura, de lo más profundo de su ser, brotarán ríos de agua viva. Jesús es la fuente de agua viva, capaz de transformar todo su interior y así transformar su alrededor. 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
1: ¿Qué es la vida? La vida es como un soplo, un vapor que aparece por un momento y luego se desvanece. Mire, todo pasará. Su lucha, su dolor, su vida, todo pasará. No estamos hechos para este mundo pasajero, sino para algo eterno. Un lugar que las palabras no pueden describir. Mucho más hermoso que estas imágenes. Donde no habrá hambre, guerras ni dolores. Ah, si el ser humano supiera lo que está en juego, no perdería el tiempo en lo que no importa. Pero para estar allí, primero debe entregarse por completo. ¿Sabe por qué? Vale la pena renunciar a lo terrenal por lo eterno. Porque su mayor alegría será escuchar: siervo bueno y fiel, entra en el gozo de tu Señor.
2: He peleado la buena batalla, he terminado la carrera, he guardado la fe.

0: todas estas pessoas que você de admirável caso verídico escreveram uma nova história. 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E aqui nós outros te vamos a ensinar. A hora solo depende de você.
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5: La Iglesia Universal del Reino de Dios se acerca a un acontecimiento histórico, la conmemoración de sus 50 años de presencia a nivel mundial. Durante casi medio siglo, millones de personas en distintos países han encontrado en la fe una oportunidad para reconstruir sus vidas. En Ecuador, la Iglesia Universal cuenta con más de 31 años de labor ininterrumpida, con presencia también en las provincias del país. Mantiene sus puertas abiertas todos los días para recibir y acompañar a quienes buscan orientación espiritual, esperanza y un nuevo comienzo. En Guayaquil, el principal punto de encuentro es el Templo de los Milagros, ubicado en la Avenida de las Américas, en el norte de la ciudad. Cada semana cientos de personas participan en reuniones con temáticas específicas, orientadas a las diferentes necesidades que enfrentan las familias. Los lunes se desarrolla la reunión de la Prosperidad con Dios, dedicada a quienes buscan fortalecer su vida financiera y aprender principios bíblicos para alcanzar una vida próspera. 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Los viernes están dedicados a la liberación espiritual, jornada en la que los pastores y obreros realizan oraciones por quienes buscan vencer problemas espirituales, miedos, angustias y otras situaciones que afectan su bienestar. 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A poco tiempo de celebrar los 50 años en el mundo y con más de 3 décadas en el Ecuador, la Iglesia del Templo Universal del Reino de Dios invita a la ciudadanía a conocer el Templo de los Milagros, ubicado en la Avenida de las Américas 305, sector Kennedy Norte, así como también las diferentes iglesias a nivel nacional.

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1: Hola, muy buenos días. Que Dios bendiga su vida grande y poderosamente. Estamos aquí en el aire con este programa La Última Puerta. Usted que está enfermo y se cansó de tanto pedir que ayuden a usted con medicinas, pastillas, tratamientos. Usted está haciendo todo perfectamente, nada resulta. Existe algo que puede curar todas las enfermedades. Existe algo que puede sanar todas las heridas. Y este algo se llama Dios y su poder. Si usted quiere esta solución, quédese conmigo, porque te voy a mostrar que sí es posible recibir la cura.
2: Mi nombre es María Pacheco. Tuve unas complicaciones muy fuertes en mi salud, en las cuales el médico me diagnosticó principio de cáncer en el hígado. Yo empecé a recaer con cólicos fuertes. Mi hija me llevaba al médico, me inyectaban para el dolor, pero en sí llegó un momento que ya ni las inyecciones me hacían bien, ya nada me hacía bien. Entonces ahí fue cuando me empezaron a hacer unos exámenes especiales y entonces resultó este problema de cáncer que me estaba molestando en el hígado. Y empecé a recaer tanto, empecé a adelgazar, adelgaza y adelgaza, a tal punto que yo recaí en una cama. Mis hijas, porque tengo dos hijas, que eran las que me ayudaban hasta ir al baño, me cogían una de cada lado para llevarme al baño cuando yo tenía que ir a hacer las necesidades. Entonces me puse tan delicada, me adelgacé tanto, quedé tan delgada, que en realidad yo ya no podía ni conmigo. También hubo un momento que yo sentí que en realidad hasta llegué a sentir que iba a morir, porque tengo la experiencia que mi padre murió de cáncer y yo pensé que me iba a pasar lo mismo. Los médicos lo primero que me dijeron es que principalmente la enfermedad no había acontecido en el momento, sino que tal vez ya tenía de tiempos atrás que yo ya venía ya con ese problema. Lo que pasa es que no me lo habían detectado. Entonces, él me mandó un tratamiento fuerte con una cantidad de medicamentos, con una cantidad fuerte, que sin exagerarle, era un paquete de este porte así, de medicamentos, que yo tenía que tomar todo el día medicamentos. Yo tomaba y seguía al pie de la letra todo lo que el médico me indicaba. Pero yo me daba cuenta, pues, que, o sea, claro, yo lo que quería ver era, mientras más medicamentos tomaba, pues, algo de mejoría. Pero en sí no veía tanta mejoría. Yo seguía mal, seguía recaída, sin fuerzas. Esta enfermedad llegó al punto hasta de quedar postrada en la cama. En realidad yo ya no quería alimentarme, yo ya no me pasaba alimento, yo no quería ya comer. Ellos intentaban darme en la boca líquido, pero ya yo sentía que ya no quería nada. Ya yo no tenía fuerzas para nada. Inclusive, mi voz era tan bajita que hasta tenían que acercarse para poderme escuchar la voz. Ya ni la voz me salía. Aunque el médico dijo en sí que él veía que estaba bastante avanzado y que ya si yo hacía todo como él me indicaba, yo iba a curarme, pero que iba a ser a un paso lento, pero que me iba a curar. Que trate de seguir las indicaciones todo tal y cual él me había indicado. Y eso fue lo que yo hice, pero aún así, o sea, aún así siguiendo el tratamiento, siguiendo todo, controlando el tiempo, viendo el reloj, todo, para que no se pasen los minutos, que ya me tocaba tomar determinado medicamento, ni aún así. Yo no mejoraba y recaía, ya no tenía fuerzas para nada. Esta enfermedad también vino a destruir mi vida económica, porque yo ya no podía valerme por mí misma. No podía trabajar, no podía hacer nada por mí misma. Tenía que esperar de mis hijos, de la ayuda de ellos. Entonces llegó un momento en que yo entré en depresión también, porque en sí yo ya sentía que yo iba a morir. También había momentos que yo ya no quería que ni me hable nadie. Yo ya no quería hablar con nadie, yo ya no quería escuchar nada. Yo pensaba que ya iba a morir, así sinceramente y directamente. Yo pensaba que ya esta enfermedad me iba a matar. Yo llegué a la Iglesia Universal por la invitación de una amiga. Empecé a conocer de Dios y a través que pasaron los días, yo empecé a ver mejoría. No fue de la noche a la mañana, pero poco a poco yo empecé a sentirme diferente. Yo ya me empecé a sentar sola, que no podía hacerlo casi. Empecé a sentar, a caminar, pues yo empecé a comer más y más y más. Yo ya empezaba ya a valerme por mí misma en todo lo que más podía. Y así mi recuperación fue, surgió ya, de ahí para adelante surgió hasta que yo ya quedé prácticamente bien. Llegó un momento que hasta ni parecía que yo había estado tan mal. Así fue como yo fui curada, así fue como la maravilla de Dios. A través de mi fe, yo encontré mi sanación y mi cura. Luego que yo ya me empecé a recuperar, yo ya me sentía bien, regresé al médico, porque mis hijos me recomendaron que tenía que nuevamente repetir los exámenes, porque en realidad no creían. Ellos decían que repita los exámenes porque querían ver qué mismo era lo que había sucedido y que en realidad en el examen diga que yo ya estoy bien. Y querían leer que yo en realidad ya estaba curada, que ya no me pasaba nada. Y así fue como yo tuve que repetir los exámenes, y en los exámenes salió que yo no tenía ya nada, que estaba curada, que no tenía cáncer, ni que nunca tuve principio ni nada. Entonces ahí fue donde solicité la consulta con el médico, con los exámenes. Y fui con los exámenes, pues, donde el médico. Y él me dijo, pero aquí en los exámenes no sale que usted ha tenido, dice, cáncer. ¿Qué pasó? Me dijo así. ¿Qué fue lo que usted hizo? Entonces yo le dije, solo le puedo decir que a través de mi fe en Dios, Dios hizo esa maravilla en mi vida. Y él me dijo, la felicito por su fe tan grande que ha tenido. Eso fue lo que él me dijo, el médico. Dios me curó, pero lo más importante que yo he recibido ha sido el Espíritu Santo, porque Él es mi guía, mi fortaleza. Aunque en aquel tiempo yo creí que iba a morir, luego, ahora que yo tengo el Espíritu Santo, Él me dio una nueva visión para mi vida. A través del Espíritu Santo me dio la sabiduría, pude obtener mi negocio, yo salí adelante de muchas maneras en las cuales que ni siquiera lo tenía yo esa perspectiva, la que tengo ahora, la que Dios me dio a través del Espíritu Santo. Yo soy ahora una mujer diferente, yo ahora soy feliz, tengo esa paz que en realidad no conocía, esa alegría. A través del Espíritu Santo tengo lo más bello, qué maravilloso que es nombrar y decir, que no tengo palabras para decir que el Espíritu Santo lo es todo en la vida de los seres humanos, que el Espíritu Santo es mi vida y sin Él no quiero estar más. Soy feliz con mi familia y mi vida es diferente y totalmente transformada.

amarguras, traumas, desilusión, situaciones que están dejándolo sin rumbo. La sensación de estar en medio de un océano, dentro de un barco que se está hundiendo. Sin brújula, no sabe qué dirección tomar. Sin remos, no puede hacer más. Usted mira a su alrededor y la profundidad de las aguas le dan miedo. Inmediatamente piensa que la inmensidad delante suyo lo va a tragar, va a morir, y que su fuerza física ya no es suficiente para intentar algo más. Usted no ve otra salida que no sea desistir. Cuando llega la noche, la oscuridad vuelve a los sentimientos más oscuros aún, y el pensamiento es que realmente no hay solución. Si usted se siente así, recuerde que la mayor debilidad está en desistir. Existe algo que usted puede hacer ahora mismo, hoy, en este exacto momento. Sumergirse, pero no en las turbias aguas que lo rodean. Sumérjase en su interior y descubra la fuerza que existe ahí adentro, que espera tan solo ser accionada. La felicidad no depende del tiempo, del espacio o de la suerte. Brota de adentro hacia afuera. Nada y nadie puede impedir que usted sea feliz.

0: Usted acaba de escuchar a esta persona que fue curada. 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Si usted es una persona que busca la sanidad de su cuerpo, no cambie la sintonía de esta radio. 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Usted está dando vuelta en círculos porque parece que nada trae para ti la cura. Si usted desea eso, estamos aquí hoy para llevar a usted a una vida sana, a donde usted no dependa de ningún medicamento. 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
1: Mi nombre es Gina Mera y hoy le voy a contar mi historia. Cuando yo llegué a la iglesia, llegué muy joven. Llegué con mucha tristeza, llegué con depresión, llegué sin rumbo, llegué muy triste, sola. Me sentía inferiorizada ante todos, porque mi vida no era una vida con color. En mi casa había muchos problemas económicos en los cuales me impedían de llevar una vida normal. Mi padre estaba con desempleo. En mi casa había una situación muy humillante que no teníamos ni para comer. Fiábamos en la tienda y siempre teníamos que comer lo que había porque no, la situación no daba. Un día mi tía nos invitó a un lugar en el cual ella dijo que iban a solucionar nuestros problemas. Ella nunca mencionó que era una iglesia. Ella solamente dijo que era un lugar en el cual iba a encontrar la solución. En aquel entonces la situación que teníamos era el problema económico. Llegué a la iglesia con eso, ¿no? Con que quería solucionar mi problema económico. Una vez que yo fui a ese lugar, me encontré que era

mi corazón. Participé en aquel entonces de todas las reuniones y Dios hizo ese milagro en mi vida. Ya se fue la tristeza, se fueron los problemas económicos. Mi papá consiguió empleo, yo también empecé a trabajar. En la iglesia conocí a la persona que ahora es mi esposo. Gracias a él tengo dos hijos. Uno, en el primer embarazo yo tuve un problema en el útero. Yo tuve un embarazo de alto riesgo, en el cual tenía el 85% de desprendimiento en mi útero. O sea, mi hijo no iba a vivir. Y Dios me respondió, mi hijo nació sano y salvo. Una vez que yo tuve a mi hijo, yo estaba en la iglesia, igual seguía luchando, pero ya como no tenía problemas económicos, yo ya sentía paz en mi corazón. Yo pensé que eso ya era suficiente. Y sin embargo, yo prioricé a mi hijo en vez de priorizar a Dios. Estuve de lleno en la maternidad de mi hijo. Pasé todo mi tiempo con mi hijo porque se enfermaba mucho y por eso yo seguía yendo a la iglesia, pero como que me enfrié. Me enfrié espiritualmente y yo igual iba a las reuniones, leía la Biblia, escuchaba las prédicas, pero sentía que algo no estaba bien. Pasaron los años, pasaron muchos, muchos años y sin embargo Dios tocó mi corazón. Dios permitió muchas luchas en mi vida, en las cuales me hizo entender que sin Él no somos nada. Vino el tiempo de pandemia y en los familiares de mi esposo tuvimos 5 pérdidas. Murieron sus abuelos, su papá, su hermano y una tía, parientes de mi esposo. Y sin embargo, en medio de ese dolor que nosotros sentíamos en aquel tiempo de la pandemia, Dios tocó nuestro corazón, Dios, mi corazón y el de mi esposo. O sea, Dios mostró que teníamos nosotros que buscar ser hijos de Dios, que no solo basta ir a la iglesia, que no solo basta escuchar las palabras, la prédica y un sobre y ya. O sea, tenemos que buscar ser hijos de Dios. Entonces, cuando fue ese tiempo de pandemia, sentimos el dolor de los familiares. Y más aún el dolor en el alma de saber que no habían iglesias, que todo estaba cerrado y tener nosotros que buscar nuestro propio altar en casa. Y ahí descubrimos que nosotros siempre tuvimos la esencia de saber que Dios estaba en primer lugar, pero que nosotros teníamos que poner de nuestra parte para hallar a ese Dios real. No obstante, con eso, mi esposo tuvo un accidente laboral en el cual casi pierde la vida. Mi esposo trabajando laboralmente, hubo el choque de dos líneas de alta tensión y él tuvo fuertes quemaduras de segundo y tercer grado. En el rostro tuvo quemaduras en el brazo, en la muñeca y la más grande que es en el abdomen. Heridas físicas que en el momento de verlas nosotros decíamos, Dios, nunca te separaste de nosotros, fuimos nosotros los que nos apartamos de ti. Y sin embargo, Dios tuvo tanta misericordia que por medio de ese accidente, Dios nos mostró una vez más que Él nunca nos había dejado. Y nosotros aceptamos que estábamos equivocados. Y sin embargo, ahí ya nació el deseo de buscarlo en espíritu y en verdad. Que Dios es Padre y que Dios nunca desampara a sus hijos. Pasado ese accidente, hubo una vigilia del Espíritu Santo en el cual acudí a la iglesia nuevamente, como siempre he estado yendo, y Dios habló a mi corazón y me mostró que yo tenía que buscarlo más a Él. Y Dios derramó de su presencia en mí. Dios me dio su Espíritu Santo y gracias a Él tengo vida. Gracias al Espíritu Santo tuve el deseo de evangelizar, de salvar almas, de llevar esa palabra a esa persona que sufre, a esa persona que está en el mundo
sin vida, sin esperanza.

Una vez recibido el Espíritu Santo, tuve más ganas de vivir. Tengo paz, estoy tranquila con mis hijos, con mi esposo. Incluso con él comparto anécdotas de lo que yo, vivo cuando converso con las personas que encuentro cuando se evangeliza. Y Dios fue dando muchas más bendiciones apenas yo tuve ese encuentro con Dios. Gracias a Dios, con mis hijos oramos por nuestra vida económica y gracias a eso Dios nos dio la posibilidad de poder tener nuestra casa propia. Antes nosotros vivíamos en una casa que no era nuestra y ahora sí podemos decir que es nuestra porque ya legalmente está nuestro nombre, ¿no? Gracias a Él, gracias a Dios, asimismo con los sacrificios y votos, Dios nos dio la conquista de tener un auto en el cual podemos movilizarnos, podemos dar lo mejor para nuestros hijos, para nuestros familiares y también para nuestro prójimo, ¿no? Dios bendijo toda mi vida. Dios me bendijo con un esposo excelente. Dios me bendijo con mis dos hijos. Y Dios ahora me ha dado lo más importante para mí. O sea, para mí es todo lo que es el Espíritu Santo. Sin el Espíritu Santo yo no tendría vida, no tendría sentido. Fue el Espíritu Santo el que me devolvió la vida. Fue el Espíritu Santo el que puso en mí esas ganas, ese deseo de servir con amor y pasión.

Muy bien, usted escuchó este caso verídico de esta persona que recibió la sanidad. Y muchas veces usted es una persona que hace todos los procedimientos médicos, obedece al pie de la letra. Incluso usted es una persona que hace todo para que su cuerpo esté sano. Sin embargo, parece que cada vez más que usted se esfuerza, más enfermo usted se encuentra. Entonces, yo quiero que usted entienda que sí es posible usted ser curado. Estamos en la calle Portete, entre Tulcán y Los Ríos, en este día de hoy trayendo para usted la sanidad. Escuchemos ahora una hermosa canción y ya volvemos.

0: Uno de los grandes obstáculos para que las personas no sean bendecidas es el miedo. El miedo imposibilita la acción divina. A través de él, las personas se quedan con el corazón cerrado. Tienen miedo de perder algo en la vida. Y esto hace que las personas se frustren en sus proyectos, anulando totalmente su fe. El miedo y la duda caminan juntas y son enemigos de la fe. La vida de un cristiano debe estar marcada por la búsqueda del favor de Dios. El deseo del Señor es que las cosas que acontezcan en nuestras vidas sean grandes para expresar su gloria. Para que esto suceda, no podemos permitir que el miedo, la cobardía, se interpongan entre nosotros y el propio Dios. Dios no realiza aquello que debemos hacer nosotros, aquello que está a nuestro alcance. Muchos se quejan esperando porque tienen miedo de arriesgarse. Muchos dejan de tomar decisiones por las experiencias negativas que ya vivieron. Olvídese del pasado. No deje que las malas experiencias que tuvo interfieran en su fe para que el miedo no lo domine y así usted tenga el valor de usar su propia fe. Mire hacia adelante y olvídese lo que pasó. Sea feliz hoy.
1: Muy bien, nosotros regresamos de esta programación y bienvenido a usted quien está sintonizando ahora en esta programación de La Última Puerta. Yo sé que muchas veces parece un absurdo que usted es una persona que ya buscó las medicinas tradicionales y todo lo que se puede hacer, sin embargo, usted no ha logrado alcanzar la sanidad. Yo quiero decir a usted que sí es posible, usted puede alcanzar la sanidad de su cuerpo, de su vida. Entonces, dé una oportunidad para este Dios. Calle Portete, entre Tulcán y los ríos, es nuestra dirección. Y hoy queremos ayudar a usted que está enfermo. Si usted desea, vamos a tocar en el manto, replicar la fe de la mujer con flujo de sangre. Y ahí usted verá que Dios, Él curará su cuerpo. Porque la Biblia relata esta historia. Y al tocar en este manto, esta mujer recibió la cura.
2: Mi vida estaba llena de enfermedades. Yo y mis hijos había mucha miseria. Siempre estaba con dolores constantes de cabeza, en todo el cuerpo. Escuchaba voces, ruidos y no sabía por qué. Mi nombre es Inés Centeno y antes de conocer la Iglesia Universal, mi vida económica estaba por los suelos, había una miseria total. No había para comer, no había para vestir, no había para mandar a los chicos a la escuela. Y tampoco la casa, era una casa bonita, era una casa de caña nada más, que ya se quería caer. Aunque el papá de mis hijos trabajaba y ganaba para darnos, él debido al vicio no nos daba. Entonces eso me hacía poner muy mal, había mucha discusión, discrepancia entre él y yo, y maltratos físicos y verbales de parte de él, y eso me hacía sentir muy mal. Pues yo pensé, si me tomo un veneno, ya acabo con esto. Y pensé, y dejo a los niños, los voy a maltratar. Y entonces se me vino la idea de preparar un veneno y darle a mis hijos. Estando en esa situación tan atroz, tan tremenda, porque yo tenía mucho, mucho estrés, mucha aflicción en mi alma de ver la situación como estaba. Pasó el tiempo y de ahí vino otro sufrimiento mayor, pues me enfermé de repente y comenzaron primero con las punzadas en la cabeza y luego el dolor en todo el cuerpo. Eso fue muy rápido, en un solo día, y al amanecer ya no me pude levantar. Me llevaron a los doctores y la medicina no me hacía nada, no me encontraban nada. De ahí transcurrieron unos días y me llevaron al brujo, y el brujo dijo que era un cáncer y que ya no tenía solución, que me quedaban solamente 2 meses de vida. Pensaba, ya me voy a morir, se quedan mis hijos solos. Dios, ¿qué hago? ¿Qué hago? ¿Muero con ellos o se quedan? Era muy, muy triste, muy polémica la situación, ver el vicio, mi enfermedad, mis hijos tristes, porque yo les dije, es que me voy a morir dentro de 2 meses. Estaban pequeños y ellos lloraban. Y ahí cuando ellos se ponían tristes a llorar porque me veían mal, entonces ahí venía el maltrato de parte del papá. Cuando él estaba en su sano juicio, él nos lo maltrataba. Pero en ese instante, cuando él se encontraba alcoholizado, él se portaba bien mal. Ya después él se arrepentía y nos pedía disculpas. Pero ya estaba la herida en el alma. Y más motivado por la enfermedad, yo ya no creía en nada. Yo sabía que me iba a morir. Yo no podía hacer los quehaceres de la casa. No tenía fuerza para levantarme de la cama. No podía ni abrir la boca para entrarme la cuchara para alimentarme. Cada día que pasaba era peor, peor, peor. No había cura. Solamente en mi mente se dibujaba, te vas a morir y de tal manera va a ser el cajón en el que te van a meter. Yo, teniendo una familia destruida, en la miseria, no sabía qué hacer. Y un día encendí la radio y sin yo querer, me salió la radio dando la oración de la Iglesia Universal. Y me identifiqué por las palabras del pastor, como él decía, que sí había una salida a todos los problemas. Y eso me gustó. Y traté de escuchar la dirección de la iglesia para venir. Y lo decidimos y llegamos. Cuando yo llegué a la iglesia en Babahoyo, porque era la Iglesia Universal más próxima a mi casa, yo escuché una palabra que dijo que lo que el hombre no podía hacer, para Dios no era imposible. Y eso me dio un aliento de vida y ver una oportunidad de sanarme. Y llegué a mi casa contenta. Y ni siquiera me di cuenta en qué momento se me fueron los dolores. Y me soplé el aliento y ya no me apestaba, porque era muy fuerte, me apestaba muy fuerte. Y ya me sentí con fuerza, ya podía comer tranquila, ya no me dolía la cara, y ya no me dolían los huesos de las manos. Ya podía hacer las cosas que no había podido hacer más antes, ya las podía hacer. Y yo dije, el Señor ya me hizo el milagro. Me sentí muy feliz, muy contenta, y mi vida de allí se fue poquito a poquito dando un giro, de la Inés enferma a una Inés curada, con alegría, con fuerza, con ganas de luchar. Dios restauró mi vida, y ahora hay alegría, tenemos salud, yo y mis hijos, y hay armonía, ya no hay pena, tristeza ni rencor contra nadie, vivimos feliz. Sabemos que no tenemos que odiar a nadie, porque todo está en las manos de Dios. Dios nos dio una vida nueva. Mi vida económica, de lo que antes era miseria, ya ahorita tengo para vestir, para comer. La vida con Dios es muy bonita porque Dios responde. Las cosas no son rápidas, pero con la perseverancia, Dios le da la satisfacción de tener una vida mejor. Por hoy no me falta comida, ni ropa, ni calzado. Vivo feliz, tranquila con mis hijos. Tengo un techo digno que no lo tenía porque yo vivía como el topo en la tierra. Ahorita estamos construyendo la casa. Y es diferente. La vida es... hay armonía. Con Dios hay mucho amor, mucha paz, mucha armonía.

Muy bien, usted que está escuchando esta programación y usted que quiere esta sanidad, yo vuelvo a invitarte para hoy. Calle Portete entre Tulcán y Los Ríos. La dirección para una nueva vida. La dirección para una nueva historia. Si usted desea esta nueva historia, yo personalmente voy a atenderte. Juntos vamos a superar este problema. Estamos aquí ubicados y queremos su visita, porque aquí usted va a tocar en el manto, como hablaba en un momento atrás. Vamos a replicar nuestra fe como la mujer con flujo de sangre, y ahí nosotros vamos a recibir la sanidad.

Ahí está, nosotros queremos que usted que está escuchando esta programación venga a recibir también la cura. Nosotros el día de hoy te esperamos a las 7, a las 10 de la mañana, 3 de la tarde y 7 de la noche. En el centro sur de la ciudad de Guayaquil, calle Portete, entre Tulcán y Los Ríos. Nos despedimos, pero esta programación seguirá con usted hasta las 5 de la mañana. Que Dios bendiga su vida grande y poderosamente. Nos volveremos a encontrar el día de mañana. Pase bonita noche, buen descanso y hasta el día de mañana.

0: Venir con mi familia aquí a la iglesia es muy reconfortante, ya que sé que está en la presencia de Dios, especialmente mi hija. A ella la traigo a la escuelita y todos los días aprende un poco más de Jesús, de Dios y cómo es vivir en concordancia con Dios.
1: ¿Ha visto usted alguna respuesta o transformación en su hogar a través de esta oración, de este propósito?
0: Sí, mi familia está más unida, Dios ha cambiado mi carácter poco a poco, sí me alegra mucho venir todos los domingos aquí a la iglesia. Lo que más me impacta es que siempre se concentran bastante en la familia, hacen pasar a las familias adelante, hay muchas familias que son disfuncionales, pero Dios no hace acepción de personas y nos bendice a todos por igual.
1: Con el mismo propósito de llevar fe y esperanza a quienes más lo necesitan, cada domingo se realiza la concentración de fe, familia y Espíritu Santo, un encuentro dedicado a fortalecer la vida espiritual y la unidad familiar. Como parte de este encuentro, los asistentes participan del agua viva, un momento especial de oración en el que, a través de la fe, presentan sus necesidades a Dios, creyendo en su poder para traer fortaleza, renovación y esperanza.
2: Levante la botella para el cielo, por favor, sea tan amable. Señor, mi Dios y mi Padre, cada domingo separamos este momento para bendecir, para pedirte que bendiga el agua, que estas águas se transformem em uma poderosa medicina, para que quando esta persona durante a semana beba, seja a medicina para curar, liberar, transformar e bendecir-los. Personas, meu Senhor, que han tenido dolores, enfermidades incuráveis, personas que han sofrido problemas e tormentos espirituais, personas que estão acendo esta cadena de água viva por um familiar, por um ser querido, que através, meu Senhor, de água, o milagre aconteça. Haga sua petição personal.
1: Sobre el agua viva, ¿qué representa para usted este propósito?
3: Ay, eso sí es una maravilla, porque del agua viva yo me curé de las vistas. Yo tuve un problema que de un momento a otro comencé a salirme como un líquido de las vistas y comencé a quedarme ciega. Entonces, bueno, del mismo miedo, del mismo recelo, yo le dije a mi hijo y mi hijo me dice: madre, tienes que buscar un médico porque seguro que te van a operar de las vistas, como siempre es así. Que entonces yo le digo: no, yo no me voy a operar de la vista, yo no acepto operarme. Y yo comencé con el agua viva, comencé a lavarme las vistas. Hice ese propósito de lavarme las vistas todos los días, en la mañana y en la tarde, y hacer mi oración y pedirle a Dios que me... No supe en qué momento se me curó las vistas y para mi sorpresa que veí lejos.
1: Ya lleva 2 años totalmente curada.
3: Totalmente curada, porque incluso me hice estos lentes y... Y le digo que me vieron con un aparatito en las vistas y me dijeron que no, que todo estaba bien, que no tenía nada.
1: Otro de los momentos más significativos es la oración por la Sagrada Familia, en la que padres, hijos y matrimonios son colocados en las manos de Dios. Durante esta oración se intercede por la unión de los hogares, la restauración de las relaciones, la protección de las familias y la paz dentro de cada casa.
4: Señor, mi Dios y mi Padre, en este momento, mi Señor, entregamos, encomendamos nuestra familia a ti, mi Señor. Pues aquí hay padres, hay madres, hay hijos, hay familias, mi Señor, matrimonios, noviazgos, que han pasado por luchas, por decepciones, por momentos muy difíciles. Pero mi Padre, cuando nosotros encomendamos, confiamos en el Señor, sabemos, mi Padre, que el Señor es fiel para responder a su tiempo. Por isso, meu Deus, nós te pedimos, visita este familiar que está enfermo. Esta pessoa está aqui, meu Padre, com seu coração triste, porque ha visto um familiar enfermo, um padre, uma madre, um hijo que está em los vícios, um familiar que está em um presídio, a lo mejor injustamente. 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Por isso, meu Deus, te pedimos agora que o Senhor, meu Deus, tome conta de nossa família e que, mientras esta pessoa ora, meu Padre, o Senhor vá dando a paz, a certeza em seu interior que o Senhor já está contestando, já está respondendo.
5: La Sagrada Familia es algo tan maravilloso porque es la unión que, por ejemplo, en mi familia existe. Mis dos hijos, mi esposo, mis nietos. Y cuando nosotros venimos todos juntos, para mí es algo maravilloso.
6: ¿Qué le diría a familias o personas que están pasando por momentos complicados y aún no asisten al Templo del Universal?
0: Que tienen que venir a la iglesia, que Dios es la única salida que nosotros tenemos, es el único amigo y la persona que podemos confiar, que el mundo siempre nos va a decepcionar, pero Dios no.
1: La concentración de fe, familia y Espíritu Santo continúa siendo un espacio donde cientos de personas renuevan su fe y encuentran orientación para enfrentar los desafíos de la vida. Acérquese al Templo del Universal más cerca de su ciudad.

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1: Hola, que Dios bendiga a ustedes y bendiga a toda su familia. Estamos aquí en su programa La Hora del Milagro. Usted que está en un hospital, usted que se encuentra postrado en una cama, le diagnosticaron un cáncer, tiene tumores, hernias, tiene problemas en la piel, en la carne, en los huesos. Usted no sabe más qué hacer, toma remedios, va a los médicos, hospitales, y no resuelve la situación de su vida. Yo quiero llegar hacia usted y mostrarles que cuando se hace uso de la fe, cuando se manifiesta la fe en un Dios vivo, un Dios poderoso, todo llega a su fin. Es por eso que yo quiero que usted escuche el caso verídico de María Macías, porque ella estaba terriblemente enferma, mas ella logró vencer sus problemas. Ella logró vencer todos los males que habían en su vida. Y usted que me escucha desde un hospital, desde una clínica o desde su casa, usted va a poder vencer también.
2: Vivía con muchas enfermedades, mucho dolor por todas las enfermedades que tenía. Entonces no había paz en mi hogar, tampoco había tranquilidad, pues tenía un matrimonio totalmente destruido y una familia destruida por los problemas, por toda la situación que estábamos enfrentando. Bueno, yo desde pequeña comencé con lo que era sentirme sola, aislada, porque siempre era humillada. Mi mamá me había regalado, entonces siempre había esa humillación de que nadie te quiere, ni tu mamá te quiere, ni tu papá te quiere, porque no viven contigo, por eso te regalaron. Entonces todo eso de ahí. Había momentos en que llegaba a mi cuarto y me ponía a llorar, porque yo decía, es verdad, porque si mi mamá me regaló es porque no me ama. Mi papá tampoco, no lo conocía. Entonces todo ese dolor, ese resentimiento iba guardando en mi corazón, porque siempre me preguntaba, ¿por qué me regaló? Cuando conocí a mi primer compromiso, él sí me va a querer, él me va a consentir, y pensé que aquel vacío que había dentro de mi corazón, él lo iba a llenar, pero no fue así. Porque él era una persona que tenía vicio del alcohol, de las drogas, venía de un matrimonio donde había descubierto infidelidades, y entonces para él juzgaba a las mujeres todas iguales. Entonces comenzó los maltratos físicos, psicológicos, y fue muy duro. Llegó un momento en que ya no aguanté más porque él me pegaba muy fuerte. Llegó un momento en que me pegó tanto que perdí el conocimiento. No sabía ni cómo me llamaba. Ahí fue a donde perdí con el tiempo el oído, no escuchaba. Entonces cogí, me separé y me fui. Me fui con mis hijos y seguí luchando, seguí trabajando. A los 2 años de estar separada, pues volví a comprometerme y pensé que todo iba a ser diferente. Buscaba ser feliz, y esa felicidad pensaba encontrarla en las personas o en las cosas. Él no estaba atento a la familia, entonces comenzó a llenarme mi corazón de esos pensamientos. Entonces, mira, él cuando se va a trabajar y llega, ni siquiera te presta atención. Yo me arreglaba, me maquillaba para que por lo menos escuchar una palabra, ay, mi amor, estás bonita, pero no, nunca escuché aquellas palabras. Y ese pensamiento fue alimentando mi corazón. Y comencé a tener malos ojos con mi esposo, o sea, él no me ama, no me quiere. Nadie aquí en esta casa me quiere, nadie me valora. Y eso me comenzó a deprimir mucho. Llegué al momento en de que comencé como sentir fastidio de mi propia familia. De mis hijos, que si ellos me hablaban, sentía fastidio. Si mi esposo me hablaba, sentía odio, coraje, ira, porque era una persona indiferente. Toda esa situación se fue agravando. Ahí cuando comenzó las enfermedades. Comencé con la columna desviada, comencé la migraña en mi cabeza. mala circulación de la sangre. Tuve, por los muchos hijos que tuve, tuve deficiencia de ovario, entonces era un propenso de cáncer que tenía también. Entonces cuando a la tristeza todo esto, dejaba de comer. Había días, semanas que no comía. Llegué a momentos en que había una gitana que llegó a mi puesto de trabajo y dice, ¿puedo leerte la mano? Bueno, tres veces dije que no, pero la última vez ya dije, ya bueno, está bien, léeme sobre la economía. Y eso fue algo terrible porque comenzó ahí a crecer los problemas más. Comencé a tener problemas espirituales, comencé a no poder dormir, era muy perturbada al punto de que llegué a tener relaciones con un espíritu. Y yo le decía a mi esposo, ¿tú lo ves? ¿Tú lo ves? Ahí está, me molesta y dice, estás loca, yo no veo a nadie. Dolor de columna, dolor de cabeza, dolor de espalda, la perturbación, el dolor al estómago porque no comía, no toleraba ya nada. Todo lo que comía lo vomitaba, comenzaba a vomitar. Entonces yo dije, Señor, ya no sé qué hacer. Dime tú qué hago. Entonces llegó un momento en que ya no tuve fuerzas. Se habían ido todas mis familias a jugar pelota. Cerré la puerta. Y dije, vino aquel pensamiento, mátate, así nadie, no pagas deuda porque si tú te mueres, ya no tienes deuda que pagar. Si tú te mueres, ya no tienes dolor ni sufrimiento. Y toda tu familia va a estar tranquila sin que tú sufras tanto. Entonces presté atención a ese pensamiento y preparé que mi esposo había comprado un matarratas. Lo preparé, lo puse en un vaso. Y dije, ahora sí va a acabar todos mis problemas. Entonces, vine, me arrodillé y solo miré al cielo y dije, aquí va a acabar todo. Dame las fuerzas para hacerlo, o si no, dame un chance, o una dirección que hacer. Entonces, ahí mi mamá me invitaba a la Iglesia de la Universal que ella asistía. Acepté la invitación de mi mamá por la economía. Comencé a asistir los días lunes y ahí sí comencé a asistir. Yo dije, bueno, voy a comenzar por mi economía, comencé a luchar. Entonces comencé a poner práctica aquellas palabras que yo escuchaba. Fue la palabra de Dios que limpió mis pensamientos. Y comencé a tener visiones diferentes. Comencé a tener una actitud diferente. Todo aquello errado que yo hacía, todo aquel pecado, no, ya no hacía más. Cuando tuve esa decisión de bautizarme en las aguas, buscar el Espíritu Santo sobre todas las cosas, porque el pastor dijo, si tú tienes el Espíritu Santo, lo tienes todo. Entonces yo digo, si él dice, yo creo, entonces yo quiero ese todo. Entonces ahí fue cuando fue cambiando todo. Fui luchando, perseverando, iba los lunes y no iba los martes, es algo que Dios cobró después, porque yo iba lunes, miércoles, jueves, viernes, sábado, yo decía y domingo, yo dije los martes para descansar yo, pero no me había curado del cáncer todavía. Entonces, cuando comencé a ir los días martes, ay, Dios me curó del cáncer. Entonces yo dije, Señor, yo te dije todo, entonces todos los días estaré aquí contigo. Lo primero que sentí dentro de mí cuando comencé a luchar con toda la fuerza del Espíritu Santo, hay paz. Es paz, es una paz inmensa que invade todo tu ser. Tranquilidad, una felicidad no momentánea, una felicidad interior que deseas que todo el mundo lo tenga. Entonces, hay paz, hay amor a todo lo que uno hace. Amor a la familia, amor a la obra de Dios, amor a cocinar, amor a todo. Usted pone amor a todo y es algo maravilloso. Usted siente gozo, siento paz, siento alegría, siento todo maravilloso, pero es dentro de uno está esa tranquilidad. Bueno, gracias a Dios, estoy curada del cáncer, no tengo columna desviada, no tengo mala circulación de la sangre, no tengo migrañas, no tengo problemas en los ovarios. Ya no tengo deficiencia de orina, veo muy bien, escucho muy bien, porque era algo que no tenía antes, yo usaba lentes, gracias a Dios ya no. Entonces fue un cambio hermoso, maravilloso, porque no hay mayor placer que sentirse uno bien consigo misma, tener paz, tener esa conciencia tranquila, tener esa conciencia tranquila y que nada te acose. Entonces es algo maravilloso que no tiene precio. La María de antes de conocer al Señor Jesús a la de ahora es una diferencia inmensa. Inmensa porque la María de antes era, hay dolor, hay tristeza, hay angustia, decepciones, ganas de morir. En cambio, la María de ahora tiene vida y ganas de vivir, llena de amor, llena de paz, llena de gozo, llena de alegría, llena de esa luz que el Señor Jesús nos da. Una diferencia total. Gracias a Dios, mi familia, hay paz, hay alegría, una forma de tratar diferente. Yo tengo un esposo que se preocupa más por mí. Tengo un esposo al que se preocupa más por la familia. Ya no es necesidad de decir, haz esto. No, él solo hace todo. Él está más pendiente de todo. Ayuda mucho con los niños, ayuda mucho en casa. Hay trabajo, hay paz. Ya no hay pelea, no hay pleitos. Nos sentamos y solucionamos nuestras situaciones. Ya no hay esa discusión, sino que hay diálogo y es lo mejor. Lo más importante en mi vida, pese a conquistar muchas cosas, es haber conquistado el Espíritu Santo. Es mi mayor bendición en mi vida. No hay mayor placer que vivir para servir al Señor Jesús y tener ese gozo, esa alegría que solo el Espíritu de Dios da.

0: En la caminata de la vida, pasamos por luchas, dificultades y tribulaciones. Para vencerlas, todo dependerá de nuestra estructura espiritual y de cómo nos posicionamos delante de los problemas. En los momentos fáciles, muchos pueden hasta decir que creen en Dios. Ahora bien, cuando se está viviendo un momento difícil, un momento de persecución, es ahí que tendrá que probar que estas palabras son de confianza. Uno solo sabrá que confía cuando pase por el valle profundo. Ahí se revelará qué corazón tiene. La Biblia relata que Pedro le dijo a Jesús que lo seguiría hasta la muerte. Pero cuando Jesús fue preso, fue llevado a la cruz, Pedro se quedó amedrentado. Al cambiar el ambiente, todo cambió adentro de él. Pedro se volvió una persona débil y negó a Jesús. Cuando somos verdaderos cristianos, debemos servir a Dios, no solo en los días buenos, sino principalmente cuando todo parece estar en contra. Aunque todo esté mal, debe luchar con confianza, sabiendo que Dios no lo va a defraudar. Este tipo de confianza no existe en un hombre natural, solo en alguien nacido de Dios. Ante una pérdida, ante una situación donde todo su futuro esté comprometido, aún así, siga confiando. Alce la cabeza hacia adelante.
1: Ahí está el caso verídico de María Macías. Desde pequeña se sentía sola, porque su mamá la había regalado a otra familia. Tenía pensamientos

nadie le amaba. Cuando se hizo de compromiso, las cosas empeoraron. Su esposo tenía vicios del alcohol, de drogas. Hubo muchos maltratos. Por causa de los golpes, empezó a perder la audición y tuvo problemas en la columna, mala circulación en la sangre y problemas en los ovarios. Muchos problemas. Muy grave la situación de la señora María Macías. Si usted se identificó con este caso verídico, usted solo ve maltratos, vicios, usted tiene problemas también de audición, mala circulación en la sangre, problemas en los ovarios, problemas en la próstata, usted, hombre, o cualquier otro tipo de problemas de salud, ya ha ido a muchos lugares para resolver el problema y no ha encontrado la solución, haga lo que la Santa María ya hizo, buscó la ayuda en Dios, tocó la última puerta, y tocando esta última puerta, ella hoy está hablando lo que Dios hizo en su vida. Hoy es una mujer saludable, es una mujer llena de vida, es una mujer completamente curada, bendecida, libre, y eso también irá a acontecer con usted. Por eso hemos escogido los días martes. Hoy martes es un día especial para que usted venga a luchar por su salud y por la salud de toda su familia. Escuche ahora esta linda canción y también la promo de lo que estará sucediendo hoy martes aquí en el Templo de la Universal en Naranjal y en todos los templos de la Universal del país.

0: Esto fue lo que vivimos el Viernes Santo 3 de abril.
1: Yo vine con un dolor de un tubillo y gracias al Señor todo salió. 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
3: Yo sufría mucho, comencé a estar con hemorragia, pensaba que era normal. Fui al médico, el médico me dijo que eso, lo que yo tenía era cáncer, pero yo no sabía que estaba embarazada. Cuando el doctor me dijo, tú estás embarazada, tienes que sacar el bebé, yo le dije no, yo no voy a sacar el bebé porque voy a matar una vida. Cuando usted iba a una fiesta con su hija se sentaba allí, tenía que bailar con quien fuera. Entonces, como a mí nunca me gustaba esas cosas de baile, yo le pedí a mi papi que no quería bailar yo. Y mi papi dice, estás ahí, tiene que bailar. Tocó de bailar yo, salí a bailar con ese chico. Ese chico tenía un perfume demasiado fuerte. Entonces yo le dije a mi mami, llegué y me senté y le dije a mi mami, mami, me duele mucho la cabeza. Así pasó, nos fuimos a la casa. Al otro día pasó el chico por la casa y yo me quise ir con él. Tuve mis tres hijos, pero mi papi nunca quería a él. Nos fuimos a vivir a Esmeralda. Allá yo sufría mucho, demasiado. Él se iba por meses, nos dejaba ahí abandonado. De ahí él se llevó a otra mujer. Yo me vine y yo le pedí a mi papi que me venía a limparme, que me buscara una casita y que me venía con mis hijos y me vine allí. Ahí me puse a trabajar en una compañía. Ahí yo me hice de compromiso aquí con el padre de mis demás hijos. Y ahí igual con este señor también sufría porque no me ayudaba a trabajar. Yo trabajaba de empleada en unos restaurantes. Ahí yo me enfermé mucho, comencé a estar con hemorragia. Ahí yo no le hacía caso, yo pensaba que era normal. Ya pasó mucho tiempo, fui al médico. El médico me dijo que eso, lo que yo tenía era cáncer, pero yo no sabía que estaba embarazada. Cuando el doctor me dijo, pero tú estás embarazada y tienes cáncer. Tú estás embarazada, tienes que sacar el bebé. Yo le dije, no, yo no voy a sacar el bebé porque voy a matar una vida. Eso no lo voy a hacer. Si me toca morir y el bebé salvarse, bueno. Y si yo vivo, bueno, está bien. Pasaron unos meses, tuve mi bebé. Yo se lo regalé a mi tía cuando nació porque según yo quedé muy mal. Entonces yo dije, mi tía, usted cuida de mis hijos y coge al bebé para usted porque yo no lo puedo criar. Y ahí trabajé, mi patrona se fue, yo me quedé sin trabajo. Ahí me vine aquí a Puerto Viejo a trabajar y las compañeras tenían mucha envidia de mí porque yo vendía y todo eso. Y de repente apareció un sapo. Y yo cogí y lo pateé así con el pie. Lo boté. y como a los 3 días comenzaron a hacerse unas bombas, todo el pie se llenó de bombas, de puras bombas. Yo tenía a mi hijo mayor en la calle, en las drogas. Entonces yo le pedí a mi hijo que saliera de ese lugar porque era el único que podía hacerse cargo de mis hijos. Entonces él me decía, mami, pero yo quiero conseguir plata para hacerte remedio. ¿Pero de dónde? ¿Cómo? Y así me vas a matar más rápido. Yo estoy enferma. Y estuve en la calle. Porque yo siempre trabajaba. Yo no podía estar pendiente de ellos, de estar cuidando de ellos, de mi hijo, porque él era el mayor y él era el que tenía que estar, quedarse con sus hermanos más pequeños en la casa. Entonces yo, cuando yo me di cuenta, era cuando ya mi hijo ya no quería parar en la casa, que se puso reverde, quería estar en la calle, con los amigos, en las drogas. Mi alma sufría mucho porque yo estaba enferma y de ver a mi hijo en la droga, más sufría mi alma. Yo lloraba, mi alma desesperada buscando un lugar para parar de sufrir. Cuando en eso yo cambiaba de canal, cuando en eso escuché el programa Pare de Sufrir, yo dije, bueno, aquí voy a parar de sufrir si es verdad. Ahí dijeron los pastores que pusieran un vasito con agua para consagrarlo, para tomar. Yo me lo consagré, me lo tomé. Al otro día de mañanita, mi hijo se había levantado a hacer desayuno y le digo, mijo, ¿sabe qué? Llévame a la iglesia, le digo, esa que dicen pare de sufrir, que queda aquí. Le digo, llévame, hijo, llévame, por favor. Él me llevó.

yo participé de la oración. Cuando yo estaba participando de la oración, yo sentí que mi alma había sentido paz. Y sentí que la hemorragia había parado. Volví al médico y yo ya no tenía nada. Ya estaba curada, estaba sana, totalmente curada del cáncer. Era lo que yo iba subiendo al altar, esas cosas reventaban como nigua. Y bajé de ahí, del altar, y llegué a mi casa. Ya después otro rato ya tenía el pie sequito, ya no tenía eso, ya no tenía hinchado. Y se acabó la podrición de mi pies. Mi hijo estaba en las calles, en las drogas, en el vicios. Entonces yo ya no podía hacer nada por él. El único que podía hacer algo por él era Dios. Entonces yo lo único que hice fue entregarle a mi hijo a Dios. Dije, Señor, te entrego mi hijo en tus manos. Mi hijo me pidió, mami, quiero ir a la iglesia. Yo le dije, ya, yo alegre. Yo le digo, ya, mío, vamos, vamos, vamos, vamos ahorita, vámonos ahorita, vamos. Me vestí, nos vinimos. Cuando él se quedó participando del grupo de jóvenes, mi hijo ya tenía un cambio diferente, ya él no salía. Yo ahora ya estoy feliz porque mi hijo ya no se droga. Él está en el altar de Dios, está sirviendo a Dios, está ganando muchas almas. Y ahí me bauticé yo en agua, completamente perdoné a todas las personas. Yo no tengo resentimiento con nadie. Gracias a Dios recibí el Espíritu Santo. Ahora mi alma está en paz. Todos los días de mi vida, lo primero que hago cuando me levanto, decirle gracias, Señor. Gracias, Padre, por un día más y por darme tanta felicidad a pesar de todo lo que yo pasé. Yo lo único que le pido a aquellas madres que tienen a sus hijos en los vicios, solo tienen que luchar y confiar mucho en Dios. Y para aquellas personas que también están sufriendo con cáncer, con alguna enfermedad, que son desahuciadas, Dios tiene la última respuesta para nosotros. Porque Él solo lo puede curar y lo puede sanar a nosotros. Y soy muy feliz ahora. Ahora sí, yo soy feliz completa.

0: hemos perdido la lucha por la vida de mi hija contra la depresión, el trauma, el trastorno de estrés postraumático y la adicción a las drogas.
1: Estas fueron las tristes palabras del padre de la joven cantante australiana, Liv Bowie.
2: But you see, it's not me, it's not my family in your head.
1: Con tan solo 22 años de edad, Winona Lisa Green, mejor conocida para sus fans Liv Bowie, decidió quitarse la vida el 5 de marzo de 2022. Nacida el 2 de enero del 2000 en Australia, a la edad de 15 años de edad, Lil era popular en el panorama underground, después de que subiera música a SoundCloud, siendo un servicio de retransmisión de música vía streaming. Sin embargo, era muy caracterizada, ya que sus letras profundas y oscuras eran referente al hip hop negro. La desgarradora noticia se dio a conocer gracias a su padre, Matthew Scopfield, quien posteó una serie de fotos al lado de su hija en Facebook el 6 de marzo con un escrito anunciado que su hija se había quitado la vida, lamentando que se estuvo luchando contra la tormentosa depresión que Lil estaba pasando, severos traumas y trastornos de estrés postraumáticos, asimismo añadió adicción a las drogas. Después de haber despegado de su ciudad natal, llegaron a vivir a Estados Unidos, donde comenzó a involucrarse con personas adictas a las drogas. Fue donde la perdieron, comentó su padre. 3 días antes de su fallecimiento, Lil Bow había posteado en su cuenta de Instagram un video en el cual mencionó la pérdida de su bebé y pidiendo un servicio póstumo.
3: He estado llorando todo el día, así que lo siento, pero por esta época del año pasado perdí a mi hijo.
1: Posteriormente, confesó que padeció de trastorno alimenticio, lo que le había provocado el aborto, pues su cuerpo no estaba en buenas condiciones. Sin embargo, especialistas han dado a conocer puntos de los comportamientos para detectar a una persona con este tipo de enfermedades.
4: También se da dificultad para sentir o identificar emociones positivas o dificultad para identificar emociones en general. También pueden darse cambios rápidos y sin motivo aparente en reacciones físicas y emocionales. Falta de interés y desmotivación con actividades que antes se disfrutaban. Y también una desesperanza acerca del futuro.
1: Fue una lucha constante la que vivió Lil Bowie a tan corta edad. Un talento que desarrolló y que se pudo dar a conocer en 2015. Un futuro tan grande que tenía, su propio sentir se lo arrebató.
5: Yo quiero poner a disposición nuestro número de WhatsApp para que usted pueda llamarme, enviarme una nota de voz. O también usted puede escribirme al 099-116-2450, repito, 099-116-2450. ¿Cuál es el problema de salud que usted tiene? ¿Es un cáncer? ¿Es un tumor? ¿Es una hernia? ¿Cuál es el problema que usted tiene? ¿Problema de la sangre? ¿Usted está en un hospital? ¿Está esperando una cirugía? ¿Le diagnosticaron algo gravísimo? Cuénteme, yo quiero ayudarles. Yo quiero mostrar la salida para ese problema que tal vez le dijeron que no había solución. Le dijeron así, no, nunca te vas a curar. Yo le digo que le mintieron, le han mentido. Porque cuando usamos la fe en un Dios vivo, en un Dios poderoso, Dios se encarga de sanar, de restaurar, de curar, de bendecir y de fortalecer la fe y la salud de todos los que se acercan a Él con esa fe. Con esa disposición, nada está perdido, nada, y no estamos en contra de la medicina, todo lo contrario, apoyamos la medicina, pero entendemos que cuando se termina, digamos así, el espacio del médico, cuando el médico, la medicina dice ya no puedo hacer nada más, comience el poder de Dios a manifestarse en la vida de aquellos que creen, en la vida de aquellos que confían. Es por eso que yo quiero que escuche más relatos de personas que participando los martes reciben la respuesta del Dios que lo puede todo.
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7: ¿Qué le dolía?
8: Las rodillas.
7: ¿Y ahora?
8: Ya estoy bien, gracias a Dios.
7: ¿Curada?
8: Curada.
7: ¿Qué le dolía?
9: Todo este cuello aquí y la rodilla.
7: ¿Y ahora?
9: Ya me ha quitado, se ha curado esta parte de aquí y salió el dolor.
7: ¿Qué le dolía a usted?
8: La rodilla.
7: ¿Y ahora?
8: Ya me duele.
7: ¿Salió el dolor?
8: Sí.
7: ¿Qué le dolía a usted?
8: La columna y el corazón.
7: ¿Tocó el manto y qué pasó?
8: Ya estoy curada.
7: ¿Qué tenía?
8: Me dolía la columna, la pierna, venía que me dolía bastante, pero ya no tengo nada. No
7: sé. ¿Tocó el manto y ahora?
8: Estoy curada.
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10: ¿Dios la curó de qué enfermedad?
11: Tenía el principio de cáncer en el útero. Y me mandaron a Solcan por un año al tratamiento, pero yo determiné, no, Señor, si tú existes, yo estoy haciendo el propósito de los martes. Usé el manto y usé aceite. A los 6 meses, en vuelta me tocó el examen de nuevo y la doctora se quedó admirada. Me dice, señora, ¿y qué le pasó? Le digo, ¿por qué? Pero yo ya estaba yo con mi seguridad, que ya estaba determinado la enfermedad. Me dice, si su útero está, dice, totalmente limpio, como de una niña de 15 años. Solo Dios, le digo, porque el Dios vivo que yo, le digo, yo sirvo. Es porque me curó, le digo. Él me libró porque me iban a quitar la mitad del útero. Si no, se seguía el tratamiento completo, pero 6 meses, totalmente curada. Ahora me hice de vuelta chequeo médico. Gracias a Dios, nada que ver.
10: ¿Usted llegó con qué enfermedad?
12: Yo llegué acá con cirrosis al hígado. El doctor me dijo que cómo yo estaba caminando si el hígado ya no funcionaba. De la grasa era que me había afectado al hígado. Hasta la vez estoy viva ahora. Porque el doctor me dijo que cómo estaba caminando con esa cirrosis al hígado. Si ya no era para vivir. Yo así vine acá a la iglesia.
10: Así vino a la casa de Dios. ¿Y qué pasó?
12: Conociendo a Dios fue que ya ahí haciendo cadenas. Porque no fue de hoy para mañana que me curé, no.
10: ¿Cómo está hoy?
12: Estoy bien, gracias a Dios.
10: ¿Curada?
12: Sí, y casualmente hace 2 años estuve con problemas de la columna, que quedé paralítica en silla de rueda, y gracias a Dios, solo el altar me respondió. Porque fui a médicos, me hicieron resonancia, como usted no tiene idea, y gracias a Dios, ahora estoy libre.
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Y hoy martes, atención, hoy martes tenemos el manto de poder, un manto que fue consagrado por más de 30.000 personas en el evento que estuvimos en el Estadio Capuel, en la ciudad de Guayaquil. 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Lo hemos añadido en el manto que tenemos aquí en Naranjal. Y vamos a usar la fe, vamos a determinar la cura, la liberación. 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Porque Dios tiene el poder para curar, para sanar, pero usted tiene que hacer uso de esta fe. Fe que hay dentro suyo. Nosotros le esperamos a las 7 de la mañana, 10 de la mañana, 3 de la tarde o a las 7 de la noche aquí en Naranjal, en la calle Abraham Ramírez y Ranulfo Sáenz, y en nuestra sede nacional de la Iglesia Universal, Avenida de las Américas 305, al norte de la ciudad de Guayaquil. Todo está preparado, todo está listo, y martes las puertas se abren para esperar a usted y a toda su familia. Crea que el tiempo de los milagros no se ha terminado. Que Dios bendiga a todos.

0: venir con mi familia aquí a la iglesia es muy reconfortante, ya que sé que está en la presencia de Dios, especialmente mi hija. A ella la traigo a la escuelita y todos los días aprende un poco más de Jesús, de Dios y cómo es vivir en concordancia con Dios.
1: ¿Ha visto usted alguna respuesta o transformación en su hogar a través de esta oración, de este propósito?
0: Sí, mi familia está más unida, Dios ha cambiado mi carácter poco a poco, sí me alegra mucho venir todos los domingos aquí a la iglesia. Lo que más me impacta es que siempre se concentran bastante en la familia, hacen pasar a las familias adelante, hay muchas familias que son disfuncionales, pero Dios no hace acepción de personas y nos bendice a todos por igual.
1: Con el mismo propósito de llevar fe y esperanza a quienes más lo necesitan, cada domingo se realiza la concentración de fe, familia y Espíritu Santo, un encuentro dedicado a fortalecer la vida espiritual y la unidad familiar. Como parte de este encuentro, los asistentes participan del agua viva, un momento especial de oración en el que, a través de la fe, presentan sus necesidades a Dios, creyendo en su poder para traer fortaleza, renovación y esperanza.
2: Levante la botella para el cielo, por favor, sea tan amable. Señor, mi Dios y mi Padre, cada domingo separamos este momento para bendecir, para pedirte que bendiga el agua, que estas águas se transformem em uma poderosa medicina, para que quando esta persona durante a semana beba, seja a medicina para curar, liberar, transformar e bendecir-los. Personas, mi Senhor, que han tenido dolores, enfermidades incuráveis, personas que han sufrido problemas e tormentos espirituais, personas que estão acendo esta cadena de água viva por um familiar, por um ser querido, que através, mi Senhor, de água, el milagro aconteça. Haga sua petição personal.
1: Sobre el agua viva, ¿qué representa para usted este propósito?
3: Ay, eso sí es una maravilla, porque del agua viva yo me curé de las vistas. Yo tuve un problema que de un momento a otro comencé a salirme como un líquido de las vistas y comencé a quedarme ciega. Entonces, bueno, del mismo miedo, del mismo recelo, yo le dije a mi hijo y mi hijo me dice: madre, tienes que buscar un médico porque seguro que te van a operar de las vistas, como siempre es así. Que entonces yo le digo: no, yo no me voy a operar de la vista, yo no acepto operarme. Y yo comencé con el agua viva, comencé a lavarme las vistas. Hice ese propósito de lavarme las vistas todos los días, en la mañana y en la tarde, y hacer mi oración y pedirle a Dios que me... No supe en qué momento se me curó las vistas y para mi sorpresa que veí lejos.
1: Ya lleva 2 años totalmente curada.
3: Totalmente curada, porque incluso me hice estos lentes y le digo que me vieron con un aparatito en las vistas y me dijeron que no, que todo estaba bien, que no tenía nada.
1: Otro de los momentos más significativos es la oración por la Sagrada Familia, en la que padres, hijos y matrimonios son colocados en las manos de Dios. Durante esta oración se intercede por la unión de los hogares, la restauración de las relaciones, la protección de las familias y la paz dentro de cada casa.
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5: La Sagrada Familia es algo tan maravilloso porque es la unión que, por ejemplo, en mi familia existe. Mis dos hijos, mi esposo, mis nietos. Y cuando nosotros venimos todos juntos, para mí es algo maravilloso.
6: ¿Qué le diría a familias o personas que están pasando por momentos complicados y aún no asisten al Templo del Universal?
0: Que tienen que venir a la iglesia, que Dios es la única salida que nosotros tenemos, es el único amigo y la persona que podemos confiar, que el mundo siempre nos va a decepcionar, pero Dios no.
1: La concentración de fe, familia y Espíritu Santo continúa siendo un espacio donde cientos de personas renuevan su fe y encuentran orientación para enfrentar los desafíos de la vida. 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

0: Que Dios bendiga a todos ustedes. Ya iniciamos su programa SOS. Para dirigirnos a usted, amigo, amiga, que está enfermo, con dolores, enfermedades, usted ya tocó tantas puertas y las puertas se han cerrado en su salud. Usted es una persona que ha sufrido en todo este tiempo. Yo quiero que usted preste mucha atención a este caso verídico.
1: Mi nombre es Berta Pucha, y antes de llegar a la Iglesia Universal yo sufría de muchas enfermedades, mi esposo de vicios, mi hijo enfermo, económicamente mal. Yo sufría de hemorroides en ese tiempo. Sufría con mi hijo que le habían hecho brujería y le tocó, le habían hecho a nosotros, pero le tocó a él. Entonces, él y mi esposa, que bebía mucho, tomaba mucho. Él tomaba desde el viernes hasta el día lunes. No tenía cómo curarle a mi hijo porque en ese entonces, bueno, yo pedía prestado por mi hijo, hacía lo que sea. Yo pedía prestado y yo le llevaba donde los curanderos. Y los curanderos me dijo que no eran para ustedes, era para ustedes la brujería. Más le tocó al niño. Y el niño se quedaba como muerto, iba perdiendo los signos vitales y todo eso. Entonces, bueno, así, y mi esposo que bebía mucho, bebía todo lo desde el viernes hasta el lunes. Y bueno, cuando él llegaba tomado, yo me sentía mal porque no me gustaba que él llegue así. Pero bueno, yo lo que hacía es de llevarle como la situación de él, porque no me podía poner ni grosera con él, nada. Yo le daba mejor más cariño, yo le preguntaba por qué tomaba, por qué sabía ponerse así. Entonces él me decía que los amigos le invitan, que los amigos, él ponía más en primer lugar a los amigos de antes que a mí, que yo era su esposa. Entonces yo ya estaba cansada de eso también y con la enfermedad que yo también tenía. El carácter mío era muy fuerte. Era el carácter a base de la enfermedad de mi hijo, de mi esposo. Entonces yo tenía un carácter fuerte, era muy como explosiva. No me gustaba que él tome y yo apenas llegaba, bueno, me controlaba un poco, pero al mismo tiempo yo sufría por dentro. Yo decía, mi esposo anda tomando, mi hijo enfermo. Yo andaba muy mal espiritualmente. ¿Por qué? Porque yo me casé con él es para cambiar mi vida desde que yo tenía de joven, porque en joven yo sufría mucho el rechazo de mi madre, el que no me quería. Yo me casé con él sin conocerle bien. No le conocía qué carácter tenía, no tuvimos mucho tiempo de novios. Yo me casé a los 15 días de haberle conocido. ¿Por qué? Porque mi madre era que no me daba el amor, no me daba el cariño, tenía odio conmigo. Y a base de eso yo quería salirme del lado de ella. ¿Por qué? Porque le comencé a odiarle a ella por no quererme. Entonces a base de eso yo le conocí a él. Y a los 15 días de haberle conocido, entonces yo me casé con él sin saber cómo era él. Entonces cuando ya me casé, estaba con él, vino mis dos hijos. Primero vino el varón, que es mi primer hijo. Entonces él estaba bien, de un rato al otro se enfermó. Entonces ahí era mi frustración, que mi hijo enfermo. Después yo me enfermé. Y con el vicio de él, entonces la vida mía no era buena. Yo dije, no, me caso con él, mi vida va a cambiar. Y no fue así, mi vida es diferente. Mi vida fue dolorosa. ¿Por qué? Porque viendo a mi esposo y a mi hijo enfermo, y yo más enferma, entonces no estaba bien, estaba espiritualmente mal. Entonces, con esa situación, uno busca una salida. Yo buscaba iglesias, buscaba a dónde ir, visité brujos, iba a otras iglesias, no me sentía bien. Entonces yo intenté matarme tomando pastillas. Unas pastillas que encontraba por ahí yo me tomaba. Yo decía, yo con esas pastillas ya me muero, pero no era así. No llegué al tiempo de que eso sucediera. Entonces más yo pensé que tomándome las pastillas o haciendo otra cosa, entonces mi vida va a ser diferente. No fue así. Con el tiempo Y ya como él iba tomando, iba bebiendo, se gastaba su dinero, ya no llegaba las cosas, ya no me daba para las compras, ya no me daba para la medicina de mi hijo, porque yo a veces iba a comprar medicina para ver cómo le hacía reaccionar a mi hijo, pero no me daba. Bueno, es base de esos problemas también yo sufrí mucho. Fueron 8 años que yo sufrí con esa enfermedad de mi hijo, mío y de mi esposo. De todo lo que tenía mi esposo, los vicios, mi hijo la enfermedad y yo enferma. Entonces yo busqué algo, una solución, busqué a dónde acudir para ver si hay solución en mi vida. Entonces ahí fue cuando conocí la iglesia, yo llegué allá. Haciendo las cadenas con el pastor que me levantaba, obedecí al siervo de Dios y yo, bueno, ahí comencé a sentirme mejor. Vi que mi hijo se iba levantando, mi esposo ya comenzó a participar conmigo y ya yo de mi enfermedad ya iba cesando poco a poco, no necesité de hacerme cirugías, no necesité de médicos, no necesité de nada. Y ya comencé ahí en el país donde yo estaba. Cuando ya regresé para este país que hoy estoy, entonces ahí vino la enfermedad que tuve, enfermedad de diabetes, que yo sufría de diabetes porque, como digo, que yo estaba bajando de peso poco a poco sin saber por qué. Cuando el médico me dio los resultados, el médico me dijo, está enferma de diabetes, que me preguntó si mi familia era diabética, si mi familia tenía esa enfermedad, pero nadie tuvo. Fui la única que yo tuve esa enfermedad. Yo estaba perdiendo la visión. A 5 metros no veía yo. Yo veía oscuro, ya veía borroso totalmente. Y yo solo caminaba por la calle, porque yo solo a 1 metro veía mejor. Ahí veía claro, pero a 3 a 4 metros ya no podía ver. Y ahí yo un día me trompecé. No me caí, pero me trompecé fuerte, casi que por mi cuerpo mismo se sostenió. Y yo dije, Dios mío, ¿qué pasa? ¿Por qué estoy perdiendo la visión? ¿Qué está ocurriendo? Antes de irme al médico pasó eso. Cuando el médico ya me dijo que eso tenía, entonces comencé a tomar las pastillas, la medicación, haciendo lo que el médico me decía. Entonces ya iba bajando la glucosa. El médico me hizo los exámenes y me dijo, venga. Y así lo hice. Me fui donde el médico cuando estaba mucha gente. Y el médico me dijo, espéreme afuera. Cuando el médico salió, me dijo, doña Berta. Dije, sí, doctora, aquí estoy. Y se sonrió y me dijo, usted tiene una fe bien grande, está curada. Yo soy hija de Dios porque el Espíritu Santo moldeó en mí. Él cambió mi vida, Él cambió a mi familia, soy feliz, tengo mi familia bendecida. Ahora ya no soy una mujer amargada, una mujer sufridora, no. Gracias a Dios, todo está bien en mí y en mi familia. Con el Espíritu de Dios, seguimos adelante y vamos por mucho más. No voy a quedarme en mí porque yo sé que Dios hizo algo en mí. Porque yo dije, Dios, yo hago un desafío contigo. Si tú haces algo en mí, nunca dejaré de sacrificar hasta el día de mi muerte. Siempre lo haré hasta cuando yo exista. Eso he hecho hasta ahora y voy a seguir sacrificando. No solo por economía ni por salud, sino porque da ganas de sacrificar y dar algo para Dios.

0: Por eso que la palabra de Dios escrito está: venid a mí todos los que están cargados y cansados, que yo los haré descansar. ¿Usted no está cansado de cargar esa enfermedad, cargar ese diabetes, cargar ese quiste, ese tumor, esa inflamación, ese mal que está en su cuerpo? Entonces, señor, señora, tome esa decisión para que así usted venga a recibir el milagro que tanto usted espera. ¿Está bien? Ahora yo quiero que usted preste mucha atención a un caso verídico más.
1: Desde los 13 años conocí lo que es el vicio, alcohol. También probé lo que es droga, el polvo. Frecuentaba prostíbulos, porque fue lo que aprendí de mis padres, de mi familia, que decían que el hombre, que era hombre, tenía que de joven ir a los prostíbulos para que se haga hombre. Más de 20 años en vicios de alcohol y droga. Para mí lo más importante eran mis amigos. No es así mi familia. Mi familia era en segundo plano, para el último plano. Siempre puse en prioridad mis deseos. Siempre puse en prioridad en mi voluntad. Y eso me llevó a cometer muchos errores, a fracasar en muchas áreas de mi vida. Cuando yo iba a los prostíbulos, a los cabarets, se puede decir, con el deseo de que mi alma se saciara de esa alegría, de ese gozo, pero era solamente algo momentáneo, porque luego que pasaba el efecto del alcohol, del momento que según uno tenía ese placer, esa alegría, que el alma quedaba alegre, pero era solamente una alegría momentánea. Caí más a fondo en el vicio, ya no solamente eran un día de tragos, de vicios, sino que ya me perdía. 2-3 días me iba a la casa, no me importaba si mi familia comía o no comía. Así pasé más o menos, se puede decir, unos 10, 12 años con mi esposa, más o menos pasé esta situación en los vicios y perdiéndome de la casa, hasta que hubo una situación en que yo me enfermé. Me enfermé totalmente, que ya no podía ni trabajar. Ya no podía trabajar porque me detectaron problemas en los riñones, en el corazón. Y yo no hacía caso a lo que el médico me decía. Yo seguía. El doctor me decía, ya no tomes, no te drogues, porque te puede dar un infarto. Y yo no le hacía caso. Yo decía, para los días que he de vivir. Mis padres me dijeron que el que es pobre muere pobre, el que es borracho muere borracho, y así tengo que morir. Yo no sabía, estaba haciendo las cosas totalmente raras, haciendo siempre mi voluntad. El corazón me pateaba muy duro, yo ya no sabía qué hacer, entraba a desesperación, buscaba médicos y médicos, con lo poco que ganaba solo nos alcanzaba para la medicina nada más, y aún así yo seguía tomando, aún así yo me seguía drogando, y ahí caí en la desesperación, fue algo muy fuerte. Mi vida económica siempre fue un caos, se puede decir. Vivíamos en la miseria porque donde yo iba a trabajar, ahí me daban casa. No tenía metas, no tenía propósitos, siempre era mi voluntad. Hasta que un día fui a visitar a una tía, un familiar a Guayaquil, y una tía me invitó a la Iglesia Universal.

hace 13 años atrás llegamos a la Iglesia Universal, donde mi vida cambió. En el primer día, me acuerdo tanto que era un 2 de enero, todavía yo con los efectos del alcohol, el pastor empezó a predicar, empezó a hablar. Parecía que ese pastor conocía toda mi vida. Él decía, usted que tiene vicio, usted que está enfermo, usted que está pasando por situaciones, por deudas,

tomar alcohol, bailar. Ya no necesito para nada eso, porque el Espíritu Santo es el que llena mi vida, es el que completó mi vida, es lo más precioso, lo más hermoso que me ha podido pasar en toda mi vida. Dios abrió una puerta, me dio la posibilidad de arrendar una finca cuando todavía el cacao estaba a $80 el quintal. A los 2 meses que yo arrendé la finca, el cacao llegó a un precio de más de $500. Fue algo extraordinario. La grandeza de Dios, la maravilla de Dios, lo que Dios puede hacer es algo extraordinario. Y esa es una bendición que Dios me dio. Con mi esposa pudimos comprar un carro, tenemos 2 motos nuevas y Dios está bendiciéndonos a cada día. Y Dios está bendiciéndonos a cada día. Tenemos una finca en la cual trabajamos en cacao y es lo que Dios nos ha dado, la propia bendición, porque Dios nunca falló y nunca fallará. Pero eso no es todo, eso no es lo más importante. En sí lo material no es lo más importante. Es necesario, sí, porque está escrito que comeríamos lo mejor de la tierra. Lo más valioso, lo más precioso, lo más grande que yo tengo en mi vida es la presencia de Dios, el Espíritu Santo, que me da esas fuerzas para seguir a cada día, para luchar todos los días. Eso es lo más hermoso en mi vida. Solo Dios pudo realizar mi vida cuando yo entregué mis voluntades en las manos de Él. Él tiene poder para hacer cosas grandes, extraordinarias. Y usted tiene un problema, una lucha, una dificultad. Cree en Dios. No haga su voluntad. No haga lo que yo hice por muchos años. Haga la voluntad de Dios. Búsquelo, porque Él es especialista en solucionar problemas.

0: Entonces, amigo, amiga, no espere más. Es el momento de usted tomar esa decisión. 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
4: Don Francisco, usando la autoridad, ¿qué resultado usted alcanzó en esta tarde?
5: Bueno, la rodilla que me dolía, pero ya estoy bien.
4: ¿Cuánto tiempo estuvo usted con ese dolor?
5: Ahora poco, jugando gol y me ensucié la rodilla, por ahí, pero ya estaba mejor, volaba mucho mejor.
4: ¿Se llegó acá con dolor en esta tarde?
5: Sí, pastor.
4: ¿Y ahora?
5: Ya estoy bien, no me duele la rodilla.
6: El día de hoy amanecí con fuerte dolor de cabeza, ni por más que me tomé pastillas no me pasaba. Incluso antes de venir acá le comenté a mi mamá que tenía un dolor tan intenso que ni los medicamentos me hizo resultado. Y no solamente eso, también en el estómago, aquí una pesadez. Pasando el manto, ahorita ya no tengo el dolor, ni por más que me toco aquí porque quiere el dolor, no me duele. Aquí el estómago ya... Lo duro que tenía.
4: ¿Usó la autoridad?
6: Claro que sí.
4: ¿Curado?
6: Exacto.
4: Don Isidro, tocando el manto, ¿cuál fue el resultado que usted alcanzó?
7: Salí ahora de la casa. Estaba con un dolor todo esto en la pierna, que no aguantaba. Esa tenía como un mes ya, y ya no aguantaba. Y tocando en el manto, me salió, como que algo me salió de dentro.
4: ¿Cuánto tiempo estuvo usted con esa molestia?
7: Ya tenemos como más de un mes. La pierna que no...
4: Más de un mes con el dolor.
7: Todo, me dolía todo esto de aquí, la cintura, todo esto. Y esto aquí me cogía, tenía que andarme sobando.
4: En el momento que usted tocó en el manto, ¿qué pasó?
7: Desapareció el dolor todo.
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8: Mi nombre es Juana Moreno. Cuando vine aquí, vine enferma, vine con problemas de los riñones, de las vías urinarias también, tenía gastritis, sufría de muchos dolores de cabeza y así siempre, mejor desde pequeña siempre fui enferma. Pero esto se me agravó cuando yo tuve una separación. Y entonces me vine a quedar sola y después me dediqué a trabajar. Y como que las cosas se agravaron más, porque ahí ya me vinieron a afectar más los riñones. Y después me vino depresión, porque de paso también me separaron de mis hijos. Y eso también me llevó a que no podía ni dormir. También tenía pesadillas. Al ver de que yo siempre quise tener mi familia y en cambio ya no tenía y eso me volvía más depresiva a cada día más. Entonces eso también me llevó, porque como tomaba muchos remedios, y luego los remedios como que no me funcionaban. Trabajaba prácticamente para los remedios. Y como ya después no funcionaban tanto los remedios, busqué los remedios naturales. De los remedios naturales, entonces también fui a dar a los brujos, porque por los problemas que había pasado, había tenido ya 2 separaciones. Y entonces la mayoría me decía que nos faltan disque los amigos. Y entonces me decían que tenía que ir a donde los brujos. Entonces eso me volví una búsqueda de que cada día, y si me decían en tal parte hay otro brujo, y yo iba, porque yo quería saber el por qué a mí me pasaban todas esas cosas. Entonces en algunas partes, incluso después ya acompañaba a las personas que hacían esas cosas de brujería. En sí, no, yo no lo practicaba, pero estaba con esas personas. Y entonces eso me llevó a unos sitios donde hacían, qué sé yo, rituales, misas negras. Pero eso volvió y me vino peor a mi vida, porque ya después yo sentía de que algo se me venía, con el ratico que podía dormir, ya se me venía esa sombra, qué sé yo, eso que se me venía sobre mí. Y porque para esto también falleció un pariente de mí, que éramos muy llegados. Entonces la mayoría pensaba que era el espíritu de esa persona. Y así pasé muchos años. Y entonces, como le digo, yo quería saber más el por qué esas cosas ocurrían. Pero en cambio eso se me venía para mi vida, digámoslo, ahora que conozco lo espiritual. Eso me traía más, me hacía daño a mí misma. Bueno, ellos, claro, lo que primero mandan es a hacer baños rituales. Como yo tenía así, era muy nerviosa, y me hacían bañar con animales, así me pasaban. Montes, diferentes montes. Y de ahí también, por último, íbamos, o sea, que pedía que les acompañe a los cementerios. Íbamos al cementerio, pero yo iba así como para ver hasta dónde llegaba todo eso. Y así, ya después en la casa me pasaban cosas raras. A veces se me venían muchas moscas así y se ponían en la pared como formando círculos, qué sé yo, así. Y así la pasaba atormentada. Y eso también, de eso que tenía mucha depresión. Después de la última separación que tuve por segunda vez, pasé 15 años sola. Y yo, donde esos lugares que andaba, nunca tuve ningún resultado, al contrario. Entonces por eso fue que yo vine, por curiosidad. Y entonces cada día iba mejorando. Y al menos si me decían, bueno, si usted insiste, persiste y hace todo lo que he hablado acá, entonces usted va a recibir esa liberación o la sanidad. Pero lo que más me llamó la atención una vez fue cuando un pastor dijo, es que usted es una persona muy valiosa para Dios. Usted es como una piedra preciosa. Bueno, el primer milagro que yo es porque antes yo no podía, por motivo de la gastritis, yo no podía tomar mucha agua, incluso por eso yo no tomaba mucha agua. Y ahí me vino con la complicación con mis riñones. Y entonces eso fue lo primero que yo ya me di cuenta, que yo ya podía comer de todo casi y ya no me hacía daño la comida, o podía tomar la cantidad de agua que podía tomar y ya no me hacía daño. Y entonces ahí conocí también a mi esposo, y luego ya entablamos amistad, y luego nos fuimos enamorando y bueno, nos casamos. Y ahora ya tenemos una familia, gracias a Dios, bendecida. Y a diferencia de lo anterior, pues, Dios me dio esa paz, esa felicidad.
9: En mi vida económica, sí, estamos bien, gracias a Dios, estamos ahí construyendo también, porque mi esposo no teníamos nada prácticamente, entonces estamos construyendo nuestro hogar, nuestra casa. Para mí lo más importante es el Espíritu Santo, porque con Él es que nos da alegría, nos da paz, nos da esa fortaleza que siempre vamos a necesitar para todo lo que se venga, porque en esta vida siempre hay luchas y perseverancia, pero con el Espíritu Santo podemos alcanzar todo.

Como usted pudo escuchar ese testimonio de esta persona, así como esta persona ya fue libre, curada a través de la fe, usted usa la fe y Dios usa el poder que Él tiene y Él arranca ese dolor, arranca esa molestia. Por eso que, amigo, amiga, usted que está enfermo, usted que está ahí postrado en una cama, usted que está ahí sin saber qué más hacer, por tantas enfermedades que usted tiene, un familiar en clínica, en hospital, en la propia casa, entonces en este día martes, hoy martes, estaremos tocando el manto que fue consagrado con más de 35 mil familias. En este día martes, hoy martes, determinaremos esa victoria para usted y para toda su familia. Aquí en el Templo de la Universal, aquí en Milagro, estamos ubicados en la calle 9 de octubre entre García Moreno y 24 de mayo. Aquí los esperamos a las 7, a las 10, a las 3 o a las 7 de la noche. Vamos ahora a escuchar esta linda canción.

Mi nombre es Elisa Chiriguaya. Antes de llegar a la Iglesia Universal, yo era una persona muy sufrida. Sufrí desde mi infancia. Desde mi infancia sufrí mucho con los problemas de mis padres que yo veía. Y pasaba muy enferma. Sufría con muchas enfermedades. Y luego fui creciendo, me casé y todos esos problemas los llevé para mi hogar. Entonces así crecí también, o sea, ahí empecé con dolores de cabeza constantes, con problemas internos del hígado, o sea, problemas hepáticos renales, decía el médico. Siempre visitaba a los médicos, tenía problemas de infecciones de vías urinarias crónicas al punto de que orinaba sangre. El médico decía que yo vivía solo porque Dios quería que nada más. Él me decía que era un milagro de Dios que yo esté viva. Entonces, y así siempre visité médicos. Mi papá siempre me llevaba a los médicos, a todos los médicos que me podía llevar. Luego después me llevaba a brujos, hacía curanderos, donde quiera que le dijeran, él iba y me llevaba. Y resulta que nunca sucedió nada, siempre seguí enferma y enferma. Brujos le decían a mi papá que era porque habían cosas de daño que le habían hecho a ellos en la casa para que siempre estemos así, él esté siempre gastando su dinero también y que porque nunca lo querían ver bien, dice, o sea, no querían ver bien ese hogar, esa familia, ya. Entonces ahí me le mandaban a hacer que unos baños de tantas cosas, de montes y todo eso. Y a pasarme, mientras me bañaban con esas cosas, me pasaban así a veces huevos y todas esas cosas. ¿Ya? Entonces eso hacía, mi papá siempre me llevaba eso. ¿Ya? Entonces, pero resulta que eso no sucedía nada. Eso creo que hubo, en una ocasión me acuerdo que hubo un tiempito que estuve bien, ya. Y luego igual seguía enferma. Y eso me llevó, creo que me causó muchas más enfermedades, porque ahí el doctor ya ahí en esa edad, ya el doctor me dijo que yo estaba sufriendo problemas hepáticos renales, porque yo cuando así mismo continuaba con esa infección de vías urinarias, que se quitaba por un tiempo, pero otra vez seguía. Entonces ya se me hinchaban las piernas, se me hinchaban todo, se me hinchaba la barriga, el dolor de cabeza era mucho más constante, ahí ya empezaba a tener pesadillas también, muchas pesadillas, insomnio, no dormía. Me torné una mujer depresiva, muy depresiva. O sea, para mí no había nada bonito que me llame la atención. O sea, nada, nada, era muy, muy amargada. Hay veces yo me preguntaba para mí mismo por qué soy así, porque sinceramente yo no soportaba mi mal carácter, así. No. Hay veces decía por qué actúo así y yo me aislaba de las personas, de, digamos, de mi propia familia. Eso me llenó más de tristeza. Yo lloraba mucho, mucho por las noches, mucho, al punto de quererme morir. Es más, yo en una ocasión yo decía, quisiera tener un revólver para... Si yo tuviese un revólver, yo ya me hubiese pegado un tiro. Yo decía eso. Pero yo tenía ahí ya dos hijos. Y esos hijos yo los miraba dormir y yo decía, si yo me muero o si yo me mato, ¿con quién dejo mis hijos? Nadie va a criar mis hijos mejor que una madre, ¿no? Entonces, eso me retenía. Eso me hacía... mirar para ellos y querer seguir, aunque esté mal, pero yo quería vivir por mis hijos, pero al mismo tiempo me quería morir. Y mi papá venía a la iglesia, entonces él después nos decía, acompáñame, hijita, a la iglesia. No quiero ir, papá, yo le decía, no quiero ir. Él sabía que yo sufría mucho, él sabía que yo estaba pasando muchos problemas, por enfermedad y así, y por mi mal carácter que también tenía. Pero yo no quería venir. Me vine a la iglesia y cuando ahí hubo un momento en que el pastor dijo, hizo la oración de liberación, entonces ahí yo sentí que algo salió de mi cuerpo, que algo iba saliendo de mi cuerpo
y yo no tomaba agua. Yo le tenía asco al agua. Yo no podía tomar agua porque el agua para mí me producía mucho asco. Yo tomaba un poquito de agua y yo sentía que el agua se me quedaba aquí, de aquí no me pasaba. Y no tomaba agua. En el sol que ande, yo no tomaba agua. Y entonces ese día me recuerdo que llegué, salí de la reunión, terminó la reunión y yo desesperada quería tomar agua y no tenía agua, no tenía, hasta que llegué a mi casa. Y cuando llegué a mi casa, yo me senté y me tomé un vaso grande de agua y me volví a tomar otro. Y de ahí cogí y comí, y comí y comí. Y después que comí, yo dije, uy, yo comí esto que no podía comer. Pero yo ya noté que no me hizo daño. No me hizo nada, dormí tranquila en toda la noche. Fue la primera vez que creo que dormí en paz toda la noche. Ya después ya no escuchaba que me llamaban, porque también escuchaba que me llamaban, pero no había nadie, así. Entonces ya de ahí todo eso se fue pasando, y hasta que me liberé de eso. Gracias a Dios me liberé de eso, de todo eso que tenía. Mi carácter fue cambiando y hoy en día ya no oigo voces, hoy en día no veo bultos, hoy en día duermo tranquila, o sea, tengo un sueño tranquilo, me acuesto tranquila y me levanto tranquila. Hoy día ya no tengo enfermedades, ya no tengo insomnio, nada de eso, no tengo absolutamente nada. Me liberé de la depresión, del mal carácter, de la tristeza, de esa angustia que llevaba dentro de mí, que no sabía por qué. Todo eso, de todo eso me liberé hoy en día. Luego yo hice un compromiso con Dios, porque venía y venía, claro, me liberé de todo eso, pero no sabía cómo continuar, digamos así. Y de ahí el pastor hablaba del bautizo, las aguas y todo eso, y de ahí me bauticé en las aguas, entregué mi vida para Jesús, continué buscando a Dios. Ahora tengo paz, tengo alegría, hoy comparto con mi familia, con mis hijos, tengo el placer de atender a mis hijos sin problema ninguno. Hoy tengo ese amor, hoy me amo a mí mismo, o sea, hoy aprendí con Dios a amarme, a valorarme, aprendí a respetarme, aprendí que el Señor Jesús es todo en mi vida, que sin Él no soy nada. O sea, sin Él no voy a poder continuar. Él es el que me da las fuerzas para continuar. Aunque tenga problemas hoy en día, aunque pase luchas, hoy en día yo no estoy triste. O sea, no me entristece. Hoy en día no me entristece nada. Así. O sea, me da fuerza más bien para continuar.

0: ¿Por qué el Espíritu Santo? Porque el Espíritu Santo nos devuelve la imagen de Dios. Porque el Espíritu de Jesús nos hace testimonios vivos de su resurrección. Porque el Espíritu del Señor nos resucita para Dios. Porque el Espíritu del Dios Padre nos revela al Dios Hijo. Porque el Espíritu Consolador nos consuela en las horas amargas. Porque el Espíritu de poder nos da fuerza para vencer todo el mal, inclusive al mundo. Porque el Espíritu de sabiduría nos da habilidad para hacer su voluntad.
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Muchas personas viven el dolor de la soledad, cerradas en sí mismas, se sumergen y permanecen inmersas en la oscuridad. Desde los callejones de la vida no logran ver nada más que tristeza, angustia y desilusión. Si usted está en esa situación, si usted tiene la sensación de estar solo, aún en la compañía de otras personas, si no le importa más la vida, deshágase de ese no. Salga de ese laberinto que no lo lleva a ningún lugar. Mírese. Existe dentro de usted una fuerza poderosa capaz de darle un nuevo impulso a su vida. Cambie su triste semblante por una sonrisa iluminada. Construya puentes en lugar de muros que lo aprisionan. Usted tiene la fuerza suficiente para impedir que esa compañera indeseable llamada soledad crezca y domine todo su ser. Sea mayor que todo lo que lo intenta derrumbarlo. Busque dentro suyo esa fuente de coraje, fuerza y determinación. A partir de ese instante, usted va a experimentar el verdadero sentido de la vida.

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1: Me llamo Luz Cabeza y antes de venir a la Iglesia Universal tenía muchas enfermedades. Por un tiempo quise quitarme la vida por 2 ocasiones y tenía mucho insomnio, no podía dormir, tenía mucha depresión, tenía mucho dolor de cabeza. Estaba con la diabetes, tenía dolores de los huesos, de artritis, que no me podía parar, que mis piernas se me hinchaban, tenía todo eso, que se me hinchaban las piernas, se me dolían las manos, no podía hacer nada, porque yo tomaba las pastillas que me daban para los dolores. Y yo las vacía en mi mano y tenía ya el agua en mi mano y las pastillas que ya me las tenía dentro de mi boca. Y en ese instante que yo iba a tomar el agua, entra mi esposo y él impide que yo me tome las pastillas. Por 2 ocasiones él impidió que yo me tome las pastillas. Y tenía mucha dolencia de mi cuerpo, que no me podía parar. Tenía dolores de cabeza, tenía artritis, tenía la diabetes, tenía el insomnio, la depresión. Me pegaban hincones en la cabeza, yo pegaba gritos, tenía que estar con los ojos cerrados porque no podía abrir mis ojos, que me dolían los ojos, como que se me querían salir los ojos del dolor, y no sentía paz, yo no sentía paz, mi cuerpo era como una barra de hielo, así hubiera el sol que hubiera, yo no sudaba. Yo fui a los médicos, pero los médicos ellos no me decían nada. Por ejemplo, usted tiene una enfermedad de esto, usted tiene artritis, usted tiene artrosis, me decían. Que tenía artrosis, artritis, y que con los medicamentos que tomara se me iban a aliviar. Pero yo tomaba tantos medicamentos que no me hacía nada. No sentía nada de mejoría. Seguía como que no tomaba nada para yo sanar mis dolores. Como no hubo solución, yo tuve que recurrir a los brujos. Mi esposo me llevó a los brujos. Entonces, en los brujos también, una sola vez él me llevó a unos brujos. Ellos le dijeron que me habían hecho brujería. Yo cuando hubo las campañas de Israel, yo sacrifiqué y me fui al altar y le dije, Señor, tú siento en mi cuerpo ya una paz. Y cuando yo bajé del altar, yo bajé como que mi cuerpo me flotaba y como que no tenía nada de enfermedad en mi cuerpo. Yo bajé ese día y no sentía nada, y desde ese día seguí perseverando las cadenas. Y cuando ya sentí, yo sentía mejoría en mi cuerpo. Yo ya no me daba frío, ya me daba calor, ya me quitaba las hincones de la cabeza que tenía, me fueron quitando, se me fue quitando. Me fui haciendo los exámenes del médico para la diabetes, del azúcar. El doctor me dijo que no tengo, que ya mi azúcar en mi vida había bajado, la tenía como en 110. Y de ahí ya me fui quitando dolores de los huesos. Me fue quitando los dolores de huesos, dolor de la depresión. Ya yo empecé a salir porque ya todos los días me venía a la iglesia. Ya no me daba esa cosa que decía, me detenía, que la gente me digan, que la gente, yo pensaba que la gente me decía, allá va. Como que me acusaban. Entonces yo ya no sentía nada de eso. Y de ahí ya me quedé yo, cada campaña que hay, yo subo al altar. Yo subo al altar. Mi vida espiritual, gracias al Espíritu Santo, que cuando uno tiene el Espíritu Santo, Él lo transforma a uno. Lo hace otra persona. Lo más importante que yo tengo es el Espíritu Santo. Lo más importante, y el Señor, siempre Él tiene que estar en primer lugar para nosotros. Si el que no prioriza a nuestro Señor, no tiene el Espíritu Santo. Yo tengo el Espíritu Santo porque Él me dio toda esa paz que no tenía, toda esa alegría, todo ese contentamiento que siempre tengo, ¿ya? Que tengo con mi familia, con las personas que andan a mi alrededor. Yo perdoné, porque cuando uno perdona, uno tiene, se siente bien, ¿no? Y uno tiene el Espíritu Santo. Uno, para tener el Espíritu Santo, uno tiene que perdonar, hacer todo lo que el Señor manda que hagamos. Así es su voluntad de Él.

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2: Sra. María, ¿cuál fue el logro que usted alcanzó en esta tarde tocando en el manto consagrado?
3: El logro que yo alcancé fue que yo llegué muy mal, me dolía todo el cuerpo, las piernas, no podía ni caminar. Yo llegué aquí, pero dice el dicho, luchando para venir, porque la verdad es que no iba a venir porque me sentía muy mal. Y hoy día yo me siento muy bien. Yo he llorado de alegría porque yo sentí una alegría, una paz cuando yo pasaba por el manto. Yo sé que yo y mi familia que están enfermas estamos curados en nombre de Jesús.
2: Para Ruth, ¿cuál fue el resultado que usted logró en esta tarde tocando el manto consagrado?
4: Le comento que

0: La semana pasada que participamos de la primera semana del manto, yo tenía problemas con las mis vías respiratorias, me sentía mal. Pero desde la semana pasada hasta hoy día, créame, pastor, que ya puedo respirar mejor. He mejorado mi salud y estoy totalmente curada porque incluso me hice los exámenes y me salió algo problema de la tiroides, hipotiroidismo, algo así. Correcto. Y me salió positivo. Pero en el segundo examen que me hicieron me salió negativo y era algo muy delicado, porque incluso hasta me dijeron que los tratamientos, se cae el cabello, pasan muchas cosas, son tratamientos muy duros. Y yo dije, no, Dios, o me sanas o arrancas mi vida, porque yo así no quiero vivir. Y así fue. Esta semana he estado bien, he respirado bien, he estado muy bien en mi salud.
1: Senhora Leonor, o que passou com você no momento que você tocou aqui em El Manto Consagrado?
2: Me senti muito feliz. Porque estaba bien mal. El día miércoles yo me puse mal, vomité sangre por boca y por atrás. Me dijeron que era de una úlcera y ahorita pasando el manto estoy bien. Gracias a Dios.
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4: Mi nombre es Shirley de la Cruz. Mi vida antes de llegar a la iglesia era todo un trauma. En mi hogar, en mi familia había muchos problemas, vicios, peleas con mi esposo, había infidelidad. Tuve un principio de cáncer en mi útero, una enfermedad. De la enfermedad por medio de la ginecóloga, porque empecé a tener inflamaciones, infecciones. Yo tenía que 2 años estar en control, visitaba a los doctores, ginecólogas, estaba en tratamiento. La doctora decía que mi enfermedad no tenía cura, que eso cáncer no se iba a curar porque era un principio. Para mí fue un trauma, yo lloraba, me deprimía y no tenía nadie en ese momento en familia, nadie. Solo yo decía, ¿qué puedo hacer ahora? Tenía depresión, yo decía, para mí mejor sería morir porque esa es la decisión que uno, la que se le viene al pensamiento, a la mente. Mi esposo tomaba demasiado, mucho, era todos los días, él llegaba a la casa a hacer problemas, discusiones, le pegaba a los niños y había maltrato. Mi familia estaba destruida, no había paz en mi casa, eran peleas, mis niños también se peleaban y no había económica. A veces se olvidaba que mi esposo que tenía hijos y a veces no llegaba, porque él nomás le gustaba pasar más en la calle que en el hogar, en la casa, por la causa del vicio del alcohol. Debido a tantos problemas que tenía, también visitaba a los brujos y allá ellos me mandaban a hacerme baño, a que vaya a un cementerio, recoja la basura de la casa y la lleve, todo eso, porque así iba a cambiar mi vida. Pero eso todo fue mentira, fueron engaños, me sacaban dinero. Yo iba cada semana y me decían que cada semana tenía que hacerme un baño. Yo tenía problemas espirituales en el hogar, veía a bultos, no podía dormir. Muchos pensamientos que venían a mi mente. Fueron 12 años de sufrimiento hasta que llegué a la Iglesia Universal, la conocí. Me hicieron una invitación por medio de una obrera. Ella me preguntó si yo estaba pasando por un problema, tenía problemas, y yo le dije que sí. En ese momento ella me hizo la invitación, era un día martes. Yo la acepté y me dijo que aquí había un Dios grande, un Dios poderoso. Que ella me preguntó la enfermedad de que yo estaba padeciendo. Yo le dije que tenía el principio de cáncer cuando ella me hizo la invitación. Entonces yo dije, bueno, voy a conocer a ese Dios grande, si es verdad. Entonces, a pedirle que me cure. Siempre, yo como le digo, llegué un día martes y lloraba hacia las cadenas. y fui curada. Recibí el milagro de Dios. Fui de nuevo al chequeo y me dieron los exámenes, que yo ya no tenía nada. De ahí se acercó un obrero y me explicó de qué era un bautismo, porque yo era primeriza, recién llegaba a la iglesia. Entonces se me acercó, me explicó de qué era un bautismo en las aguas, que era de dejar todo, todos los pecados, todo, y ser una nueva persona, ya no la misma, que todo iba a cambiar. Y entonces yo dije, bueno, no voy a perder esa oportunidad, yo también quiero ser bautizada. Cuando yo me bauticé, dejé todo porque yo tenía mal genio, mal carácter y media cosita. Mis hijos estudiaban, yo era, enseguida los reprochaba. Y después de que yo ya me bauticé, todo, ya eso ya cambió, ya Dios me fue moldeando, transformando. Mi familia ahorita está transformado, mi esposo ya no toma, ya no bebe. Y le doy gracias a Dios por el milagro, está restaurada. Mi enfermedad también, no tengo nada. He ido donde el doctor me dice que no tengo ningún cáncer. Y mi esposo ahora ya no es el mismo, ya él ya cambió. Ahora ya es más atento a la familia. La vida económica también ahora sí se preocupa, sí hay. En lo básico. Le doy siempre gracias a Dios porque tengo mi familia restaurada, transformada. Mi esposo ya no está en el vicio, yo estoy curada, sanada. Gracias a Dios.
5: La relación entre la baja autoestima y la depresión es muy estrecha. Cuando una persona deja de valorar quién es, sus capacidades o el lugar que ocupa en el mundo, puede caer en un estado depresivo que afecta a su bienestar emocional, mental e incluso físico. De eso precisamente hablaremos hoy en Lo Sobrenatural, su espacio informativo de confianza. Yo soy Magaly Mendoza. Comenzamos.

0: La baja autoestima se manifiesta como una percepción negativa de uno mismo. Quienes la experimentan suelen enfocarse en sus defectos y minimizar sus logros, capacidades y cualidades. Cuando la autoestima está debilitada, el riesgo de desarrollar depresión aumenta significativamente. Los pensamientos negativos pueden convertirse en un círculo vicioso. No merezco ser feliz. No soy bueno en nada. Estas ideas se alimentan con emociones como la tristeza profunda, la ansiedad y la desesperanza. Características principales de la depresión.
1: Llegué a sufrir de depresión, a tal punto que yo, caminando para ir a algún lugar de un sitio a otro sitio, tanto miedo, ansiedad que tenía, se me comenzaban a virar los ojos. Fue una etapa muy difícil y muy triste en mi vida.

0: Llegaba a la casa, las personas que me conocían me acompañaban, me llevaban a la casa y ahí tenían que buscar médicos cómo hacer, porque no entendían cuál era ese motivo de los miedos que yo sufría, las ansiedades. Llevaban a los doctores, ellos me inyectaban Valium, me inyectaban todas esas pastillas calmantes, relajantes. Yo mostraba ser una mujer de carácter fuerte, como una tortuga. Siempre me cubría con mi mal carácter, siendo autoritaria. Y yo misma decía, aquí se hace lo que yo digo. No permitía que nadie opine, y eso lo hacía en mi trabajo. Yo era así de autoritaria. Por mi carácter, me quedé sola. Mi esposo me abandonó, me quedé con mi hijo y sufrí mucho. Llegué al punto de que yo tenía que andar con unas gotitas. Yo cargaba unas gotitas siempre en mi falda, en mi pantalón, de que si yo sentía que otra vez me venía el miedo, la ansiedad, la soledad, la tristeza, yo tenía que tomarme aquellas gotitas que me recetaban. Y eso me decían que era de por vida. Si yo iba en el bus, si estaba en el trabajo, tenía que usar esas gotas para que esté relajada, tranquila. A tal punto de que no era una vida normal la que yo llevaba. Pasé unos 15 años con esta situación de sufrimiento, que ya no sabía qué hacer. Y así fue como fui invitada a la Iglesia Universal, y desde que yo llegué sentí una tranquilidad, una paz que no había tenido antes ya. Comencé a hacer las cadenas de liberación, cadena de domingo, y mi vida se transformó. Dios hizo ese cambio en mí y es lo que yo puedo decir, que Él me da esa paz, esa tranquilidad para tomar decisiones en situaciones difíciles que a veces tenemos que tomar. Él me permite estar estable, tranquila, no sufrir de miedo ni de depresiones. Ya no necesito tomar medicación. Yo me entregué con todo al altar y así fue como yo recibí el Espíritu Santo. Dios me dio esa certeza, una paz, una tranquilidad que nunca había podido tener yo. Aquella paz, aquella tranquilidad, hasta el día de hoy Dios me permite tener, y es el Espíritu Santo. No me falta nada, sigo adelante trabajando. Ahora yo soy una persona feliz, gracias a Dios me siento muy bien, tengo esa paz y tranquilidad que nadie me puede quitar. Pasarán situaciones difíciles a mi derecha, a mi izquierda, pero gracias a Dios sigo adelante. Dios va por delante de mis caminos y tengo esa tranquilidad para aquellas situaciones difíciles que solo Dios me ayuda a pasar.
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0: Usted también puede tomar la misma decisión que estas personas tomaron y participar con nosotros en este día martes, tocando en el manto de los milagros. Usted que ya intentó de todo, usted que ya buscó en muchos lugares una salida, una solución para sus problemas, para sus enfermedades, salga de su casa este día martes, participe con nosotros y tenga la certeza que a partir del momento que usted ponga la planta de sus pies en el templo de la Universal, usted va a encontrar lo que usted no ha encontrado en ningún lugar. Por eso salga de su casa este día martes y toque en el manto de los milagros por la fe. Yo quiero que usted escuche más casos verídicos de personas que tocando en el manto, ellas lograron la cura, ellas lograron la victoria.
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6: Quizás los resultados de su vida son muy superficiales. Eso expresa el grado de relación que usted tiene con la palabra de Dios. Si lo aplica con más intensidad, mayores serán los milagros que verá en su vida. Escrito está: si creyeres y oyeres, comeréis el bien de esta tierra. Usted no está predestinado a la ruina o al fracaso. Dios está diciendo que solo depende de su decisión. Para llegar a la victoria, no depende de un líder religioso, de los familiares, de la situación económica que vive el país. Depende única y exclusivamente de practicar la fe. Eso lo convierte en un ser totalmente independiente. Usted no podrá confiar a otra persona las decisiones más importantes de su vida. Por miedo al fracaso, muchas veces usted ya ha entregado a otros la responsabilidad de sus decisiones, para después no sentirse culpable en caso de fracasar. Para ser exitoso, las decisiones que toma en la vida tienen que ser suya. El esfuerzo que tenemos que hacer es este: oír y practicar, para que así podamos disfrutar de lo mejor de la tierra. No tenga miedo, decida hoy por una vida con Jesús y Él le dará la victoria.

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0: Usted puede participar con nosotros en este día martes y unirse a este gran propósito de fe, así como aquella mujer que tenía un flujo de sangre y había gastado todo lo que tenía, pero cuando ella tomó la decisión de tocar en el borde del manto del Señor Jesús, su enfermedad desapareció. El flujo de sangre que ella tenía desapareció. Ella fue curada en el mismo instante. Este día martes, a partir del momento que usted salga de su casa y tome esta decisión, usted también va a encontrar la cura para todas sus enfermedades. Yo le hago el desafío. Salga de donde usted esté y venga a unirse con nosotros a este propósito de fe. Yo le garantizo que si usted toma la decisión de venir y tocar en el manto de los milagros, el poder de Dios se manifestará em sua vida, assim como se manifestou em la vida de la senhora Florencia Pluas, que tinha muitos problemas, muitas enfermidades, gastrites, dolores de cabeça, iba a los médicos, pero não encontrava la solução para suas enfermidades. Pero quando ella vino al templo de la Universal, ella encontrou la cura, ella encontrou la solución para todos sus problemas. Escute el caso verídico de la señora Florencia Pluas.
1: Mi nombre es Florencia Pluas Macía. Antes de yo ser una hija de Dios, yo tuve muchos problemas. Muchos problemas. Yo vivía enferma. Vivía muy enferma. Tenía problemas de gastritis, muchos dolores de cabeza. Tenía problemas de migraña, enfermedad de las vías urinarias. Y tenía problemas que iba de un médico a otro médico y me daban medicina. Pero la medicina me aliviaba, pero no me curaba. Luego después ya no tenía ni para comprar para la comida, porque todo lo que yo me ganaba era solamente para gastarlo en medicinas, porque vivía mal, estaba muy mal antes de ser una hija de Dios. Cuando yo conocí a Dios, yo llegué a la Iglesia Universal con todos estos problemas. Entonces yo comencé a hacer las cadenas de sanidad. Los días domingos cogía el agüita, tomaba el agua bendita. Entonces yo comencé a ver la mejoría en mi vida, en mi salud. Me fui sanando. Mi situación económica también comenzó a cambiar. Luego, a partir del tiempo, yo tuve otra enfermedad que comencé a sentirme mal. Sentía que me ahogaba. Sentía que me fatigaba, que me faltaba el aire y no sabía por qué. Yo decía quizás por la caída que tuve, pero no sabía por qué. Entonces, y eso ya se me vino como aumentando, bueno, pero yo seguía trabajando y no le hacía caso, pero me sentía mal, hasta el punto que ya de veramente me sentí mal. Bueno, entonces en eso entregué mi voto en el santuario. Y bajé, o sea, pidiéndole a Dios que me cure. Y bajé de ahí. Cuando yo me fui a mi casa, me sentí mal, muy mal. Entonces boté sangre y ahí, día martes en la mañana, me llevaron al hospital. Me internaron en el hospital porque se me vino bastante sangre. Sangre coagulada, una sangre como renegrida. Y ya después me mandaron a hacer radiografía. Me mandaron a hacer que me haga una tomografía para ver el problema, que de qué venía. Entonces, la radiografía que me hicieron, la doctora me llama y dice, usted no tiene nada, usted está bien, dice. No tiene nada en su pulmón, dice. No se haga la tomografía, dice, porque ya no es necesario, dice, que gaste en tomografía, porque usted está bien, dice. sus pulmones están bien, usted no tiene nada. Porque un doctor, cuando me llevaron a hacer la radiografía, él dijo, esta señora dice que tiene los pulmones destrozados. Y la doctora, yo le dije eso, y la doctora dijo, no, ¿cómo va a creer? Dice, sus pulmones están buenos, usted no tiene nada, usted está bien, dice. Me dice la doctora, no pague, dice, tomografía, porque ya no es necesario. Y ahí me dieron el alta en ese día, me mandaron a mi casa. Y hoy yo doy gracias a Dios, porque yo ya estoy completamente curada. Gracias a mi fe y al Señor Jesús que me ayudó, me bendijo para yo estar curada, estar sana. Y ahora yo lo que más quiero es seguir sirviéndole a mi Dios.

0: venir con mi familia aquí a la iglesia es muy reconfortante, ya que sé que está en la presencia de Dios, especialmente mi hija. A ella la traigo a la escuelita y todos los días aprende un poco más de Jesús, de Dios y cómo es vivir en concordancia con Dios.
1: ¿Ha visto usted alguna respuesta o transformación en su hogar a través de esta oración, de este propósito?
0: Sí, mi familia está más unida, Dios ha cambiado mi carácter poco a poco, sí me alegra mucho venir todos los domingos aquí a la iglesia. Lo que más me impacta es que siempre se concentran bastante en la familia, hacen pasar a las familias adelante, hay muchas familias que son disfuncionales, pero Dios no hace acepción de personas y nos bendice a todos por igual.
1: Con el mismo propósito de llevar fe y esperanza a quienes más lo necesitan, cada domingo se realiza la concentración de fe, familia y Espíritu Santo, un encuentro dedicado a fortalecer la vida espiritual y la unidad familiar. Como parte de este encuentro, los asistentes participan del agua viva, un momento especial de oración en el que, a través de la fe, presentan sus necesidades a Dios, creyendo en su poder para traer fortaleza, renovación y esperanza.
2: Levante la botella para el cielo, por favor, sea tan amable. Señor, mi Dios y mi Padre, cada domingo separamos este momento para bendecir, para pedirte que bendiga la agua, que estas águas se transformem en una poderosa medicina, para que quando esta persona durante a semana beba, seja a medicina para curar, liberar, transformar e bendecir-los. Personas, meu Senhor, que han tenido dolores, enfermidades incuráveis, personas que han sofrido problemas e tormentos espirituais, personas que estão acendo esta cadena de água viva por um familiar, por um ser querido, que através, meu Senhor, de água, el milagro aconteça. Haga sua petição personal.
1: Sobre el agua viva, ¿qué representa para usted este propósito?
3: Ay, eso sí es una maravilla, porque del agua viva yo me curé de las vistas. Yo tuve un problema que de un momento a otro comencé a salirme como un líquido de las vistas y comencé a quedarme ciega. Entonces, bueno, del mismo miedo, del mismo recelo, yo le dije a mi hijo y mi hijo me dice: madre, tienes que buscar un médico porque seguro que te van a operar de las vistas, como siempre es así. Que entonces yo le digo: no, yo no me voy a operar de la vista, yo no acepto operarme. Y yo comencé con el agua viva, comencé a lavarme las vistas. Hice ese propósito de lavarme las vistas todos los días, en la mañana y en la tarde, y hacer mi oración y pedirle a Dios que me... No supe en qué momento se me curó las vistas y para mi sorpresa que veí lejos.
1: Ya lleva 2 años totalmente curada.
3: Totalmente curada, porque incluso me hice estos lentes y le digo que me vieron con un aparatito en las vistas y me dijeron que no, que todo estaba bien, que no tenía nada.
1: Otro de los momentos más significativos es la oración por la Sagrada Familia, en la que padres, hijos y matrimonios son colocados en las manos de Dios. Durante esta oración se intercede por la unión de los hogares, la restauración de las relaciones, la protección de las familias y la paz dentro de cada casa.
4: Señor, mi Dios y mi Padre, en este momento, mi Señor, entregamos, encomendamos nuestra familia a ti, mi Señor. Pois aqui há padres, há madres, há hijos, há famílias, mi Senhor, matrimônios, noviazgos, que han passado por lutas, por decepciones, por momentos muito difíceis. 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
5: La Sagrada Familia es algo tan maravilloso porque es la unión que, por ejemplo, en mi familia existe. Mis dos hijos, mi esposo, mis nietos. Y cuando nosotros venimos todos juntos, para mí es algo maravilloso.
6: ¿Qué le diría a familias o personas que están pasando por momentos complicados y aún no asisten al Templo del Universal?
0: Que tienen que venir a la iglesia, que Dios es la única salida que nosotros tenemos, es el único amigo y la persona que podemos confiar, que el mundo siempre nos va a decepcionar, pero Dios no.
1: La concentración de fe, familia y Espíritu Santo continúa siendo un espacio donde cientos de personas renuevan su fe y encuentran orientación para enfrentar los desafíos de la vida. 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
1: ¿Sus amigos son especiales para usted? ¿Sus amigos son especiales para usted? Este es su programa Auxilio Espiritual. A partir de este momento estaremos llevando para usted vida a través de un mensaje de fe, casos verídicos de personas que vivieron situaciones muy duras, difíciles, pero que a través de la fe ellos pudieron vencer. Quédese con nosotros en este momento. Me gustaría que usted también pueda comunicarse con nosotros al 09-84-45-61-53. 09-84-45-61-53. Y en este momento le invito a escuchar exactamente un caso verídico de María Macías. Nos cuenta que desde muy pequeña se sentía sola porque su mamá le había regalado a otra familia. Ella pensaba que nadie la amaba. Cuando se hizo de compromiso, las cosas en la vida de ella empeoró porque el esposo tenía vicio de alcohol y drogas, sufrió de maltrato y de problemas de salud también. Y esto hizo de ella una persona muy sufrida, que padeció mucho. Usted que hoy es una persona adulta y que sus recuerdos solo son de problemas, de sufrimiento, de cosas desagradables, y la historia suya es igual a la de María. Sepa que María aprendió a usar la fe y venció. Y este es el objetivo, que usted aprenda a usar la fe y también vencer. Ya regresamos.
2: Vivía con muchas enfermedades, mucho dolor por todas las enfermedades que tenía. Entonces no había paz en mi hogar, tampoco había tranquilidad, pues tenía un matrimonio totalmente destruido y una familia destruida por los problemas, por toda la situación que estábamos enfrentando. Bueno, yo desde pequeña comencé con lo que era sentirme sola, aislada, porque siempre era humillada. Mi mamá me había regalado, entonces siempre había esa humillación de que nadie te quiere, ni tu mamá te quiere, ni tu papá te quiere, porque no viven contigo, por eso te regalaron. Entonces todo eso de ahí. Había momentos en que llegaba a mi cuarto y me ponía a llorar, porque yo decía, es verdad, porque si mi mamá me regaló es porque no me ama. Mi papá tampoco, no lo conocía. Entonces todo ese dolor, ese resentimiento iba guardando en mi corazón, porque siempre me preguntaba, ¿por qué me regaló? Cuando conocí a mi primer compromiso, él sí me va a querer, él me va a consentir, y pensé que aquel vacío que había dentro de mi corazón, él lo iba a llenar, pero no fue así. Porque él era una persona que tenía vicio del alcohol, de las drogas, venía de un matrimonio donde había descubierto infidelidades, y entonces para él juzgaba a las mujeres todas iguales. Entonces comenzó los maltratos físicos, psicológicos, y fue muy duro. Llegó un momento en que ya no aguanté más porque él me pegaba muy fuerte. Llegó un momento en que me pegó tanto que perdí el conocimiento. No sabía ni cómo me llamaba. Ahí fue a donde perdí con el tiempo el oído, no escuchaba. Entonces cogí, me separé y me fui. Me fui con mis hijos y seguí luchando, seguí trabajando. A los 2 años de estar separada, pues volví a comprometerme. Y pensé que todo iba a ser diferente. Buscaba ser feliz. Y esa felicidad pensaba encontrarla en las personas o en las cosas. él no estaba atento a la familia. Entonces comenzó a llenarme mi corazón de esos pensamientos. Entonces, mira, él cuando se va a trabajar y llega, ni siquiera te presta atención. Yo me arreglaba, me maquillaba para que por lo menos escuchara una palabra. Ay, mi amor, estás bonita, pero no, nunca escuché aquellas palabras. Y ese pensamiento fue alimentando mi corazón. Y comencé a tener malos ojos con mi esposo. O sea, él no me ama, no me quiere. Nadie aquí en esta casa me quiere, nadie me valora. Y eso me comenzó a deprimir mucho. Llegué al momento en de que comencé como sentir fastidio de mi propia familia, de mis hijos, que si ellos me hablaban sentía fastidio, si mi esposo me hablaba sentía odio, coraje, ira, porque era una persona indiferente. Toda esa situación se fue agravando ahí cuando comenzó las enfermedades. Comencé con la columna desviada, comencé la migraña en mi cabeza, mala circulación de la sangre. Tuve, por los muchos hijos que tuve deficiencia de ovario, entonces era un propenso de cáncer que tenía también. Entonces cuando a la tristeza todo esto, dejaba de comer. Había días, semanas que no comía. Llegué a momentos en que había una gitana que llegó a mi puesto de trabajo y dice, ¿puedo leerte la mano? Bueno, tres veces dije que no, pero la última vez ya dije, ya bueno, está bien, léeme sobre la economía. Y eso fue algo terrible porque comenzó ahí a crecer los problemas más. Comencé a tener problemas espirituales, comencé a no poder dormir, era muy perturbada al punto de que llegué a tener relaciones con un espíritu. Y yo le decía a mi esposo, ¿tú lo ves? ¿Tú lo ves? Ahí está, me molesta y dice, estás loca, yo no veo a nadie. Dolor de columna, dolor de cabeza, dolor de espalda, la perturbación, el dolor al estómago porque no comía, no toleraba ya nada. Todo lo que comía lo vomitaba, comenzaba a vomitar. Entonces yo dije, Señor, ya no sé qué hacer. Dime tú qué hago. Entonces llegó un momento en que ya no tuve fuerzas. Se habían ido todas mis familias a jugar pelota. Cerré la puerta. Y dije, vino aquel pensamiento, mátate, así nadie, no pagas deuda, porque si tú te mueres, ya no tienes deuda que pagar. Si tú te mueres, ya no tienes dolor ni sufrimiento. Y toda tu familia va a estar tranquila sin que tú sufras tanto. Entonces presté atención a ese pensamiento y preparé que mi esposo había comprado un matarratas. Lo preparé, lo puse en un vaso. Y dije, ahora sí va a acabar todos mis problemas. Entonces, vine, me arrodillé y solo miré al cielo y dije, aquí va a acabar todo. Dame las fuerzas para hacerlo, o si no, dame un chance, o una dirección que hacer. Entonces, ahí mi mamá me invitaba a la Iglesia de la Universal que ella asistía. Acepté la invitación de mi mamá por la economía. Comencé a asistir los días lunes y ahí sí comencé a asistir. Y dije, bueno, voy a comenzar por mi economía, comencé a luchar. Entonces comencé a poner práctica aquellas palabras que yo escuchaba. Fue la palabra de Dios que limpió mis pensamientos. Y comencé a tener visiones diferentes. Comencé a tener una actitud diferente. Todo aquello errado que yo hacía, todo aquel pecado, no, ya no hacía más. Cuando tuve esa decisión de bautizarme en las aguas, buscar el Espíritu Santo sobre todas las cosas, porque el pastor dijo, si tú tienes el Espíritu Santo, lo tienes todo. Entonces yo digo, si él dice, yo creo, entonces yo quiero ese todo. Entonces ahí fue cuando fue cambiando todo. Fui luchando, perseverando, iba los lunes y no iba los martes, es algo que Dios cobró después, porque yo iba lunes, miércoles, jueves, viernes, sábado, yo decía y domingo, yo dije los martes para descansar yo, pero no me había curado del cáncer todavía. Entonces cuando comencé a ir los días martes, ay, Dios me curó del cáncer. Entonces yo dije, Señor, yo te dije todo, entonces todos los días estaré aquí contigo. Lo primero que sentí dentro de mí, cuando comencé a luchar con toda la fuerza del Espíritu Santo, hay paz. paz, es una paz inmensa que invade todo tu ser, tranquilidad, una felicidad, no momentánea, una felicidad interior que deseas que todo el mundo lo tenga. Entonces, hay paz, hay amor a todo lo que uno hace, amor a la familia, amor a la obra de Dios, amor a cocinar, amor a todo. Usted pone amor a todo y es algo maravilloso. Usted siente gozo, siento paz, siento alegría, siento todo maravilloso, pero es dentro de uno está esa tranquilidad. Bueno, gracias a Dios, estoy curada del cáncer, no tengo columna desviada, no tengo mala circulación de la sangre, no tengo migrañas, no tengo problemas en los ovarios, ya no tengo deficiencia de orina. Veo muy bien, escucho muy bien, porque era algo que no tenía antes, yo usaba lentes, gracias a Dios ya no. Entonces fue un cambio hermoso, maravilloso, porque no hay mayor placer que sentirse uno bien consigo misma, tener paz, tener esa conciencia tranquila, tener esa conciencia tranquila y que nada te acose. Entonces es algo maravilloso que no tiene precio. La María de antes de conocer al Señor Jesús a la de ahora es una diferencia inmensa, inmensa, porque la María de antes era, hay dolor, hay tristeza, hay angustia, decepciones, ganas de morir. En cambio, la María de ahora tiene vida y ganas de vivir, llena de amor, llena de paz, llena de gozo, llena de alegría, llena de esa luz que el Señor Jesús nos da. Una diferencia total. Gracias a Dios, mi familia, hay paz, hay alegría, una forma de tratar diferente. Yo tengo un esposo que se preocupa más por mí, tengo un esposo al que se preocupa más por la familia. Ya no es necesidad de decir, haz esto, no, él solo hace todo. Él está más pendiente de todo, ayuda mucho con los niños, ayuda mucho en casa, hay trabajo, hay paz, ya no hay pelea, no hay pleitos. Nos sentamos y solucionamos nuestras situaciones. Ya no hay esa discusión, sino que hay diálogo y es lo mejor. Lo más importante en mi vida, pese a conquistar muchas cosas, es haber conquistado el Espíritu Santo. Es mi mayor bendición en mi vida. No hay mayor placer que vivir para servir al Señor Jesús y tener ese gozo, esa alegría que solo el Espíritu de Dios da.
1: Sus amigos son muy especiales para usted. Hay personas que los amigos que tienen realmente son especiales. Si ese es su caso, entonces sígalos valorando. Porque también hay personas que los amigos o las personas que ella creía que eran sus amigos le han decepcionado. Y yo quisiera que usted escuche lo que está escrito en la palabra de Dios, capítulo 17, verso 17, de la siguiente manera: en todo tiempo, ama el amigo, y el hermano nace para tiempo de angustia. Un verdadero amigo entonces está con su amigo en esos momentos, en momentos de angustia, de dolor, de tristeza. Y en esa compañía, en esos consejos que el amigo le da al otro, muestra que él le ama, él le quiere. Un amigo siempre quiere ver el bien de la otra persona. Y si ese no ha sido su situación, más bien las personas que usted consideraba sus amigos le han engañado, le han dejado solo, le han entregado a los enemigos, no han sido personas verdaderas, pues hay alguien que puede tornarse su mejor amigo, si así usted le permite. Exactamente, si así usted le permite. Y ese amigo es el Señor Jesús. Él quiere estar con usted en los momentos de angustia, en los momentos de desespero, en aquellas situaciones que todo mundo se va y usted se encuentra solo, usted se encuentra abandonado. a las personas que inclusive usted le extendió la mano, esa persona le ha dejado solo. Hasta en ese momento, el Todopoderoso quiere estar con usted. Me gustaría que en este momento usted venga y escuche una hermosa canción y nosotros ya regresamos con todos ustedes.

0: Si usted tiene a un amigo que está enfermo, que está con una enfermedad que lo está consumiendo, quizá esté en cama, no pueda movilizarse o tenga muchas dificultades, entonces muestre que usted es realmente un verdadero amigo. ¿Y cómo usted puede mostrar? Es usted decidiendo traerlo al templo de la universidad. Sí, inclusive hoy martes mismo, porque hoy estaremos determinando la sanidad en todas las personas. Usted recibirá la unción con el aceite y posteriormente tocar en el manto de la autoridad, para que así, a través de la fe, a través del poder de Dios, entonces esa persona que usted considera un amigo puede encontrar la sanidad para su cuerpo. Escuche en este momento qué es lo que acontece los días martes en el templo de la Universal y ya regresamos con todos ustedes.
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5: En que usted piensa en desistir definitivamente. La sensación es de una fragilidad límite. Es un sentimiento de derrota absoluta. Usted mira para atrás y lo que ve es un montón de problemas sin solución. Son tantos restos y cascajos acumulados que dan ganas de desaparecer, de encerrarse en sí mismo y entregarse al fracaso. Piensa, fue en vano confiar en quien no se merecía mi confianza. Qué decepción tomar caminos que no llevaron a ningún lugar. Usted cree que no hay manera de recuperar el tiempo perdido y que ahora solo resta la oscuridad, el vacío y esa tristeza profunda e infinita. Pero su historia puede cambiar. Olvídese del pasado y empiece firme, determinado a reconstruir su vida. Asuma los derechos que le fueron concedidos. Sea un privilegiado más. ¿Cómo? Usando la fuerza y el coraje que habitan dentro suyo. No hay fórmulas o secretos, solo la simplicidad de ver en lugar de mirar, escuchar en lugar de oír, sentir, creer sin necesidad de tocar.
6: Crecí muy triste porque me crié con mis abuelos. Mi mamá me dejó desde niña en manos de mis abuelos y me crié una niña muy rencorosa, muy llena de odio, resentimiento hacia mi mamá, porque yo veía a las personas, que a los niños que tenían a su mamá, abrazaban. Yo no podía, o sea, tener ese mismo amor que tenían los niños. Y me crecí muy, muy triste, vacía, lloraba mucho, porque yo quería que tener a mi madre cerca, pero nunca lo pude tener. Y ahí yo fui una niña que fui creciendo. Me casé, porque me casé, nunca tuve ese amor. Siempre me vivía con ese resentimiento, acordándome de mi mamá, y no llegué a ser feliz con el casamiento que yo tuve. Fracasé y bueno, y seguía con el sufrimiento, demasiado sufrimiento desde niña, hasta que yo me hice una mujer, tuve a mis dos hijas y seguía con el mismo sufrimiento. Mi salud era una mujer desahuciada de la medicina. Llegué a padecer de muchísimas enfermedades. Mi cuerpo me dolía mucho, tenía una cosa, tenía otra. Y bueno, de ahí ya me padeció un problema de hígado. Ahí la sangre se me hizo cancerosa. Llegué a tener un resultado de leucemia. Ahí fue el peor más sufrimiento que yo pude tener, porque ni una medicina me calmaba el dolor, ni una medicina me dejaba que yo durmiera. No podía estar tranquila, siempre con mis dolores, sufrimiento, amargura. También me quería quitar la vida. Llegué a un sitio para lanzarme con mi hija, para ya no vivir, porque ya yo no quería vivir. Después, otra vez, iba a tomar un remedio de ratón para quitarme la vida. Pero de ahí hubo una voz que me decía que no. Corrí por todo el cuarto donde estaban mis hijas y ya no lo hice, porque yo decía, mis hijas van a quedar sola, abandonada, ¿quién cuidará de ella? Ahí ya dejé de hacer eso. También visité a los brujos por causa de... Supuestamente me decían que los brujos me iban a curar, que ellos me daban una solución. Pero nunca ellos me dieron la solución. Siempre me engañaban, que me hacían brujería, que yo iba a morir. Y bueno, mi plata yo la malgastaba para... O sea, dándole a los brujos para que me curaran. Pero al final, al cabo, nunca solucioné que los brujos me curaran. Más bien, mi vida era terrible. Las noches no dormía, oía voces, me sentía sombra, algo que me atacaba, me atormentaba. Me hablaban que no, que yo te voy a matar. Y ahí fue el peor más sufrimiento, porque mi vida era totalmente destruida, porque ni los brujos, nadie, ni un médico pudo solucionar lo que yo tenía. Tomaba como 14 pastillas diarias, más los sueros que me ponían, inyección que me ponían para las dolencias, para esto y para este otro. Y ningún medicamento me pudo calmar el dolor. Siempre con el dolor, el dolor, el dolor. Y de una vez me dijo el médico que yo no tenía cura, que esperara la muerte. Me sentí muy triste y más me sentí atormentada. Mi situación económica era una vida muy, muy triste. No tenía a veces para darle comer a mis hijas. Yo salía a calle a vender, callado, que la gente no me mirara, porque mi condición antes era bien, pero después pasar esto, mi condición fue por el piso. A veces no tenía nada darle que comer a mis hijas. Y mi hija siempre renegaba porque la nevera no tenía, a veces ni agua tenía para tomar. Y siempre venían tantos problemas a raíz de la economía también. Yo pasé toda mi niñez, desde niña hasta que conocí yo la Iglesia Universal. Y ahí fue la diferencia que Dios hizo en mi vida. En la iglesia la conocí por una amiga que me invitó, porque ella me conoció que yo era una mujer sana. Y de repente, la noche a la mañana, ella me vio como estaba destruida y me invitó a la Iglesia Universal. Pero yo recuerdo mucho que yo no quería ir para la Iglesia Universal, porque yo decía, no, yo soy católica y yo no quiero cambiar mi religión. Y la señora me decía, no, no vas a cambiar de religión, es para que tú cambies de vida. Desde entonces yo tomé mi decisión y la familia que vivía conmigo, mis hijas, me llevaron a solamente para ver cómo era donde me invitaba la persona. Recuerdo bien que al entrar a la iglesia sentí algo que me tocó. Yo comencé a llorar. Yo dije, bueno, mi Dios, si usted me quiere darme la sanidad, démela, y si no, que me muera. Desde entonces yo sé que Dios me tocó al entrar a la iglesia. Ahí fue el cambio de vida que yo tuve, porque mi transformación en mi vida no fue de la noche a la mañana. No es que digo que de la noche a la mañana fui una mujer diferente de lo que soy ahora. Fui poco a poco liberándome de esos espíritus malos que me atormentaban. Poco a poco me fui liberando y gracias a Dios, Dios me dio una oportunidad para yo glorificarle su nombre. Ahí yo vi la diferencia en la vida mía, que yo ya podía comer las comidas que el médico me había prohibido que no comiera, que todo, de verdad, todo me hacía daño. Ahí fui poco a poco ya, como quien dice, viendo la diferencia en mi cuerpo. Ya me fui a hacer el examen y yo ya no tenía nada de esas enfermedades que yo me atormentaban. Ahí ya me fueron a hacer el examen de la sangre y todo estaba normal. Cuando yo entregué mi vida a Jesús, primeramente lo que yo fui, tomé el bautizo, porque siempre me bautizaba, pero no me servía de nada, porque mi corazón no estaba, como quien dice, liberado de todo rencor, de todo lo que a Dios no le agrada. Seguía curada, pero no podía buscar el Espíritu Santo porque mi corazón todavía estaba lleno de odio. Después yo perdoné a mi mamá y ahí fue todo. Ahí fue que Dios hizo la diferencia en mi vida. Cuando yo recibí el Espíritu Santo, todo cambió totalmente. Yo ya no veía sombra, ya no tenía depresión, ya no tenía dolores de cabeza, ya no. Ya tengo fuerza y mucha sabiduría para yo ganar a las almas de mi familia. La vida de mi hija, que ella era una niña muy rencorosa, mi hija ya no es así, ya no es una mujer como yo la veía dentro de mi hogar, es una mujer diferente. Mi vida económica, gracias a Dios, ya es ahorita es una diferencia que hay en mi vida económica. Gracias a Dios ya no tengo ese problema de que me falte comida, ya no, todo lo tengo en nevera, no me hace falta nada. Con mi familia ya es una cosa diferente que lo que era antes, que en mi casa era un infierno. Pelea, discordia, muchas griterías. No, gracias a Dios, ya tengo, mi familia es llena de paz y armonía. El antes y el después, el antes era una mujer deprimida, enferma, llena de odio, llena de rencor. Pero ahora, como yo tengo el Espíritu Santo, soy una mujer fuerte y valiente y tengo, como quien dice, esa fuerza y ese amor y esa paz para yo ganar muchas almas, no solamente las de mi hija, sino almas que Jesús necesita. Mi conquista más importante fue el Espíritu Santo. El Espíritu Santo, porque si yo no tengo el Espíritu Santo, no puedo tener, dice su palabra, que teniendo nosotros el Espíritu Santo, todo vendrá por añadidura. Y así es. Todo lo tengo, gracias a Dios. Mi vida es diferente. Soy una mujer fuerte y valiente. Para a donde Jesús me manda, ya voy. Y gracias a Dios, tengo paz y alegría.

0: Para usted, sus amigos son especiales. Si usted es una persona que considera a sus amigos, entonces con certeza usted lo instruye, lo aconseja para lo bueno, ¿o no es verdad? Es por eso que nosotros le estamos llamando a usted con sus amigos para que en este día domingo, si este domingo, usted venga a recibir la bendición del Altísimo, tanto usted como sus amigos. Exactamente. Este domingo, en todos los templos de la Universal, tendremos el día de la bendición de los amigos. Por eso le llamamos para que usted esté aquí, para que así usted pueda salir adelante, usted pueda avanzar, y también esas personas que usted considera mucho, usted le va a aconsejar para lo bueno, para lo correcto, para lo que le va a hacer bien a ese amigo que usted tanto considera. Me gustaría que en este momento se escuche qué es lo que acontecerá este día domingo, y ya regresamos con todos ustedes.
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0: Venir con mi familia aquí a la iglesia es muy reconfortante, ya que sé que está en la presencia de Dios, especialmente mi hija. A ella la traigo a la escuelita y todos los días aprende un poco más de Jesús, de Dios y cómo es vivir en concordancia con Dios.
1: ¿Ha visto usted alguna respuesta o transformación en su hogar a través de esta oración, de este propósito?
0: Sí, mi familia está más unida, Dios ha cambiado mi carácter poco a poco, sí me alegra mucho venir todos los domingos aquí a la iglesia. Lo que más me impacta es que siempre se concentran bastante en la familia, hacen pasar a las familias adelante, hay muchas familias que son disfuncionales, pero Dios no hace acepción de personas y nos bendice a todos por igual.
1: Con el mismo propósito de llevar fe y esperanza a quienes más lo necesitan, cada domingo se realiza la concentración de fe, familia y Espíritu Santo, un encuentro dedicado a fortalecer la vida espiritual y la unidad familiar. Como parte de este encuentro, los asistentes participan del agua viva, un momento especial de oración en el que, a través de la fe, presentan sus necesidades a Dios, creyendo en su poder para traer fortaleza, renovación y esperanza.
2: Levante la botella para el cielo, por favor, sea tan amable. Señor, mi Dios y mi Padre, cada domingo separamos este momento para bendecir, para pedirte que bendiga la agua, que estas águas se transformen en una poderosa medicina, para que quando esta persona durante a semana beba, seja a medicina para curar, liberar, transformar e bendecir-los. Personas, meu Senhor, que han tenido dolores, enfermidades incuráveis, personas que han sofrido problemas e tormentos espirituais, personas que estão acendo esta cadena de água viva por um familiar, por um ser querido, que através, meu Senhor, de água, el milagro aconteça. Haga sua petição personal.
1: Sobre el agua viva, ¿qué representa para usted este propósito?
3: Ay, eso sí es una maravilla, porque del agua viva yo me curé de las vistas. Yo tuve un problema que de un momento a otro comencé a salirme como un líquido de las vistas y comencé a quedarme ciega. Entonces, bueno, del mismo miedo, del mismo recelo, yo le dije a mi hijo y mi hijo me dice: madre, tienes que buscar un médico porque seguro que te van a operar de las vistas, como siempre es así. Que entonces yo le digo: no, yo no me voy a operar de la vista, yo no acepto operarme. Y yo comencé con el agua viva, comencé a lavarme las vistas. Hice ese propósito de lavarme las vistas todos los días, en la mañana y en la tarde, y hacer mi oración y pedirle a Dios que me... No supe en qué momento se me curó las vistas y para mi sorpresa que veí lejos.
1: Ya lleva 2 años totalmente curada.
3: Totalmente curada, porque incluso me hice estos lentes y le digo que me vieron con un aparatito en las vistas y me dijeron que no, que todo estaba bien, que no tenía nada.
1: Otro de los momentos más significativos es la oración por la Sagrada Familia, en la que padres, hijos y matrimonios son colocados en las manos de Dios. Durante esta oración se intercede por la unión de los hogares, la restauración de las relaciones, la protección de las familias y la paz dentro de cada casa.
4: Señor, mi Dios y mi Padre, en este momento, mi Señor, entregamos, encomendamos nuestra familia a ti, mi Señor. Pois aqui há padres, há madres, há hijos, há famílias, mi Senhor, matrimônios, noviazgos, que han passado por lutas, por decepciones, por momentos muito difíceis. 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E que, mientras esta pessoa ora, meu Padre, o Senhor vá dando a paz, a certeza em seu interior, que o Senhor já está contestando, já está respondendo.
3: La Sagrada Familia es algo tan maravilloso porque es la unión que, por ejemplo, en mi familia existe. Mis dos hijos, mi esposo, mis nietos. Y cuando nosotros venimos todos juntos, para mí es algo maravilloso.
5: ¿Qué le diría a familias o personas que están pasando por momentos complicados y aún no asisten al Templo del Universal?
0: Que tienen que venir a la iglesia, que Dios es la única salida que nosotros tenemos, es el único amigo y la persona que podemos confiar, que el mundo siempre nos va a decepcionar, pero Dios no.
1: La concentración de fe, familia y Espíritu Santo continúa siendo un espacio donde cientos de personas renuevan su fe y encuentran orientación para enfrentar los desafíos de la vida. Acérquese al Templo del Universal más cerca de su ciudad.

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Inclusive usted puede comunicarse con nosotros al 09-84-45-61-53, 09-84-45-61-53. Y en este día domingo, el día de la bendición de los amigos, usted y su amigo, nosotros le esperamos en el Templo de la Universal, aquí en Pascual. Estamos ubicados en la calle principal 28 de agosto, calle principal 28 de agosto, entre las calles de Cojimí y Salitre, o en el Templo de la Universal que quede más cerca a su hogar. Usted puede llegar a las 7 de la mañana, a las 9:30 de la mañana, por la tarde a las 3 o a las 5 de la tarde. Nosotros esperamos por usted y por sus amigos. También estamos finalizando esta su programación y el día de mañana estaremos una vez más con todos ustedes. Que Dios les bendiga.

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buenos días, Guayaquil. Muy buenos días, Guayas. Muy buenos días, Ecuador.

en mi vida había tanto sufrimiento porque mi mamá tenía una enfermedad que se llamaba tuberculosis. Mi papá estaba en el vicio del alcohol. Lo que él ganaba se lo gastaba tomando. No teníamos para comer. Debido a eso, tuve que salir a trabajar con mi hermano. Poco que ganábamos no nos alcanzaba para la comida. Hacíamos un almuerzo y lo mismo teníamos que hacerlo para la merienda. En las noches, cuando me costaba a dormir, todos dormían y yo no podía dormir porque tenía insomnio, pesadilla. Lloraba en las noches al ver a mi madre sufriendo con esa enfermedad, mi papá en el vicio, a veces que no teníamos para comer. Lloraba en las noches y mi mamá falleció de esa enfermedad. Mi hermana estuvo contagiada con eso, estuvo hospitalizada y a ella la invitaron a la Iglesia Universal. Ella empezó a participar de las cadenas, ella fue curada, me invitaba a las reuniones, pero yo no quería ir. A pesar de la enfermedad que yo tenía, porque también me contagié de esa enfermedad. El médico me dijo que yo no tenía un pulmón y que el otro estaba perforado. Le dijeron a mi padre que me vayan y me hospitalicen, porque yo iba a contagiar a mis demás hermanos. Y yo le dije a mi papá que yo no quería morir lejos de ellos, que si era para morir, quería morir al lado de ellos. Y debido a esa enfermedad, cuando caminaba, me cansaba, tosía y botaba sangre por la boca. No podía trabajar porque me cansaba demasiado. Tomaba mucha medicina, el médico me recetó, tomaba 9, 12 pastillas diarias y no me hacía nada bien. Mis padres nos llevaron al brujo, nos mandaban a hacer baños, limpieza a la casa y nada. Hasta que un día mi hermana me invitó a la iglesia y yo no quería ir, a pesar del sufrimiento, yo no creía en eso. Yo decía, no quiero ir allá porque esos pastores son ladrones y yo no quiero ir. Pero después vine a conocer de Dios y vine a comprender todo diferente a través de la palabra de Dios que leía. Era el propio Dios hablándome. Empecé a participar de las reuniones. Y yo una vez escuché hablar ahí al pastor del Espíritu Santo, que el Espíritu Santo transformaba, que el Espíritu Santo cambiaba a la persona. Y yo dije, yo quiero conocer el Espíritu Santo. En mí hubo ese deseo de querer conocer. Dejé mi orgullo, dejé el resentimiento. Yo era una persona tímida, yo dejé todo en el altar. Tuve mi encuentro con Dios. Conocí el amor verdadero, aquel amor que yo buscaba en antes en las personas y no lo hallaba. El Espíritu Santo invadió mi alma, llenó mi vida de gozo, transformó mi vida, tanto en mi salud como en mi vida económica. Dios me dio un local, Él mismo hizo la diferencia. Yo decía, Dios, muéstrame, ¿qué deseas que yo haga? Y Dios me mostró. Y hoy, gracias a Dios, tengo mi local propio, en el cual honro a Dios. Muchas personas que me ven también, ven que ahí en el local que tengo hay la diferencia. Ya no tengo más insomnio, no tengo más pesadilla. Ahora, gracias a Dios, me ha bendecido económicamente y en la salud. Incluso hace poco visité al médico y me dijo que tenía los dos pulmones, que estaba muy bien. Dios me dio salud. Dios me bendijo en mi vida económica. Dios me prosperó. Pero lo más importante fue el Espíritu Santo. El Espíritu Santo llena mi alma de gozo.
es aquel que me da la fortaleza para seguir adelante. A pesar de muchas situaciones que uno enfrenta, es el Espíritu Santo aquel que me da la fortaleza para seguir. Sin el Espíritu Santo yo no soy nada. Sin el Espíritu Santo mi vida no tiene sentido. Hoy que conozco el Espíritu Santo, es el propio Dios adentro de mí. Así como hizo en mi vida, hará en la vida de muchas personas, de aquellas

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0: Senhora Juana, tocando em manto consagrado, o que alcançou você?
1: Tenía un dolor aquí en la vesícula y me hizo un examen el día lunes y me dijeron que tenía la vesícula inflamada y que si no me quitaba el dolor en 8 días me operaban, pero toqué el manto y me ha pasado el dolor, no tengo, y también tengo un pie que se me ha madurado y me quitó el dolor, ya no tengo el dolor.
0: ¿Cuánto tiempo estuvo usted con ese dolor?
1: De aquí tuve como 15 días.
0: El 15 días. ¿Y del pie?
1: Del pie, la misma, casi la misma, los mismos días.
0: E tocando em manto, desapareceu o dolor.
1: Sí, desapareceu o dolor.
0: Senhora Arcadia, o que passou aqui tocando em manto pela autoridade?
2: Já me sinto bem. Eu venia com um dolor há meses na rodilha, porque tenho artrose, me dolia muito a rodilha e o pé, não podia quase caminhar. Mas agora, tocando o manto, pues, me sinto sana, me sinto bem.
0: ¿El dolor?
2: Ya no lo tengo.
3: Tocando el manto consagrado se me tapaban los bronquios. Tocando el manto, la garganta también la tenía congestionada. Y gracias a Dios ya estoy sanado, liberado.
0: ¿Curado?
3: Curado, sí.
4: Pastor, yo pasando en el manto, yo determiné que tenía que ser curada, pastor. Y gracias a Dios me he quitado esta dolencia de rodilla, pastor. Gracias a Dios. Y también voy a dar testimonio, padre, de este nieto que hace 2 meses estaba bien mal, pastor, con fiebre que no sabía ni qué es lo que tenía. Y gracias a Dios está ya bien.
0: Señora Gladys, ¿qué sucedió aquí hoy tocando el manto de la autoridad?
5: Bueno, yo vine con mucho malestar, me dolía el cuello, una pesadez, todo así. Pero tocando el manto, como que todo se me liberó de mi cuerpo.
0: ¿Cuánto tiempo estuvo usted con estas molestias?
5: Toda esta semana he estado así.
0: ¿Y ahora?
5: Ya estoy libre de todo esto.
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0: Señora Mercedes, ¿qué pasó aquí en ese momento que usted tocó en el manto?
7: Sentí que algo me salió de adentro porque estoy que me dolía desde el día domingo, me dolía esta parte, me pasaba acá atrás y no aguantaba ni a dormir. Y entonces hoy día sentí una cosa que me salió y yo dije, mi Dios, yo tengo que curarme, Señor. Yo voy, así voy arrastrando los pies, pero yo voy.
0: ¿Y ahora?
7: Ya no tengo nada.
0: Dormógenes, ¿qué pasó aquí hoy tocando el manto de la autoridad?
8: Sí, yo venía con la pierna pesada y me dolía, entonces lo que pasé por el manto y toqué en el altar, ya no tengo ese dolor.
0: ¿Cuánto tiempo con esa pesadez y con ese dolor?
8: Aproximadamente 9 meses.
0: 9 meses. Y ahora tocó en el manto, desapareció.
8: Ya la siento liviana la pierna.
9: Tenía una molestia en el hombro. Cuando alzo la mano, me duele. Quiero alzar, así me duele. Pero hoy que toqué en el manto en la mañana y nuevamente en la tarde, ya alcé el brazo y nada, ya no existe el dolor.
0: ¿Cuánto tiempo estuvo usted con ese dolor?
9: Yo creo que unos un mes, por ahí. 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
10: Tocando en el manto venía con un fuerte dolor aquí en un riñón. Y tocando el manto desapareció el dolor.
0: ¿Desapareció el dolor?
10: Sí, pastor.
0: ¿Cuánto tiempo estuvo usted con ese dolor?
10: Ya como 3 días tenía.
0: ¿Y ahora?
10: Ya no tengo dolor.
0: Don Horacio, ¿qué pasó aquí tocando en el manto de la autoridad?
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13: Definitivamente, hoy martes es un día de milagros. 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Pero antes, vamos compartir con toda la audiencia la promesa que viene de lo alto. ¿Usted cree? ¿Usted acredita en el valor de una promesa? ¿Usted cree que las promesas, ellas son marcantes, son fuertes, son, sabe, algo que no podemos hablar por hablar o decir por decir? Imagine-se una promesa que viene de lo alto. Si la promesa que uno hace de uno para el otro ya tiene un peso, imagine-se la promesa que viene de lo alto hacia usted, hacia mí. É o que vamos compartir antes de realizar la plegaria del trabajador. 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
14: Gloria Santiago disfruta hoy de una familia unida y alegre que la quiere y la cuida. Pero unos años atrás, su familia estaba completamente destruida y Gloria se sentía completamente sola.
15: Acudí a brujerías, perdí mi matrimonio. Yo no quería ver la luz del sol, me vi sin familia, mucho dolor en el corazón. Me sentía sola. Había rencor, había coraje, había de todo. Había rencor, había coraje, había de todo. Mi nombre es Gloria y esta es mi historia. Me habían operado de cáncer en el seno izquierdo y debido a ese cáncer, pues a mí me dio depresión.
14: Todos sus problemas empezaron cuando Gloria fue diagnosticada con un cáncer de mama.
16: Usted tiene cáncer de mama. Afortunadamente hay varias...
17: No, pero espérese. ¿Cáncer? Pero eso es una sentencia de muerte.
16: Sí, Gloria, pero hay varias terapias que se pueden tomar.
15: Muy triste. Acudí a brujerías. Yo perdí mucho dinero. Yo perdí hasta una casa. Yo estaba en un desastre. Yo no era yo, ¿verdad? Ni me encontraba.
14: Todo fue peor cuando su marido lo descubrió y por eso la abandonó por haber malgastado sus ahorros de esa manera.
18: ¿Ha funcionado?
17: No.
18: Por supuesto que no. Es que eres una tonta.
15: Yo me fui para donde mi hija, la grande, la mayor. Ella estaba casada. Él era súper en otro building. Ella vivía sola con mi otra hija en ese apartamento. Ella me dijo, mami, usted se puede venir aquí. Pero en el momento que el marido se dio de cuenta que yo estaba en la casa de mi hija, le comenzó a decir.
19: Mi marido y yo hemos estado hablando y creemos que ya es momento que te vayas de nuestra casa.
17: ¿Por qué? ¿Qué has hecho? ¿Qué ha pasado?
19: Creemos que no eres una buena influencia en nuestras vidas y que todavía tienes dinero para buscar tu propia casa.
17: No es cierto, yo no tengo dinero.
15: Cuando mi hija me dijo a mí que yo no podía estar más en su casa, me dio a mí por llorar. Llorar y cogí las cosas, las metí en un sitio que hasta me robaron mis coats. Ahí mismito me fui para un shelter.
14: Donde perdió las pocas pertenencias que le quedaban. Gloria estaba sola en este mundo.
15: Yo me vi sin familia porque yo llamaba a mis hijas y ellas ni me contestaban el teléfono. Ahí comenzó mi depresión. La más pequeña se me fue para España. La otra vive aquí, pero ella me ignoraba mis llamadas de teléfono. Yo me sentía sola. estaba yo pasando toda esa circunstancia, vino una persona y me habló a mí del Cenáculo de la Fe, del Centro de Ayuda. De verdad, le dije yo a ella que sí, que yo le iba a acompañar el siguiente día, que yo no tenía nada que hacer. Y yo fui ahí y gracias a Dios la palabra me tocó. Yo digo que Dios tiene la hora y el momento para llamarlo a uno. Entonces, cuando llegué al centro de ayuda, que yo oí la palabra y predicaron, que me tocó, porque yo dije, eso es para mí. Gracias a mi Señor, me cambió mi vida. Porque ahora tengo a mis hijas, tengo a mi esposo, nos vamos a volver a unir de nuevo. Bueno, soy feliz. Las personas que me están viendo en estos momentos, que busquen de Jesús. Gracias a mi Señor Jesús que me abrió, me ayudó. Me está abriendo las puertas, las ventanas de los cielos.
14: Armada con los conocimientos de la fe inteligente, Gloria Santiago fue capaz de reconectar con su familia y empezar a disfrutar de la vida una vez más.

Hay momentos en que usted piensa en desistir definitivamente. Las sensaciones de una fragilidad límite es un sentimiento de derrota absoluta. Usted mira para atrás y lo que ve es un montón de problemas sin solución. Son tantos restos y cascajos acumulados que dan ganas de desaparecer, de encerrarse en sí mismo y entregarse al fracaso. Piensa, fue en vano confiar en quien no se merecía mi confianza. Qué decepción tomar caminos que no llevaron a ningún lugar. Usted cree que no hay manera de recuperar el tiempo perdido y que ahora solo resta la oscuridad, el vacío y esa tristeza profunda e infinita. Pero su historia puede cambiar. Olvídese del pasado y empiece firme, determinado a reconstruir su vida. Asuma los derechos que le fueron concedidos. Sea un privilegiado más. ¿Cómo? Usando la fuerza y el coraje que habitan dentro suyo. No hay fórmulas o secretos, solo la simplicidad de ver en lugar de mirar, escuchar en lugar de oír, sentir, creer sin necesidad de tocar.

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La fe con Dios no tiene nada que ver con los sentimientos. Esta se resume a la obediencia a su palabra. Cuando se oye la voz de Dios, no interesa la opinión de nadie. No hay lugar para las dudas.

Yo no podía trabajar, no. No me podía mover, yo estaba muy enferma. Que llegué a pensar, si yo me tomo todas las pastillas, al punto que yo me quería suicidar, yo sabía que no era algo normal. Me empezaron los dolores fuertes de espalda. No me podía mover, yo estaba muy enferma. Entré en depresión y yo regresaba a mi casa y estaba igual tirada. Me daba todo asco y yo no podía comer. Porque yo no me podía ni sentar. Cuando yo entraba a mi baño de mi casa, yo miraba todas las pastillas que me daban y al punto que llegué a pensar, si yo me tomo todas las pastillas, y pues yo me quería suicidar porque el dolor era algo que nadie lo podía controlar, ni la morfina. Mi mamá corría, dejaba el trabajo, dejaba lo que estaba haciendo y ella miró el programa y me dijo que ella había visto un programa donde hablaban de sanidad y que curaban y decidí ir a la iglesia. Para mí fue algo que no puedo explicar, una felicidad que mi mamá me haya llevado porque me sentí diferente. Pude dormir, ya no seguí yendo al hospital. Yo sentí un cambio en mi vida. Tú estás allá afuera mirándome y estás pasando por alguna situación.

0: o te identificas con lo que yo hablé hoy, te aconsejo que vengas a la iglesia, que Dios existe, Dios te puede ayudar.
1: Observe una plantación de trigo. Ciertamente es uno de los pasajes más lindos que podemos contemplar. Pero no se engañe, en medio de estos ramos hay también la cizaña. ¿Consigue identificarlo? A simple vista, no. Es prácticamente imposible, pues su apariencia durante todo el crecimiento es semejante al del trigo. Por eso el Señor Jesús, en esta parábola, enseñó a sus discípulos que apenas el tiempo mostraría la verdadera identidad de cada uno. Dejen crecer a ambos hasta la siega. Cuando llegue el tiempo de la siega, yo diré a los segadores: recojan primero la cizaña y átenla en manojos para quemarla, pero reúnan el trigo en mi granero. Y es ahí que surgen las diferencias. Cuando está maduro y lleno de fruto, el trigo se inclina y se curva. La cizaña, por su lado, no produce fruto, es venenosa y no se inclina. Al contrario, se eleva entre los ramos de trigo y sobresale. Y es en ese momento que hay la separación. La cizaña es arrancada y el trigo es guardado en el granero. Al mirar para la multitud adentro de una iglesia, todos parecen iguales. Al orar, al cantar y hasta en hablar de las cosas de Dios. Por eso solamente los nacidos del Espíritu poseen los frutos de justicia y se inclinan como el trigo delante de la voluntad de Dios. Ya el cristiano cizaña es orgulloso, no acepta la disciplina, no se curva y se mantiene erguido, pues le gusta de aparentar una supuesta santidad. Por lo tanto, su interior es completamente tóxico. Y siempre será así. A donde haya trigo, habrá cizaña, para confundir, envenenar, y si es posible, hasta arrancar el trigo para ser lanzado al fuego. Solamente el tiempo revela lo que está dentro de cada uno. Es en la hora de las luchas, los desiertos, cuando somos sacudidos y hasta mismo aplastados, que mostramos lo que hay en nosotros. Si somos trigo, los frutos aparecerán y permanecerán. Si somos cizaña, pronto no se curvará y mostrará su verdadero rostro.
2: Siempre me pregunté por qué a veces las personas de mala fe tienen los mismos o mejores resultados que las personas que hacen el bien. Y hoy lo entendí.
3: De acuerdo con la parábola, lo bueno y lo malo pueden parecer iguales durante un tiempo, pero al mismo tiempo se encarga de mostrar quién es quién.

La fe es el punto de partida. Es como el despegue de un avión. Pero, ¿qué la mantiene siempre en lo alto? La continuidad de la fe es la confianza. Si espera que una dependa de la otra, jamás llegará a su destino. No olvide que el trayecto de la vida no está hecho solo de bellos paisajes. Repentinamente surgirán turbulencias, tempestades, y en ese instante, ¿qué la sostendrá? Muchos, pero muchos han caído, porque en un momento tuvieron fe para conquistar, pero no tuvieron confianza para mantenerse en ella. Quien confía en Dios, aunque todo parezca contrario y difícil, permanece firme porque sus ojos no están en las densas nubes, sino en el Señor que está por encima de todas ellas. Aunque la higuera no florezca, ni en las vides haya frutos, aunque falte el producto del olivo y los labrados no den mantenimiento, con todo yo me alegraré en el Señor y me gozaré en el Dios de mi salvación. ¿Cómo reacciona cuando todo va mal? ¿Quién es usted cuando gana? ¿Quién es usted cuando pierde? Jamás deje de mantener su fe. Debe ser cuidada y sostenida para que sus conquistas permanezcan. Y eso solo es posible mediante el poder de la confianza. El verdadero siervo de Dios vive por la fe, en la fe y de fe en fe hasta el fin.

A los 19 años aproximadamente comencé a sentirme mal. Los ojos se me comenzaron a hinchar, las mejillas también. Mis padres me llevaron al médico y me detectaron que tenía un problema en la tiroides. Efectivamente, me mandaron a hacer un eco. Ahí me salió que tenía un nódulo en la glándula izquierda de la tiroides. Pero como no sabían si era cancerígeno o no, me mandaron a extirparlo. En el momento que me hicieron la biopsia, no hubo ningún resultado, si era benigno o maligno. Entonces mis padres y yo aceptamos el diagnóstico del médico, nosotros aceptamos lo que el médico nos dijo, que tenían que operarme para evitar alguna dificultad futuro. Se supone que esta operación debería ser la solución a mi problema de salud, pero después de la operación hubieron más complicaciones. Tuve problemas hormonales, lo que influenciaba en mi carácter. A veces estaba triste, a veces estaba contenta, a veces de mal humor, y obviamente eso le afectaba a todas las personas a mi alrededor. Con el paso de los años, otra vez me apareció un nódulo en la glándula tiroide, y en esta ocasión yo decidí no aceptar el diagnóstico del médico. Decidí aceptar el diagnóstico que Dios tenía para mí. Entonces yo vi en el programa de la televisión un testimonio donde una persona fue curada. Entonces yo asistí a una de estas reuniones. Asistí con fe creyendo de que yo iba a hacer ese tratamiento y que iba a ser curada. En ese momento que yo fui a participar, yo le pedí a Dios que Dios me libre de aquello que me estaba atormentando, porque supuestamente la operación tenía que ser una solución para mi enfermedad, pero no fue así, se empeoró. En ese momento que yo asistí en la reunión, el pastor dijo, pasen adelante todos los que quieren ser curados de algún tipo de enfermedad, y yo pasé adelante. Yo fui curada porque yo ya no me ahogaba, yo mantenía la calma y usaba mi fe, ya no tenía esos síntomas. Comencé a hacer el procedimiento en mi garganta y una vez más el pastor dijo, ¿quién tiene cáncer, tiene algún problema de tiroides, algún nódulo maligno? Venga adelante, que usted no va a ser operado, sino que en este momento Dios le va a operar. Y yo pasé adelante, recuerdo que el pastor me hizo la unción en la garganta y en ese momento él me dijo, tú no vas a ser operada, tú ya estás curada, tú crees, y yo le dije, yo creo. Y me puso la unción. En ese tiempo debía esperar un mes para hacerme el chequeo, la biopsia, para verificar si el nódulo que apareció era maligno o benigno, una vez más, pasando por lo mismo que anteriormente ya había ocurrido, pero esta vez era diferente, porque yo había apelado para la fe. Entonces llegó el día de realizarme la biopsia, pero yo me venía preparando, yo seguía participando en las reuniones y yo ya había creído en aquella palabra que me habían dado, de que yo ya estaba sanada, de que yo estaba curada. Entonces yo cogí, seguí perseverando, llegué en el momento de la cita, me puse la bata, me alisté. Me recuerdo que en ese momento había varias mujeres en la sala de espera. La doctora me hizo primero el eco para hacerme la biopsia, para ver en qué ángulo me iba a inyectar, en qué ángulo me iba a poner la inyección. En ese momento la doctora recuerdo que se enojó y me dijo, usted ve que hay muchas mujeres que están esperando y me hace perder tiempo, usted no tiene nada, no hay nada, mire, ve. Y cogió con la máquina, me revisó, no hay nada, vaya a Pragmisión y pida que le devuelvan el dinero de la biopsia, usted no tiene nada. Entonces yo dije, gracias Señor. No solo fui curada de una enfermedad, sino también fue librada de una segunda operación, de un segundo sufrimiento, no solo para mí, sino también para mi familia. Y también fui librada del mal espiritual, porque ahora, gracias a Dios, yo puedo decir que soy feliz, que vivo tranquila, vivo en paz, puedo dar mis clases con normalidad, puedo comer lo que yo quiera. Por lo general, las personas que son operadas de tiroides siempre deben de tomar una pastilla. En mi caso, yo no tomo nada. O sea, no necesito de tomar pastillas, no necesito de cuidarme con la alimentación, yo puedo comer normal como cualquier otra persona y puedo tener una vida normal. Pero todo esto lo conseguí gracias a la fe que usé y también a la perseverancia que tuve, porque fue un proceso. Así como un médico con un paciente tiene un proceso, una prescripción médica de algún medicamento jarabe, lo mismo yo hice.
pero confiando en Dios. Y fue así como yo fui libre de esta enfermedad, tanto espiritual como física.

Tristeza, desánimo, pensamientos negativos son claros síntomas de depresión. Existe la manera de revertir este cuadro. Hay solución para su caso. Usted puede salir de ese torbellino, descubrir un nuevo horizonte y encontrar un puerto seguro. Dígale no a la tristeza, al miedo, a la inseguridad. Dese valor aumentando su autoestima. ¿Cómo hacer eso? Buscando dentro suyo la fuerza que precisa para permitirse vivir plenamente. Los problemas existen, pero también existe la superación. Y para vencer los obstáculos no basta solo querer. Usted tiene que desear que su historia de vida sea reescrita.

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0: El costo de la cubeta de huevo sube en varias provincias del país. En ciudades como Guayaquil, Cuenca, Babahoyo y Latacunga se evidencia el alza, y también de otros productos de la canasta de primera necesidad.
1: Se registran altas temperaturas según el INAMI a pesar de las lluvias.
0: En Guayaquil, varios ciudadanos están preocupados por el El Consejo Nacional Electoral está investigando a procesados en el caso Goliada que están inscritos como candidatos en las seccionales próximas.
1: Y terremoto de magnitud 4.8 deja 3 heridos en Granada, España, y obliga a evacuar a la Alhambra.

0: martes 18 de
1: agosto.
0: Martes 18 de agosto del 2026, sean todos ustedes bienvenidos a Buenos Días País. Listos y prestos para llegar a sus hogares, cargados de información. Me cambiaba la fecha por esto que ayer Guayaquil y algunas algunos cantones sufrieron una fuerte lluvia. Buenos días y bienvenidos.
1: Muy buenos días. Sí, el día de ayer presentamos unas fuertes lluvias en ciertos sectores de la ciudad. No en todas, porque hubo lugares que estuvo una llovizna ligera, pero igual el INAMI ha mantenido alertas acerca de este clima, porque a pesar de estas lluvias que se están presentando, las altas temperaturas también vienen con ellas.
0: Y los sismos también se siguen presentando. Hoy por la mañanita se presentó en Venezuela, se reportó un sismo fuerte nuevamente en Venezuela. ¿En qué parte?
1: Exactamente, no tengo
0: porque
1: aquí.
0: En la madrugada de hoy fue Granada, en el sur de España. Un fuerte terremoto que sacudió y dejó gran parte de ese sector de España con colapsos en edificaciones, susto en la población sobre todo, y se reporta personas heridas.
1: Sí, sería de magnitud de 4 en La Guaira, Venezuela.
0: Qué pena, nuevamente vuelve a temblar Venezuela. Y así como en Venezuela, hay otras partes que también han seguido.
1: Tenemos alrededor temblando de 100 sismos que han sucedido en solamente una semana alrededor del mundo.
0: Hay un reportaje sobre eso que más adelante lo vamos a pasar.
1: Sí, más adelante también vamos a ver.
0: ¿Qué tal si vamos a revisar lo que dice el clima? Pero no de Rafael Pombo. Hoy y mañana Rafael Pombo se encuentra en una misión del INOCAR y no nos podrá enviar el informe meteorológico, pero sí lo que dice Teleamazonas, ¿no?
1: Sí, de parte de lo que dice el INAMI sobre alerta por las altas temperaturas pese a las lluvias que se han presentado. Veamos.

0: Intenso sol, radiación extrema y fuertes vientos es lo que se seguirá viendo en el país según el Instituto Nacional de Meteorología e Hidrología, INAMI, condiciones que favorecen la propagación de incendios forestales. Según la última actualización de la Secretaría de Gestión de Riesgos, dos incendios permanecen activos en el Cisne, Loja y el Gualtal, Carchi, mientras que otros dos, también en esas provincias, ya fueron controlados.
1: Se tiene previsto que en la región Sierra, en especial en las mañanas, tengamos cielos bastante soleados nuevamente, Carchi, Imbabura, Pichincha, y en el sur, en Azuay y Loja.
0: La alerta estará vigente hasta las 17 horas del miércoles 19 de agosto y se prevé que las temperaturas alcancen los 35 grados centígrados.
1: Las condiciones atmosféricas contemplan una situación típica de la época seca y típica de la época seca en un evento de fenómeno del Niño, en el que seca la Amazonía, ya no transporta la misma humedad y genera estos paisajes muy soleados, muy despejados, en especial en horas de la mañana. Y eso se tiene previsto al menos hasta el mes de septiembre.
0: Y aunque este domingo se registraron precipitaciones, los expertos aclaran que son ocasionales y que continuarán solo hasta la madrugada.
1: Y tenemos un ingreso de humedades del norte. Desde Colombia.
2: La temporada seca no quiere decir que se vaya a terminar. Recordemos que pocas lluvias no son suficientes como para saturar el suelo. Otra vez un sol muy, muy fuerte puede hacer que de nuevo se seque.
0: Por ello recomiendan a la ciudadanía tomar precauciones, pues solo en Quito en el último mes diariamente se registraron 30 incendios de diferentes magnitudes, la mayoría por quemas agrícolas o quema de basura. Lucía Clavijo, Teleamazonas.
3: 7:14 a.m. Esto es Buenos Días País, a través de la señal de la radio de la familia, Ecoantena 1030M, radio y televisión digital. Nos vamos ahora sí con sismos en el país. ¿Cuántos se han registrado?
4: Alrededor de 100 sismos, si no es más. En todo alrededor
3: fuerte,
4: del mundo.
3: Bajos. Ah, en todo el mundo.
4: En todo el mundo. Tenemos el de Colombia, Indonesia y el de España. Y esto ha sido como el corte de hace un día, o sea, el día de ayer. Se hizo el corte y estaban alrededor de 100.
3: Y dos más.
4: Hoy día hubieron dos más.
3: 102 entonces, veamos.
5: Estas son las imágenes que dieron la vuelta al mundo durante esta semana. La actividad sísmica concentró la atención internacional. De acuerdo con el monitoreo del Servicio Geológico de Estados Unidos, en los últimos 7 días se han registrado alrededor de 100 sismos en varias zonas del planeta. La semana arrancó con el terremoto de 7,4 que sacudió a Colombia el lunes 10 de agosto y dejó cientos de muertos, heridos y devastación en zonas como Cali, Pereira y Quibdó. 5 días después, Indonesia sintió la fuerza de la tierra. Un terremoto de magnitud 7,7 golpeó la isla de Flores en el este del país, provocando muertes, derrumbes, daños en infraestructura, miles de evacuaciones e incluso una alerta de tsunami que posteriormente fue levantada. Y horas después, otro movimiento de gran magnitud volvió a sacudir al país, esta vez con una magnitud de 6,9 en el norte de Sumatra. La actividad sísmica también causó estragos en Europa. La madrugada del sábado, un sismo de 5 grados tuvo su epicentro en Granada, sur de España. El temblor fue sentido en varias provincias de Andalucía y dejó únicamente daños materiales. Los expertos recuerdan que la ocurrencia de varios terremotos fuertes en pocos días no significa necesariamente que exista una conexión entre ellos o que países cercanos a donde ocurrieron estén próximos a vivirlos. Cada sismo han señalado responde a procesos tectónicos propios de la zona en donde se producen. Pero frente a la intensa actividad sísmica que vive el planeta, explican es primordial la prevención y preparación de la gente. Eso es lo que puede marcar la diferencia. Belén Merizalde, Teleamazonas.
3: Nos vamos a España porque un fuerte sismo terremoto se registró la mañana de este martes a en España, en la parte sur, en Granada. Tenemos imágenes, prácticamente fue fuerte. Mire, el colapso de inmuebles, viviendas. Vemos esta imagen y ese video. Escuchemos, hay audio creo de ese video.
6: Johnny.
7: Hacia de arriba, hacia de arriba.
6: Madre mía.
7: Hacia de arriba.
6: La Virgen.
3: Y ahora eso es en España, en Granada, en el sur de España, pero ahora nos vamos a una pero lectura.
4: En España hasta ahora no se han presentado pérdidas como tal de personas, solo tenemos a 3 personas levemente heridas en Granada, entre ellas se encuentra una niña y solo tenemos daños materiales que se han presentado en este lugar. Y de ahí tenemos el sismo en Venezuela que se dio el día de hoy, que viene a ser de magnitud 4, que sería en La Guaira. Y esto ya se dio casi 2 meses después del terremoto que se presentó, los dos terremotos que se dieron en Venezuela de 7.7.
3: Estamos en Indonesia, en España, Colombia, Venezuela, Argentina también tembló. Uruguay creo que también, ¿no?
4: Sí, es Delcy Rodríguez, informó mediante sus redes sociales. Quiero informar que hace aproximadamente 23 minutos se registró un sismo sentido con epicentro en La Guaira y una magnitud superior a 4. Nuestro sistema de protección está activado y realizando el monitoreo y seguimiento correspondiente. Este tuit lo dio a conocer a las 4 de la mañana, más o menos.
3: De este día, martes 18 de agosto. Bien, así está la cosa, que así están temblando más de 102 sismos o terremotos fuertes, leves, moderados, se han registrado en todo el mundo según hasta el momento.
4: ¿Quiere conocer por qué hay tantos terremotos en el mundo? Según el Servicio Geológico de los Estados Unidos, desmienten un aumento típico de esta actividad telúrica global. Un ciclo normal registra cerca de 16 sismos de gran magnitud cada año, de 15, de 7 grados y uno que alcanza o supera el nivel de 8. Por tanto, los recientes eventos en Colombia, Indonesia y España se mantienen dentro de los parámetros esperados de la dinámica terrestre, aunque existen fluctuaciones anuales imprevistas. Es decir, todavía estamos dentro del margen de los terremotos que se están dando, que suelen haber alrededor del año.

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0: 7:30 a.m. Gracias por estar con nosotros. El día de ayer concluyó el plazo para que movimientos y partidos políticos se inscriban para las elecciones seccionales del 29 de noviembre próximo. ¿Qué pasó en la delegación Pichincha? Veamos una cortesía de COISA hasta ayer por la noche, un enlace en vivo que realizó sobre cuántos se inscribieron y qué arrojó el Consejo Nacional Electoral en esa provincia.
1: Son 486 los candidatos inscritos en la provincia de Pichincha, nos acaba de confirmar. Nosotros estamos aquí en los exteriores de la Delegación Provincial Electoral de Pichincha, donde hay relativa calma, realmente no hay un gran ambiente, el ambiente es nulo en este punto de Quito, sobre todo si las últimas semanas, desde el 2 de agosto que inició la inscripción de candidaturas, pudimos ver que se acercaron algunos candidatos, buenos con mitines políticos, en caravanas y más, pese a que la inscripción fue prácticamente en línea. Hoy, por ejemplo, algunas novedades que tenemos es que Alexandro Tonelo también hizo un evento, digamos, simbólico. Él busca la prefectura de Pichincha y también Wilson Merino, no aquí, sino en otro punto de Quito. Él busca la alcaldía de la capital. Hace una hora cerró la inscripción de candidaturas, un proceso obligatorio para las elecciones de noviembre. Pero nuestra compañera Adriana Bermeo tiene un reporte completo de lo que pasó este día y también estas últimas dos semanas.
2: Este lunes, en los exteriores de la Delegación Provincial de Pichincha, hubo simpatizantes, tarima y, por supuesto, precandidatos. Fue el último día de inscripciones, un proceso que se realiza en línea, pero que algunos aspirantes lo formalizan con actos proselitistas. Uno de ellos, Alexandro Tonelo, que hasta la semana pasada era viceprefecto, llegó al organismo electoral acompañado de los precandidatos a alcaldes de la alianza que respalda al correísmo y concentra a Unidad Popular y a los partidos Socialista y Todos.
3: Hoy inscribimos nuestras candidaturas desde una alianza diversa que ha encontrado una coincidencia razonable.
2: En paralelo, Wilson Merino del Movimiento Imparable cerró esta fase del calendario electoral, pero en el Parque Gabriela Mistral, en el centro norte de Quito, acompañado de Juan Zapata, que aspira a llegar a la prefectura, y candidatos a la concejalía de Quito.
4: 608 candidatos van a representar al Movimiento Ciudadano Imparables, lista 79, 47% son jóvenes, 50% son mujeres.
2: Antes del cierre de las inscripciones, 7 aspirantes a la prefectura concluyeron con el proceso de inscripción. Gema Ormaza del Partido Social Cristiano, Juan Zapata del Movimiento Imparables, Carla Ceballos de Avanza, Michelle Calvache de Creo, Giovanna Ovidia de ADN, Jorge Pinto de Sociedad Patriótica y el correísta Alexandro Tonelo de la Alianza Ciudadana. También 9 precandidatos a la Alcaldía de Quito. Wilson Merino de Imparables, Pavel Muñoz por la Alianza Ciudadana, Paul de San Black del Movimiento Futuro, Harold Burbano de ADN, Galo Almeida de Centro Democrático, Bernardo Gijón de Sociedad Patriótica, Carla Larrea de Creo, Linda Romero del Partido Social Cristiano y Jorge Yunda de Avanza.
5: Los que se inscriben hasta las 18 horas de hoy siguen un proceso que culminará con la lista oficial de candidaturas.
2: La lista final de candidatos se conocerá el próximo 9 de noviembre, luego de que los aspirantes superen la fase de impugnaciones, que las deberá resolver el CNE y el Tribunal Contencioso Electoral. Hasta el momento, ningún postulante ha sido objetado.
1: Bueno, Juan Carlos, te quería dar una información adicional, compañeros que nos siguen en Televistazo. Bueno, hay un inscrito más a la lista que acabamos de ver en el último reportaje para la alcaldía de Quito, que es César Díaz, por Pueblo, Igualdad y Democracia. Es decir, son 10 candidatos a la alcaldía de Quito. Y también a la prefectura se suman 3 más, que van a buscar la prefectura de Pichincha. Guillermo Churuchumbi por Pachacutic, Mohamed Ali de Pueblo, Igualdad y Democracia, y por último, Wilmer Morales de Futuro. Esas son las novedades que tenemos hasta ahora.
0: Bien, eso pasó en Pichincha, muchas gracias a Coavisa. ¿Y ahora qué pasa en Guayas?
6: Vamos a ver qué es lo que está pasando en Guayas, porque también tiene el mayor número también de aspirantes a candidatos para las seccionales. Veamos.
7: Se cumplió el cronograma sin ninguna novedad de manera presencial, pues recordemos que este trámite fue únicamente virtual. Sin embargo, nosotros que llegamos acá a la delegación provincial del Guayas, del CNE, observamos a personas que de última hora llegaban con documentación para presentar y que sus candidaturas sean inscritas oficialmente. Sin embargo, 5 minutos antes de las 6 de la tarde, esas personas que aspiraban a un cargo público fueron desalojadas del CNE, pues se cerró el plazo para las inscripciones de manera oficial para las elecciones seccionales de este año. Sin embargo, hasta el momento, la directora de la Delegación Provincial Electoral de Guayas ha confirmado que registraron 531 candidaturas en total de los aspirantes de la provincia de Guayas para las diferentes dignidades. Y para la alcaldía de Guayaquil, y prefecto, escuchemos lo que dijo la directora.
8: Hasta las 5:55 de la tarde, más o menos, teníamos un poco más de 520 inscripción de candidaturas.
7: ¿De todas las dignidades?
8: De todas las dignidades dentro de la provincia del Guayas.
7: Ahora, para el tema de prefectura y alcaldía de Guayaquil.
8: Ese desglose lo tendría que ver dentro del sistema en este momento. De aquí, la Junta Provincial Electoral de Guayas debe notificar a las organizaciones políticas de las dignidades que se han inscrito a fin de que ellos presenten algún tipo de objeción.
7: Bueno, finalmente se consolidó esa información y hay 8 candidatos para prefectos de Guayas que se registraron y 8 candidatos para la alcaldía de Guayaquil, según información de la Delegación Provincial Electoral del Guayas, desde donde les informamos. Y además, entre última hora de los candidatos que llegaron hasta esta delegación, estuvieron los dirigentes del Movimiento Centro Democrático, quienes acudieron a esta junta para inscribir a Francisco Macio como candidato para la alcaldía de Guayaquil. Recordemos que esta organización política, Centro Democrático, tenía pendiente reemplazar esa candidatura, pues Cintia Viteri abandonó el Movimiento Centro Democrático para ser parte del oficialismo, el Movimiento ADN. Escuchemos las declaraciones de Francisco Macio, quien alcanzó de última hora a registrar su candidatura para la alcaldía de Guayaquil.
9: Ha sido un proceso un poquito complicado de poder buscar los cuadros más apropiados, poder tener la gente idónea que nos pueda en los diferentes distritos mover grupos y poder influenciar mucho en el votante.
7: En su lugar estaba la abogada Cintia Viteri. ¿Usted aceptó luego reemplazarla a ella?
9: Bueno, pues usted sabe que en la política muchas cosas siempre van a jugar de esa manera. Y lo que sí creo que más allá de ser un reemplazo o no, es tener el compromiso de poder servir a mi ciudad, de poder darle mejores días y de poder tejer generaciones con un Guayaquil mucho más equitativo.
7: Con estas novedades, la Delegación Provincial Electoral del Guayas ingresa a la etapa de las objeciones.
6: Y seguimos con información, porque como ya lo habíamos comentado, Guayas es el número que mayor candidatos tiene, pero también se junta a ellos Manabí. Manabí y Guayas serían los que tienen altos números de candidatos y se está reportando ya el balance, ya superan los 300 inscritos y en Manabí se registran 42 personas que están inscritas para alcalde. Veamos.
10: Los detalles para concluir con este proceso de inscripción de candidaturas. De hecho, hasta el último registro que se tiene aquí en la Delegación Provincial del Guayas, se tiene que se han inscrito 380 inscripciones de candidatos a las diferentes dignidades de la provincia. 127 de estas inscripciones pues pertenecen a candidatos que buscan ser alcaldes para los diferentes cantones de la provincia del Guayas. Pero ¿cuáles son las ciudades que concentran el mayor número de candidatos a la alcaldía? Pues lidera esta lista Milagro con 12 candidatos a la alcaldía, le sigue Guayaquil con 11, al igual que Durán, y Daule presenta 9 inscripciones para candidatos a la alcaldía de este cantón. Pero ahora veamos qué nos comenta sobre este proceso la directora de la Delegación Electoral del Guayas.
8: Para este proceso electoral, la inscripción de candidaturas es hasta las 6 de la tarde y es en línea. Nosotros no atendemos de manera presencial. No recibimos la inscripción de candidaturas de manera presencial. Sin embargo, si alguna organización política tiene alguna dificultad de realizar la inscripción en línea, nosotros tenemos aquí en la Delegación Provincial Electoral de Guayas 10 mesas de asistencia técnica para poder ayudar a las diferentes organizaciones políticas.
10: Pero en Guayas no es la única provincia donde se ultiman los detalles para cerrar este proceso de inscripción. Manabí también, pues, ultima detalles, pese a que el proceso sigue bastante lento en esta provincia, sobre todo por la inscripción de las organizaciones políticas. Hasta el momento, y lo que hemos podido consultar a la delegación de Manabí, registran 42 inscripciones a candidaturas para alcaldes en las diferentes cantones que tiene esta provincia. Esa es la información a esta hora de la tarde que nosotros, pues, podemos estarles comentando, decirles también que nos vamos a estar expectantes y vamos a acudir nuevamente hasta este punto de la delegación y también estar pendientes de lo que ocurre en otras provincias cuando cierre el proceso de inscripciones. Ustedes continúan con más. Buena jornada.
0: Y la provincia de La Soya también registra los candidatos aspirantes a las distintas dignidades para las próximas elecciones. Se confirmaron aspirantes para la alcaldía de Cuenca y la prefectura de La Soya.
11: Se cerró una de las etapas claves del calendario electoral, la recepción de solicitudes de inscripción de candidaturas. La Alianza Unidad por la Ciudad, la Democracia y el Futuro, que auspicia a Juan Cristóbal Lloret para la Alcaldía de Cuenca, fue la última agrupación política en cumplir con este proceso. Lo hizo en la delegación electoral de La SUAY.
12: Llevemos esta campaña con altura, como nos caracteriza a los cuencanos. Dejemos al lado la disputa, la bronca y pongamos sobre la mesa las ideas.
11: El resto de partidos y movimientos políticos prefirieron hacerlo de forma virtual, conforme lo estableció el CNE para esta ocasión. Hasta el cierre de esta edición se conoció que existen 7 aspirantes a la alcaldía de Cuenca inscritos, pudiendo llegar hasta 10. En tanto, para la prefectura de La SUAY están confirmados 6 candidatos. Ahora corresponde al organismo electoral revisar la documentación presentada y continuar con las siguientes etapas del proceso, incluida la calificación de las candidaturas. De esta manera comienza a configurarse el escenario político que se disputará el voto de los cuencanos y azuayos en los comicios seccionales, previstos para el 29 de noviembre próximo. En Cuenca, Iván Rodríguez, Teleamazonas.
0: Saludamos a quienes están en sintonía de Buenos Días País a través de la señal de YouTube, a Jaime Orbes, quien se encuentra en Nariño, Colombia. Fuerte abrazo, Jaime. Cuéntanos, déjanos saber a través de mensajes en YouTube cómo está esa población a esta hora del día. Buenos días.
6: ¿Cómo está la situación allá después del temblor, el terremoto que sucedió? Y también
0: se vio afectado, ¿no? ¿No?
6: Exacto. Y seguimos con información porque ya sabemos, ya están inscritos y ahora vienen las impugnaciones a estas candidaturas. Veamos.
13: Cerradas las inscripciones, queda un periodo de 104 días para llegar a la jornada de elección de autoridades seccionales. En este tiempo intermedio, todos los inscritos entran a etapa de impugnaciones, objeciones y resolución de recursos legales pendientes entre tiendas políticas.
14: Las objeciones las presentan los sujetos políticos, digamos, que están terciando para la misma candidatura. Entonces, las juntas provinciales electorales, una vez que reciben la documentación de determinado formulario de candidaturas, tienen el plazo de un día para notificar esa nómina a los demás sujetos políticos.
13: El Consejo Nacional Electoral, mientras tanto, avanza de forma simultánea en el cronograma. Y lo más inmediato ocurrirá el 2 de septiembre, día de selección de los miembros de juntas receptoras del voto. Los mismos que serán notificados a través de correos electrónicos de su nominación entre el 4 y el 14 de noviembre. Simultáneamente recibirán capacitación entre el 7 de septiembre hasta el día de las elecciones. En el cronograma, una fecha es importante. Los nombres de los candidatos oficiales que participarán en la contienda se conocerán el 9 de noviembre, cuando los consejos electorales provinciales hayan despejado todas las impugnaciones y observaciones. La campaña electoral empezará oficialmente el 12 de noviembre. Antes, por ley, hay restricciones y nadie podrá hacer pre-campaña.
14: Y el monitoreo de medios que nos permite determinar, por ejemplo, la publicidad no autorizada por el Consejo Nacional Electoral.
13: Según el Consejo Nacional Electoral, habrá control y una tarea de fiscalización y monitoreo de la promoción electoral no autorizada, sobre todo de entidades del Estado. El Consejo Nacional Electoral hasta el momento ha recibido 309 inscripciones de candidatos al Consejo de Participación Ciudadana, que se elegirán también junto a alcaldes y prefectos. Hasta la fecha, 61 están calificados, pero aún no oficializados.
0: A más de candidatos a las elecciones seccionales como prefecturas, alcaldías, juntas parroquiales, también hay al Consejo de Participación Ciudadana, ¿no?
6: Sí, tenemos el Consejo de Participación Ciudadana, también vamos a elegir en estas seccionales que vienen a ser en noviembre, y también ya están los candidatos inscritos.
15: Cuatro de los 17 procesados del caso Goleada se han inscrito para participar en las elecciones seccionales de noviembre próximo. Lo informó el Consejo Nacional Electoral al juez Jairo García en un oficio del domingo que fue publicado en el sistema judicial este lunes. Menciona a la esposa, primo, tío y un ex colaborador de Aquiles Álvarez. Fiorella Icaza terminó su inscripción para la alcaldía de Guayaquil. David Álvarez para concejal urbano, cuyo trámite está en fase de impresión de formulario. Pedro Hidalgo y Gastón Loy también para concejales, cuyas inscripciones fueron registradas por la organización política. Sin embargo, todos aún están sin calificación ni resolución en firme del Consejo Nacional Electoral. Con esta respuesta, el juez del caso Goleada resolverá si esos procesados deben ir o no a audiencia preparatoria de juicio, la misma que no se reinstaló este sábado porque el abogado del procesado, Gustavo Loy, dijo que su defendido se había postulado para un cargo de elección popular. Ese mismo día, el juez, mediante oficio al CNE, hizo 6 preguntas específicas de todos los procesados. Si fueron postulados, si su candidatura fue calificada, cuál es la resolución y si está en firme, desde qué fecha y estado actual. El Código de la Democracia establece que las candidatas y candidatos no podrán ser privados de la libertad ni procesados penalmente desde el momento de la calificación hasta la proclamación de resultados. La decisión del juez se conocerá este martes, fecha en la que fueron convocadas por escrito las partes, aunque en audiencia el magistrado los había citado para el jueves. Otro cambio que hizo para agilizar los trámites fue el tiempo otorgado para la respuesta del CNE. El plazo de 48 horas lo redujo a 24 horas. Hay expectativa por lo que ocurra en la diligencia.
0: Bien, terrible eso, ¿no? ¿Y usted sabe por qué candidatos que enfrentan acciones judiciales quieren ocupar o ir a una candidatura en las próximas elecciones?
6: Vamos a darlo a conocer a través de un reportaje.
16: Artículo 108 de la Ley Orgánica Electoral y de Organizaciones Políticas. Código de la Democracia. Protección frente a procesos penales durante la campaña. Los candidatos no podrán ser privados de la libertad ni procesados penalmente desde la calificación de la candidatura hasta la proclamación de los resultados.
17: Los candidatos tienen que presentar una hoja de vida limpia y no podemos nosotros permitir que una persona que esté involucrada en un proceso penal por grave quebrantamiento a la ley participe directamente sin que le toque la justicia penal en un proceso democrático.
16: Este inciso ha sido motivo de un profundo debate porque muchos ciudadanos han buscado protegerse o blindarse como escudo con este artículo. Las estadísticas muestran que diversas autoridades y asambleístas desde el 2009 hasta el 2013 invocaron el mismo artículo para evadir la ley. Desde el 2014, 236 candidatos a la Asamblea han sido procesados y enfrentaron juicios penales, y en 6 casos, al ser candidatos, los procesos se detuvieron debido a la inmunidad electoral.
17: Que las candidaturas no nacen por sí ante sí. Si se respeta la ley, una candidatura nace de un proceso de democracia interna, y en el proceso de democracia interna debemos entender de que los candidatos deben ser revisados, analizados, ver su hoja de vida para que no tengan problemas en el momento de la solicitud de inscripción. Porque si tiene algún impedimento legal, automáticamente este va a ser impugnado y a lo mejor no calificado.
16: En el año 2025, el 11% de los 180 candidatos nacionales, es decir, 21 de ellos, tenían procesos penales en su contra. Y 236 de los 2.089 candidatos a la Asamblea enfrentaron procesos penales desde el 2014, según una investigación de Fundamedios. Está claro que el origen de la norma era proteger a un candidato de persecución política, pero usarla como mecanismo mecanismo para evadir las investigaciones y ganar tiempo en un proceso penal es otra cosa. El debate frente a esta realidad gira en torno a pensar que existe un problema profundo de la justicia. Es evidente que el artículo 108 incide en el tiempo que debe o puede durar un proceso penal, y hay quienes abiertamente lo han reconocido, como el propio expresidente de Barcelona, Antonio Álvarez, que en una asamblea de socios lo dijo.
18: Entonces, no hay política en Barcelona. Que nos quieran meter la mano y nos quieran fregar es diferente, pero no hay política en Barcelona.
19: Usted fue candidato a asambleísta. ¿Qué pasaba si usted ganaba? ¿Dejaba Barcelona?
18: Fui candidato alterno, que ni siquiera sé dónde fui candidato alterno. Simplemente para que no me metan preso, esa es la verdad. Para que no me metan preso, esa es la verdad.
0: Excelente reportaje de mi amigo José Toledo a través de Huellas, ¿no?
6: Sí, últimamente también han sacado bastantes investigaciones, reportajes a través de Huellas.
0: Sí. Oiga, Unidad Popular, hay una disyuntiva, un inconveniente allí. Unos dicen sí, otros ya firmaron el acuerdo con la Revolución Ciudadana, con los correístas, para apoyar a Luisa González para Manabí. Pero otro bloque de ese movimiento partido, antes de MPD, rechazan esa posición. Veamos.
20: Era el caso de Manta.
21: Hace pocos días la noticia fue que el correísmo selló una alianza con el Partido Socialista y la Unidad Popular, antes MPD, a quienes en su momento Rafael Correa catalogó así.
22: ¡Nos tira piedra de siempre!
21: Esa alianza cobija a los candidatos de la Revolución Ciudadana en Pichincha. De hecho, los mismos militantes de Unidad Popular confirmaron eso la semana pasada.
22: Nace la Alianza Ciudadana.
23: Ellos se ubican, se acomodan, son como media de futbolista, entran en todo pie. Es decir, no tiene talón, a cualquiera le entra.
21: El tema no queda ahí. Ahora Pachakutik impulsará la candidatura de Luisa González a la prefectura de Manabí. A Pachakutik también Correa criticó en su momento en el marco de movilizaciones en el país.
24: Una élite de ponchos dorados, engreídos, que se creen dueños del país.
25: Pachakutik está tremendamente corrompido, uno de los grandes culpables de lo que ha pasado en el país. Es imposible llegar a acuerdos con Pachakutik.
21: Sergio Peña es asambleísta independiente, que antes de ser expulsado llegó al parlamento junto al correísmo. Cuestiona estas alianzas.
26: Esto es una fanesca, como digo yo, una fanesca política, un sancocho sin sentido realmente, en el cual se ha metido el correísmo, los ponchos dorados, los tirapiedras, ahora son amiguis. Pero eso te demuestra algo que yo siempre he dicho, no les interesa el país, les interesa el poder, y van a hacer lo que sea necesario para tratar de regresar a ese poder.
21: Andrés Páez, ex candidato a la vicepresidencia de la República, también critica esa alianza. Cree que existen intereses de lado y lado, que están lejos de sus líneas ideológicas.
27: No es un tema de lógica, es un tema de escrúpulos. Uh-huh. Y el correísmo carece de escrúpulos. Ellos simplemente sostienen ni siquiera un discurso político. Proclamas es lo que sostienen. Y esas proclamas carecen de todo tipo de escrúpulos. Entonces, el resultado es precisamente esto que estamos viviendo.
21: Los cuestionamientos y las acusaciones ahora dan paso a acuerdos electorales. En política, al parecer, los enemigos de ayer pueden convertirse en los aliados de hoy, cuando lo que está en juego son los votos. Cristian Hidalgo, el noticiero Trabajando por Ecuador.
6: Nos vamos a una pequeña pausa, pero antes recordarles nuestras redes sociales para que se mantengan informados. 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

0: Se reportaron varios cortes de energía eléctrica en Daule durante el fin de semana. Julio César Saona realizó un enlace para Oromar TV y nos presenta el siguiente informe.
1: Parroquia de la Aurora, las urbanizaciones de la Aurora. Estamos hablando que estamos en medio de La Joya, Villa del Rey, Villa Club, Casa Laguna, en donde se dio un corte de electricidad bastante misterioso el fin de semana. Caballero, me decía que pasaron varias horas ustedes sin lo que es electricidad, me parece, ¿no?
2: Así es.
1: ¿Cómo así? ¿De qué hora a qué hora? ¿Cómo fue? Me imagino que ha de haber sido bastante complicado el estar sin luz, ¿no?
2: Sí, por la madrugada hacía demasiado calor, se fue la luz y de eso llegó a las 10 por esa hora.
1: Pero se fue el sábado y regresó el domingo.
2: Ajá, pero en la madrugada, obviamente.
1: También. Ajá. ¿Solamente ese fue el único corte que tuvieron? ¿Hubo otro?
2: Sí, así es, no hubo más cortes.
1: ¿Qué es lo que les explica de pronto CNEL? ¿Las autoridades se han manifestado? ¿Les han dicho las personas acá por qué se fue la luz?
2: No, no han comunicado nada.
1: No tiene idea entonces qué es lo que pasó.
2: No.
1: Correcto, listo. Muchísimas gracias, muy amable. En todo caso, una situación que sí ha generado molestias entre los moradores. ¿Qué es lo que yo quiero recalcar rapidísimo? La CNEL aseguró que por medio de un comunicado habría existido problemas en una subestación cercana de acá y que la sustracción de cables de alta tensión, bien complejo esto, habría generado este problema. Caballero, buenas tardes, rapidísimo. Luz por acá, si hubo el fin de semana.
3: Creo que no. No me acuerdo. Yo vivo en Agua Marina la última. No me acuerdo yo. Pero para allá donde nosotros vivimos no hubo como una media hora y después se quedó sin nada.
1: O sea, ¿estuvieron sin luz?
3: La mayoría del tiempo sí.
1: ¿Fin de semana sin luz?
3: Así es.
1: ¿Sin internet, sin televisor, sin nada?
3: Así es.
1: ¿Qué es lo que de pronto le ha dicho CNEL o ha manifestado CNEL por acá?
3: No sé si habrán llamado. No, parece, no sé.
1: Le perjudica, me imagino, pues, ¿no?
3: Lógico.
1: Correcto, muchísimas gracias. Bueno, recalcar una cosa, fueron varias urbanizaciones. Estamos hablando de La Joya, Villa del Rey, Casa Laguna, Villa Club y unas cuantas que están también alrededor de. Una situación que sí generó molestias entre los moradores de acá mientras no existía lo que es la luz correspondiente acá al servicio como tal. Como les dije, pues en él mandó un par de comunicados. Nosotros nos comunicamos con María La Padilla, que es la encargada de lo que es la comunicación de la CNEL acá en la zona 8, y pedimos de pronto que nos digan en dónde fue la sustracción de los cables, en qué parte, me imagino que en físico, en dónde fue, pues, ¿no? En todo caso, pues, hasta el momento no nos han dado respuesta, simplemente tenemos los mismos comunicados de las redes sociales, en donde dicen que fue la sustracción de cables. En todo caso, esperemos pues que no se vuelva a dar una situación de estas y pues que la CNEL nos diga con exactitud en dónde fue para nosotros también ir y constatar qué es lo que está pasando en la zona, porque el robo de cables. Es el informe que tenemos hasta esta hora de la tarde, mi querido Huevo. Usted tiene más información desde estudios. Buenas tardes.
0: Bien, ese micrófono fue para Oromar TV, cortesía de esa cadena televisiva, sobre los cortes de energía entregados o dados el fin de semana. No hay algún pronunciamiento de CNEL por ahora. Oiga, y un ciudadano español fue capturado en el aeropuerto internacional José Joaquín de Olmedo de Guayaquil cuando intentó droga, así es, droga desde su maleta cuando se iba a España.
4: Así es, el pasajero español es apresado con 19.7 kilogramos de droga aquí en el aeropuerto de Guayaquil. La operación fue ejecutada por la Policía Nacional en el Aeropuerto Internacional José Joaquín Olmedo de Guayaquil, donde luego de una inspección canina alertó sobre una maleta perteneciente al ciudadano español Maldonado Medina Saúl, quien pretendía viajar en un vuelo que tenía como destino final Madrid. Durante la inspección se localizaron 20 paquetes de cocaína, 19.7 kilogramos equivalente a 197.020 dosis, indicios de 19.7 kilogramos de cocaína, teléfono celular, GPS, dinero en efectivo, pasaporte, boarding pass y equipaje.
0: ¿Qué intentaba o qué pensaba este hombre? No, mire cómo le están abriendo los paquetes. Normal, como que eran galletas amores que llevaba.
4: Cuando te vas de work and travel y te llevas todos los atunes y la comida desde aquí para allá, más o menos así. Seguimos con información y ahora nos vamos
0: al tema del parquímetro. ¿Le parece si revisamos el tema del parquímetro Ok, porque en Guayaquil algunos están a favor, otros están en contra por la ubicación de más parquímetros en la ciudad de Guayaquil. El Consejo Cantonal aprobó en primer debate esa resolución. Veamos de qué se trata.
5: Hola Willy, ¿qué tal? Buenas tardes. Sí, estamos en el norte de Guayaquil, en el área de Urdesa. Oiga, estos son los famosos parquímetros. Sí, aquí usted se estaciona, coloca moneda de 25, 10 centavos, 15, fracción de un dólar. Pero mire, ahí está, zona pagada, valor mínimo 25 centavos, tiempo límite, 4 horas, de lunes a sábado de 8 de la mañana a 20 horas. Parqueos gratis domingo y feriados, pero también hay un inconveniente. Si usted se pasa de las 4 horas, tiene una multa de $7 en salario básico unificado. Hay personas que sí están de acuerdo, otras que no. ¿Por qué? Porque están los famosos franeleros o quienes cuidan. Aparte de poner la moneda en el parquímetro, vamos a conversar. Señora, muy buenas tardes, ¿cómo le va? No desea hablar mucho, siga nomás. Perfecto. Aparte de utilizar el parquímetro, de poner la moneda usted en este, tiene que pagar a los franeleros. Amigo, buenas tardes, ¿cómo le va? ¿Qué opinión le merece a usted el uso de los parquímetros y que se van a ampliar en la ciudad de Guayaquil?
6: Podrían ser buenos, necesarios, porque de una u otra manera tiene que brindar seguridad para los que tienen vehículos, pues, ¿no?
5: ¿Usted sí está de acuerdo con el uso de esto?
6: Claro que sí, pero siempre y cuando sean regulados y tengan una socialización con toda la comunidad. Pues.
5: Que se comunique a la gente,
6: así,
5: ¿no?
6: Exactamente.
5: Perfecto, muchas gracias y buenas tardes. Sigan nomás. Ahí está, 25 centavos a un dólar. Si usted pasa de las 4 horas, la multa es del 7% del salario básico unificado. Y en primer debate, el Consejo Cantonal aprobó incrementar otros parquímetros, aumentarlos en la ciudad de Guayaquil. ¿Y saben qué áreas? En el área de la Alborada, a lo largo del Malecón 2000, en la Avenida Olmedo y otros puntos turísticos de la ciudad. Ahí está. A esta hora de la tarde hay muchas personas que han llegado a Urdesa, ya han colocado, ahí está un franelero que hace poco conversó con nosotros y nos dice que ellos cuidan el sistema, que no es obligatorio que alguien le dé un billetito más, una monedita más, por cuidar, solamente que es voluntad. Pero en todo caso, nosotros vamos a seguir respetando la opinión de la ciudadanía en Guayaquil sobre el incremento o uso de los parquímetros. A ver qué beneficioso es para la urbe porteña este sistema. Con esta información, regresamos, Willy, a estudios. Buenas tardes.

0: En el año 2018, Guayaquil cuenta con algunas de sus calles, sobre todo turísticas, con este sistema denominado parquímetro, que es nada más que el control de los espacios de estacionamiento, cobrando un monto por el tiempo de uso. Pero, ¿qué tan beneficioso es para la ciudad este instrumento? Conversamos con la ciudadanía y esto nos manifestaron.
1: No es tan beneficioso porque muchas veces todo está colapsado, no hay dónde parquear y la gente tiene que buscar en las calles de atrás, y muchas veces esas calles están muy como abandonadas y son un poco peligrosas. Que uno ponga las monedas no quiere decir que hay alguien vigilándolos, entonces prácticamente es gastar el dinero por gusto.
2: Porque mire, usted puede darse cuenta, dos pagos, el cuidador y el municipio que nos cobra todos los días. Si vienen aquí, se demora un segundo, ya están dando vuelta y lo multan.
0: El ente controlador es la Agencia de Tránsito y Movilidad de Guayaquil. Actualmente estos aparatos por ahora están colocados en gran parte del centro, Urdesa, Puerto Santana y varias calles de la Ciudadela Alborada, norte de la urbe, en sus avenidas principales. El último consejo cantonal desarrollado la semana pasada se aprobó en primer debate el proyecto de ordenanza que regula el uso y control de los espacios de estacionamiento público tarifario con el cantón, y además la instalación de este sistema en otras áreas, como por ejemplo en el centro de Guayaquil, comprendiendo entre las calles Loja, Avenida Olmedo, Avenida Malecón y Avenida Boyacá.
3: Se deben cumplir estudios técnicos y un procedimiento que están contemplados en la ordenanza en las diferentes dependencias municipales. Y lo que se busca es dar rotación a estos espacios públicos, que muchos vehículos los destinan exclusivamente de hasta un uso de 6 horas dentro de un horario laborable.
0: El estudio identifica 1.912 plazas de estacionamiento público con una rotación de 2.62 vehículos por espacio, lo que representa una capacidad potencial de más de 5.000 usos. Además, estima que más de 140.000 vehículos circulan hacia el centro de la ciudad. La propuesta establece un marco general para incorporar nuevos sectores que requieran regulación del estacionamiento, considerando el crecimiento de las zonas comerciales, residenciales, gastronómicas y empresariales que generan una alta demanda de espacios. De aprobarse el nuevo reglamento de parquímetro, trae ventaja para las personas con discapacidad, sin tiempo de límite ni costo, siempre y cuando ellos presenten en su automotor el adhesivo oficial de discapacidad.
4: Y así también la ATM fomenta la movilidad eléctrica del transporte público, el transporte comercial y también de los vehículos particulares, de tal manera que los vehículos eléctricos van a tener una exoneración hasta de 4 horas.
0: El proyecto mantiene la tarifa vigente de $1 por hora, con una tarifa mínima de 25 centavos por 15 minutos y un tiempo máximo de permanencia ininterrumpida de 4 horas. Si se pasa ese tiempo, la multa es del 7% del salario básico unificado, algo que también el Consejo está analizando.
4: La ordenanza todavía no se encuentra vigente y una vez que la ordenanza se encuentre vigente, iniciaremos todos los trámites respectivos técnicos, legales y obviamente con socialización a la comunidad.
0: Carlos Julio Gurumendi, Noticias Oromar. De los parquímetros, y aquí hay una disyuntiva. Muchas personas han pasado por esto. Dejan su carro estacionado, pasan bastante en Puerto Santana. El franelero que está ahí le dice: vaya nomás, yo le pongo la moneda. Y cuando usted regresa, le puse $2, dice, o hasta más. Y aparte de darle lo que él supuestamente le pone, tienes que pagarle. Entonces yo le pregunté a un franelero: ¿y qué pasa si me roban el retrovisor? Yo le cuido. ¿Y usted me va a ser responsable de pagarme? No, usted sale huyendo y corre. No hay garantías para esto. Hay que analizar bien ese tema y deben de tomarse los correctivos necesarios. 8:11, nos vamos a los mercados de Guayaquil. ¿Por qué? Porque el precio del huevo subió por las nubes. ¿A usted le gusta ir a los mercados al conocer los precios? Claro, ¿va a los mercados? Usted diga, de ser sincera.
5: Sí, he ido a los mercados.
0: ¿Cuándo? ¿Hace qué tiempo no? No, usted no es de mercado.
5: No,
0: ni al comisariato, creo que va, ni al supermercado. Realmente a las tiendas, al papá que le compra las cosas. 8:12, veamos el reportaje.
6: El
5: huevo está más caro en varios mercados del país. En Guayaquil, comerciantes minoristas reportan alzas de entre 30 y 40 centavos por cubeta en las últimas 4 semanas. Según el tamaño, hoy se vende desde los $3.60.
6: La mediana están a 3.60 y los más grandecitos a 3.80.
7: ¿Cuánto costaban antes?
6: Normalmente la pequeña costaba 3.25 y la más grandecita costaba entre 3.50 y 3.60.
5: Para ajustar el presupuesto, negocios de comida están optando incluso por huevos más pequeños.
8: Antes que llevaban 10 cubetas, ahora llevan 5, 4 cubetas.
7: ¿Y usted, por ejemplo, para abastecerse aquí?
8: Ya, metí a 100 cubetas, 80 cubetas, ahora meto 60, 70.
5: En Cuenca, una cubeta que costaba $3.50 subió a $3.80. En Babahoyo pasó de $3.75 a $4 en una semana. En La Tacunga, una zona de alta producción, se reportan precios de hasta $4.45, mientras que en Tena comerciantes hablan de valores que variaron desde los $2.50 y ahora llegan hasta los $4. En Tungurahua, en cambio, productores aseguran que sus precios se mantienen. Edgar Navarrete, de la Asociación de Avicultores de Puellaro, descarta por ahora una caída importante de la producción, pero asegura que lo que sí ha aumentado son los costos.
9: La guerra del Golfo parece que no nos afectará, sin embargo, sí nos afecta porque hay muchos productos que se traen de afuera y los barcos subieron los costos del flete, principalmente productos como aminoácidos. Prácticamente se duplicaron de precio. Y el precio del maíz también. Nosotros estamos aquí trabajando con maíz de más de $20 el quintal.
5: En varios mercados también se repite una versión, que parte del huevo estaría saliendo hacia Perú, pero hasta ahora no hay datos que demuestren que esos volúmenes sean suficientes para mover el precio nacional. De igual forma, en algunos mercados la libra de pollo pasó de $1.10 a $1.30. Varios de los comerciantes reportaron además menor abastecimiento y una reducción en sus ventas. Contactamos a la Corporación Nacional de Avicultores del Ecuador, CONAVE, para conocer su versión sobre este comportamiento, pero el gremio indicó que hoy no podían atender una entrevista.
10: Y así está la situación en el alza del huevo, sobre todo las cubetas de huevos, porque creo que es algo esencial, una proteína que todos consumimos o la mayoría de los ciudadanos.
0: Así es, y es fundamental para la alimentación de todos, la alimentación de todos. Vámonos ahora sí a la nota de los almuerzos, porque si suben los precios de los víveres, de los productos de la canasta familiar, hay restaurantes que también tienen que incrementar
10: tienen
0: el
10: que
0: precio,
10: ajustarse
0: ajustarse a esos precios de los almuerzos, o ver cómo se ajustan ellos para no incrementar el precio, pero
10: no
0: bajar
10: tener
0: la
10: pérdidas
0: producción.
10: Tampoco.
11: Mientras en los mercados de la ciudad la inflación se refleja en productos como la carne, el verde y la yuca, en la calle los dueños de comedores se ven obligados a subir el precio del almuerzo popular. Amy Pincay, por ejemplo, tiene su local en Lomas de Urbanor. Señala que hasta el año pasado mantuvo el costo en 2.50, pero ahora tuvo que aumentar el valor a $3.
12: Y últimamente tenemos sí un incremento demasiado elevado en lo que son los alimentos, la materia prima, la yuca, los limones han subido un poquito de precio. Entonces sí tenemos lo que es un incremento y eso ha generado que nosotros tengamos que subir lo que es el almuerzo. Nosotros cobrábamos antes 2.50, ahorita hemos subido a $2.75 hasta $3.
11: Otto Fienco vende un promedio de 150 almuerzos diarios en Mapasingue y señala que para no subir el costo optó por ajustar las porciones.
13: Hoy me dan la papa por decirle a $30. Mañana me baja a 25. Pasado me sube a 45. Entonces yo tengo que mantener el precio porque el cliente no le voy a decir, no, hoy ya subió la papa, tengo que subir el almuerzo. Yo tengo que mantenerme con el mismo precio. Así que hago, trato de bajar un poquito la cantidad,
10: la porción
13: de arroz, porque para no subir el costo.
11: Lo mismo.
14: Imagínense, para subirle 25 centavos más, ya no hay venta.
15: ¿Y cómo haces para no perder entonces?
14: Ahí, mejorarle menos la calidad de la comida, dale menos.
11: Jorge Intriago tiene su comedor ubicado en las calles Carchi y Cacique Álvarez y dice que no les queda otra opción.
16: Más bien lo que buscamos es, si es que se puede decir, es sobrevivir en el asunto del negocio, de la venta. Malabares para mantener los costos porque el perjudicado directo es el consumidor.
11: Por eso piden más control de los precios en los mercados de la ciudad.
12: Ellos, los mayoristas, ahí tiene que haber un control porque ellos traen y aquí revenden, como quien dice.
11: El panorama para el sector gastronómico popular en Guayaquil es incierto. Los dueños de restaurantes intentan equilibrar sus costos.
0: Tallarín verde con pollito.
10: Ya estamos pensando en la comida. 8 de la mañana con 17 minutos y nos vamos a una pequeña pausa y ya volvemos.

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0: para bromar así, pero no. Allá. Estamos en vivo e indirecto. Para que vean que estamos en vivo e indirecto y nos cogieron desprevenidos.
1: Y no se olviden de seguirnos en nuestras redes sociales.
0: Le quería decir que quería salir en vivo así en exteriores con este abriguito aquí. Aquí porque hace frío. Pero hace frío. Si salgo en la calle a decir, es de Guayaco, por este mundo que siente calor. Porque está acochonadito. Esto lo compré en Quito.
1: Y recuerda las altas temperaturas que se van a presentar igual.
0: Pero aquí así hace calor. Disculpe.
1: Aquí siempre hay altas temperaturas.
0: Aquí llueve, temoa y además. 8:25, vamos al caso Progen, que es lo que pasa allí. Hay nuevas investigaciones, hoy hay una nueva dirigencia.
2: Martes vence el plazo para que Ecuador responda a la moción planteada por Progen, para que el Tribunal de Florida rechace la demanda enmendada de SELEC y dicte sentencia con base en los escritos de las partes. Para ganar tiempo, Ecuador pidió una prórroga de 15 días, alegando que Greenberg Traurig, el equipo legal contratado en Estados Unidos, está saturado de diligencias en este y en otros casos, y que los abogados tienen viajes planificados con antelación. Además, SELEC informó al tribunal que este 18 de agosto, a las 10 de la mañana, tomará la declaración del máximo directivo de Progen.

0: John Manning, quien acudirá en persona a las oficinas de los abogados de Ecuador en Tampa, diligencia que advierte tomará todo el día. Otros argumentos son que el mismo 18 de agosto vence el plazo de SELEC para contestar la contrademanda de Astrobrixa y que el 20 de agosto es la audiencia ante el juez Sean Flynn para decidir sobre la orden de protección que frene las notificaciones de Ecuador a 9 terceros, con el fin de seguir rastreando el destino de los 104 millones de dólares pagados por los generadores inservibles que permanecen en las centrales de Quevedo y Salitral. En su petición, Ecuador asegura que el tiempo solicitado es moderado y va a permitir que SELEC responda de manera sustancial a una moción decisiva que aborda múltiples cuestiones jurídicas complejas. Es totalmente razonable y no causará perjuicio alguno a PROGEN. Pero PROGEN se opuso a la prórroga pedida por SELEC, alegando que el caso requiere una pronta resolución. Esta vez, el tribunal aceptó las razones expuestas por Ecuador y le dio plazo hasta el martes 1 de septiembre para que responda a la pretensión de PROGEN para que ya se dicte sentencia, obviando las correcciones realizadas por Ecuador en la demanda enmendada y tomando en cuenta únicamente las alegaciones que los involucrados entregaron por escrito.
1: 8 de la mañana con 27 minutos. Ahora nos vamos al caso de Fernando Villavicencio. Tras una cadena nacional emitida por la Presidencia de la República, la Secretaría de Comunicación, en radio y televisión, las hijas de Fernando Villavicencio dieron más declaraciones o versiones sobre este caso que aún tiene un final.
2: Tres dispositivos electrónicos fueron claves para obtener información sobre la planificación del asesinato de Fernando Villavicencio. El teléfono de María Paula Christiansen, pareja de José Serrano, una grabadora de audio entregada por Serrano, y el tercero, un teléfono de Marcelo Lazo.
3: Aliado es un perro mantenido de ese gordo, ya yo entendí. Los únicos que ponen plata ahí son Serrano, el man, sin correa a veces.
2: Según las hijas de Villavicencio, en estos dispositivos están supuestamente maniobras para manchar la investigación de la muerte de su padre. Dicen que un ejemplo es el cambio de versión de Marcelo Lazo. ¿Qué sucedió?
4: Relató cómo se había reactivado el plan para asesinar a Fernando después de la muerte de Norero y señaló a varios de los actores que, según su versión, participaron en el crimen. Pero pocas semanas después, Lazo cambió radicalmente su versión. Decía, jamás tuvo nada que ver el señor Jordán, Aliaga, Serrano. Los tres escritos llevaban la firma electrónica de Marcelo Lazo, pero cuando fueron sometidos a una pericia informática oficial, apareció algo más. En el campo autor, los tres documentos tenían el mismo nombre, Javier Jordán. Javier Jordán.
2: Un audio encontrado en la grabadora que entregó José Serrano también ratificaría que supuestamente hubo presiones para intentar cambiar versiones.
4: Consta la conversación entre Javier Jordán, María Paula Christiansen y René Coronel, exdirector penitenciario. La grabación mostraba ofrecimientos y presiones a Coronel para que brinde una versión favorable a los procesados.
5: Sí. Esa es mi lectura. Ahora yo te digo, René, te vuelvo y te digo, como te lo dije ayer, tú tienes una hija, yo en eso soy absurdamente respetuosa. Mi sugerencia, bien francamente, es... Y es más, te voy a pasar la versión para que la tengas. Mi sugerencia es, te van a llamar, quieras o no quieras, estés donde estés, porque igual, si no somos nosotros, va a ser Aliaga, alguien va a pedir que estés.
6: No, ya está pidiendo.
7: Tranquila, si yo fuera mal, yo te quito el teléfono, yo te llamo dos seguridades, yo te quito el teléfono, te aprieto y te hago hablar.
6: Sí,
2: Amanda y Tamia Villavicencio también hablan de una carta de Verónica Saraus, viuda de Fernando Villavicencio, redactada supuestamente para favorecer a José Serrano, acusado de ser autor intelectual de ese asesinato.
4: Saraus pidió garantías de confidencialidad para que esa colaboración no se conociera en Ecuador. En uno de esos chats pregunta, ¿usted me garantiza que nada de eso se hará conocer? ¿Ni existe una mínima posibilidad de que se filtre? La intención de utilizar esa carta fuera del país también aparece en las comunicaciones entre Jordán y Christiansen. Jordán escribe, esto es importante para Interpol, que la viuda diga eso.
2: Las hijas de Villavicencio también mostraron información sobre seguimientos a su domicilio y vehículos. Dicen que tienen respaldos para justificar todo lo que han publicado. Cristian Hidalgo, el noticiero trabajando por Ecuador.
1: 8 de la mañana con 30 minutos, 8 con 30 minutos, esto es Buenos Días País.
8: Y seguimos con información, tres comisiones de la Asamblea deberán reconfigurarse tras la renuncia de 21 legisladores que participarán en los próximos comicios. Veamos.
9: Con la renuncia de 21 asambleístas para candidatizarse en las elecciones seccionales, tres comisiones permanentes deberán reconfigurarse, pues se quedaron sin presidentes y una vicepresidenta.
10: Hasta hoy, 5 de la tarde, son las inscripciones de las candidaturas para las seccionales que tenemos en el mes de noviembre y pues posterior a ello ya las comisiones que renunciaron su presidente, su vicepresidente, pues tendrán que sesionar y nombrar a los nuevos representantes de dicha comisión.
9: Una de ellas es la Comisión de Gobiernos Autónomos, que estaba presidida por Lucía Pozo de ADN, la que busca la prefectura del Carchi. El vicepresidente de esa mesa legislativa, Cristian Benavides, explica que preparan la sesión para elegir su reemplazo.
11: Al momento, pues me encuentro por 8 días, de acuerdo a la normativa, me encuentro como presidente de la comisión. Dentro de estos 8 días es necesario hacer la convocatoria para hacer el relevo por votación de la nueva presidenta o presidente de la comisión.
9: También deben reemplazar a Juan José Reyes en la presidencia de la Comisión de Salud y a Ana Belén Tapia en la vicepresidencia de la Comisión de Fiscalización. ADN espera mantener esos espacios.
12: Ha habido algunos cambios, sí, pero recordemos que ADN tiene una mayoría sólida dentro de la Asamblea Nacional, entonces es algo que se irá dando como un proceso natural.
9: En el resto de mesas legislativas, donde sus asambleístas que renunciaron solo son integrantes, deben principalizar a sus alternos. Y sobre el trabajo parlamentario, la presidenta Mancheno aseguró que cada 15 días evaluarán la productividad de las comisiones.
10: Para que los presidentes puedan ajustar también a sus equipos y exista una mejor producción dentro de cada una de ellas.
9: Con la renuncia de los legisladores, la mayoría de ADN no se ha modificado, asegura Mancheno. En Quito, Karen Haro, Teleamazonas.
1: Bien, tienen que modificar esas comisiones tras la renuncia o salida de los asambleístas quienes van a participar en los próximos comicios electorales. Son las 8:33 a.m. Ahora nos vamos a...
8: los concursos de fiscales.
1: ¿Qué pasa con eso?
8: Veamos qué pasa acerca de los concursos de los fiscales, porque ya sabemos que están cerca y ya se están viendo la alerta de posibles injerencias en este concurso. Veamos.
9: Luego de que la Comisión Ciudadana de Selección del Concurso para Fiscal General admitió 38 impugnaciones en contra de 25 de 26 postulantes e inadmitió otras 11 por incumplir con la normativa, llegaron las primeras alertas. La Comisión Cívica, que hace seguimiento a este proceso, cuestiona que se mantenga bajo reserva los motivos por los cuales se dieron paso a las observaciones, así como las que no fueron admitidas.
13: ¿Y esto por qué es riesgoso? Porque nosotros no podemos conocer como ciudadanos si es que el procedimiento que realizó la Comisión Ciudadana de Selección estuvo apegado al reglamento del concurso, si es que realmente se inadmitieron aquellas impugnaciones que contenían errores o se decidió hacer a un lado impugnaciones que probablemente perjudicaban a ciertos candidatos que pueden ser de interés para ciertos sectores.
9: Entre los aspirantes que más objeciones recibieron está la jueza de la Corte Provincial de Pichincha, Inés Romero, con 7, la actual jueza de la Corte Nacional de Justicia, Daniela Camacho, con 5, el ex magistrado de la Corte Nacional, Walter Macías, con 3, pero en esta fase también aparece el nombre del actual fiscal general subrogante, Carlos Alarcón, quien registró 5 impugnaciones, pero solo una fue calificada.
13: Podría estar evidenciando un posible favoritismo con la anuencia, con la complicidad de la Comisión Ciudadana de Selección. Tendremos que nuevamente acudir a la justicia para que sea esta la que le ordena al Consejo de Participación Ciudadana entregar toda la información.
9: Según Guido Egas, coordinador de la veeduría del concurso, durante la revisión de los expedientes y las impugnaciones, encontraron información que daría cuenta de una posible injerencia criminal.
14: Al revisar las cédulas de identidad, eran ciudadanos que bordeaban los 18, 19 años de edad. Incluso unos de ellos, en la fotografía de la cédula, se podía ver claramente tatuajes que nosotros podríamos incluso presumir, podrían pertenecer a grupos de delincuencia organizada.
13: El sistema sí abre la posibilidad a que individuos que probablemente dentro de su carrera pública no tienen ningún tipo de experiencia con control social, con participación ciudadana, sean utilizados para presentar impugnaciones.
9: Una vez que el pleno del CPCCS resuelva las apelaciones, la Comisión Ciudadana convocará audiencias públicas para escuchar a los postulantes impugnados y a quienes presentaron las objeciones en un plazo de 15 días. María Fernanda Utreras, Teleamazonas.
8: 8:35 a.m. y les recordamos nuestras redes sociales. Estamos en Facebook como Radio Contena, en Instagram y en X como Radio Contena y en TikTok como Contena 1030 AM. Seguimos con más información porque la Policía Nacional ya tiene QR para las denuncias. Ya sabemos que se han dado estos QRs, no es reciente, pero ahorita ya tenemos mayor presencia y mayor visualidad para estos QR. Hay alrededor de 3.000 QRs para denunciar delitos. Veamos.
15: Con el fin de incrementar herramientas tecnológicas para reportar delitos en el Ecuador, la Policía Nacional continúa impulsando el código QR, el cual agiliza la respuesta ante delitos y fortalece la seguridad ciudadana.
16: Cualquier ciudadano puede acceder. En este caso, ustedes pueden ver uno de los afiches. Estos van a encontrar en algunos locales, en algunos sectores donde existe mayor afluencia de personas, y esto hace que cualquier ciudadano pueda escanear este código QR.
15: 3.060 códigos han sido ubicados solo en la ciudad de Guayaquil, en diferentes locales. ¿Pero cómo funciona? Síganme. Primero, escanea el código QR y accede al enlace. Segundo, describe la denuncia con claridad, lugar, fecha y detalles. Tercero, adjunta evidencias si dispones, ya sean fotos o videos. 4. Envía de forma anónima y segura. Asimismo, pueden acceder por medio del código QR que se encuentra en la cédula de identidad del registro civil, dando clic en el icono de la policía, al igual que en las redes sociales y páginas web de esta institución.
17: Al tener el código QR es mucho más accesible a acceder a la seguridad. Hay que aprovechar más que todo la tecnología, que eso nos va a ayudar a ser mucho más rápido que venga la policía en caso de necesitar alguna emergencia.
15: Este código se ha sumado a las otras herramientas, como llamadas, afiches, entregas de tarjetas, incluyendo la mayor cantidad de detalles, facilitando las denuncias de manera anónima.
16: No van a tener un llamado por parte de fiscalía, ni ningún operador de justicia, o mucho menos de algún policía, que le indique que dé alguna versión en relación a los hechos que se han subido en esta herramienta.
15: Es importante familiarizarse con el código QR para que todos puedan aportar para el orden público. Johanna Ceballos, El Noticiero, trabajando por Ecuador.
8: Y seguimos con información. Alias Pipo será extraditado desde España y trasladado a la cárcel del Encuentro.
1: Todo está listo ya para que llegue.
8: Ya está todo listo y así lo confirmó el ministro del Interior, John Reinberg. Veamos.
18: La estructura de los LOS.
19: Las autoridades de seguridad de Ecuador esperan a alias Pipo para que cumpla las deudas que tiene con la justicia. La Audiencia Nacional de España aprobó su extradición a nuestro país. Así lo demuestra el extracto de la resolución que publicó el medio digital Primicias. Esto quiere decir que la caída de Pipo es inminente y que su destino será la cárcel del Encuentro en Santa Elena. Para el exsecretario de Seguridad Pública de Estado, Wagner Bravo, esta decisión destaca las labores que hay entre ambos países en este caso.
20: Bueno, lo importante es la cooperación internacional, porque recordemos, desde mi punto de vista, es que los cabecillas de estos grupos delincuenciales en el Ecuador ya no están viviendo en el Ecuador. Sin embargo, no es porque han salido del país, han dejado de ser caudillos de estas agrupaciones y posiblemente desde donde estaba esta persona que hoy va a ser extraditada en Málaga, él podría haber seguido realizando sus actividades ilegales, no solamente en el Ecuador, sino también con repercusiones en España y en toda Europa.
19: El proceso contempla una apelación de la defensa de Pipo y luego que se pronuncie el gobierno español como última instancia. Pipo enfrenta el saldo de 4 años de prisión en Ecuador por una condena de 16 años por un robo a un banco que terminó con el asesinato de 2 personas en Cuenca en 2010. El ministro del Interior, John Reinberg, también habló sobre lo que ha requerido la justicia española para extraditarlo.
21: Todo lo que piden las autoridades españolas para el cuidado de la persona que se encuentra allá detenido para que no tenga ningún inconveniente. Vamos a estar atentos a que nos notifiquen, vamos a estar esperando la información y hasta mientras también vamos a estar atentos por si hay algún pedido adicional de algo, poder entregar lo que sea necesario.
19: Y así terminar con este capítulo. Wagner Bravo también sostiene que Pipo es una ficha clave en el mapa del crimen organizado transnacional.
20: Y ojalá pues el señor Pipo también venga, a pesar de que está siendo juzgado por otro elemento, y aquí pueda hacer cooperación eficaz, como se dice, y eso permite una reducción de la pena. En el caso de él, yo no creo que debería haber una reducción en la pena porque él tiene otro delito en el Ecuador, que es el haberse fugado. Y por lo tanto, el Código Orgánico Integral Penal también amerita que haya otra investigación y otra sentencia.
19: El hombre de los siete rostros también enfrenta la vinculación al asesinato del candidato presidencial Fernando Villavicencio, perpetrado el 9 de agosto del 2023. Emilio Zamora, El Noticiero, trabajando por Ecuador.
0: Una pausa comercial y regresamos con Buenos Días País.
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22: Sin conocerla.
18: La estructura de los lobos.
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0: Son las 8 de la mañana con 50 minutos y hay viviendas que están en riesgo de construcción. ¿Dónde se encuentran estas?
1: Estaríamos hablando de un censo en Guayaquil que se ha revelado del 80% de las viviendas tienen un riesgo constructivo. ¿En qué sectores? Veamos.
2: Una vivienda puede verse sólida por fuera y sin embargo esconder vulnerabilidades en su estructura. Y aquí la pregunta de qué tan seguros estamos en nuestras viviendas. Por ejemplo, hay dos tipos de construcciones que abundan en el país. Las construcciones irregulares es una de ellas, que son justamente las que no han cumplido total o parcialmente con los procesos técnicos, permisos o requisitos establecidos para levantar una edificación.
3: Son un riesgo las construcciones que no han sido realizadas con personas capacitadas, con personal que tenga experiencia y que tenga una certificación de poder realizar construcciones que eviten riesgos y eviten problemas.
2: Y en este sentido, Guayaquil genera varias preocupaciones, dado que para determinadas edificaciones el municipio exige documentación relacionada con el diseño estructural y estudios de suelo. Esto en construcciones de tres pisos o más, que contemplan además responsabilidades técnicas y específicas.
4: Entiendo que las autoridades desde este año hasta el próximo año están haciendo un censo de todas estas edificaciones. Llevan alrededor de 3.000 edificaciones censadas y lo que se ha encontrado hasta ahora es que el 80% de estas edificaciones son vulnerables.
2: La microzonificación sísmica de Guayaquil identifica sectores con niveles de peligro sísmico alto y muy alto y advierten que las edificaciones ubicadas sobre suelos blandos cercanos a estuarios de ríos enfrentan los mayores riesgos debido a las características y la inestabilidad del terreno. Esto significa que no todas las viviendas reaccionarían de la misma manera ante un terremoto, aun cuando reciben exactamente el mismo movimiento.
3: Yo analizaría primero las zonas que tienen mayor edad, las zonas que tienen mayor tiempo de construcción, el centro, el suburbio, el sur de Guayaquil.
2: A esto se le deben sumar también las construcciones mixtas. Una construcción de este tipo combina diferentes materiales o sistemas de construcción dentro de una misma edificación. Por ejemplo, puede tener una estructura de hormigón armado junto con elementos de acero, madera o mampostería. Astrid Singre, Teleamazonas.
1: Y asimismo se evalúan las infraestructuras de estos sectores, de cómo podemos detallar y cómo podemos ver si la infraestructura está bien o está mal.
5: El suelo se mueve, el susto pasa, pero en las paredes queda la huella. Tras los últimos temblores, miles de personas caminan por sus casas observando los muros con la misma duda. ¿Esa marca ya estaba ahí o apareció con el remesón? Y lo más importante, ¿está mi familia en peligro? No todas las marcas significan que la estructura vaya a ceder, pero ignorarlas nunca es una opción. Tras un evento sísmico, la casa habla a través de sus muros.
6: Las paredes originalmente no son diseñadas como estructura. Sin embargo, si la pared está muy dañada, aun cuando no comprometa a la estabilidad de la edificación, en un sismo podría desprenderse y causar heridas, incluso a muerte.
5: Lo primero es aprender a diferenciar una simple fisura de una grieta estructural. La diferencia no es solo de tamaño, es de vida o muerte. Fisura fina o de pintura, peligro bajo. Son líneas delgadas de menos de un milímetro que parecen hilos sobre la pared. Ocurre cuando el sacudón solo vibró el enlucido o la pintura. No afectan la estructura y se corrigen con un arreglo estético. Grieta en escalera, peligro medio. Siguen la forma de los bloques o ladrillos en zigzag. Indican que el muro absorbió parte del choque sísmico. No significa un colapso inminente, pero requiere monitoreo continuo para verificar que no sigan abriéndose. Grieta diagonal o en X, peligro alto. Es la firma clásica del sismo. Aparecen cruzando las paredes o cerca de marcos de puertas y ventanas. Indican que la fuerza del temblor retorció el muro. Requieren inspección técnica urgente. Grieta en columna o viga, peligro crítico. Marcas profundas en el esqueleto de hormigón de la casa, especialmente si hay pedazos de concreto caídos o varillas de hierro expuestas. Aquí el daño es directo a la estructura. El área debe ser evacuada e inspeccionada por gestión de riesgos o un ingeniero civil.
7: Tu vivienda es un nivel, no hay tanto riesgo porque finalmente si se cae es una cubierta que cae encima tuyo. Las cubiertas suelen ser livianas. El problema es cuando ya tienes losas encima. Las losas pesan mucho más. Y sí hay riesgos de daños graves a las personas e inclusive la muerte.
5: Si tras el último temblor descubrió una marca sospechosa en su casa, haga estas tres comparaciones de inmediato. La prueba de la moneda. Intente introducir una moneda en la abertura. Si la grieta es tan ancha que entran monedas de 10 o 25 centavos, la pared se separó de forma activa. El test del descuadre. Camine por la casa y abra las puertas y ventanas. Si antes abrían con facilidad y ahora se traban o no encajan. La estructura del inmueble sufrió una deformación. El error más común tras un temblor es tapar las grietas profundas con masillas o pintura para disimularlas. Esconder el daño no elimina la amenaza. Un sismo nos recuerda nuestra vulnerabilidad, pero reconocer el estado de nuestra casa nos devuelve la tranquilidad. Revise sus paredes, escuche su hogar y ante la duda, consulte a los expertos. La prevención no cuesta. La imprudencia ante un daño estructural puede costarlo todo. Catalina García, Teleamazonas.
0: Es verdad, esconder las grietas no deja a un lado el pavor o la presencia de un sismo que se puede presentar y la edificación puede derrumbarse. 8 de la mañana con 56 minutos, nos vamos al plan internacional, porque el presidente de Colombia salió en cadena nacional en ese país del norte, vecino, y habló sobre los hechos que se han registrado últimamente y la ayuda a los damnificados.
8: Entre todos reconstruimos a Colombia y las ayudas deben llegar a todos los afectados. Mientras atendemos esta emergencia, he mantenido el refuerzo a la contención de los incendios forestales en el Tolima. No vamos a desproteger a ninguna reunión, estamos en todos los frentes. Primero fue salvar vidas, ahora debemos atender a quienes lo perdieron todo y comenzar la reconstrucción. He encomendado al ministro de Vivienda, Jaime Andrés Beltrán, el Plan Milagro de Reconstrucción. Es un plan que une al gobierno nacional, a los constructores, al sector financiero, a las aseguradoras, a los gobernadores y alcaldes de todo el territorio nacional. Invito también a los constructores, a todos los empresarios de la construcción, a trabajar unidos por Colombia, codo a codo con el Estado, con el gobierno, donando sus utilidades en los proyectos de vivienda de las zonas afectadas. Invito al sector financiero a bajar sus tasas de interés para que las familias puedan reconstruir o adquirir un techo digno. Invito también a cada gobernador y a cada alcalde a sumarse sin reservas. Aquí no hay colores políticos, aquí no hay ideología, hay una sola bandera y es la bandera de Colombia. Este no es un esfuerzo del gobierno solamente, es el esfuerzo de toda la patria unida, queridos compatriotas. Todos debemos poner, porque la patria la reconstruimos entre todos. En tiempo récord, el Ministerio de Hacienda activó el desembolso del primer tramo de un crédito del Banco Mundial por 200 millones de dólares, recursos que ya están disponibles para atender las necesidades más apremiantes de las víctimas de este desastre natural. Quiero agradecer al Banco Mundial por la agilidad con la que respondió a nuestra solicitud. Solidaridad con Colombia y confianza en nuestro gobierno. Muchas gracias, señores del Banco Mundial. A las familias que perdieron sus viviendas, les quiero decir que no están abandonadas, no están solas. Habrá subsidios de arrendamiento.
0: Medidas adoptadas por Colombia a las personas damnificadas por el terremoto. 8 de la mañana con 59 minutos. Aquí ponemos punto final a la emisión. Gracias por acompañarnos.
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1: Muy buenos días. Me gustaría que usted prestase ahora mucha atención a un caso de una persona que vivió, pasó por un problema imposible. Imposible, sí. Imposible, así como lo que usted está pasando. Usted es una persona que también está pasando por un problema que usted dice es imposible, no hay cómo. Definitivamente no hay cómo. Coloque mucha atención, porque puede que sea su caso el que usted está viviendo.
2: Me llamo Priscila Córdoba y soy tecnóloga en diseño gráfico. Yo comencé en la Iglesia Universal desde los 12 años, desde mi niñez. Empecé a participar de la iglesia, pero realmente yo no tenía un compromiso al 100% con Dios. Mitad de mí estaba en el mundo, porque yo vivía de la vanidad. Yo quería operarme la nariz, llegué hasta el punto de quererme inyectar hormonas en el cuerpo para que mi cuerpo sea transformado. Porque yo no me aceptaba realmente, yo no conocía de Dios al 100%. Mitad de mi vida estaba en el mundo. Entonces, después de un tiempo, al pasar el tiempo, yo creía que mi familia estaba estable, que tenía una familia unida, pero no fue así. Mi padre llegó al punto de irse de la casa y para mí fue algo que me impactó, me chocó. Al pasar los días, yo sentí aquel rechazo, aquel rencor, aquel resentimiento hacia él. Porque él se había ido de la casa, o sea, de ese bonito hogar que yo pensé que tenía. Ahí pasó un lapso que también yo me hice unos exámenes médicos, una ecografía, donde en esa ecografía me salió que en mi vesícula tenía un pólipo. Y ese pólipo era una especie de una verruga dentro de mi vesícula. Entonces, el médico que me atendió, él me dijo que tenía que operarme esa vesícula. ¿Por qué? Porque si al momento de que yo no me sacaba de la vesícula, el médico me dijo que me iba a obstruir el colon. Y al momento que me obstruía el colon, con los años, se me iba a producir un cáncer. Fui a algunos médicos porque yo realmente yo no quería sacarme mi vesícula. Entonces, al momento que me fui a un médico, ese médico me dijo, yo le pregunté cuáles eran los motivos de por qué me había salido eso en mi vesícula. Y lo que me dijo es que eso era como la mala suerte, o sea que él no tenía algo específico de por qué me haya caído eso. Después me fui a otro médico y ese médico era un médico que me vio por los ojos y sin yo contarle mi historia, él también dijo que tenía el mismo problema en mi vesícula. Me dijo que no tenía solución, que tenía que de ley hacerme la operación. Al pasar el tiempo me fui a donde otro médico a ver si podía solucionar el tema de la vesícula y ahí fue cuando el médico me supo explicar más o menos de que la enfermedad que se me había colocado en la vesícula era porque yo tenía un problema, se puede decir que emocional. Era como una tristeza interior dentro de mí. Y realmente así era. Él no conocía mi vida, pero cuando él me dijo aquello, yo sentí un nudo dentro de mi garganta, porque realmente, a pesar que no lo exteriorizaba, yo sentía dentro de mí una gran tristeza. Yo me sentía muy vacía, incluso llegué también a tener muchos miedos, realmente no podía estar sola. Tenía muchas pesadillas constantes. Casi todos los días tenía muchas pesadillas que me levantaban y no podía dormir. Nueve años ya asistía al templo y realmente mi vida no daba, o sea, estaba igualita, no había un cambio. Ya seguían mis miedos, seguían mi vacío, seguía todo. Pues yo decidí entregarme por completo. Yo le dije: Señor, yo soy aquel barro y tú eres mi alfarero. Y ese vaso que está vacío, que es mi interior, eres tú quien tienes que llenarlo. Y fue allí cuando yo me bauticé en las aguas, tuve un encuentro con Dios, y fue cuando fui bautizada con el Espíritu Santo, y fue allí cuando yo tuve el verdadero compromiso con Dios. Y fue allí cuando yo decidí hacer las cosas, obedecer y seguir todos los caminos del Señor Jesús. Y en ese momento yo dejé aquello que me estaba molestando dentro de mi interior. Dios vino a transformar, porque realmente yo pasé a mirar a mi Padre con otros ojos, a tener una mejor relación con Él, y aparte tuve mi bendición de que mi vesícula está totalmente limpia y sin ningún problema. Porque de la enfermedad que yo les conté, de que mi vesícula tenía aquel pólipo, yo me hice un eco y salió sin nada. Totalmente estoy curada en mi vesícula y es todo gracias a Dios, al Espíritu Santo, y toda gloria y toda honra se la debemos a Él. Y ahora soy una nueva persona. Ahora sé que yo puedo hablar con mi papá, no pasa absolutamente nada. Yo sigo persistiendo por la vida de Él. Y asimismo, yo me siento muy feliz, porque incluso fue ayer que me hice mi eco, y mi eco no tengo absolutamente nada en mi vesícula.

0: Cuando nosotros pasamos a colocar nuestra fe y disposición en el Dios de lo imposible, el Dios de lo imposible es capaz de hacer que lo imposible se torne posible. Pero eso es posible únicamente para aquel que decide creer. Es por eso que usted, señora, señor, usted que participa con nosotros en este instante, yo le quiero decir una cosa: para su problema hay una salida. Y en este día sábado usted la va a encontrar. Usted la va a encontrar. Nosotros semana a semana tenemos esta reunión especial para aquellos que quieren ver lo imposible en su vida. ¿A usted le gustaría ver lo imposible? En esta semana hay muchas personas que ya han visto resultados. Y así como para ella lo imposible se ha tornado posible, con certeza también será para usted. Acompáñenme.
1: Me llamo Neida Silva y a los 27 años me deparé con una situación muy difícil en mi vida. Primero empecé a sentir mucho dolor de cabeza, muchas manchas en mi cuerpo y lo que comía lo devolvía. Entonces tomé la decisión de ir al médico. Cuando llegué al médico, él me dijo que estaba anémica y hasta me puse contenta porque la anemia, si no es una anemia grave, se cura con remedios, y eso fue lo que el médico me dijo, que iba a tomar un remedio y me iba a poner bien, solo que fue un engaño. Durante 2 semanas tomé el medicamento, y una mañana me desperté con mis pupilas negras, mis uñas negras. Entonces de inmediato fui al médico, fui a la guardia. Y al llegar ahí, el médico me miró y él se asustó y dijo: ya sé lo que es, solo voy a confirmarlo. Ya era una leucemia que no tenía más retorno, que estaba muy grave. Iba a empezar un tratamiento y por ese tratamiento estuve 9 meses internada. Entonces le pregunté si tenía cura. Él me dijo que, en mi caso, solo el 1% tenía cura, porque estaba muy grave. Me fui debilitando, no teniendo más reacción en mi cuerpo, nada. Adelgacé mucho y hubo un momento en el que al lado mío murió una joven. Pero su estado era mejor que el mío. Con esos pensamientos de muerte, me pregunté si sobreviviré. Comencé a ver un programa en la televisión. Entonces dije: ahí hay una esperanza. Y ahí fue que empecé a ponerlo en práctica. A conectarme siempre al programa en ese horario para hacer la oración con el vaso de agua. Y estaba fortaleciéndome. Pero los médicos siempre me decían palabras negativas. Una junta médica, no fue solo un médico, vino y nos dijo a mí y a mi madre que me lleve a casa, porque lo que podían hacer ya lo habían hecho y no había más salida. Porque habían hecho todo lo que estaba al alcance de la medicina. Me fui a casa, pero el médico me dijo que quedaban 30 días de vida, pero sin salir de casa. Porque si salía de casa, me quedarían menos días de vida por la infección que podría contagiarme de los demás. Entonces el día siguiente le pedí a mi madre que me lleve a la Iglesia Universal. La reunión fue, mi vida estaba allí. Esa era mi esperanza. Estaba allí con la mascarilla, sin cabello. Y en el momento de la reunión, el pastor me preguntó qué tenía, qué era lo que tenía. Le dije, y él me llamó al altar. cuando subí al altar, hice un voto con Dios. Con los milagros, hay milagros en los que hay que esperar un poco para que sucedan, pero el mío tenía que ser urgente. Entonces urgente fue todo en mi vida. Empecé a recuperar el peso muy rápido. Cuando salí de la iglesia, empecé a tener ganas de comer. Y fui al médico. Ya estaba completamente recuperada. Y cuando llegué al médico, él me atendió, digamos, con mala voluntad. Preguntándome qué estaba haciendo ahí, le dije, vine a hacerme los análisis, doctor, porque yo estoy curada. Él me dijo, no fue solo un momento que usted tuvo una mejoría, pero en su caso no hay cura. Le dije, ay, estoy curada. Quiero hacer todos los análisis nuevamente. Entonces, ahí fue cuando él autorizó a que me hagan los análisis. Llegaron los resultados y él me llamó a su consultorio. Me sorprendió porque allí estaba todo el equipo que me atendió durante los 9 meses. Y todos, con los análisis en la mano, los miraron, se los pasaron de mano en mano y después me los entregaron. El médico me dijo, usted está mejor que yo. Yo quiero agradecerle, pero agradecerle mucho a la medicina, a todos los médicos que me atendieron, porque reconozco que si no fuera por los primeros auxilios del médico, tal vez yo no estaría aquí, pero más inmensamente le agradezco a Dios, porque fue Él quien me curó. Fue a través de mi fe, a través de mi voto, a través de mi entrega, que estoy curada. Aquí fue que aprendí a usar la fe, a ponerla en práctica y dar resultado. Hoy estoy completamente curada, no tengo más leucemia. Recibí esa cura.

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2: Usted no puede vencer lo imposible con una fe natural. El don de la fe no es un don humano de hombre, porque todos los dones espirituales son divinos. La fe proviene de Dios. Cuando tenemos esta fe sobrenatural, sobre nosotros reposa una fortaleza, una capacidad. Es lo que lo hace a usted vencer. Levántese. Aunque todo esté en contra suyo, siga creyendo en su victoria. Esta certeza no viene de las circunstancias comunes, viene de Dios. Esto es el tesoro más precioso que uno puede llegar a tener. Que no dependa lo que nuestros ojos vean, ni que oigan nuestros oídos. La diferencia del verdadero cristiano para aquel que no lo es la calidad de la fe de cada uno. Todo es posible para el que cree.
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4: Mi nombre es Víctor Cervantes. Mi negocio no avanzaba, estaba trabado y posteriormente yo me empezaba a desesperar porque no entendía cuál era pues prácticamente lo que me estaba sucediendo en el negocio. Yo tenía los conocimientos, pero sin embargo había una situación que no podía yo salir adelante. Me enfrentaba a muchas cosas, entonces me desesperé porque prácticamente yo tocaba puertas de varios clientes y solamente se quedaban en después te llamo o regresa la próxima vez. Había carencias económicas porque prácticamente no me salía lo que era para invertir en el material, pues prácticamente igual no podía sustentar los gastos de la casa. Muchas problemáticas económicas tenía porque no me alcanzaba más que nada sustentar todos los gastos. Esa situación me hacía sentir muy triste porque siendo como el pilar de la casa, llegaba como frustrado, como si yo no supiera hacer nada, muy triste. Yo ya estaba en la iglesia, iba a los servicios y todo, pero en ese momento hubo una indignación dentro de mí.

0: Y prácticamente yo necesitaba la sabiduría de Dios. Cuando yo subo al altar, bajé con una determinación, con una fuerza, una entrega. A partir de ese momento, Dios me empieza a mandar clientes, pero ya en ese momento yo no los buscaba. Prácticamente ellos me llamaban por las recomendaciones de los otros clientes que yo tenía. Tuve la oportunidad de comprar más equipo para sustentar toda la demanda que tengo de los doctores. Y además, lo que yo estaba esperando desde hace mucho tiempo, me pude casar. Prácticamente eso fue de todas las bendiciones que yo tuve, la que yo más requería en ese momento. Ya con la guía de Dios, ya no estamos pensando en qué vamos a hacer o cómo le vamos a hacer. El Espíritu Santo me ayuda a resolver esos conflictos más rápido, ya no me tengo que estar preocupando. El Espíritu Santo significa para mí todo, es la dirección, el amor, la presencia, la paz, más que nada, que yo requería.
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4: Siete en punto de la mañana será nuestro primer servicio. Siete en punto de la mañana. Si por alguna razón usted no puede a las 7 de la mañana, también puede acercarse a las 10 de la mañana, como a las 3 de la tarde y por último a las 6 de la tarde. Este día sábado la reunión del ayuno colectivo por las causas imposibles. Recuerde, 7 en punto de la mañana, nuestro primer servicio, como también a las 10 de la mañana, 3 de la tarde y a las 6 de la tarde. Lo imposible podrá tornarse posible en su vida, pero depende de usted. Usted quiere ver lo imposible este sábado. Prepare todas sus causas imposibles, todos los problemas, todo lo que usted está pasando, está teniendo, porque lo imposible puede tornarse posible. Hay una salida, hay una solución. Y este sábado depende de usted. Avenida de las Américas, número 305, al norte de Guayaquil. Le voy a estar esperando. Cuando usted llegue, si gusta, pregunte por mí, por Elías. Puede preguntar con toda confianza. Pregunte por Elías y yo estaré aquí para ayudarle, porque para sus problemas hay una salida.

0: La historia del abogado Genersis Ramos y de su padre revela cómo trabaja Dios mostrando siempre el camino de la verdad. El padre de Genersis, un hombre sencillo y trabajador, volviendo a casa terminó siendo víctima de un asalto y de 3 disparos. Un tiro lo impactó.
1: Ahí pasó a existir, ahí nació mi rencor hacia Dios. Me quedaba preguntando o acusando a Dios, ¿por qué? ¿Por qué hiciste eso con mi padre?
0: En el hospital, en coma, la peor noticia estaba por llegar.
1: El médico me dijo, necesito desconectar el aparato, debo usarlo, lo necesito para otras personas, y nadie tenía el coraje de firmar porque había que firmar los papeles. Entonces recayó en mí esa responsabilidad. Un hombre empezó a hablar conmigo, ¿qué pasa, hijo? ¿Está todo bien? ¿Estás bien? Y le comencé a contar a ese hombre exactamente lo que había sucedido. Todo lo de mi padre, que debía desconectarlo, que estaba desesperado. Y ese hombre me escuchó pacientemente, fríamente. Y después me dijo, mira, yo conozco un lugar en el que pueden ayudarte. Voy a llevarte a ese centro y te van a orientar sobre lo que debes hacer. Bueno, la persona me llevó hasta ese centro directamente. Directo. Bajé. No sé si era un pai de santo, alguien vino. No sé quién era esa persona en ese entonces. Y ni me dejó entrar. En el portón le conté lo que estaba sucediendo y me dijo, yo te ayudo, te ayudo. Compra un buey, vamos a sacrificar ese buey, vas a participar del sacrificio y vamos a ofrecer los riñones de ese buey.
0: Decidido a sacrificar para las entidades, Genersis no imaginaba que se le presentaría otro camino.
1: Veo con una importancia muy grande a los evangelistas. Muy, porque llegué a la casa de mi amigo y su mamá era una evangelista. Y su mamá pasó y de la nada me dijo, hijo, ¿vienes a la iglesia conmigo? Yo no le había contado nada, nada. No le había llevado ninguna información de lo que estaba sucediendo con mi familia. Porque las familias no eran amigas. Él decía, mire usted que tiene a un familiar en el hospital. Usted que va a sacrificar para el diablo, usted que va a sacrificar para un espíritu, usted que va a hacer esto, sacrifique aquí en el altar para Dios, que yo le aseguro que va a traerle la respuesta. Entonces mi oración bruta, estúpida, dije un montón de tonterías, le dije yo, Dios, yo no te conozco, no sé quién eres, ni me agradas. Mientras viva voy a hablar mal de ti, voy a decir que no sirves para nada, que eres un ladrón con Dios. Que eres un engañador. Solo hay una cosa. Yo también soy hombre para dar mi palabra. Si estás vivo y sacas a mi padre de allí, mientras viva, voy a servirte. Así, grosero, bien bruto. Tomé ese sacrificio y golpeé el altar con la mano, como si fuera alguien en la vida. Cuando fue el horario de visita el sábado, subí y me temblaban las piernas. Pensaba que era la última vez que iba a ver a mi padre. Iban a desconectarlo. Y entonces subí. Cuando fui pasando, pastor, fue difícil para mí, porque mi padre estaba sentado en la cama, diciéndome, ¿dónde estabas? Tengo hambre. Y mi padre no entendió nada. Caí de rodillas y empecé a llorar. Fue muy fuerte, muy fuerte. Cuando eso sucedió, solo recordé una cosa. Yo oí la voz de Dios diciendo, tenemos una alianza. Allí, escuché y dije, tenemos una alianza. Entonces, descubrí que Dios existía. Yo descubrí que Dios existía y que Él hizo lo que los médicos no podían hacer. A partir de ese momento, pasado un tiempo, me bauticé. No tardé mucho en recibir el Espíritu Santo. Entonces, no tenía más dudas de nada. Cuando recibí el Espíritu Santo, es un momento en el que uno logra entregarse por completo. Por completo. No se puede explicar. No se puede. No hay forma de explicarlo. Porque hay un momento de entrega en el que a uno no le importa más nada. Porque a partir de ese momento, nada me era difícil. Nada. Absolutamente nada. Mi preocupación era ganar almas. Mi preocupación era dar testimonio. Mi preocupación era hablarle de Jesús a las personas. Y fui a hacer un doctorado. ¿Sabe lo que fui a hacer en el doctorado? Fui a hablar de Jesús. La familia, mis tíos, casi todos se convirtieron con la historia de mi padre. El Espíritu Santo para mí es todo. Él es mi paz. Todas las decisiones que he tomado hoy son con el Espíritu Santo. Sin él, no va.
2: 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Los mayores milagros que Jesús hizo fueron en el día sábado. 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Así ha dicho el Señor, la puerta del atrio interior que mira al oriente estará cerrada los 6 días de trabajo y el sábado se abrirá. 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Pero este género de demonios no sale sino con oración y ayuno. 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Jesús, contrario a la tradición, mientras unos descansaban, él trabajaba. 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Sábado es el séptimo día de la semana y el 7 es el número de Dios, pues es el número de la perfección. Participe este sábado en la reunión de los casos imposibles, especialmente a las 7 de la mañana en el ayuno colectivo. Otros horarios: 10 de la mañana, 3 de la tarde y 6 de la tarde en el Templo de los Milagros, Avenida de las Américas 305, norte de Guayaquil, y en todos los templos de la Universal en el país.
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4: 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Por eso este sábado depende de usted. Hay una palabra en la Biblia que dice, diga el débil, fuerte soy. Delante de todo lo que usted está pasando, usted piensa que no hay remedio, pero déjeme decirle que sí lo hay. Por eso, ahorita yo le invito a hacer. Usted, amigo taxista, usted que me oye desde la comodidad de su casa, usted que está en su trabajo, diga con fuerza, yo soy fuerte. Eso, diga, yo soy fuerte, porque usted lo será. Este sábado depende de usted. Por eso, ya prepárese. El ayuno colectivo que tenemos semana a semana es para todas aquellas personas que quieren ver lo imposible tornarse posible. Por eso depende de usted. Este sábado le estaré esperando. No se vaya a olvidar. 7 de la mañana nuestro primer servicio, como también a las 10 de la mañana, 3 de la tarde y por último a las 6 de la tarde. Avenida de las Américas número 305, al norte de Guayaquil. 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

¿Cómo prepararse para la reunión de los casos imposibles? El ayuno consiste en la abstinencia parcial o total de alimentos, con la finalidad de incomodar el cuerpo físico para alcanzar más fuerza para el cuerpo espiritual. Durante el ayuno, el espíritu se vuelve más fuerte, pues los deseos de la carne son anulados por la fuerza del espíritu. Por eso, consideramos el ayuno un clamor más fervoroso que una oración dicha solamente con palabras, porque en él existen palabras inexplicables para la razón humana, en el cual se buscan objetivos personales o colectivos. ¿Cómo usted puede iniciar su ayuno para participar de la reunión de los casos imposibles? Escoja un lugar reservado y el viernes por la noche doble sus rodillas antes de dormir y repita la siguiente oración. Mi Dios, yo comienzo este ayuno para que mi problema imposible sea resuelto. Y después, dígale a Dios cuál es su problema imposible. El sábado por la mañana, usted debe acudir a la Iglesia Universal para presentarle su ayuno a Dios. Hasta ese momento, usted hizo su parte. Ahora viene la parte que le corresponde a Dios. Y dice Dios, porque el juicio es de Dios, y la causa que os fuere difícil, la traeré a mí y yo la oiré. Este sábado, participe de la gran reunión de los casos imposibles, principalmente a las 7 de la mañana. Otros horarios, 10 de la mañana, 3 de la tarde y 6 de la tarde, en la sede nacional de la Iglesia Universal, Avenida de las Américas 305, sector Kennedy Norte, y en todas las iglesias universal del país, donde una vida mejor espera por usted.

0: Inclusive, antes de llegar el sábado, aún hoy, usted puede acercarse a la Universal más cercana a su hogar. 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

¿Usted sabe quién es Jesús? Para el ciego es la luz. Para el hambriento, el pan de vida. Para el sediento, la fuente de agua viva. Para el enfermo, Jesús es la cura. Para el solitario, el amigo fiel. Para el reo, el abogado. Para el perdido, el salvador. Para el que no tiene rumbo, Jesús es el camino. Para quien fue engañado, la verdad. Para el muerto, Él es la vida. Jesús es todo.

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0: Son ahora las 10 de la mañana y 3 minutos. ¿Y cuántas no son las personas que pasan por una situación económica muy difícil? Por una situación económica muy apretada. Para muchos, pensar salir de sus problemas, piensan que es algo irreal, que no se puede, que es imposible. Y no solamente porque esa persona lo dice, sino porque ha visto muchas otras situaciones en amigos y familiares. Pero a través de un caso verídico de Blanca, yo quiero mostrarle que es posible vencer esa situación. Blanca estaba en la miseria, no tenía dinero, ni siquiera para enviar a sus hijos al colegio. Tenía muchas deudas, había falta de comida. ¿Y qué fue lo que hizo Blanca para poder salir de esa situación? Ella misma nos enseñará y nos dirá con sus propias palabras. Conozca ahora este caso verídico.
1: Yo me llamo Blanca y yo llegué en la Iglesia Universal muy destruida. Llegué enferma, llegué con dolores de cabeza, dolores, yo me iba secando, y llegó también mi hijo, estaba enfermo, todos mis hijos. Sufrí el asma, estaba en el hospital, también los doctores no sabían ni qué hacer porque no le encontraban nada, porque él vomitaba espuma, y ellos me decían que no me podían ayudar porque no les encuentran nada. Pero él no, era cada 5 minutos él vomitaba espuma. Entonces los doctores del hospital mismo mandaban a clínicas a hacer los exámenes en las mejores clínicas, y ahí yo gastaba y nada y que nada. Entonces, y mis otros hijos también pasaban enfermos. Totalmente destruida. Los problemas económicos eran tan fuertes porque mi esposo falleció. Yo no tenía nada. A veces no tenía cómo mandar al colegio, no tenía pasajes, no tenía cómo darles a ellos porque ellos me pedían y yo no podía cómo dar porque no tenía. Yo estaba endeudada, estaba totalmente en la miseria. Yo no tenía ayuda de nadie, yo me quedé con 4 hijos y quedé sola, porque yo tenía que ver cómo hacer. Pero era tan fuerte, la miseria a veces era que comíamos un arroz o una sopa, o cuando llegaron ahí unos a alquilar el patio. Entonces ellos nos daban la comida y yo les daba eso, lo que quedaba. Me dolía tanto como madre porque yo no podía acomodarlos, cómo ayudarlos, porque ellos necesitaban. Ellos en el fin de año no había un juguete, no había cómo darle un par de zapatos. Era tan doloroso para mí porque veía los restos. Comían lo mejor y yo no tenía. Fueron 8 años de sufrimiento que yo sufrí. Padecí, a veces yo pensaba, a veces no dormía, pensaba, decía, ¿qué hago? ¿Cómo hago? Yo no tengo apoyo de nadie, ni de la familia, de nada. Yo decía, ¿qué haré? A ver si me venía a perderme así, pero yo más pensaba en mis hijos. Y yo decía, el papá murió. Y si yo me tiro al abandono, ¿qué van a pasar con mis hijos? Entonces yo pensaba en eso, pensaba en mis hijos, ¿qué van a pasar? Porque me eran 4. Porque el último hijo era de 11 meses, Entonces yo decía, si yo no cuido, ¿quién me lo va a cuidar? Entonces yo, eso yo pensaba. Entonces de ahí yo vi por la televisión. Entonces yo veía, pero no me llamaba mucho la atención. Pero más un día, cuando mi hijo cayó enfermo, yo vine. Ahí yo vine. Ahí, el primer día que yo llegué, yo ya me sentí bien, ya no, yo salí de la iglesia feliz, contenta, decía no, aquí Dios me va a ayudar, yo no voy a abandonar a Dios, así fue mis pensamientos, mi palabra, yo no voy a abandonar a Dios, Dios me va a ayudar. Aprendí a usar la fe, aprendí a hacer propósitos, campañas, cadenas, hice de todo, en la vida económica, en la salud, en mi familiar, todo. Y mis hijos fueron curados, mi hijo se curó del alma, fue libre de la brujería, fuimos totalmente curados. Ahora mis hijos están aquí en la casa, en la presencia de Dios, todos cuatro, gracias a Dios. Yo tenía una casa, pero eran los locales de tierra, y yo no tenía dinero, no tenía cómo arreglar, porque entonces yo hacía desafíos, yo decía, Señor, yo no tengo nada, no sé cómo arreglar, no sé, pero dice el hombre de Dios que hacemos sin dinero, que construimos, entonces mi Dios, no sé de dónde, yo no acepto que a los lados tengan buenos los locales arreglados. Y yo, que estoy buscando de ti, te sirvo, y que yo sea una verdadera, yo no acepto, mi Dios. No sé cómo, pero va a venir. No sé quién, no sé cómo. No. Y así fue. Así de llegaban de la noche a la mañana. Llegó un señor, dijo, Señor, alquíleme el local. Digo, pero ¿cómo voy a alquilar si está de tierra? No importa que yo le gaste ahí. Y así, luchando así. Y yo arreglé, tengo 3 locales, alquilo, gracias a Dios. Todos mis hijos están trabajando, mi hijo el otro está estudiando. Y gracias a la misericordia de Dios.
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0: Son ahora las 10 de la mañana con 11 minutos. Blanca, ella pudo vencer todas esas situaciones difíciles, no porque la suerte le sonrió o por cuestiones del azar. Ella pudo vencer porque tomó una actitud de fe, actitud que si usted la toma, también cambiará su situación. Así que este lunes esperamos a las 7 de la mañana, 10 de la mañana, mediodía, 3 de la tarde y especialmente a las 7 de la noche. ¿Quiere saber más de lo que acontece los lunes? Vamos a acompañar este informe.
1: En momentos de inestabilidad económica, hay algo que cambia silenciosamente: la manera en que las personas toman decisiones. La presión financiera puede llevar a actuar con rapidez, pero no siempre esas elecciones son las más convenientes para el futuro.
2: Invertir sin analizar, adquirir deudas sin una planificación o aceptar cualquier oportunidad por necesidad puede generar desequilibrios económicos difíciles de superar. Cuando una persona vive bajo una constante preocupación financiera, no solo disminuyen sus recursos, también puede verse afectada su capacidad para pensar con claridad y visualizar nuevas oportunidades. Por eso, se recomienda que las decisiones financieras más importantes sean tomadas con planificación, análisis y una visión a largo plazo, y no desde la desesperación.
0: En la vida, gente, lastimosamente nosotros siempre vamos a pasar por pérdidas. A veces uno, estando bien, pierde un trabajo, pierde un cliente, y ese cliente era el cliente más fuerte que usted tenía. Pero usted no puede permitir que esa pérdida haga que usted se pierda. Usted puede perder todo en la vida, pero usted nunca va a perder a Dios. Y ese Dios hará que usted nuevamente se levante. Y ese Dios hará nuevamente que usted recupere lo que se fue. Nunca pierda su confianza en Dios. Gabriela, ¿cuál fue tu victoria?
3: Bueno, pastor, yo tenía algunos meses desempleada, pero gracias a Dios y perseverando todos los días lunes, ya encontré trabajo.
0: ¿Cuántos meses desempleada?
3: Casi un año, pastor, estuve desempleada, pero ya, ahora sí, ya encontré trabajo.
0: Las puertas se abrieron.
3: Sí, señor.
0: Mercy, ¿cuál fue su victoria?
4: Bueno, mi victoria es que yo tenía una deuda. Gracias a Dios se me dieron las condiciones de poder cancelar todo.
0: Pagó la deuda.
4: Sí.
0: Señora Orlanda, ¿cuál fue su victoria?
5: Mi victoria fue que me salió una deuda que yo no sabía que la tenía, pastor, pero Dios me dio las condiciones y la pagué toda.
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0: ¿Cuál es tu nombre?
1: José Mora.
0: José, ¿cómo era tu vida antes de tener un pacto con Dios?
1: Bueno, mi vida antes de tener un pacto con Dios, yo llegué a muy temprana edad a la iglesia por causa de mi mamá, pero vivíamos una miseria, pastor. Una miseria porque todos los días había un familiar enfermo. Y eso era incómodo. Entonces yo vi a mi mamá que ya comenzó a venir a la iglesia, fue diezmista. Nosotros con mis hermanos comenzamos a participar de la iglesia, participar de las reuniones. Y gracias a Dios ya no había más familiares enfermos, ya no había más devorador en la casa. Dios fue transformando. Nosotros en ese momento también fuimos prosperando. Yo estaba en la iglesia, pero ocurrió algo que fue, en mi caso, pues, comencé a descuidar las cosas de Dios. Yo estaba en la iglesia, pero ya no tenía más a Dios. Y pasó poco tiempo y yo me alejé. Y ahí fue lo peor. O sea, en ese momento ya fue mi vida, ya no era vida familiar. Ya fue mi vida porque me involucré en los vicios. Llegué a consumir marihuana también. Yo ya andaba en una, ya mi vida económica ya no era igual. Yo andaba también con pantalones rotos, medias rotas, zapatos dañados, porque no tenía. El devorador llegó. Y la verdad que en ese momento, pues, todo se fue abajo. Me torné mentiroso. En ese momento yo ya no tenía más credibilidad. En ese momento yo sufría mucho. Mi mamá, que era la que uno más quiere, la que uno más confía, tampoco creía en mí. Entonces, en ese momento, yo ya conocí a mi esposa. Me invitó para la iglesia de nuevo y comencé a regresar a la iglesia. Pero no solamente fue que yo regresé a la iglesia, era que yo tenía que dejar ese orgullo. Eso no me dejaba a mí salir adelante, porque mi vida seguía igual. Yo estaba sentado en la butaca de la iglesia, pero no cambiaba.

0: Gracias a Dios, Dios me ha ayudado mucho. ¿Y cómo yo no puedo servir para la obra de Dios? Hicimos una obra social donde obsequiamos lentes a las personas de la cárcel. Cuando nosotros comenzamos, todo fue un proyecto. Pero cuando uno tiene el Espíritu Santo, Dios va colocando a las personas correctas. Nuestro proyecto primero era solo óptica. Después, con mi socio, fuimos abriendo. Bueno, es un negocio, digamos, familiar, que también está involucrada no solamente mi socio, la esposa de mi socio, mi esposa, porque todo fluye cuando mi socio también busca a Dios. Y gracias a Dios, hoy yo puedo decir que soy un optómetra de la República, con título. No fue nada fácil, pero Dios da esa sabiduría, cómo avanzar.
1: Si tiene su alianza, su pacto con Dios.
0: Así es, Señor. Si tenemos el pacto con Dios, puede venir cualquier lucha. El pacto con Dios, puede venir cualquier lucha, pero es una bendición.
1: Hoy, familia bendecida, próspero, carro nuevo, locales, pero lo más importante, el Espíritu Santo.
0: Así es, Señor. Si yo no hubiese tenido el Espíritu Santo, no hubiese podido avanzar más. Hubiese estado, como pasé años, sentado en la butaca y no tenía nada.
1: José, Dios te bendiga más. ¿Te quedas por ahí o vas por más?
0: Por más, pastor.
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1: Son ahora las 10 de la mañana con 26 minutos. Resultados positivos, casos verídicos han sido presentados para usted en este programa. Ahora ya solo depende tomar una actitud. 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

0: Señora Ercilia, ¿cuál fue su victoria?
1: Mi hijo estaba sin trabajo, mi nieto. También ya encontró trabajo y ya le falta una semana para ya terminar la tesis para graduarse.
2: Mi victoria fue, pastor, que un miembro de mi familia tenía 9 meses en que no tenía trabajo. Entonces, él el día viernes firmó el contrato y hoy día ingresó a trabajar.
0: Gina, ¿cuál fue tu victoria?
3: Bueno, mi victoria es que yo estuve desempleada por muchos meses, casi 10 meses. Entonces yo venía todos los días lunes aquí perseverando, participando. Yo iba a las entrevistas, llegaba hasta el último proceso y sin embargo se quedaba en nada. Entonces me decían, sí, muy buena la entrevista, excelente su perfil, su currículum, su hoja de vida, pero se quedaba en nada. Entonces yo subí al altar y en esa semana me llamaron a entrevista y ya el lunes me confirmaron el trabajo y ya hoy día comencé. Gracias a Dios.
0: Mucho tiempo desempleada, ahora tiene su trabajo.
3: Sí, y como jefa.
0: Señora Rocío, ¿cuál fue su victoria?
1: O sea, pastor, yo

0: subí al altar por mis hijos. Yo tuve ya la respuesta, porque de la China fue contratado mi hijo para acá el Ecuador, el coger todos los contenedores que vienen de la China para él llevar a todo el Ecuador. Consiguió ese contrato grande de la China.
1: ¿Y cuál es la otra victoria?
0: La otra victoria era que mi hijo estaba un trabajo, él es profesional, pero no tenía un trabajo tan bueno. Y recién hace 2 semanas le dieron un buen trabajo, gracias a Dios.
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1: Cardiopatía isquémica, una de las principales causas de muerte en Ecuador. Detrás de las cifras de la salud en Ecuador hay historias de personas que se van antes de tiempo. La cardiopatía isquémica no es solo un término médico. Hoy es la principal causa de muerte en nuestro país. Hablamos de más de 14.500 familias que, cada año, pierden a un ser querido porque su corazón dejó de latir. Y son ellos, los hombres del hogar, quienes más están perdiendo esta batalla. Pero, ¿qué ocurre con el corazón? La cardiopatía isquémica aparece cuando las arterias que llevan sangre y oxígeno al músculo cardíaco se estrechan o se bloquean. Una de las causas más frecuentes es la acumulación de depósitos de grasa en las paredes internas de los vasos sanguíneos. Cuando el flujo de sangre se interrumpe, puede producirse un infarto de miocardio. La Organización Mundial de la Salud identifica entre los principales factores de riesgo una alimentación poco saludable, la inactividad física, el consumo de tabaco y el consumo nocivo de alcohol. A esto se suman condiciones como la hipertensión arterial, los niveles elevados de glucosa y colesterol, el sobrepeso y la obesidad.

0: Me llamo Elvira Valdés, serví a los espíritus durante 14 años, vengo de situación de calle, me diagnosticaron cáncer estomacal, me dieron 3 meses de vida. A partir de los 8 años, yo serví a los espíritus por parte de mi mamá, que mi mamá ya venía de generación, de estar todos los espíritus con toda la familia. El resultado de esto fue que cuando yo llegaba a mi casa no podía dormir. La luz la tenía que tener prendida, sufría de dolores de cabeza. Llegó el momento que yo me casé con una persona que no lo quería, no lo amaba, me casaron de prepo. Y todo esto, la consecuencia que trajo es de que él vivía a golpe conmigo, me pegaba patadas, me tiraba de la escalera, era muy celoso, él tomaba y siempre golpeándome. Salíamos afuera, era toda apariencia, pero adentro de mi casa era golpe, un infierno dentro de mi casa. Esto me llevó a que separarme e irme a la calle. Las consecuencias de la calle fueron prostitución, comer de la basura, estar en un vagón. En el vagón empecé a tomar, a drogarme, y todo eso me llevó a trastornos. ¿Por qué? No tenía trabajo, no tenía casa, hasta que un día me encontraron enferma, con fiebre, hemorragias, y todo esto, bueno, me llevaron al hospital. Esto diagnosticó que yo tenía un cáncer. Me internaron, empezaron a hacer la quimioterapia, me empezaron a dar antibióticos y no pasaba nada. Yo iba perdiendo el pelo, iba perdiendo las uñas, el hablar, el ver, el oír, a un punto que ya no comía, no iba al baño, ya me empezaron a entubar, me empezaron a hacer otras clases de tratamientos más fuertes y no pasaba nada.
1: Era otra persona, se notaba en ella, en su cara, que estaba mal, que llevaba una mala vida. O sea, estaba muy pálida, muy ojerosa, su estado era crítico ya.
0: Hasta que llegué a 37 kilos. Cuando yo llegué a 37 kilos, ya los médicos dijeron a mi mamá: no, señora, su hija no va a vivir más, tiene 3 meses de vida. Yo llegué a la iglesia con mi mamá, a mi mamá le evangelizaron en el hospital, le dieron un diario, le dieron la invitación y mi mamá se presentó. Y cuando se presentó, habló con pastor y le dijo al pastor: mire, vengo por la situación de que mi hija tiene cáncer, le dieron 3 meses de vida, pesa 37 kilos, ¿qué puedo hacer? Pastor la orientó y le dijo: ¿usted se animaría a traerla a su hija en una ambulancia? Y mi mamá dijo: y sí, ¿por qué no? Entonces así llegué a la Universal, en camilla. Perseverando, me fui levantando de la camilla, me empezaron a sacar todos los aparatos. Todo lo que yo sentía en el pasado, de tener dolor de cabeza, de tener insomnio, de sentirme mal, todo eso fue pasando. Todo esto me llevó a que yo tuviera la esperanza de que yo me iba a sanar. Hoy estoy sana del cáncer, hoy estoy sana por dentro, por fuera. Hoy tengo el pelo, tengo las uñas, puedo hablar, escuchar. Yo hoy no escucho ninguna voces extrañas en mí. Hoy estoy completamente sanada.
1: Ahora la veo y su estado de salud es otro. Ella está curada totalmente, está libre de todo, de los vicios, de la mala vida que tenía. Es distinta, es otra mujer, es nueva.
0: Hoy somos una familia, unidos, tengo mi casa propia y hoy estoy viva y estoy bien, estoy feliz, tengo paz, tengo amor. Todo lo que yo perdí, hoy lo recuperé.

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0: Quanto tempo estuvo você com esse dolor?
1: De aquí tuve como 15 días.
0: 15 días. ¿Y del pie?
1: Del pie, la misma, casi la misma, los mismos días.
0: ¿Y tocando el manto desapareció el dolor?
1: Sí, desapareció el dolor.
0: Señora Arcadia, ¿qué pasó aquí tocando el manto de la autoridad?
2: Ya me siento bien. Os venía con un dolor hace meses en la rodilla porque tengo artrosis y me dolía mucho la rodilla y el pie y no podía casi caminar. Pero ahora tocando el manto, pues me siento sana, me siento bien.
0: ¿El dolor?
2: Ya no lo tengo.
3: Tocando el manto consagrado se me tapaban los bronquios. Tocando el manto, la garganta también la tenía congestionada. Y gracias a Dios ya estoy sanado, liberado.
0: ¿Curado?
3: Curado, sí.
4: Pastor, yo pasando en el manto, yo determiné que tenía que ser curada, pastor. Y gracias a Dios me ha quitado esta dolencia de rodilla, pastor. Gracias a Dios. Y también voy a dar testimonio, padre, de este nieto que hace 2 meses estaba bien mal, pastor, con fiebre que no sabía ni qué es lo que tenía. Y gracias a Dios está ya bien.
0: Señora Gladys, ¿qué sucedió aquí hoy tocando el manto de la autoridad?
5: 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Pero tocando el manto, como que todo se me liberó de mi cuerpo.
0: ¿Cuánto tiempo estuvo usted con estas molestias?
5: Toda esta semana he estado así.
0: ¿Y ahora?
5: Ya estoy libre de todo.
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3: Sí, yo venía con la pierna pesada y me dolía. Entonces, lo que pasé por el manto y toqué en el altar, ya no tengo ese dolor.
1: ¿Cuánto tiempo con esa pesadez y con ese dolor?
3: Aproximadamente 9 meses.
1: 9 meses. Y ahora tocó en el manto, desapareció.
3: Ya la siento liviana la pierna.
4: Tenía una molestia en el hombro. Cuando alzo la mano, me duele. Quiero alzar, así me duele, pero hoy que toqué en el manto en la mañana y nuevamente en la tarde, ya alcé el brazo y nada, ya no existe el dolor.
1: ¿Cuánto tiempo estuvo usted con ese dolor?
4: Yo creo que unos un mes, por ahí. Pasé con fe, alcé, hice así, nada, ya no existe.
5: Tocando en el manto venía con un fuerte dolor aquí en un riñón. Y tocando el manto desapareció el dolor.
1: ¿Desapareció el dolor?
5: Sí, pastor.
1: ¿Cuánto tiempo estuvo usted con ese dolor?
5: Ya como 3 días tenía.
1: ¿Y ahora?
5: Ya no tengo dolor.
1: Don Horacio, ¿qué pasó aquí tocando el manto de la autoridad?
6: Tenía con un dolor en este brazo al lado derecho, que a lo que me desperté me dolía era demasiado.
1: ¿Y ahora?
6: Que toqué el manto se me fue el dolor.
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1: A todos los que acompañan esta audiencia, estamos en su programa Momento de Fe. Yo quiero hablar con usted que se encuentra desahuciado por la medicina, usted que ha sido una persona muy enferma y ha pensado de que ya no hay una solución para el problema de salud que usted está pasando, o usted tiene un familiar que se encuentra mal en la salud y también ha pensado de que esa vida de enfermedad le va a tocar vivir el resto de su vida. Yo quiero presentar para usted el caso verídico de la señora Betty. Ella va a mostrar para usted que no importa los problemas de salud que usted tiene, existe una solución. Preste atención al caso verídico.

0: Mi nombre es Betty Zambrano. Mi vida era muy triste. Triste, amargada, tenía insomnio, pesadillas y las enfermedades, dolores de cabeza, problema en lo que es la parte de los ovarios. No encontraba solución. Yo ya estaba cansada. Yo traté con médico, pero los medicamentos a mí ya no me hacían nada. Seguía lo mismo. Y así busqué hasta que pedí una orientación para buscar especialista. Y busqué especialista, pero igual continué con el problema, lo mismo me pasaba. Ya hostigada de tantas inyecciones con medicaciones me trataron, pero no encontré solución. Hasta que yo cansada, un día, una madrugada, al ver que como no dormía muy bien por causa de todo este problema en mi salud, mi matrimonio, todo, yo cansada, una madrugada de lo que no dormía bien, sintonicé la programación y ahí fue que comencé a conocer de la Iglesia Universal. Y pasó cierto tiempo hasta que yo llegué, vine a la iglesia y de ahí mi vida comenzó a cambiar. Comenzó a cambiar, comencé a ser, fui orientada por el pastor, me dijo cómo tenía que hacer los propósitos por los martes y así hice las cadenas de oración, perseveré. Hasta que poco a poco, sin darme cuenta, yo ya no tenía dolor de cabeza, ya no tenía los dolores que me daban en el vientre. La tristeza mismo, y poco a poco los problemas se me fueron yendo, ¿ya? Y luego también vinieron campañas y pedí también a Dios, ¿ya?, que me ayudara por mi salud más que todo y también por todo, ¿ya? Por mi familia, para que mi esposo también se liberara porque él también tenía problemas de vicio, él tomaba mucho alcohol. Ahora con mi esposo hay una buena relación. Podemos conversar tranquilamente, él ya la pasa en la casa, ya no es como antes, ya podemos conversar tranquilamente y salir. Y ya no hay ese problema de disgusto, ya. Todo en mí cambió. Mi salud, muy bien. Ya, yo ya no tengo más este problema que me molestaba de las infecciones, ni el dolor de cabeza, se acabó. Lo más importante que tengo ahora es el Espíritu Santo. Con su presencia todo lo puedo, tengo la paz, tengo tranquilidad, tengo alegría y más que todo mucha felicidad.
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5: Y usted pudo escuchar de que si hay una solución, para los problemas por el cual usted está pasando. La señora Betty habló que fue curada físicamente, pero también era una persona que no tenía paz. O sea, el alma de ella también fue curada. Usted que no tiene paz, usted que vive triste, en depresión, pensamientos de suicidio, amigo oyente, hay una solución. Escrito está, porque yo el Señor soy tu sanador. Él quiere sanar a usted que está enfermo, una enfermedad física, como también Él quiere sanar su alma. Y eso es posible cuando usted acepta el desafío que aceptó la señora Betty. Acepte este desafío de hoy, usted venir al templo de la Universal más cercana a su hogar. Desde Esmeralda a Loja hay un templo donde hoy estaremos haciendo un desafío, desafiando ese cáncer, desafiando esa enfermedad incurable que usted ha venido arrastrando a meses o años. Vamos a hacer un desafío para que así este problema venga a solucionarse en su vida. Usted que se encuentra sufriendo puede comunicarse al 093-921-9468. Y estamos aquí ahora para poder ayudar. Su compañero de fe, Edinson, quien está hablando, estará haciendo el desafío hoy martes, tocando en el manto de poder para que así usted reciba esa restauración en la salud. Hoy martes, 3 de la tarde, como también 7 de la noche, en la avenida Agdón Calderón y calle Tarqui, acá en el Templo de la Universal, en Guasmo Sur.

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0: porque yo tenía un tumor de 7 centímetros de grande. El resultado que yo he tenido, viniendo todos los martes, no tengo nada de cáncer, no tengo secuela, no tengo nada. Todo me salió bien en operación, gracias a Dios. Ya tengo 7, 8 años, ya voy para 8 años que me operé. Yo soy el único que sobrevivo de 12 que nos operamos del cáncer. Yo era una persona que yo no creía en esto, pero viniendo aquí me siento bien. Vale la pena venir los días martes. Yo soy una persona que vengo todos los martes.
1: ¿Qué le diría a aquella persona que tiene cáncer, que está pasando por una situación similar a la suya?
0: Que vengan aquí a la iglesia. Yo he tenido tanta fe que yo ya no tengo nada de cánceres.
2: Bueno, desde que yo vine, he salido muy bien. O sea, he venido muchas veces con ciertos dolores y estando aquí, haciendo las oraciones, es muy importante porque aquí uno se cura, uno tiene la cura, tanto espiritual como físicamente, ¿ya? Yo estaba bastante deteriorada por una operación que yo tuve. Tenía mucho miedo. Al llegar aquí, bueno, un día decidí ya venir a la iglesia. Y allí, cuando ya regresé, tuve otro semblante, tuve ganas de muchas cosas, de salir inclusive, porque a veces no me daba ganas de salir. Y yo le doy gracias a Dios que lo he conocido aquí en esta iglesia para poder tener buena mi salud. Yo les recomiendo a las personas que vengan, que Dios cura. Dios es el único que nos va a curar. Yo creo que esta es la mejor solución para todas las personas que se sienten enfermas, que a veces no tienen cura, que vengan a la iglesia para que ellos aquí se den cuenta que hay un Dios que cura, hay un Dios que es el único médico de todos los médicos. Él no pone ningún obstáculo. Lo único que pide es que Él venga, que venga a sus pies, que Él nos va a curar, que sepamos pedirle a Él salud, que es lo principal, que todo el resto viene por añadidura.
1: ¿Cuán importante es para usted la reunión de los días martes?
2: Es muy importante, porque uno sale restaurado, sale tanto espiritual, más que nada espiritualmente, ¿ya? Es algo que realmente es maravilloso, tener a Dios en su corazón, pedirle a Él en cada momento que esté con nosotros, porque Él es el único que podrá darnos lo que le pedimos.
3: ¿Por qué vengo los días martes a la reunión? Porque he visto la diferencia en mi vida, en mi salud. Porque en mi caso, que yo llegué aquí a la iglesia, fue de que tenía bastantes problemas de salud. Y a través de las oraciones de los martes, me ha dado una nueva fuerza para poder seguir luchando, creyendo y confiando en Dios. Que las oraciones que hace aquí la Iglesia Universal, pues ha cambiado la situación de física mía. Cuando llegué aquí, yo llegué con una presión muy elevada. Pero a través de la oración, totalmente mi azúcar se estabilizó, ¿no? Entonces eso es que me mantiene aquí.
1: ¿Usted recomienda a las personas asistir los días martes?
3: Por supuesto que sí. Por supuesto que sí. Porque a veces uno busca solución en los médicos, en otras cosas, y no lo encuentra. Por ejemplo, en mi caso mismo, yo tengo el caso de mi diabetes. Yo cada 90 días me están haciendo una serie de examen. Me toman el corazón, me hacen un poco de cosas. Y sin embargo me dicen que no tengo nada.
1: Después de participar los días martes, ¿cómo se siente ahora?
3: Muy bien, muy bien, muy bien. Le doy gracias a mi Dios porque tenga estos hombres de Dios. Y en verdad, aquí se encuentra la solución. Porque aquí está la mano poderosa de Dios. Se mueve a favor de los seres humanos aquí, a través de las oraciones de estos siervos de Dios.
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5: Pero hay amigo más unido que un hermano. Proverbios 18:24. Amigos oyentes, en este día, domingo 23 de agosto, en todos los templos de la Universal en el país, vamos a tener la bendición para los amigos. Yo hablo ahora con usted que me escucha y su amigo le conversó de que está enfermo, que está con problemas en la familia, en el hogar, económicos. Su amigo le conversó que ha tenido pensamientos de suicidarse. No deje que él sufra más. Haga el bien. Invítelo para este día domingo en la gran bendición para los amigos. Usted va a decirle a este amigo suyo que prepare una botella con agua y cuando él entre en el templo de la Universal va a recibir totalmente gratis el agua viva. Y cuando este amigo suyo beba de esta agua, será el poder de Dios restaurando su salud, restaurando su vida y quitándole, librándole de todos esos malos pensamientos. En este domingo, quien le habla, su compañero de fe, Edinson, estará

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Que el Espíritu de Dios venga a bendecir su día. Yo tengo certeza que eso va a acontecer. Usted que me acompaña desde un hospital, desde una clínica, estás enfrentando muchos problemas, una situación tan difícil. Yo quiero decirte que Dios, Él quiere transformar y sacarlo de esa situación. Usted ahora que se encuentra desesperado, desesperada y necesita dialogar con alguien, necesita conversar con alguien, desahogarse, usted puede hacerlo, escribirnos a nuestro WhatsApp al 09-68-52-68-66. Estamos aquí a la entera disposición para brindarle la ayuda espiritual que usted necesita. Ahora yo quiero que usted preste atención al caso verídico de María Delgado. Nos va a contar ella cómo era su situación antes, qué problema ella enfrentaba, qué situación enfrentó y qué hizo ella para cambiar su vida.

0: Mi nombre es María Delgado. Yo vivía sumida en los problemas muy grandes de depresión, de tristeza, angustia, ansiedad, vicios, enfermedad también. Tenía asma, asma crónica. Y entre otras cosas también tenía el deseo de suicidio. Esto ocurrió a raíz del accidente que tuvo mi hijo pequeño de apenas 11 meses de edad. Desafortunadamente cayó de la escalera de mi casa, del segundo piso para abajo. Entonces eso provocó mucho problema para él en su cerebro. Entonces el doctor tuvo que hacer una operación de cerebro abierto, donde pues no nos da muchas esperanzas. El doctor había dicho que tal vez no iba a sobrevivir y que si vivía iba a quedar enfermo. No sabía exactamente la gravedad de qué tan grave iba a quedar el bebé, pero no me daba esperanzas de ninguna clase. O sea, sus diagnósticos eran muy desalentadores para mí. Yo me encontraba tan triste, tan desesperada, que opté por comprar mi primera cajetilla de cigarros y fumé toda esa noche, la siguiente también. Por el tiempo que estuvo mi hijo en el hospital fue de puro fumar y tomar café y desesperarme y llorar, y no sabía qué hacer, no sabía cómo dirigirme, ¿no? Yo estaba sola, sin familia, sin nada, era madre soltera. Ya cuando mi hijo salió de la operación, entró en estado de coma, tuvo 2 horas en coma nada más, pero total, cuando él despertó, el médico me dijo: ¿sabes qué? Tu niño no quedó bien, no quedó bien. O sea, tu niño está paralítico de la mitad del cuerpo y los daños del cerebro fueron muy severos. Hasta el momento no sabemos exactamente si él va a tener problemas después con su aprendizaje, porque el cerebro fue muy dañado y no sabemos la verdad qué va a pasar, pero posiblemente va a necesitar usar silla de ruedas. No podía comer, no podía hacer prácticamente nada. Y el primer pensamiento que me vino a mí a la mente es que, ok, yo no quiero vivir, no quiero vivir para mirar eso, porque si él va a estar así toda su vida y no sabemos qué más va a venir después, yo no quiero ver eso. De por sí, yo soy madre soltera, no tienen a nadie más que a mí. Yo no puedo dejarlos solitos, tengo que luchar, tengo que hacer algo. No sé qué voy a hacer, pero algo tengo que hacer. Y ahí se dio el tiempo, tomando y fumando, hasta que yo agarré un vicio fuerte del cigarrillo. Después era vino, porque ya no me ayudaba la cerveza como para olvidar tanta pena, la tragedia tan fea que había vivido, ¿no? De ver a mi hijo bien y después ya no. Esos eran pensamientos feos que me llegaban mañana, tarde y noche, y así estaba. Y en estos momentos tan frustrantes, entonces ahí fue donde alguien me invitó a la iglesia. Y ahí entonces yo empecé a ver los cambios, el cambio tan grande que pasó, primeramente en mí. Cuando yo llegué, primeramente yo ya no tenía ese peso que me traía en mi espalda, que me hacía bajar la cabeza, ya no lo tenía. Mi hijo empezamos con la tarea de que ya podía ver, él podía ver, porque ya casi luego, en los primeros días, no pasó mucho tiempo donde él ya podía mirar sin los lentes que usaba. Ya poco a poco fuimos mirando que él ya comenzaba a hablar palabritas pequeñas y pues gracias a Dios todo está bien, todo se arregló. Yo no tengo vicios, yo no tengo asma tampoco, no tengo desesperación, no tristeza, no angustia, nada. Mi hijo hoy en día, él puede caminar, puede hablar, puede ver, puede hacer todo lo que él quiere hacer. Dios hizo un milagro tan grande en él y yo agradezco mucho a Dios todo esto. Estos cambios que acontecieron en mi vida pueden acontecer en la suya también.
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0: María enfrentaba muchos problemas cuando su hijo también tuvo un accidente y su golpe fue en la cabeza. Prácticamente ya no había salida, no había solución. Ella entró en una profunda depresión y de esa manera ella buscaba salir de esa situación que le agobiaba. Usted se encuentra así también. Usted está enfermo, usted está enferma, o usted que se encuentra hospitalizado, usted ya ha intentado de una o de otra manera superar esa enfermedad, salir de esa situación, y eso le está deprimiendo. Usted ya prácticamente ya tiene pensamientos de no vivir, pero no haga eso. Decida vencer ese problema, decida salir de esa situación, porque María, ella se acercó a Dios. Ella llegó a un punto de fumar, beber, tomar, o sea, descuidó por completo su vida. Pero cuando ella entendió que no era de esa manera que iba a resolver los problemas, sino apegándose a la fe, aferrándose a Dios, es ahí donde hubo en la vida de ella un cambio. Y es lo que va a acontecer también con usted el día de hoy, martes. Porque hoy, martes, nosotros estaremos determinando que el milagro acontezca en su vida. Usted pueda vencer los problemas, usted pueda vencer esa situación. Yo tengo certeza que eso va a acontecer con usted. Así como María, ella luchó para que su hijo reciba el milagro, reciba la bendición de Dios y lo recibió, así también va a acontecer con usted también. Con usted que se encuentre enfermo, con usted que se encuentre enferma, usted que está pasando momentos difíciles, usted está cuidando a un familiar que está enfermo, que está enfermo, que está hospitalizado, que está en una clínica, y usted carga un desespero porque ya ha recibido a la vez buenas noticias y también malas noticias, y usted no sabe qué hacer. Entonces hoy martes nosotros estaremos determinando el milagro en su vida, a las 3 de la tarde como también a las 7 de la noche. Usted puede acercarse a un templo de la Universal. Yo quiero que usted preste atención en este momento, esta invitación que habla del día de hoy.
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mi nombre es Estela Judith Romero Rodríguez y esta es mi historia. A la edad de 10 años, vivíamos con mis padres. Ellos peleaban mucho por causa del vicio de mi padre, que era un alcohólico. Nosotros como hijos nos sentíamos decepcionados, defraudados, mal, hasta que llegó un punto que yo enfermé, donde me detectaron una enfermedad incurable que me cayó en las vistas. Ella se llama conjuntivitis crónica, donde los doctores dijeron que para mi enfermedad no tenía cura, pero que con el pasar del tiempo a la final yo iba a quedar completamente ciega. Entonces, así el tiempo fue pasando, una tía conocía ya la Iglesia Universal y ella decidió invitar a mi madre a que participara de las reuniones que se daban. Y efectivamente yo fui curada, yo fui sanada en aquella vez. Entonces, con el pasar del tiempo yo quedé embarazada, nos fuimos a vivir junto con mi esposo, empezaron los maltratos, empezaron los golpes, los gritos, las peleas, pero todo empezó a causa de la infidelidad. Fue allí cuando yo nuevamente caí enferma, donde por consecuencia de una quemada, de una quemadura en mi pierna en la moto, me empecé a podrir. Mi cuerpo se empezó a podrir, y el médico decía que eso era sarna. Él mandó medicamentos para la supuesta sarna, pero el medicamento nunca me alivió. Eso empeoró mi enfermedad porque yo ya empezaba a apestar. Yo no cerraba mis ojos, yo no sabía lo que era dormir, yo era como un sonámbulo, yo andaba como en el aire cuando caminaba. Mi esposo me quiso dejar abandonada en aquel momento porque él dijo que yo me hacía la loca, que yo estaba fingiendo para que él no se vaya de mi lado. No solamente ya era la agresión verbal, era física. Yo en una ocasión tomé un cuchillo para cortarlo. Luego, como por la profesión de él, ellos utilizan armas, él llevaba el arma a la casa y yo por tres ocasiones le rastrillé la pistola en la cabeza. Entonces era una situación terrible que yo ya no soportaba. Empezó a faltar la comida, empezó a faltar el dinero, vivíamos en una casa alquilada, no teníamos las comodidades dentro del hogar, nos hacía falta todo. Entonces a causa de eso empezaron las enfermedades nuevamente. A mí me detectaron un quiste en el ovario, luego me empezaron a hacer análisis, me llevaron gravemente al hospital. Yo entré a quirófano a las 10:30 de la mañana, donde se suscita por las catástrofes naturales que en aquel tiempo se estaban dando nuevamente, un fuerte sismo, en la que el médico de cabecera, quien era el que me estaba haciendo la operación, me deja botada en la sala de quirófano, en donde la sangre empezó a salir por los tubos que ellos me habían incrustado para la operación y se me sube la presión a 500 y me da un paro cardíaco donde quedo prácticamente muerta. Y fue así que después de tanto electrochoque que le dieron a mi corazón y mediante la inyección que me administraron, entonces lograron revivirme. Pero después de eso no fue que todo fue color de rosas, no fue que yo quedé curada de ninguna manera, porque los dolores seguían. Los dolores eran en mi lado derecho abdominal, eran dolores insoportables. Y fue allí donde ya no quise tomar medicamentos ni hacerle caso a los médicos. Decidí buscar a los brujos. Empezaron a hacerme baños con guantes amargos, con jabones azules, con unos jabones negros. Pasaban animales en mi cuerpo, pasaban gallinas, pasaban como sapos, conejos, los pelaban vivos, porque eso me iba a curar. Entonces no fue así. Yo simplemente perdí mi tiempo y perdí mi dinero también. Yo llegué nuevamente a la Iglesia Universal con problemas financieros, con problemas familiares, con la salud destruida, con muchos problemas, desempleada, sin tener salida para ningún lado. Yo decidí regresar nuevamente a la Iglesia Universal y fue allí donde mi vida empezó a transformarse.

0: Y yo dije, bueno, Señor, aquí estoy. O tú me matas o tú me curas, pero yo de esta vida no quiero saber nada. Y fue así que cuando yo bajé del altar, bajé con esa certeza de que Dios desde ese momento me había curado. Y fue así que con el pasar del tiempo, pasaron aproximadamente 2 meses, cuando yo vi que las enfermedades, que los dolores, que las dolencias, que la angustia, que el desespero, que la miseria, que la pobreza, que la tristeza, todo se había ido. Me di cuenta que Dios transformó todo. Mi esposo ahora es una persona amable, es un caballero en todo el sentido de la palabra, es respetuoso, es amoroso con nuestros hijos, conmigo. Vamos donde queremos, hacemos lo que queremos, comemos lo que nos place. Definitivamente todo cambió. Dios en nosotros hizo una transformación de vida completa y total. Decidí nuevamente hacer un sacrificio. ¿Por qué razón? Porque yo sentía que me faltaba algo. Yo me sentía como inquieta. Yo decía, Señor, ya prosperé. Ya tengo mi vida económica bien. Estoy bien con mi esposo, con mis hijos, mi familia, mi hogar. Tengo mi casa propia. Tengo mi carro, Señor, pero me hace falta algo. No sé qué, Señor. Muéstrame qué me hace falta. Y fue así como Dios me mostró que lo que me faltaba era el Espíritu de Dios en mi vida. Ahora le puedo decir que el Espíritu de Dios habita dentro de mí, porque el rencor, el odio, todo quedó atrás. Todo se hizo de nuevo. Dios hizo en mí una nueva vida, una nueva persona, una nueva mujer.
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2: Bien, yo les hago esta cordial invitación y usted puede acercarse a un templo de la Universal. Y yo tengo certeza que va a acontecer el mayor milagro en su vida. Y nosotros estamos en Durán, en la calle Sibambe y Ambato esquina. Estaremos a las 3 de la tarde como a las 7 de la noche. Quedamos por aquí con la programación Punto de Fe. A continuación, la palabra amiga del obispo Macedo.

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0: Que Deus abençoe.
1: Que Dios los bendiga
0: a todos.
1: A todos los participantes
0: de esta transmisión.
1: Abençoe como. Que los bendiga. Que los bendiga como. Bendiciendo el entendimiento, abriendo el entendimiento para que todos puedan entender su voz,
0: comprender
1: su palabra,
0: para que todos
1: puedan comer con sus propias manos junto con nuestro Señor. Dios quiere que usted, amiga y amigo, coma con sus propias manos. Usted no necesita, comer con la mano de nadie. Usted puede comer con sus propias manos, es decir, usted puede entrar en la presencia de Dios sin ningún problema. Desde que usted tenga esa intimidad con Él, que es lo que nuestro Señor Jesús nos proporciona. Él nos da el derecho de tener un contacto directo con Él, sin intermediarios, sin santito, sin santón, sin pastor, sin obispo, sin nadie, sin religión, sin iglesia, nada. Usted y Él, Él y usted. Dios quiere eso. Es más, como padre, el padre quiere estar siempre, siempre junto a sus hijos. A veces eso no es posible porque los hijos huyen, los hijos desaparecen, los hijos quieren vivir su vida independientemente del padre, y entonces realmente se van a dar contra la pared, van a sufrir las consecuencias, y nadie va a poder hacer nada, porque es la decisión de cada uno. Cada uno tiene su propia decisión. Pero nosotros tenemos esta oportunidad, este privilegio de tener contacto directo con el Padre. Usted, donde quiera que esté, en la casa, en la prisión, en el hospital, en la calle, cualquiera que sea el lugar, y sin importar, esto es importante, sin importar si usted merece o no merece. Dios, si Él fuera a mirar nuestros méritos, nadie jamás estaría en contacto con Él. Entonces, esto es bueno, porque usted tiene conciencia de sus pecados. Nosotros tenemos conciencia de nuestros pecados, de nuestros errores, de nuestras fallas, de nuestras debilidades, de nuestra humanidad, ¿no es verdad? Pero cuando nosotros decidimos, eso es lo importante. No es cuando sentimos. No, sino cuando decidimos apelar a sus promesas, las promesas de Jesús, y buscarlas, y tomar posesión de ellas. Entonces, Dios ve ese propósito, Él ve ese interés en buscar a alguien que no vemos, no tocamos y no sentimos. Eso se llama fe. Fe pura. La fe pura, que no depende de otras personas, no depende de quien quiera que sea, solo depende de cada uno de nosotros. Eso es importante y usted debe observar. Y yo digo esto con mucha propiedad, porque yo sé lo que es ser religioso. Yo fui religioso, yo sé. Yo pasé por esas experiencias. En el espiritismo, en el catolicismo. Primero catolicismo, después espiritismo. Y finalmente llegué a conocer la palabra de Dios, el Evangelio de nuestro Señor Jesucristo. Y el Evangelio abrió mi mente. Eso mismo. Él me dio entendimiento, es decir, el Espíritu Santo. El Espíritu Santo que hace esto a través de su santa palabra. Jesús, amiga y amigo, antes de subir a los cielos, durante 40 días, 40 noches, Él estuvo con sus discípulos, apareció ante ellos, habló con ellos, les dio instrucciones, y entonces Jesús les hizo una promesa. Escuche, Él dijo así: pero recibiréis el poder del Espíritu Santo. Recibiréis el poder del Espíritu Santo que ha de venir sobre vosotros. Que ha de venir. No es tal vez. Va a venir. Él fue quien lo prometió. Él fue quien lo dijo. Salió de su boca que recibiríamos al Espíritu Santo. El poder del Espíritu Santo, la gloria de Dios que ha de venir sobre ustedes. ¿Cuál es la finalidad? ¿Cuál es el objetivo de recibir el Espíritu Santo? Ese es el principal. Muchas personas quieren el Espíritu Santo, quieren recibir el Espíritu Santo, pero con el enfoque en hablar en lenguas, o con el enfoque en profetizar, o con el enfoque en hacer milagros y maravillas. En fin, en demostración de poder, quieren demostrar el poder del Espíritu Santo. Pero no es para eso. Eso va a suceder. Eso sucede naturalmente. Naturalmente eso sucede. Pero el objetivo del descenso del Espíritu Santo sobre nosotros, sobre cada uno de nosotros, es para que cada uno de nosotros seamos testigos de Jesús, de la resurrección de Jesús en los días de hoy. ¿Entiende? Nosotros sabemos que en la ley, cuando se va a juzgar a una persona, entonces es necesario que se traiga a los acusadores, a las víctimas, y es necesario que haya testigos de lo ocurrido, testigos oculares. Yo vi, yo presencié, es así, sucedieron estos hechos. Entonces, este testigo habla delante del juez, del fiscal, etcétera, etcétera. Entonces, queda caracterizado que aquella criatura cometió el crimen.
0: Ela cometeu
1: el crimen
0: y ella fue vista.
1: Y ella fue vista.
0: Ela foi vista por aquela
1: ella fue testemunha. Vista por aquel testigo.
0: Ora,
1: ahora bien, es más o menos así.
0: Jesús
1: resucitó hace más de 2000 años. La pregunta es, ¿cómo yo podría ser testigo de la resurrección de Jesús? ¿Cómo puede usted ser testigo de la resurrección de Jesús? ¿Cómo? No hay manera, a no ser que el Espíritu de Dios, el poder del Espíritu de Dios, esté dentro de usted. Para que entonces, al hablar de Jesús, pueda
0: comunicar,
1: mucho más que comunicar, sino que pueda decir, hablar de tal manera que las personas que los oyentes entiendan que realmente usted estuvo con Jesús, que realmente Jesús está vivo. Porque es imposible dejar dudas cuando la persona recibe al Espíritu Santo. Es imposible que ella deje dudas en su manera de hablar, en su manera de expresarse, en su manera de vivir, en su manera de ser, en su manera de hacer aquello que le agrada a Dios. Entonces, las personas se convierten en testigos oculares de la resurrección de Jesús. Pero yo voy a decirle una cosa. Voy a hablar con toda honestidad. Yo no vi morir a Jesús. Ni resucitar, es más, yo no lo vi ni nacer, ni vivir, ni morir, ni resucitar. Yo no vi. Yo no sentí. Yo no toqué en él. ¿Cómo puedo hablar de alguien que murió y resucitó hace 2000 años?
0: ¿Cómo?
1: ¿Cómo puedo ser testigo de alguien a quien no veo, que no siento, que no toco? Entonces, la persona queda a veces perdida dentro de una religión y no piensa, no razona, no le cae la ficha, ¿sabe?
0: Porque
1: ella sigue la religión de forma ciega. Ella no vio a Jesús, ella no tocó a Jesús, ella no sintió a Jesús. Pero cuando ella recibe el poder del Espíritu Santo, que es Dios, el mismo Espíritu que guió a Jesús, el mismo Espíritu que engendró al niño Jesús en el vientre de María, el mismo Jesús que nació en el vientre de María, el mismo Jesús que nació de María,
0: y
1: que recibió el Espíritu Santo cuando también fue bautizado en las aguas. Él descendió en forma corpórea, como paloma. El mismo Jesús que murió fue crucificado, fue castigado por causa de nuestros pecados. Ese Jesús, al tercer día, resucitó. ¿Cómo puedo dar testimonio de la resurrección de Jesús si yo nunca lo vi, lo toqué y lo sentí?

0: Solo el Espíritu Santo. Como obispo, por ejemplo, nosotros estamos aquí hablando sobre el Espíritu Santo, y si él no lo convence a usted, amiga y amigo, no seré yo quien lo convenza o la convenza de ninguna manera. Es el Espíritu Santo quien, cuando hablamos, cuando alguien tiene el poder del Espíritu Santo, la presencia del Espíritu Santo dentro de sí, que conoce a Dios personalmente, que tuvo un encuentro con Él, que verdaderamente fue engendrado por el Espíritu Santo. Cuando esto sucede y la persona habla de Jesús, las personas que escuchan son convencidas de que aquella persona realmente estuvo con Jesús. Porque el propio Espíritu Santo convence a los oyentes de esa realidad. Y es eso lo que tratamos aquí. Eso es lo que hemos hecho, llevar a las personas la palabra de Dios. Y es obvio, si la palabra de Dios es espíritu y es verdad, y si nosotros tenemos el Espíritu de Dios, si somos testigos de hecho y de verdad de Él aquí en la tierra, entonces, usted, amiga y amigo, queda convencida y convencido de que realmente Dios está en mí. Y en todos los que tienen o tuvieron una experiencia personal, individual, con Dios. Eso es lo que Dios quiere. Él quiere que usted tenga esa intimidad con Él. Antiguamente, Dios hablaba a través de los profetas, de los patriarcas, de los reyes, de sus ungidos. Después, Dios mismo descendió, vino al mundo. Vino al mundo, vivió aquí entre nosotros y después fue arrestado, fue crucificado, murió, pero resucitó. Él resucitó. Obispo, ¿cómo puedo saber que Él resucitó? Usted va a saber que Él resucitó cuando usted escuche su palabra. El Espíritu Santo lo convence. Jesús dijo que es el Espíritu Santo quien nos convence del pecado, de la justicia y del juicio. Entonces Él, el Espíritu Santo, a través de los siervos de Dios, da testimonio de que Él está vivo. Entonces, amiga y amigo, cuando no hay una experiencia personal, individual, de la persona con Dios, entonces, ella no sabe quién es Dios. Puede conocer toda la Biblia. Ella puede tener un vasto conocimiento teológico. Pero si no recibió el sello, el bautismo con el Espíritu Santo, si ella no nació del agua y del Espíritu Santo, entonces, toda la información que tiene, información teológica, no va a resolver, no va a servir de nada, porque solo va a hablar palabras vacías. Pero si ha tenido una experiencia personal con el Señor Jesús, con el nuevo nacimiento, es obvio que podrán dar testimonio de la resurrección de Jesús. Y es obvio también, ahora respondemos aquellas preguntas que muchas personas hacen. Ah, obispo, ¿por qué fulano estaba yendo tan bien a la iglesia? Era un buen pastor, hacía esto, hacía aquello, caramba. Él me ayudó y tal, y ahora está fuera. Él se fue, abandonó el barco, ¿por qué?
1: Porque
0: Porque esas personas, con seguridad, no nacieron del agua y del Espíritu Santo. Nacieron, sí, de la religiosidad, nacieron de la religión, nacieron de la teoría, pero no nacieron de la práctica, no fueron paridas por el propio Dios, por el Espíritu Santo. Y entonces, esas personas permanecen durante un tiempo, dos tiempos, tres tiempos, hasta cierto tiempo determinado, pero no consiguen sobrevivir. Porque si no nace del Espíritu Santo, no es espíritu, es carne. Es carne. Pero, obispo, ¿cómo puede una persona, caramba, que sana, que libera, que hace milagros, etcétera? No, la persona no hace milagros. Quien hace milagros es Dios, que escucha el clamor de las personas y que por causa del nombre de Jesús, por causa de la palabra de Jesús y por causa del Espíritu de Jesús, esas personas son sanadas, bendecidas, etcétera. Pero eso no significa que esas personas también hayan tenido una experiencia con Dios. No, fueron sanados, como los 10 leprosos fueron sanados, pero solo uno regresó. Pero cuando nacen del Espíritu Santo, cuando nacen del agua y del Espíritu Santo, son dos cosas diferentes, dos cosas distintas. Nacer del agua es una actitud personal del candidato. Cuando esta persona nace del agua, quiere decir que muere para el mundo y comienza a vivir para el Señor Jesús. Entonces el Espíritu Santo viene y hace la obra del nuevo nacimiento. La persona no cree, de hecho. Entonces, tarde o temprano, se va. ¿Por qué? Porque no nacieron, no nacieron de Dios, no nacieron de nuevo. Pero cuando es una nueva criatura, Jesús dijo que tiene el poder, recibe el poder de ser mis testigos, testigos de que yo estoy vivo. Tanto es así que estoy vivo, que la persona está hablando de mí, y lo que ella habla a través de las Sagradas Escrituras, por mi Espíritu sucede. Eso es. Entonces, usted que me escucha en este momento, preste mucha atención. No es por orar mucho, no es por ayunar mucho, que usted tiene que tener una experiencia personal con Jesús. Para eso, para esta experiencia personal, recibir el Espíritu Santo, el bautismo con el Espíritu Santo, usted tiene que creer de verdad. Usted tiene que casarse con Él. Usted tiene que abrazar esta fe en su palabra, empeñar su palabra, unir su palabra con la de Él y vivir de acuerdo con esta palabra. Y eso solo el Espíritu Santo puede hacerlo. Si usted quiere, si usted está dispuesta, dispuesto a pagar el precio, es decir, la creencia, perder su vida para este mundo, perder su vida para los amigos, familiares, conocidos, etcétera, etcétera, etcétera. Si usted quiere priorizar al Señor Jesús, entonces el Señor Jesús lo va a priorizar a usted y va a hacer de usted una nueva criatura. Porque es Él, es Jesús quien bautiza con el Espíritu Santo. No es un ángel, no es un arcángel. Quien bautiza con el Espíritu Santo, no es el Espíritu Santo. Quien bautiza con el Espíritu Santo es el Señor Jesús. Como dijo Juan el Bautista, Él lo bautizará con el Espíritu Santo y con fuego. Pero eso depende del candidato. Para que usted pueda ser testigo de Él, usted tiene que creer de hecho y de verdad. Hablaremos más mañana. Que Dios los bendiga a todos. Hasta entonces, en el nombre del Señor Jesús, gracias a Dios.

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0: Muy buenas tardes, Ecuador. Martes 18 de agosto de 2026 y le damos la más cordial de las bienvenidas a este su programa Ecuantena Noticias por la señal de Ecuantena, la radio de la familia. Qué gusto verlos el día de hoy, que me dejen llegar hasta sus hogares, puestos de trabajo, de repente en el vehículo en el cual usted se está transportando. Por cierto, si está conduciendo, vaya con cuidado, mucho ojo a la carretera. Gracias por estar, como todos los días, conmigo, con Boris Lorenti, en este su espacio noticioso. Ya sabe que nos puede encontrar en todas las redes sociales. Transmitimos tiempo real, Facebook, Instagram, X y TikTok. Estamos a tan solo un clic de distancia. Y les reitero, si ustedes tienen quejas, si ustedes tienen denuncias ciudadanas, si quieren compartir videos de la realidad de su sector, como ayer lo hicimos, de los canales de desfogue de aguas lluvias en Durán, los cuales están tapados, por cierto. Si ayer lo hicimos con Durán, lo podemos hacer hoy con cualquiera de sus sectores, sea aquí en Guayaquil, provincia del Guayas, o en cualquier parte del país, con mucho gusto. ¿Cómo nos hace llegar sus videos, sus quejas, sus reclamos? Bueno, tiene tres formas. Primero, el canal de Telegram. Segundo, la caja de comentarios de YouTube. Y tercero, nuestro número de WhatsApp. Estamos a tan solo un clic de distancia. Podemos dar a conocer sus datos si usted lo desea o guardamos la reserva si el caso lo amerita. Mientras nos comuniquemos con respeto, no pasa nada. Será un gusto el atenderlos. Ahora, ustedes saben que a mí me encanta publicitar los medios de la radio. Estamos en una campaña que ya dura un par de meses porque queremos llegar a los 100.000 seguidores en Instagram. Nos hemos detenido en los 54.100. Tenemos dos semanas así y eso me preocupa. Ah, subimos a 200. Bueno, son 100 seguidores más. Está bien. Pero con usted, con su participación, nosotros seguiremos subiendo. Y ojo, no le hablo del programa. 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Entonces, para que usted esté enterado, solo un clic en Instagram, se va al feed en Cuantena y allí va a encontrar esto. Lo último que acontece en Ecuador y el mundo. ¿Por dónde vamos a comenzar para darle una pequeña muestra de nuestra oferta noticiosa? Vea. Denuncian 5 casos escopolaminados en Sosoranga y Ajaví, el sur de Quito. 5 escopolaminados. Y ojo que Quito está intervenida. Tiene 4.000 representantes de la ley entre policías y militares cuidándolo y aparecen 5, no uno, 5. Quiere decir que ayer se fueron de copas y así los atendieron. ¿Quiénes? Como la mayoría son hombres que están ahí, debieron creerse los gallos bellos, llegaron chicas y ese es el resultado. Se van a levantar y van a encontrarse que no tienen ninguno de sus afectos personales, me refiero a celulares, billeteras y demás. Bueno, al menos conservan la vida. Sigamos. Porque en Guayaquil, mujer y su hija quedan en medio de balacera. Mire cómo se nota la madre desesperada por tratar de salir de allí. Las balas zumbando. Póngase en un momento en esa situación. Pasan dos motociclistas. Ella, perturbada, obviamente fuera de sus cabales y tratando de resguardar la vida de su pequeña niña. Realmente duro. Pero son cosas que acontecen todos los días, lastimosamente. Vámonos con temas de la naturaleza porque hubo un temblor de magnitud 4.0 en La Guaira, Venezuela. Ay, nuestros hermanos venezolanos, cuando uno compara lastimosamente cómo reaccionaron las autoridades llaneras, me refiero a las venezolanas versus a las colombianas, notamos tremenda diferencia. De la Espriella lo hizo mejor. Y no se trata de que los medios que nos ocultan la verdad, que magnifican o que minimizan. Los hechos son los hechos. Solamente hay que ver el número de personas que perdieron la vida. Así de sencillo. Y para cerrar este breve recorrido por nuestra red social Instagram, otro sismo, pero esta vez en España, magnitud 4.7. Se ven escombros, se ven fachadas de edificios caídas, vehículos afectados. Esto fue en la provincia de Granada, al sur de la península ibérica. La tierra tiembla, pero usted tranquilo, por si acaso, no se vaya a desesperar, no piense que Ecuador es el siguiente. Eso sí, tome las medidas, las precauciones adecuadas y tenga siempre a mano su mochila por cualquier cosa. Es mejor tenerla allí que esté llena de polvo a que llegue un movimiento telúrico y no sepamos qué hacer. Muy bien, 12 horas con 40 minutos, suficiente en este recorrido por Instagram. Vámonos con el desarrollo de nuestra parrilla noticiosa. ¿Y por dónde vamos a comenzar? Temas políticos. Ayer se terminó el cierre de las inscripciones para los candidatos a las diferentes dignidades locales y provinciales, elecciones de noviembre, mayoritariamente alcaldes y prefectos. Ok. Alianzas por todos lados, enemigos irreconciliables que se tomaron la manita y van juntos a la papeleta. Y en medio de todo eso, esta mañana escuché a mi gran amigo Lenín Artieda en su espacio en Ecuavisa, le entrevistó a Lourdes Tibán. Yo escuché esa entrevista completa y me mataba de la risa. Es más, le escribí: Lenin, ¿qué tal? Y lo único que me puso fueron emoticones de risa, en serio. Les voy a presentar un breve extracto de lo que aconteció en esta entrevista. Lourdes Tibán diciéndole un par de cosas a... ay, casi se me sale el apodo, a Luisa González. Casi estuve así de decirle el apodo, lo cual sería un poco grosero, pero ya sabemos que usted lo sabe y también se rió conmigo. Lo que dijo de Luisa González y de su movimiento o de su tendencia política, de los correístas. Adelante y ríase con nosotros.
1: Pachacuti es pluricultural, multiétnico, todo el mundo puede venir, pero no puede venir cualquiera. En su momento comprobamos y está demostrado que cuando damos de comer pan a perro ajeno, terminamos perdiendo el pan y terminamos perdiendo el perro. De manera que, si bien es cierto, todos pueden venir, tienen que cumplir con ciertos procedimientos internos de la democracia plurinacional y pluricultural. Cada provincia tiene la posibilidad de buscar los mejores cuadros al interior del movimiento indígena y al movimiento Pachacuti. En Cotopaxi, a la renuncia de un alcalde por Pachacuti la semana pasada, yo propuse a una persona al interior. ¿Qué me dijo el Pachacuti provincial? Lourdes, si vos vas a proponer a esa mujer, simplemente no te inscribo. Lo mismo debían decir en Manabí. En Manabí debía haber una regla, no con la mafia, no con la corrupción. Pueden aliarse con todo el mundo, pero hay unas reglas. En Cotopaxi dijeron: de la izquierda, del centro izquierda a la izquierda, bienvenidos. Así la regla está clara. Pero lo que no pueden confundir es rana con runa, pues.
0: No pueden confundir rana con runa. Yo no lo dije, lo dijo Lourdes Tibán, por si acaso, y cito textualmente, entrecomillado, lo dijo ella. Fuertes declaraciones. Y no es para menos, pues recordemos que en la década ganada, cuando Rafael Correa era la voz cantante en la política nacional, le dijeron de todo al movimiento indígena, a Pachacuti, a la CONAIE, le dijeron de todo. Les quitaron la sede de la Razón Social, los persiguieron, los encarcelaron y ahora van cogidos de la mano la papeleta. Lourdes Tibán tiene memoria, el resto quién sabe. Conveniencias políticas, lo más seguro. Pero usted tiene la palabra, nosotros no. Y me refiero a que usted tiene la palabra, no es porque ahorita va a salir corriendo a escribir: Boris, mira, yo pienso esto. No, no, no, no me refiero a eso. Me refiero a que cuando lleguen las elecciones y usted tenga allí, en ese biombo, en esas tres paredes de cartón, la papeleta enfrente, usted sabrá darle el voto a quien usted prefiera. Ahí se acordará si la década ganada persiguió o no persiguió a Pachacuti. Será su decisión. Usted decidirá, siendo correísta, ay, después de que nos peleamos tanto con ellos, son el vínculo para regresar al poder. ¿Vale la pena perder el norte? ¿Perder nuestros ideales? Usted sabrá, esa no es cuestión mía. Cada quien es responsable de lo que hace. Pero recuerde, si tenemos a esta clase dirigencial, es porque usted y yo los escogimos al final de la cuenta. Boris, yo no voté por ellos. Pero ahí están, pues. Somos cómplices y encubridores, así nos duela. Si no quiere hacer el ejercicio de autocrítica, está bien, no lo haga. Pero vivimos en Ecuador. De una u otra forma, somos parte de lo que ocurre aquí. Y bueno, sigamos con más información de temas políticos, porque si usted se dio cuenta en las redes sociales, va a encontrar muchas publicaciones respecto a personas que están reñidas con la justicia, que están siendo investigadas y que, oh, sorpresa, aparecen o aparecerán en la papeleta porque se inscribieron. A ver, uno, que estén inscritos no quiere decir que llegue a la papeleta, porque el proceso de impugnaciones comienza. Ese es el segundo punto. El proceso de impugnaciones comienza. Y hay que ver pues si les tumban o no les tumban la candidatura. Así que si buscaban tener trato preferencial y no ser investigados o tener inmunidad porque podrían ir a la cárcel, no es tan sencillo. Pero ¿de quiénes estoy hablando? Para eso vamos a ver el siguiente reportaje con TC Televisión. Adelante.
2: Artículo 108 de la Ley Orgánica Electoral y de Organizaciones Políticas. Código de la Democracia. Protección frente a procesos penales durante la campaña. Los candidatos no podrán ser privados de la libertad ni procesados penalmente desde la calificación de la candidatura hasta la proclamación de los resultados.
3: Los candidatos tienen que presentar una hoja de vida limpia y no podemos nosotros permitir que una persona que esté involucrada en un proceso penal por grave quebrantamiento a la ley participe directamente sin que le toque la justicia penal en un proceso democrático.
2: Este inciso ha sido motivo de un profundo debate porque muchos ciudadanos han buscado protegerse o blindarse como escudo con este artículo. Las estadísticas muestran que diversas autoridades y asambleístas desde el 2009 hasta el 2013 invocaron el mismo artículo para evadir la ley. Desde el 2014, 236 candidatos a la Asamblea han sido procesados y enfrentaron juicios penales, y en 6 casos, al ser candidatos, los procesos se detuvieron debido a la inmunidad electoral.
3: Que las candidaturas no nacen por sí ante sí. Si se respeta la ley, una candidatura nace de un proceso de democracia interna, y en el proceso de democracia interna debemos entender de que los candidatos deben ser revisados, analizados, ver su hoja de vida para que no tengan problemas en el momento de la solicitud de inscripción. Porque si tiene algún impedimento legal, automáticamente este va a ser impugnado y a lo mejor no calificado.
2: En el año 2025, el 11% de los 180 candidatos nacionales, es decir, 21 de ellos, tenían procesos penales en su contra. Y 236 de los 2.089 candidatos a la Asamblea enfrentaron procesos penales desde el 2014, según una investigación de Fundamedios. Está claro que el origen de la norma era proteger a un candidato de persecución política, pero usarla como mecanismo para evadir las investigaciones y ganar tiempo en un proceso penal es otra cosa. El debate frente a esta realidad gira en torno a pensar que existe un problema profundo de la justicia. Es evidente que el artículo 108 incide en el tiempo que debe o puede durar un proceso penal, y hay quienes abiertamente lo han reconocido, como el propio expresidente de Barcelona, Antonio Álvarez, que en una asamblea de socios lo dijo.
4: Entonces, no hay política en Barcelona. Que nos quieran meter la mano y nos quieran fregar es diferente, pero no hay política en Barcelona.
5: Usted fue candidato a asambleísta. ¿Qué pasaba si usted ganaba?
4: ¿Dejaba Barcelona? Fui candidato alterno, que ni siquiera sé dónde fui candidato al tiempo, para que no me metan preso, esa es la verdad. Para que no me metan preso, esa es la verdad.
0: Hay que ser cara dura realmente para decirlo y pensar que no va a quedar grabado ni que existirán consecuencias. Y aunque TC Televisión mostró imágenes, no dijo las personas que, estando investigadas, van o quieren ir a la papeleta para tener inmunidad. ¿A quiénes nos referimos? Son 4 los procesados en el caso Goleada. Fiorelly Casa, esposa de Aquiles Álvarez, quien se registró como candidata a la alcaldía de Guayaquil por el Partido Socialista Ecuatoriano. Entiéndase, el correísmo. Se suman también Pedro Juan Hidalgo y Gastón Aparicio Loy Correa, aspirante a concejales suplentes de Guayaquil por el Partido Sociedad Patriótica. Y David Andrés Álvarez Cronfle, primo de Aquiles Álvarez, candidato a concejal suplente de Guayaquil, también por el partido, por el PSE, por el Partido Socialista Ecuatoriano. Entonces, ahí están los 4 que desean tener inmunidad por periodo electoral, pero primero hay que ver si les califican sus candidaturas y después a ver esas impugnaciones. Así que no es tan sencillo. Aquí vemos tres partidos que se prestan para seguirle el juego a los correístas: Partido Socialista Ecuatoriano, Partido Sociedad Patriótica y Pachacuti. ¿Qué hay más? Por supuesto que sí, pero esos ya son movimientos locales y hay que empezar a revisarlos provincia por provincia a ver cuál es su injerencia. Son muchos, pero de qué van a llegar, van a llegar. Si van a ganar, esa es otra cosa. Depende de usted, depende de mí, depende de nosotros quienes les demos los datos. Perdón, el voto. ¿Ok? Seguimos. CNE cerró la etapa de inscripciones para elecciones. Eso fue el día de ayer, 6 de la tarde. A partir de ese momento y en adelante, en lo que resta de la semana, vamos a ver cuántos son los calificados, cuáles son las impugnaciones y quiénes mismos llegarán a la sábana electoral, dependiendo de cuántos sean aprobados, ¿no? Los detalles con Ecuavisa.
6: Que llegamos acá a la delegación provincial del Guayas, del CNE, observamos a personas que de última hora llegaban con documentación para presentar y que sus candidaturas sean inscritas oficialmente. Sin embargo, 5 minutos antes de las 6 de la tarde, esas personas que aspiraban a un cargo público fueron desalojadas del CNE, pues se cerró el plazo para las inscripciones de manera oficial para las elecciones seccionales de este año. Sin embargo, hasta el momento, la directora de la Delegación Provincial Electoral de Guayas ha confirmado que registraron 531 candidaturas en total de los aspirantes de la provincia de Guayas para las diferentes dignidades. Y para la alcaldía de Guayaquil y prefecto, escuchemos lo que dijo la directora.
7: Hasta las 5 y 55 de la tarde, más o menos, teníamos un poco más de 520 inscripción de candidaturas.
6: ¿De todas las dignidades?
7: De todas las dignidades dentro de la provincia del Guayas.
6: Ahora, ¿para el tema de prefectura y alcaldía de Guayaquil?
7: Ese desglose lo tendría que ver dentro del sistema en este momento. De aquí, la Junta Provincial Electoral de Guayas debe notificar a las organizaciones políticas de las dignidades que se han inscrito a fin de que ellos presenten algún tipo de objeción.
6: Bueno, finalmente se consolidó esa información y hay 8 candidatos para prefectos de Guayas que se registraron y 8 candidatos para la alcaldía de Guayaquil, según información de la Delegación Provincial Electoral del Guayas, desde donde les informamos. Y además, entre última hora de los candidatos que llegaron hasta esta delegación, estuvieron los dirigentes del movimiento Centro Democrático, quienes acudieron a esta junta para inscribir a Francisco Macio como candidato para la alcaldía de Guayaquil. Recordemos que esta organización política, Centro Democrático, tenía pendiente reemplazar esa candidatura, pues Cintia Viteri abandonó el movimiento Centro Democrático para ser parte del oficialismo, el movimiento ADN. Escuchemos las declaraciones de Francisco Macio, quien alcanzó de última hora a registrar su candidatura para la alcaldía de Guayaquil.
8: Ha sido un proceso un poquito complicado de poder buscar los cuadros más apropiados, poder tener la gente idónea que nos pueda en los diferentes distritos mover grupos y poder influenciar mucho en el votante.
6: En su lugar estaba la abogada Cintia Viteri. ¿Usted aceptó luego reemplazarla a ella?
8: Bueno, pues usted sabe que en la política muchas cosas siempre van a jugar de esa manera. Y lo que sí creo que más allá de ser un reemplazo o no, es tener el compromiso de poder servir a mi ciudad, de poder darle mejores días y de poder tejer generaciones con un Guayaquil mucho más equitativo.
0: Bueno, parece que en algo mejoramos, porque en el anterior proceso de elecciones fueron 11 los candidatos a la alcaldía de Guayaquil, ahora son 8. ¿Cómo se divide el voto? Y cómo nosotros tenemos que pagarle a ellos sus campañas electorales. Inverosímil. Bueno, terminemos este bloque de política contándoles que las comisiones de la Asamblea se reconfiguran tras la renuncia de 21 de los parlamentarios, porque ellos se van a ir a buscar su destino político siendo alcaldes, prefectos o concejales. Una nota de Teleamazonas. Adelante.
9: Con la renuncia de 21 asambleístas para candidatizarse en las elecciones seccionales, tres comisiones permanentes deberán reconfigurarse, pues se quedaron sin presidentes y una vicepresidenta.
10: Hasta hoy, 5 de la tarde, son las inscripciones de las candidaturas para las seccionales que tenemos en el mes de noviembre y pues posterior a ello ya las comisiones que renunciaron su presidente, su vicepresidente, pues tendrán que sesionar y nombrar a los nuevos representantes de dicha comisión.
9: Una de ellas es la Comisión de Gobiernos Autónomos, que estaba presidida por Lucía Pozo de ADN, la que busca la prefectura del Carchi. El vicepresidente de esa mesa legislativa, Cristian Benavides, explica que preparan la sesión para elegir su reemplazo.
11: Al momento, pues me encuentro por 8 días, de acuerdo a la normativa, me encuentro como presidente de la comisión. Dentro de estos 8 días, es necesario hacer la convocatoria para hacer el relevo por votación de la nueva presidenta o presidente de la comisión.
9: También deben reemplazar a Juan José Reyes en la presidencia de la Comisión de Salud y a Ana Belén Tapia en la vicepresidencia de la Comisión de Fiscalización. ADN espera mantener esos espacios.
12: Ha habido algunos cambios, sí, pero recordemos que ADN tiene una mayoría sólida dentro de la Asamblea Nacional, entonces es algo que se irá dando como un proceso natural.
9: En el resto de mesas legislativas, donde sus asambleístas que renunciaron solo son integrantes, deben principalizar a sus alternos. Y sobre el trabajo parlamentario, la presidenta Mancheno aseguró que cada 15 días evaluarán la productividad de las comisiones.
10: Para que los presidentes puedan ajustar también a sus equipos y exista una mejor producción dentro de cada una de ellas.
9: Con la renuncia de los legisladores, la mayoría de ADN no se ha modificado, asegura Mancheno. En Quito, Karen Haro, Teleamazonas.
0: 12 horas con 56 minutos, nos vamos a nuestra primera pausa comercial y al retornar más información, temas de seguridad. ¿Qué mismo va a pasar con alias Pipo? Además, detienen en el aeropuerto a un ciudadano que pretendía salir con droga. Volvemos.

0: una pausa comercial y regresamos con Ecoantena Noticias.
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0: 13 horas en punto. Seguimos con más información. Vamos con el caso de Wilmer Chavarría, alias Pipo. España ya aprobó su extradición. Ahora hay que esperar a que llegue porque no hay una fecha fija. O bueno, no lo había hasta la última vez que tratamos de este tema. Y él interpuso un recurso de súplica. No conozco exactamente la legislación española, pero me late que él definitivamente no quiere venir acá. No hay que ser demasiado inteligente para intuirlo. Él aquí debe enfrentar un proceso porque en el 2010 él participó en un asalto que dejó varios muertos y heridos. Por ese caso tiene aún pendiente 4 años y 282 días de prisión. Pero a eso hay que sumarle el caso Villavicencio y todo lo que ello implica. Entonces, hay que ver exactamente cuánto debe de enfrentar aquí tras las rejas o si se lo van a llevar a Norteamérica en donde el gobierno gringo lo requiere por narcotráfico. Veamos la nota con TC Televisión.
1: Luego de que la Comisión Ciudadana de Selección del Concurso para Fiscal General admitió
2: la estructura de Loloz.
3: Las autoridades de seguridad de Ecuador esperan a alias Pipo para que cumpla las deudas que tiene con la justicia. La Audiencia Nacional de España aprobó su extradición a nuestro país. Así lo demuestra el extracto de la resolución que publicó el medio digital Primicias. Esto quiere decir que la caída de Pipo es inminente y que su destino será la cárcel del Encuentro en Santa Elena. Para el exsecretario de Seguridad Pública de Estado, Wagner Bravo, esta decisión destaca las labores que hay entre ambos países en este caso.
4: Bueno, lo importante es la cooperación internacional, porque recordemos, desde mi punto de vista, es que los cabecillas de estos grupos delincuenciales en el Ecuador ya no están viviendo en el Ecuador. Sin embargo, no es porque han salido del país, han dejado de ser caudillos de estas agrupaciones y posiblemente desde donde estaba esta persona que hoy va a ser extraditada en Málaga, él podría haber seguido realizando sus actividades ilegales, no solamente en el Ecuador, sino también con repercusiones en España y en toda Europa.
3: El proceso contempla una apelación de la defensa de Pipo y luego que se pronuncie el gobierno español como última instancia. Pipo enfrenta el saldo de 4 años de prisión en Ecuador por una condena de 16 años por un robo a un banco que terminó con el asesinato de 2 personas en Cuenca en 2010. El ministro del Interior, John Reinberg, también habló sobre lo que ha requerido la justicia española para extraditarlo.
5: Todo lo que piden las autoridades españolas para el cuidado de la persona que se encuentra allá detenido para que no tenga ningún inconveniente. Vamos a estar atentos a que nos notifiquen, vamos a estar esperando la información y hasta mientras también vamos a estar atentos por si hay algún pedido adicional de algo, poder entregar lo que sea necesario.
3: Y así terminar con este capítulo. Wagner Bravo también sostiene que Pipo es una ficha clave en el mapa del crimen organizado transnacional.
4: Y ojalá pues el señor Pipo también venga, a pesar de que está siendo juzgado por otro elemento, y aquí pueda hacer cooperación eficaz, como se dice, y eso permite una reducción de la pena. En el caso de él, yo no creo que debería haber una reducción en la pena porque él tiene otro delito en el Ecuador, que es el haberse fugado. Y por lo tanto, el Código Orgánico Integral Penal también amerita que haya otra investigación y otra sentencia.
3: El hombre de los 7 rostros también enfrenta la vinculación al asesinato del candidato presidencial Fernando Villavicencio, perpetrado el 9 de agosto del 2023. Emilio Zamora, El Noticiero, trabajando por Ecuador.
0: Seguimos con más información, nos trasladamos a Guayaquil, Aeropuerto Internacional José Joaquín de Olmedo. Ayer un ciudadano español trató de salir con paquetes de droga, así como usted lo está escuchando. Vemos en pantalla cuando él está siendo revisado. En esa maleta llevaba 2 bolsos y dentro de los bolsos los paquetes con la sustancia ilegal. Allí lo están revisando. Personal antinarcóticos de la policía detectó la carga en la revisión de equipajes en el área de preembarque. El ministro del Interior, John Reinberg, expuso el video que evidencia la labor policial. Qué bueno. En este video, ahí está, ya abrió y empiezan a salir los paquetes. 1, 2, 3, 4, 5, 6, 7, 8, 9, vemos allí. Hacen la prueba. Le ponen los reactivos y adivine qué, cocaína. Son en total 19.7 kilogramos del el alcaloide que podrían servir para extraer 197 mil dosis. En esta intervención, como indicio, se retuvo el alcaloide, además de un teléfono celular, un GPS, dinero en efectivo, lo estamos viendo en pantalla, el pasaporte y además las pertenencias del ciudadano español. A ver cuánto tiempo le va a tocar tras las rejas al sujeto que vemos en mitad de la foto, anda de rosadito. Ahora va a tener que utilizar un uniforme naranja cuando esté en el encuentro, si es que se queda aquí o si la justicia española lo requiere. Y para terminar con este bloque de seguridad, Guayaquil habilita más de 3.000 QRs para denunciar delitos. Vamos con el video.
6: Herramientas tecnológicas para reportar delitos en el Ecuador. La Policía Nacional continúa impulsando el código QR, el cual agiliza la respuesta ante delitos y fortalece la seguridad ciudadana.
7: Cualquier ciudadano puede acceder. En este caso, ustedes pueden ver uno de los afiches. Estos van a encontrar en algunos locales, en algunos sectores donde existe mayor afluencia de personas, y esto hace que cualquier ciudadano pueda escanear este código QR.
6: 3.060 códigos han sido ubicados solo en la ciudad de Guayaquil, en diferentes locales. ¿Pero cómo funciona? Síganme. Primero, escanea el código QR y accede al enlace. Segundo, describe la denuncia con claridad, lugar, fecha y detalles. Tercero, adjunta evidencias si dispones, ya sean fotos o videos. 4. Envía de forma anónima y segura. Asimismo, pueden acceder por medio del código QR que se encuentra en la cédula de identidad del registro civil, dando clic en el icono de la policía, al igual que en las redes sociales y páginas web de esta institución.
8: Al tener el código QR es mucho más accesible a acceder a la seguridad. Hay que aprovechar más que todo la tecnología, que eso nos va a ayudar a ser mucho más rápido, que venga la policía en caso de necesitar alguna emergencia.
6: Este código se ha sumado a las otras herramientas, como llamadas, afiches, entregas de tarjetas, incluyendo la mayor cantidad de detalles, facilitando las denuncias de manera anónima.
7: No van a tener un llamado por parte de fiscalía, ni ningún operador de justicia, o mucho menos de algún policía, que le indique que dé alguna versión en relación a los hechos que se han subido en esta herramienta.
6: Es importante familiarizarse con el código QR para que todos puedan aportar para el orden público. Johanna Ceballos, El Noticiero, trabajando por Ecuador.
0: Cuando son las 3 horas 10 minutos, nos vamos a nuestra última pausa comercial y al retornar, segmento de entrevistas. Estará con nosotros Fabián Vitevera, él es experto en mercado de valores. Vamos a charlar respecto al crecimiento de esta área que registra cifras récord y la reforma que va a entrar en debate. Con esto y más, al volver.

0: una pausa comercial y regresamos con Ecoantena Noticias.
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0: Muy bien, segmento de entrevistas con Fabián Vitevera, él es economista y experto en mercado de valores. Vamos a charlar respecto al crecimiento en esta área y las reformas que se vienen a debate. ¿Serán las necesarias? Para ello tenemos en estudios al economista Fabián Vite. Primero, antes que nada, buenas tardes y gracias por aceptar la entrevista presencial, siempre es mejor. ¿Cómo has estado? Cuéntenos, economista.
1: ¿Qué tal, Boris? Un gusto saludarte, también a quienes nos escuchan y nos ven. Bien, ha sido un mercado de valores que cada vez crece más, está rompiendo récords. Entre el año 2024 y 2025 ha crecido entre el 16%. Solo en el 2025 se negociaron 18.224 millones, un crecimiento importante. Y entre enero y abril de este año hemos tenido un crecimiento del 27%. Entonces, crecimiento importante.
0: ¿Crecimiento del 27% versus a las cifras similares del año anterior?
1: Correcto. Sí. En ese mismo cuatrimestre.
0: O sea, es una cifra bastante importante. ¿A qué lo atribuye usted? ¿Inversión extranjera? ¿Reinversión de capitales ecuatorianos? ¿Un mercado mixto?
1: Bueno, es un mercado que principalmente está concentrado en títulos del sector público. Hay bastantes títulos del sector público. De hecho, el sector privado representa el 11% de los títulos inscritos. Sin embargo, también ha habido mayores emisores. Entre 40 a 49 emisores han salido entre estos últimos años. Pero principalmente por los títulos del sector público, pero también es una gran ventaja de oportunidad para los títulos del sector privado que puedan participar.
0: Estamos hablando de capitales nacionales, ¿no?
1: Correcto.
0: Inversión extranjera, muy poquito.
1: Sí, principalmente nacionales.
0: ¿Y a qué se debe esto? ¿Por qué no somos atractivos para los capitales exteriores?
1: Bueno, principalmente porque el financiamiento del gobierno lo está haciendo mediante mercado de valores, un financiamiento importante que también dinamiza el mercado. Y bueno, desde el punto de vista de inversión extranjera directa, sí existe inversionistas que lo pueden hacer mediante los diferentes instrumentos, en este caso mediante las clases de valores, pero el enfoque es siempre a nivel nacional y en este caso el gobierno lo hace.
0: Economista, usted me dijo que tenemos un crecimiento notable si comparamos 2025 versus 2026. Voy a hacer un ejercicio masoquista. Si comparamos la realidad ecuatoriana versus lo que tenemos aquí al ladito, Perú y Colombia, nada más, no me extiendo. ¿Qué tan grandes somos o somos enanos económicos en comparación?
1: Bueno, la representación del mercado ecuatoriano, el mercado de valores ecuatorianos en función al PIB es entre el 10 al 12%, pero cuando hablamos de la profundidad del mercado, es decir, el mercado secundario, las negociaciones que se hacen en bolsa, el promedio es el 25%, mientras que en nuestros países vecinos está entre el 55 al 65%. Entonces hay una diferencia importante del mercado.
0: ¿Y a qué se atribuye esto?
1: Bueno, principalmente a que existe un desconocimiento tanto de empresas que podrían ser emisoras como de inversionistas a las nuevas alternativas de inversión en este caso.
0: Ok, entonces, ya teniendo el panorama claro, números, realidad nacional versus la comparativa regional, se habla de una reforma en el mercado de valores, y me refiero a una reforma vía asamblea. En términos simples, ¿qué cambiaría para el inversionista? ¿Se vuelve más atractivo? ¿Regula mejor la procedencia de los fondos? ¿O cuál es el cambio significativo en lo que nos van a proponer?
1: Ok, la propuesta es interesante en el sentido de que busca modernizar el mercado de valores, algo que es muy positivo. Sin embargo, tiene ciertas situaciones referentes a los inversionistas y los títulos que se negocian. Entre ellas, una de las principales propuestas es que la banca y demás intermediarios lo hagan de manera directa fuera del mercado. Eso genera un problema en el sentido de la fijación de los precios. Cuando nosotros negociamos en bolsa de valores, eso permite crear un precio que se define en función al mercado porque se negoció dentro de la bolsa. Cuando lo sacamos fuera, que es una de las propuestas, que sea de manera directa, por ejemplo, un título que emita el Estado lo pueda comprar directamente un banco, al salir fuera del mercado, el mercado extrabursátil, no podemos definir dentro del precio. Y al final del día el inversionista y también una empresa emisora va a tener diferencias valores en los precios. En cambio, si lo hacemos mediante bolsa como se estaba realizando, a través del vector de precios podemos determinar los valores, los precios de estos títulos.
0: Ok, entonces vemos la conveniencia de hacerlo dentro del mercado.
1: Dentro del mercado de valores.
0: Ya. ¿Qué sectores podrían beneficiarse de esta medida?
1: Bueno, en sí, si nos seguimos manteniendo en el mercado de valores y se mantiene que las negociaciones sean en el mercado, haría de que los emisores tendrían una mayor ventaja en poderlo negociar porque tendrían los inversionistas directamente. ¿Qué pasa si la reforma se aprueba en el sentido de que ya se pueda negociar fuera de bolsa? va a suceder que el emisor va a tener un costo adicional de financiamiento, porque va a tener que buscar diversos inversionistas cuando estos pudieran estar todos dentro de bolsa y organizados en ese mercado. Entonces, desde el punto de vista del emisor se encarece, y desde el punto de vista del inversionista, ¿qué sucede? Que al salir de la negociación de bolsa voy a tener un precio distinto al mercado, es decir, un precio que podría afectar la rentabilidad del título porque no está dentro de bolsa.
0: Ok, ¿se puede hablar de ganadores y perdedores con este nuevo modelo?
1: Sí, se puede hablar en el sentido del encarecimiento desde el punto de vista de los emisores y también desde el punto de vista de los inversionistas, porque tendrían que buscar en diferentes lugares cuando actualmente exclusivamente son las casas de valores quienes negocian el mercado. En cambio, en el momento en que se abra un mercado de este bursátil más grande, el inversionista tendrá que buscar diferentes alternativas.
0: ¿Esto favorece a los inversionistas de grandes capitales y desfavorece a los pequeños?
1: Sí, podría decir que en cierta medida podría influir a los dos, principalmente a los dos.
0: ¿Y en qué medida? O sea, ¿cómo quedan ellos?
1: Tendrían muchas alternativas. Actualmente en el país existen alrededor de 32 casas de valores. En el momento en que la ley se apruebe, en el sentido de que ya puedo intermediar fuera de bolsa, vas a tener tantas alternativas que incluso va a haber una situación de, bueno, ¿dónde puedo invertir de manera segura y demás? Cuando ya actualmente existen entes, en este caso las casas de valores, que están reguladas y supervisadas. En cambio, en el momento en que lo abres, va a ser un poco más complejo en, bueno, cuál es el que realmente está autorizado y demás.
0: Economista, le hago una consulta. Ya, imaginémonos que usted no está trabajando en casa de valores. Imaginémonos que usted es un asambleísta y se plantea esta reforma. ¿Qué haría usted? ¿Cambiaría algún aspecto? ¿Lo mantendría? Si usted tuviera la potestad de influir sobre esa ley, ¿qué haría?
1: Bueno, yo lo primero que haría es que todos sentemos en la mesa. Asociaciones, casas de valores, bolsas, depósitos. Y eso es lo primero que haría, porque esto es un tema de consensos, porque el mercado está con diferentes actores. Entonces yo creo que la primera sería es que todos nos sentemos en la mesa y dialoguemos y conozcamos toda la profundidad del mercado, porque al final del día tienes un mercado que se valora en función, por ejemplo, de la información que emiten las bolsas por medio de los vectores de precios. Y esto determina de que es una propuesta muy buena en el sentido de su fin, que es modernizarlo, pero sí debería existir actores que estén y le propongan.
0: Uh-huh. Le hago otra consulta, economista. Nosotros somos así de chiquitos, ¿no? En cultura de inversiones de bolsa de valores frente a otras realidades. En Estados Unidos, y salté el charco, me voy hasta allá, el ciudadano normal, común y corriente, cualquiera, va a comprar su acción, invierte, mete en títulos, tienen algo de cultura, a veces también son estafados. Pero acá nosotros escuchamos casa de valores, bonos, y atrás Satanás enseguida, lo tenemos

0: en todos los sentidos.
1: Oiga, pero esa educación va a tomar tiempo, pues si recién comenzamos en este año con los estudiantes de bachillerato, hasta que exista una cultura financiera real, estamos hablando de una década.
0: No necesariamente, también existe no solamente el sistema educativo, los mismos actores del mercado hacen capacitaciones, las mismas bolsas de valores, las casas de valores, las administradoras de fondos, todos los actores están haciendo una gran labor a nivel educativo. Considero que no nos va a tener una década, tampoco seamos tan pesimistas. Si va a ser en corto plazo. El cuatrienio es muy pilas, entonces estoy seguro de que vamos a seguir profundizando a nivel educativo.
1: Yo, hablando desde mi campo de experticia, yo creo que falta comunicación, porque traer este lenguaje denso, medio complicado, y que uno pues termina estigmatizándolo, no llega al ciudadano común de la manera acertada, pues, para que el mensaje se entienda.
0: Hay que trabajarlo en diferentes actores, en la educación, los mismos medios, por ejemplo, cuando tenga la apertura que da a estos espacios de comunicación, aporta.
1: Listo, economista Fabián Vite estuvo con nosotros de manera presencial para charlar sobre el mercado de valores y cómo está creciendo. Esperemos que se mantenga en alza. Gracias, economista, por haber aceptado nuestra invitación.
0: Gracias a ustedes.
1: Son las 13 horas con 26 minutos y de esta forma llegamos a la parte final de la emisión de hoy de Cuantena Noticias. Conmigo, Boris Lorenti, hasta el día de mañana. Tengan una excelente tarde. Pasen bien.
0: Gracias.

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Hola, hola, ¿qué tal? Bienvenidos, buenas tardes a los oyentes, amigos de Cuantena Deportes, sean todos bienvenidos. Hoy estamos martes 18 de agosto del 2026. Todo fútbol, todos los comentarios. Hoy hay fútbol internacional, arranca la Copa Libertadores de América para los equipos ecuatorianos. Hoy juega Independiente del Valle, ese partido se jugará a partir de las 19 horas con 30 minutos. Y el Independiente del Valle recibe al equipo, el equipo colombiano lo recibe al ecuatoriano, Deportes Tolima, que está más o menos ubicado en el tercer o cuarto lugar de la Liga Colombiana. Es un equipo que tiene buen fútbol y no va a ser nada fácil para el equipo de Independiente. Ya le vamos a consultar a Luis Lalama, que sabe llevar las estadísticas, a ver si... pone a funcionar todos esos numeritos ahí, en las estadísticas. Bueno, hoy estuvimos haciendo el contacto con nuestros compañeros, amigos, en Colombia, al Checo Amaya. Bueno, pero lamentablemente estaba ocupadito, no nos pudo atender, pero algo pudimos sacar de que no va a ser nada fácil para el equipo ecuatoriano, que saben los colombianos cómo se maneja Independiente del Valle. Un equipo bien organizado, equipo que tiene figuras, un equipo que son todos obreros en la cancha. Aquí no hay individualidades, sino que es juego de conjunto. Y mirando cómo están las ubicaciones acá en el fútbol colombiano, está, por ejemplo, en la Liga Di Mayor de Colombia. Está primero el América, segundo está el Deportivo Independiente de Medellín, está el Tolima está tercero, va tercero el Tolima en la Liga Colombiana, el Bucaramanga, está Llaneros, Deportivo Cali, Águilas Doradas, Millonarios, Once Caldas, Fortaleza, Santa Fe, Atlético Nacional, Internacional, Deportivo Pereira, Alianza, Cúcuta, Jaguares, Junior, Pasto y Boyacá Chicó. 20 equipos tiene en la Dimayor el fútbol colombiano, es decir, en la Serie A. Hay una buena competencia en el fútbol colombiano. Sabemos que hay una forma de juego definido que tienen los colombianos, la fuerza, la rápido, ¿eh? Entonces siempre han sido bastante complicados los equipos colombianos, pero el equipo de Independiente del Valle es un equipo que sabe jugar este tipo de compromisos, no solamente acá en el ámbito local, y esto es reconocido en el ámbito internacional y en el ámbito sudamericano, donde le ha tocado participar al equipo ecuatoriano, siempre dejando algo de qué hablar, dejando para bien el fútbol que practica el equipo ecuatoriano, la disciplina, el orden, y teniendo un técnico como Joaquín Papa, que con poco tiempo acá en el país, técnico uruguayo, y se ha tomado su tiempo para poder armar un buen equipo, y ahí está. Tiene que hacer la supervisión en todas las formativas, también en el torneo de mujeres. En todos estos torneos él tiene que estar supervisando también, no solamente en el equipo de primera. Claro que él tiene un equipo de trabajo que confía en ese cuerpo técnico que está trabajando en las formativas del equipo de Independiente del Valle. Tema Barcelona, también tema Emelec, vamos a tratarlo el día de hoy. Tema de la selección ecuatoriana de fútbol, que todavía no se pronuncia. La Federación Ecuatoriana de Fútbol dando ya a conocer, se dijo que para esta semana posiblemente
pero se han pasado los días, no sé por dónde va el asunto, será tema económico que no se llega todavía pues a poner de acuerdo con el cuerpo técnico. Se dijo que era Marcelo Gallardo, que tenía la potestad o la posibilidad de ser el cuerpo, el director técnico de la Selección Ecuatoriana de Fútbol. También está en la lista Luis Ubeldía. Y esos son los dos opcionados. Vamos a ver si esta semana, ya estamos entrando el día martes, los días se van rapidito, así que no hay que dormirse, señores de la Ecuatoriana de Fútbol. Hay que andar así rapidito, porque aquí las selecciones que están listas ya para, se vienen los partidos de fecha FIFA, se vienen los partidos de Copa América, y ya las selecciones están listas para afrontar estos compromisos. Y lamentablemente acá todavía no se puede decir que ya hay un sistema de trabajo, todavía no. Pueden estar trabajando, pero en la parte directriz, los dirigentes de la Ecuatoriana, pensando, hablando, pero todavía no se llega a concretar nada. Ojalá que sea en estos días, para ya que nos den la noticia de cuál es el director técnico que va a dirigir a la Selección Ecuatoriana de Fútbol. Si yo les preguntara a nuestros queridos oyentes cuál sería el técnico de su aceptación, cuáles serían los que están con Ubeldía y cuáles son los que están con Marcelo Gallardo. En fin, los dos son técnicos reconocidos. Cada quien tiene su sistema de trabajo. Luis Ubeldía, cada quien se maneja su carácter, que es propio, es natural, pero también saben sus pros, tiene sus pros y sus contras también. Cuando un técnico es fosforito por allí, es explosivo, está bien que le ponga eso en la cabeza a sus jugadores, que sean fosforitos en la cancha a jugar. Pero que siempre, eso obviamente lo saben los técnicos, cómo formar una familia, porque así lo mencionan los técnicos. Dicen que en un equipo de fútbol siempre se reúnen grandes jugadores que vienen a conformar una familia, ¿verdad? Entonces, ojalá que ya lo más pronto posible la Federación Ecuatoriana de Fútbol nos dé a conocer cuál va a ser el director técnico que va a dirigir a la Selección Ecuatoriana de Fútbol. Por el lado de Barcelona, ¡ay, Barcelona, Barcelona! Se dice que esto no lo puedo confirmar, pero hay cosas que se filtran y por allí se dice que en Barcelona, bueno, fueron separados aquellas personas que tuvieron que ver en la eliminación de Barcelona de la Copa Ecuador. Alguien tenía que responder y siempre dicen que la cuerda se rompe por lo más delgado y creo que por allí. Pero no son ellos los culpables. Los culpables son quienes lo nombraron. Porque el dirigente tiene que estar seguro. Voy a buscar una persona que conozca de esto. Yo no le puedo dar a un chico que no tiene ese conocimiento para llevar estadística. Esto no se trata de que mañana voy a la Ecuatoriana y o si no por el... Con mi celular yo averiguo cuántas son las tarjetas rojas, amarillas, las que lleva. Esa es una estadística que tiene que llevarla, pero al pie de la letra, sí. Que no sea que estás esperando que la comisión disciplinaria de la Ecuafútbol o de la Liga Pro te dé a conocer qué jugador está impedido de jugar. Entonces, eso tiene que el dirigente saber
rodearse de gente que sepa, que conozca de esto. Esto no es novelería. Esto hay que tener conocimiento. Hay que tener esa capacidad. Yo recuerdo, y siempre lo voy a decir, lo recuerdo a don Napoleón Ormaza en Barcelona Sporting Club. Nunca se dio pues este tipo de cosas, que a Barcelona lo eliminen. Y está bien. Ahora, yo no estoy diciendo que estuvo mal la decisión. Estuvo muy bien, correcto, la decisión que tomó la comisión disciplinaria. Es darle la razón a quien la tenía. En este caso, Liga de Puerto Viejo hizo su reclamo formal, como debía de ser. La comisión se tomó sus días y dio a conocer el fallo, que obviamente le correspondía a quien tenía la razón. En este caso, Liga de Puerto Viejo. El resto es responsabilidad de la gente que está allí en la interna del equipo. ¿A quién le recomendaron eso? Que vaya a averiguar el presidente a quién le recomendaron esa responsabilidad. Muy seria, por supuesto. Aquí hay que tener conocimiento. El trabajo es un seguimiento que hay que hacerlo al pie de la letra. Si acaso Napoleón Ormaza utilizaba una agenda a donde, por si acaso, se borraba del sistema, allí la letra no se iba a borrar. Entonces él iba llevando datos puntuales allí. ¿Cuántas tarjetas amarillas tiene el jugador? Si ha sido reiterativo el jugador, está propenso a ser suspendido 2 fechas por ser reiterativo en ese tipo de jugada. Son detalles que hay que saberlos llevar. Lo otro, yo ya no quiero entrar en detalle, porque todo el mundo lo sabe, cómo fue la equivocación de la gente del Barcelona en poner a un jugador que estaba impedido por reglamento. Entonces, aprender de los errores. Y ahora sí, señor Miguel Montalvo, ahora sí búsquese la persona correcta, rodéese de personas que conozcan de este deporte, del fútbol, que conozcan de reglamento, que tengan el tiempo necesario para indagar, para ver cómo está la plantilla, en fin, cuáles son los partidos que Barcelona, por ejemplo, tiene que llevar el calendario de juego, también estar allí atento, cuántos partidos le restan al equipo, cuántos partidos tiene que jugar fuera. Todo esto tiene que estar el dirigente bien empapado de conocimientos. Y Barcelona también, la buena noticia es que hay un nuevo sponsor que se suma para el trabajo, para apoyar al equipo del Barcelona. Se trata de una empresa que ha estado muy cerca del Barcelona, y bueno, ya Barcelona tiene una nueva marca ahí en la camiseta. Ahora sí, a sumar, para que el propósito es de que el equipo, ahora sí, a trabajar con mucha claridad, tranquilidad, que el cuerpo técnico se dedique, don Pablo Troviani, a corregir errores, súbale el autoestima a estos jugadores que están por el piso. No quiero ver a esos jugadores que salen con la mirada al piso, que sean jugadores que salgan golpeándose el pecho ahí, aguerridos, que vamos a luchar, que se les vea esa motivación. Pero si hay jugadores entregados que vienen con las manos caídas, la mirada al piso, ese equipo le falta trabajo en la parte anímica, en la parte psicológica,
que hay que trabajar a los jugadores. Eso lo está desesperando por ir a buscar el gol que no se les abre, y que no me vengan a decir que ay, que es maldición, que no sé cuánto. No, no, no. Aquí hay que ir concentrado. Hay que ir metido en el partido.

si vas a ir desesperado, pelota que como ha venido sucediendo con todos los centros delanteros del Barcelona, la desperdician, jugadas clarísimas de gol, y después la lamentación. Eso, ahí tiene que trabajar el técnico. ¿Cómo puede ser posible que un jugador que trabaja durante toda la semana y llega pues cansado, no tiene ese arresto físico para jugarlo 90 minutos, concentrado? Todos, porque aquí no es cuestión de individualismo, aquí es un juego de conjunto que todos tienen que sincronizar ese sistema de juego. Por algo se trabaja durante la semana, el técnico hace su trabajo, los jugadores también tienen que hacer lo suyo. Hay algunos jugadores, a propósito de jugadores, ha incorporado Barcelona dos jugadores jóvenes, Jonier Bernaza, que es un extremo, y viene como agente libre este chico, y también Eduardo Esterilla. Eduardo Esterilla, ¿se acuerdan de Eli Esterilla? Que estuvo en el Barcelona Sporting Club, pues este chico es hermano. Dicen que tiene, no los he visto estos chicos, pero me dicen que tienen una muy buena referencia, que pueden venir a sumar al Barcelona. Ojalá, porque han venido muchos. Muchos han llegado al Barcelona, pero hasta ahí nomás. Llegaron y ahí se quedaron. Hay que pasar esa barrera. Llegar a ser protagonistas allí. Eso le falta al equipo del Barcelona. Que haya sincronización en el trabajo. Que se vea a qué juega el técnico. Que ponga un sistema. No sé cuál es el sistema favorito de Pablo Troviani. O lo hace de acuerdo al rival. Si quiere jugar cuando va de visitante, juega con una dos líneas de 4-4-2. Y cuando está acá como local, entonces tienes que dar más profundidad en el ataque y ahí tienes que cambiar de sistema. De acuerdo a los partidos, los técnicos siempre hacen su trabajo. Así que ojalá que Pablo Troviani saque adelante a la institución y vuelva a ganar la simpatía de sus aficionados, porque les costará mucho. Va a costar trabajo nuevamente enamorar al aficionado del Barcelona. Pero la medicina, la receta, ustedes la tienen allí. Jugar bien, ganar, convencer. Olvídese que Barcelona va a tener estadio lleno. Pero si en cada partido, si han ido pocos ahora, de repente no va a ir nadie. Si todavía persisten en esa negatividad, perdiendo partidos en casa, empatando en casa, afuera pues todos los partidos los viene perdiendo. Por ahí sacaron unos empates, el caso de el día del Musurruna este fin de semana, un empate 0-0, y que Barcelona no supo aprovechar ese hombre más que tenía en el terreno de juego. Eso sí, ahí tiene que hacer énfasis Pablo Troviani, porque tienes que sacarle provecho, pues. Si tienes un hombre de más, entonces sácale provecho ahí. Estamos jugando 11 contra 10. ¿Cuál es la diferencia ahí? Entonces, doble esfuerzo, vamos. Porque si es verdad, cuando hay un equipo que queda con 10 hombres, caramba, se convierten en verdaderos gladiadores en el terreno de juego y vamos a defender ese marcador. Pero tienes que sacarle provecho, tiene que haber alguna diferencia al hombre de más que tiene en el terreno de juego. Ahí ya el que mueve la ficha es el técnico.

0: Bueno, si un tengo cuatro defensas, saca uno y métele otro delantero. Aprovechalo. Pero ese delantero que vaya a ser letal, porque de nada sirve. Hace el cambio el técnico, pero pasa es riéndose, pierde la pelota infantilmente, ya recién entrado y ya está, que no puede correr en la cancha. Entonces, eso tiene que cambiar el técnico. Eso le corresponde únicamente es al técnico. Un llamado de atención, conversar con sus jugadores antes del partido, durante toda la semana, darle esa motivación a sus jugadores para que cambie la imagen del Barcelona. En el Club Sport Emelec es casi parecido. Un Emelec que comienza ganando a un rival que está también en la parte baja del tablero como técnico universitario. Y no puede ganar con una solvencia el Club Sport Emelec. Terminó sufriendo. Los aficionados, se veía en las gradas, los pocos aficionados que se dieron cita, haciendo fuerza para que se termine ya el compromiso, porque técnico buscaba. Todos estos equipos que vienen pues a jugarles acá, como saben que los equipos del astillero están en horas bajas, entonces hay que buscar la forma de sacar puntos acá. Y por poco se le lleva un empate el equipo de técnico universitario. Hay que trabajar también, pero ahí sí, dejemos, me incluyo, dejemos trabajar, esperemos que vengan los resultados. El señor Cristian Nasuti, él se le ve en las buenas intenciones que tiene para trabajar, que quiere sacar adelante a la institución. Él fue futbolista, vistió la camiseta del Club Sport Emelec y siente ese cariño, ese amor por el equipo del Club Sport Emelec. Pero hay otros factores que ya ahí el dirigente tiene que también, que no le falte, eso sí es importante, de que los jugadores estén al día, que no le falte nada, que no me vengan a decir ahí si no hay pretexto de decir, ah, es que no me han pagado, me deben 2 meses, y por eso pues es ese decaimiento, ese que me importismo de ciertos jugadores. Entonces ahí tiene la potestad el técnico, el dirigente, de ir a hablar con sus jugadores y reclamarles, porque el jugador tiene todo el derecho, la obligación de dejar la última gota de sudor en el terreno de juego para sacar adelante a esa institución que te está pagando. A veces se demoran un poquito en pagarte, pero eso no es motivo también de ese desafecto, ese desgano. Tienen que los jugadores comprometerse con la divisa. Y eso es lo que yo veo. Los equipos de la Sierra están jugando muy buen fútbol. Se ve un sistema de juego. Saben a qué jugar. Me vi este fin de semana partido Liga Sociedad Deportiva Aucas. Y sobre todo, tienen jugadores que marcan diferencia. Los extranjeros marcan diferencia. Liga esta semana no lo puso a Ricardo Adé, no lo puso al Choclo Quintero, no lo puso al lateral izquierdo, el lateral izquierdo de Liga Deportiva Universitaria, Leonel Quiñones, que están lesionados. En fin, Liga tiene una plantilla de con muy buenos jugadores. En el arco puso a Aldida Domínguez, arquero de selección, y lo tiene también otro arquero de selección, Gonzalo Valle. Miren ahí, bien custodiado el arco de Liga de Quito. En el bloque defensivo lo tiene a un Richard Mina, a Gianfranco Ayala, lo tiene a Frangoy Zambrano, este chico Ortiz, lo tiene a Juan Carlos, a Juan Sebastián Rodríguez, que fue el hombre del partido. Jugadores jóvenes que han salido de las canteras de Liga Deportiva Universitaria. Y hoy por hoy está cosechando esos frutos Liga de Quito. Este es un jugador ya consagrado, un jugador ya una realidad. Fue el mejor hombre en la cancha. Alejandro Tobar, tiene al paraguayo Redes. Ahí lo tiene a Yerlin Quiñones, que fue el autor del verdadero golazo. Así, un verdadero golazo de Yerlin Quiñones. Así, se le ve una diferencia allí cuando se muestran estos dos equipos. Se enfrentaron en el clásico capitalino. Y obviamente que al frente tenía otro equipo que también tiene buen fútbol. Le ganó al Club Sport Emelec en el estadio George Capwell 2-0. Con mucha sobriedad, con mucha capacidad del equipo de Norberto Araújo. Y tiene jugadores como Davidson, el brasileño, Alexander Alvarado. Ahora, ahí en la banca lo tiene a Cornejo, a Janer Corozo, Michael Estrada, que Michael Estrada es tremendo jugador, ¿eh?, que va muy bien por arriba y que está pidiendo selección. Ha tenido una muy buena campaña, una muy buena temporada Michael Estrada. Ricardo Adé, por lesión, se quedó. El Choclo Quintero, lo propio, lo de Lionel Quiñones. Mire usted, tiene una plantilla el señor Gustavo Álvarez, el técnico argentino que dirige a Liga de Quito. Mientras que el equipo de Norberto Araújo también tiene un arquero como Hamilton Piedra, arquero ecuatoriano con muchas condiciones. Lo tiene a Burdizo, Ariel García, Luis Gustavino, a Agostino Espina, muy buen refuerzo este Agostino Espina, y lo tiene también Ederson Quiñones, Andrés Mena. Este chico Mena vino del conjunto El Nacional de Quito, y hoy por hoy lo vi en los primeros partidos cuando Nacional puso a todos los elementos jóvenes, porque casi la mayoría salieron de la primera plantilla y el equipo Nacional pues subió a los chicos de las formativas. Y de allí me recuerdo este chico Andrés Mena, muy buen jugador, un zurdo neto y que sabe tocar la pelota con un criterio, no esos pases divididos que hay, por ejemplo, los equipos acá de la costa, yo he visto que se desgastan mucho en correr con la pelota, y para hacerla más fácil hay que aprender a sincronizar un juego de toque, un juego de conjunto. Es más fácil. Pero si vas a quererte llevar al 1, 2, 3 jugadores, por allí salió un moreno fornido y lo revienta. Y ahí quedó tendido en el terreno de juego. ¿Por qué? Porque la complican. Y cuando quieres entregar la pelota, ya tienes 2, 3 encima. Es difícil. Pero si usted toca la pelota y la pone al vacío, allá donde le duela, en las espaldas de los defensores, una pelota bien dirigida para que el delantero saque ventaja. Eso se hace. Entonces, ahí hacen la más fácil. Y tienen pues a Luis Arroyo, Piero Guzmán, Ayrton Preciado. Buenos jugadores tienen los equipos capitalinos. Y ahí está la razón, si miramos la tabla, ahí ustedes lo van a ver. Los equipos capitalinos van todos galopando en la parte alta de la tabla. 14 horas con 10 minutos, vamos a hacer una pausa, mi querido Luis, y luego de la misma retornamos.
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Muy bien, estamos de vuelta. Y bueno, vamos a continuar en lo que tiene que ver el fútbol ecuatoriano, cómo van los equipos, las posibilidades de los equipos de la costa especialmente, cómo les va a ir al este fin de semana. Bueno, quisiera hacerme mago yo para poner la bolita de cristal, ¿no, Luis? Y saber, ¿no? Pero lo que sí les digo que este fin de semana no va a ser fácil para el Barcelona Sporting Club. Barcelona recibe en el Monumental el día sábado, nada menos y nada más que al equipo orense. Hay que ponerle mucho ojo al el equipo de Machala. Le ganó al Deportivo Cuenca de fin de semana 2-0, así que viene motivado el equipo del Orense. Mientras que Melec le tocará viajar a la capital de la República, el día domingo es este partido a donde Liga de Quito espera a el club Sport Melec. Yo lo vi a Emelec bastante en los primeros 45 minutos del partido con técnico universitario. Lo vi muy mejorado al equipo de Cristian Azul. Lo que sí faltó, se quedó, y por eso digo que hay que trabajar en la parte física. Emelec se quedó en los segundos 45 minutos porque echó todo en los primeros 45. Y lo segundo, comenzó a sentir más bien el equipo del Club Sport Emelec el cansancio, el calor, les afectó a algunos jugadores. El caso del chico que, a propósito, creo que no pasó a mayores, que se pensaba que el chico Fragoso iba a tener una situación. A ver si hay alguna notita del Club Sport Emelec, sobre todo el resultado médico de la lesión, que salió con una lesión Luis Fragoso en el partido con técnico universitario. Una lástima porque es un chico que está en alza, está en todo su apogeo, en toda la juventud. Y 15, 16 años, vuela en el terreno de juego. Pero, como dijo Cristian Lazuti, hay que llevarlo despacio y esperemos que lo apoyen y más bien no le echen toda esa carga a Cristian Lazuti por las declaraciones en días anteriores respecto al chico Fragoso, que por qué no se lo hace jugar los 90 minutos. No, él hay que llevarlo despacio y bueno, que en poco tiempo Emelec va a tener, van a salir ya jugadores que cumplen su ciclo, el caso de La Joya, el caso de Luis Fernando León, en fin, el propio Leguizamón, y ya ir pensando en la sangre joven, jugadores, irlos formando ya y que vayan cogiendo la experiencia para asumir el reto que el club es por Emelec. Hay que renovar las plantillas porque así lo exige el fútbol ahora en los actuales momentos. En Quito se está trabajando de esa manera. Lo de Independiente, reiteramos, esto no es una sorpresa. Esto ya se lo veía venir. ¿Cómo hay que trabajar de aquí en adelante? Los equipos de fútbol tienen que organizarse para ser verdaderas instituciones, no que cojan los que vienen, se lanzan a la política y ahí quedó el equipo ya pues en desmedro, con deudas y no queda nada. Ya esto lo han vivido, así que apartarse de allí
y coger otro rumbo, otra dirección. Pero esto les corresponde a los socios. Los socios tienen que saber elegir. En reunión de socios tienen que saber dirigirse con los actuales dirigentes y cuál es el camino a seguir. Esa es la solución. Así de fácil. Que sí, que las sociedades anónimas, que puede ser una de las vías para poder sacar adelante a estas dos instituciones que creo que por ahí con Nacional, con Deportivo Quito, son los que más deben. Barcelona, Emelec, equipos que están con deudas. ¿Y cómo salir de esas deudas? Allí es donde se dice que una de las formas, es la única forma, digamos, de que los equipos se formen, pues vengan las sociedades anónimas a tomar pues los equipos de fútbol, si así lo requieren los socios, por supuesto. Pero socios aportantes, no socios noveleros que simplemente a veces complican la situación en los equipos de fútbol. De esa forma, pues, los equipos tienen que trabajar. Miren ustedes, aquí, así rapidito, les voy a dar a conocer cómo queda la tabla, cómo va luego que se jugó la fecha número 25. El Club Deportivo Independiente del Valle es puntero absoluto, 64 puntos. En segundo lugar está el Macará. Miren que el Macará, con poco presupuesto, ha sabido sacar adelante el Copo Sanguinetti. El técnico uruguayo Guillermo Sanguinetti ha sabido sacar adelante este equipo. Y miren, lo tiene ubicado como segundo. Y aquí no va a aflojar el equipo del Macará, porque faltando apenas 5 fechas para terminar la etapa de clasificación, obviamente que va a echar el resto el equipo del Macará. El que llega segundo clasifica directo a Copa Libertadores de América. El primero ya tiene dueño, que es el equipo Independiente. De ahí nada, nadie lo va a bajar. Y el futuro campeón del Campeonato Ecuatoriano de Fútbol 2026. De allí lo tenemos a Sociedad Deportiva Aucas, que ha hecho una buena campaña. Norberto Araújo, un técnico que puso a su disposición incluso su

0: Entonces, es un buen trabajo, una buena campaña que ha hecho el técnico argentino. En cuarto lugar está la Universidad Católica, otro equipo capitalino. Se los estoy detallando para que vean la superioridad que hay en el fútbol ecuatoriano. Los equipos de la Sierra. ¿Por qué? Porque se está trabajando con otra metodología. Acá seguimos con los políticos ahí que tienen que estar. Y miren, creo que ha sido suficiente para poderse dar cuenta que esa no es la línea correcta. En quinto lugar aparece Liga de Quito. Liga de Quito tiene 38 puntos. Es quinto. Y por ende está en la pelea con los seis de arriba. Aparece el Barcelona. No sé, Barcelona debería estar mucho más arriba. Porque ha perdido puntos en casa que no debió haberlos perdido. Pero por esa actuación paupérrima de sus jugadores, ahí están los resultados. Aparece Barcelona en el sexto lugar con 36 puntos, a un puntito. Ojo, si un traspiés del Barcelona, el que le viene siguiendo muy de cerca se llama Leones del Norte. Tiene 35 puntos. Estos están hasta ahí. Barcelona está en los seis de arriba, los seis primeros. Vamos con los cuatro del medio, que de acuerdo a la reforma del reglamento del fútbol ecuatoriano, entonces ahí aparecen cuatro que clasifican para la Sudamericana. Aquí hay un solo cupo. Ahí aparece Leones del Norte, Libertad, muy de cerca, apenas un punto de Leones del Norte y a dos del Barcelona. Aparece en el noveno lugar el Muchurruna con 32. El Club Sport Emelec está en el décimo lugar, muy cerquita, a un punto del Deportivo Cuenca, que perdió este fin de semana. Entonces el Cuenca está en el décimo primer lugar. Este sí, hasta ahí Emelec está entre los cuatro para disputar un cupo a la Sudamericana. Mientras que los seis de abajo, el Cuenca se comprometió este fin de semana. Aparecen los seis que van a pelear por el no descenso. Recuerden que de aquí saldrían dos equipos que se irían al próximo año a jugar a la Serie B. Entre ellos están Deportivo Cuenca, Guayaquil City. Caramba, Guayaquil City se está dejando llevar también los puntos de casa este fin de semana jugando en el Chucho Benítez. Le saca un buen resultado el equipo de Libertad, que a punto estuvo de ganar el partido. Iba ganando 2-0 el equipo de Libertad. Y menos mal, sacando pues fuerza el equipo dueño de casa, logra empatar 2-2. Y bueno, como dijo Tomasito, del ahogado el sombrero, ¿verdad?
1: Y queda bien pelado.
0: Bueno, y aparece también 14º lugar para el técnico universitario, 26 puntos. Esto sí, ya realmente está bien comprometido en la parte de abajo. Creo que de aquí es bien difícil salir de ese atolladero donde se han metido estos equipos. El equipo del Delfín, que está en el puesto penúltimo lugar, con 24 puntos, acompañado ahí en la última casilla, el equipo manabita. Los dos equipos manabitas, 17 puntos tiene el Manta. Es decir, si hoy terminara el torneo, el sistema de clasificación, ya estarían estos equipos que les he nombrado, los seis que estarían disputando el no descenso. El equipo de

del Manta. Obviamente que de aquí estos seis, no es que se termina, ojo, no es que se termina aquí el campeonato. Aquí van a disputar los seis de abajo, a eso van a jugar ese torneo entre los seis. Allí se eliminan dos que van a la Serie B. Así. Y en el los cuatro del medio, allí pues clasifica uno a Copa Sudamericana. Bueno, así están las cosas con los equipos del fútbol guayaquileño. Vamos a ver cómo les va este fin de semana. Ojalá que los equipos ecuatorianos pues sepan, los equipos guayaquileños, perdón, sepan pues levantarse entre las cenizas y bueno, hacer buenos partidos. Barcelona les decía de que tiene tres partidos como local, que es con Orense, con Independiente del Valle y con el Delfín. Tiene dos partidos fuera, con el Manta y con Sociedad Deportiva Aucas. Mientras que Melec tiene dos partidos en casa, con Leones y con el Manta. Tiene tres partidos afuera, con Liga, con Libertad y Macará. La tiene bastante dura el conjunto del Emelec. Nos vamos.

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0: ¿Qué tal, amigos? Buenas tardes, saludos cordiales. Ya estamos una vez más con la programación de Contrapunto Informativo, con importantes informaciones tanto en el ámbito local, nacional e internacional. Estamos iniciando una nueva jornada más de labores hoy miércoles 18 de agosto del 2026. Juan Muñiz les da la cordial bienvenida. En pocos minutos más ya estará con nosotros el director de esta programación, el licenciado Edgar López Ibarra. Aquí iniciamos con el detalle de las principales informaciones. Atención, las funciones ejecutiva y judicial aunan esfuerzo por la seguridad de género. Representantes de las funciones ejecutiva y judicial participaron en la socialización de la Agenda Nacional para la Igualdad de Género 2025-2029 con el propósito de fortalecer la coordinación interinstitucional y promover políticas públicas orientadas a reducir las brechas, prevenir la violencia y garantizar el ejercicio efectivo de los derechos. En este sentido, la ministra de Gobierno y presidenta del Pleno del Consejo Nacional para la Igualdad de Género, Natalie Murillo, lideró la jornada y destacó la importancia de articular acciones entre las instituciones del Estado para que las políticas de igualdad se traduzcan en respuestas concretas para la ciudadanía. La Agenda Nacional para la Igualdad de Género 2025-2029 fue construida justamente con la participación de cientos de mujeres. Buscamos que este instrumento se incorpore en cada institución de acuerdo con sus competencias y políticas públicas, manifestó la ministra. El encuentro contó también con la presencia de la presidenta del Consejo de la Judicatura, Mercedes Caicedo, el presidente de la Corte Nacional de Justicia, Marco Rodríguez, y la secretaria técnica del Consejo Nacional para la Igualdad de Género, Juana Fernández. De esta manera, la entidad contempla 28 políticas para la igualdad de género y establece 274 líneas de acción para su implementación. De estas, 110 son intersectoriales y requieren la coordinación entre diferentes instituciones del Estado. Además, 73 están vinculadas con las competencias de los gobiernos autónomos descentralizados. En este aspecto, la agenda fue elaborada mediante un proceso participativo y territorial que reunió aproximadamente 600 mujeres. Sus necesidades, demandas y propuestas fueron consideradas para orientar las políticas y acciones destinadas a reducir las brechas de desigualdades de género, explicó Juana Fernández. Por su parte, la presidenta del Consejo de la Judicatura, Mercedes Caicedo, destacó la articulación con las máximas instancias del sistema de justicia para fortalecer las acciones relacionadas con la prevención, erradicación de la violencia, así como garantizar el acceso efectivo a la justicia. Son las 16 horas con 5 minutos. 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Atención, de otro lado, también damos a conocer que el gobierno del presidente Daniel Noboa impulsa la innovación agrícola con fondos concursables de hasta $450,000. El gobierno nacional, a través del Fondo de Investigación para la Agrodiversidad, Semillas y Fomento de la Agricultura Sustentable, impulsa la investigación del desarrollo y la innovación para generar soluciones aplicables a las necesidades del agroecuatoriano mediante fondos concursables de hasta $450,000 por proyecto. Desde el inicio de sus operaciones, en abril del 2022, justamente la entidad ha destinado cerca de $19.5 millones al financiamiento de proyectos de investigación y desarrollo ejecutados por instituciones y actores del sector agropecuario. Estas iniciativas han beneficiado directamente a 84 organizaciones campesinas y fortalecido las capacidades técnicas de cerca de 22.607 productores, asociaciones, organizaciones campesinas, comunas y juntas de riesgo en diferentes provincias del país. El mecanismo de financiamiento contempla hasta $150,000 anuales por proyecto y en iniciativas con una duración de hasta 3 años, un financiamiento máximo de $450,000 en total. Los recursos están destinados a proyectos científicos, tecnológicos y de mejoramiento fitogenético relacionados con la agrodiversidad, la producción de semillas y la agricultura sustentable. De esta manera, más investigación y oportunidades para el Agro 2026. Durante el 2026, la FIASA mantiene una cartera de 42 proyectos entre iniciativas nuevas y proyectos que se encuentran en sus últimos meses de ejecución técnica. De este total, 24 corresponden a proyectos que cuentan con financiamiento a través del fondo concursable y a través de iniciativas ejecutadas por el INIAP, es decir, el Instituto Nacional de Investigaciones Agropecuarias. Esta inversión permite dar continuidad a procesos de investigación y desarrollo que buscan convertir el conocimiento científico en herramientas, tecnología aplicable y las condiciones del campo ecuatoriano. De esta manera, también la convocatoria abierta FIASA 2027 recibió 121 propuestas de instituciones y actores vinculados al sector agropecuario que actualmente se encuentran en evaluación. Son las 16 horas con 8 minutos. Continuamos con más informaciones aquí en Contrapunto Informativo. Atención, Guayaquil avanza hacia una ciudad más caminable con nuevas veredas, pasos peatonales y espacios seguros. Caminar por Guayaquil también requiere infraestructura. Por eso la Administración Municipal, bajo el liderazgo del alcalde Aquiles Álvarez, ha impulsado también en los últimos años una serie de obras destinadas a recuperar veredas, renovar pasos peatonales, mejorar cruces y transformar espacios públicos para que desplazarse también a pie sea una alternativa más segura y cómoda. Esta política parte de una premisa sencilla: una ciudad caminable necesita calles pensadas no solo también para vehículos, sino también para las personas. Esa visión se refleja en proyectos ejecutables o actualmente en marcha en sectores como el centro de Urdesa, Miraflores, Alborada, Floresta, Atarazán, Mapasingue, Pozorja y otros puntos del cantón Guayaquil. En conjunto, también estos proyectos representan más de 18.1 millones de dólares en inversión destinada a renovación urbana, la reconstrucción de espacios peatonales y la intervención de calles con nuevas aceras y bordillos, además de trabajos y mantenimiento de rehabilitación de pasos peatonales. Uno de los principales componentes de esta intervención es la recuperación de aceras. Solo los proyectos de renovación urbana contemplan 14.153 metros cuadrados de áreas intervenidas, con trabajos que incluyen la reconstrucción de aceras y bordillos, el mejoramiento de bases y la colocación de adoquines o concreto de acuerdo con las características de cada sector. Son las 16 horas con 10 minutos. Ya tenemos la presencia del director de la programación de Contrapunto Informativo, el licenciado Edgar López Ibarra. Buenas tardes.
1: Gracias, buenas tardes, Juan. Buenas tardes, amigos de Contrapunto Informativo. Efectivamente, ya estamos con las informaciones. Cuestión del tránsito en la ciudad ha hecho que me demore unos minutos, pero ya estamos acá con ustedes. Tenemos más informaciones. 3 filtros de control deben superar los candidatos para estar en las papeletas electorales el 29 de noviembre. Cuando un partido o alianza política presenta una lista, sus oponentes pueden objetarlos si incumplen requisitos. El último escollo es el Tribunal Contencioso Electoral. Para que las candidaturas a las elecciones seccionales del 29 de noviembre estén en firme o calificadas, las organizaciones políticas deben superar 3 filtros de revisión: objeción, impugnación y apelación. En paralelo, el plazo de inscripción de candidaturas, las 24 juntas provinciales electorales están calificando las listas presentadas por los partidos y movimientos políticos para que participen en los comicios de noviembre. El Consejo Nacional Electoral aún no cuenta con un reporte nacional de candidaturas calificadas, que son aquellas que cumplieron requisitos, no fueron impugnadas y tienen resolución en firme. Así que, amigos, 3 filtros de control deben superar los candidatos para estar en las papeletas electorales del 29 de noviembre.
0: Son las 16 horas con 12 minutos. 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
1: 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Cumplimos ya 46 años de estar informando al pueblo con veracidad, puntualidad e independencia. También en nuestro noticiero tenemos invitados muy especiales, como ahora tenemos a la señorita Cristina Vinuesa León. Ella es gerente comercial de la Zona 5 de la Universidad Técnica Particular de Loja. Distinguidísima y honorable dama, son 49 años transformando la educación en Guayaquil. El saludo muy cordial para el pueblo que la escucha, distinguida dama.
2: Hola, buenas tardes con todos. Qué gusto compartir con ustedes en este momento. Mi nombre, como lo decía, Cristina Vinuesa. Soy gerente comercial de la Zona 5 de la UTPL, Universidad Técnica Particular de Loja.
1: Distinguidísima amiga Cristina, para comenzar, 49 años de presencia de la Universidad Técnica Particular de Loja en Guayaquil. ¿Qué significa para la universidad haber acompañado durante casi 5 décadas el crecimiento y transformación de la ciudad?
2: Para nosotros es un verdadero honor como universidad. Este año es un año especial porque cumplimos a nivel nacional, desde nuestra sede, desde Loja, 50 años de modalidad en línea y a distancia, siendo pioneras en el país y también en la región. Y aquí en Guayaquil tenemos 49 años formando de una manera flexible, con educación de calidad y con innovación a todas las personas que han sido parte de nuestra familia UTPL. Ha sido todo un proceso, como lo podemos ver y como hemos comentado con muchísimos alumnos. Antes iban con entregar las tareas, antes iban a asistir a dar el examen, antes también había una oferta más limitada. Hoy en día contamos con toda la innovación y toda la tecnología para nuestros estudiantes.
3: Muchas facilidades allí.
2: Así es, muchas facilidades de cómo acceder. Y esto es lo que más me gusta, porque a pesar de que tenemos todas las facilidades donde realmente no necesitas por qué ir a un centro universitario, nosotros contamos con 90 centros universitarios a nivel nacional. Y solo aquí en Guayaquil contamos con 5 centros universitarios. ¿Qué son los centros universitarios? Son estos espacios donde nuestros estudiantes pueden ir a conversar con nuestros asesores académicos, con nuestros coordinadores de centro, y puedan tener una comunicación directa. Pese a ser una universidad a distancia, siempre tenemos un contacto directo con nuestros estudiantes.
1: Prácticamente salen profesionales ya capacitados para desempeñarse en cargos públicos y privados.
2: Salen realmente listos para desempeñarse en cualquier ámbito que ellos quieran profesionalizarse. Tenemos alrededor de 30 carreras de grado, más de 50 posgrados y especializaciones y 6 tecnologías. Entonces, de todos los ámbitos, en estas facultades hay de Derecho, Psicología, Educación, y bueno, podría nombrar un montón. Y presencialmente también, en Loja tenemos Medicina y tenemos otro tipo de carreras. Hemos desarrollado solo en Guayaquil más de 11.500 personas que han sido parte de toda nuestra trayectoria.
3: Es decir, que con el crecimiento, con el crecimiento de la tecnología, me imagino que también ha crecido también el volumen de estudiantes.
2: Bueno, aquí hay 2 facetas, ¿no? También es decir que nosotros éramos los únicos en universidad a distancia y en línea del Ecuador hasta antes de la pandemia. Y también después de la pandemia muchas universidades abrieron esta puerta. Pero sin embargo, nosotros al ser, tal vez tener toda la trayectoria, lo que hemos ido es innovando en la tecnología que el estudiante va desarrollando durante su carrera. Es decir, tenemos una plataforma digital que se llama EVA, que es un entorno virtual digital donde prácticamente es como, no es tanto un Zoom, sino es como una plataforma, es como estar en la universidad dentro de esta plataforma. Tienes desde bibliotecas, tienes cómo compartir con tus compañeros, tienes cómo subir tus tareas. Si necesitas una asistencia, que esto también, como una vez más lo digo, es humanizar también una parte virtual. Hay un equipo atrás que le va a dar seguimiento de que usted como estudiante esté satisfecho, esté cumpliendo con las tareas, si necesita algún requerimiento. Y esta plataforma virtual que también ha ido innovando, también siempre buscamos tener un contacto con nuestros estudiantes.
1: ¡Qué bien! Más de 11.579 graduados en la Universidad Técnica de Loja, ALUMI, forman parte actualmente en diferentes sectores de la ciudad. ¿Qué representa para ustedes el impacto de estos profesionales en desarrollo económico y social de Guayaquil?
2: Bueno, para nosotros es súper importante que quienes se desarrollen con nosotros, quienes se profesionalicen con nosotros, sean líderes capaces de tomar decisiones en el ámbito ya sea privado o público donde se encuentren. Y eso es lo que hemos ido encontrando y ha sido una de las cosas más gratas que uno va encontrando también en el camino cuando se encuentra. Es como yo estoy ahí, yo soy parte, y son empresarios, son representantes de cámaras, son representantes de grandes instituciones del país que hayan sido parte de nuestra comunidad UTPL y que puedan ser quienes estén liderando grandes proyectos y grandes decisiones del país. Entonces, correcto, esa es nuestra mayor satisfacción como universidad.
1: La educación también ha cambiado radicalmente con la tecnología. ¿Cómo ha evolucionado la experiencia de estudiar en la UTPL frente a lo que ocurría hace 49 años?
2: Bueno, hace 49 años era todo un tema innovador. Estudiar a distancia era una oportunidad para quienes estaban trabajando y no podían estudiar, pero querían darse la oportunidad de estudiar, y tenías que entregar tus tareas personalmente y tenías que ir a dar tus exámenes a estos centros. Incluso anteriormente lo hacíamos con ciertos centros que tenían los espacios para que los alumnos puedan ir a rendir sus exámenes. Yeah. Hoy en día todo es virtual y me encanta la idea de que tú dirías, ¿tú puedes copiar virtualmente? No, hay todo un sistema que puede ver y validar que tú realmente no estés copiando y que estés haciendo el examen solo, y se ponen dos cámaras, tres cámaras, dependiendo, y hay todo un seguimiento y gestión detrás de esto, pero todo eso gracias
1: a la tecnología. O sea, que hay una concienciación de que prácticamente están haciendo, eventualmente, dando los conocimientos que saben.
2: Así es, y que no hay cómo copiar. Entonces, esto es lo interesante, que la universidad ha innovado tanto de que hacer el sistema fácil, de que hacer un sistema seguro, de hacer un sistema que realmente le pueda funcionar al estudiante, pero sobre todo también que vaya acorde a la tecnología actual. Ahora uno estudia desde cualquier parte del mundo y nos ha pasado que hemos tenido estudiantes que son nuestros, pero que sin embargo están rindiendo temas en Japón, uh-huh, en China, pero tenían que dar su examen y lo pueden hacer desde cualquier parte del mundo y participar en todas sus actividades.
3: Y la universidad también ha incorporado allí la inteligencia artificial.
2: Así es. Hoy en día tenemos en gran parte de nuestras carreras el tema de inteligencia artificial, el tema de microcredenciales con temas de tecnología. La data hoy en día es realmente uh-huh, necesaria para tomar decisiones. Entonces, es parte de todo lo que tenemos en nuestras carreras.
1: Uno de los grandes retos de quienes estudian una carrera es encontrar oportunidades para aplicar sus conocimientos. ¿Cómo trabaja la UTPL para conectar la formación académica con las necesidades actuales del mercado laboral?
2: Nosotros no trabajamos solos. Esto es un trabajo colaborativo entre la empresa privada y también la oferta académica, porque lo que se ofrece desde la parte de la academia es lo que realmente la empresa y el mercado necesita. Entonces, tenemos muchos aliados entre empresas privadas, empresas públicas, también actores del ecosistema, sociedades, que es nuestra forma de vincular y dar una oferta que pueda ser en la práctica algo que funciona al profesional donde se está desarrollando. Y esa ha sido nuestra forma de trabajar como TPL, no trabajar solos. También tenemos bastantes programas y proyectos de vinculación en las diferentes áreas del país. Como le decía, somos una universidad, si bien es cierto, indica Universidad Técnica Particular de Loja, somos una universidad nacional, una universidad que está en las 24 provincias del país, con 90 centros universitarios y que cubrimos cada rincón de este país.
1: Precisamente, dice, la universidad mantiene más de un centenar de convenios con empresas, instituciones públicas, gremios y cámaras. ¿Cómo se traducen estos convenios en oportunidades concretas para los estudiantes?
2: Todos los profesionales siempre están buscando nuevas oportunidades, incluso nuevos conocimientos. Hoy en día vemos muchos estudiantes que ya no solo quieren acabar su primer carrera de grado, sino que también están pasando por su segunda titulación, o que también quieran validar de otra experiencia profesional donde te desarrollas.

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0: Amigos oyentes de Contrapunto Informativo en Radio Contena y todos los ámbitos sociales. Continuamos con la entrevista a la señorita Cristina Vinuesa León, el gerente comercial de la zona 5 de la Universidad Técnica Particular de Loja. Distinguida dama, la Universidad Técnica Particular de Loja ha extendido su presencia a sectores como el Centenario, Suroeste, el Guasmo y Samanes, además de cantones como Durán, Daule, San Borondón, Milagro, Balsé y Naranjal. ¿Qué importancia tiene estar cerca de las comunidades y de los estudiantes?
1: Para nosotros es súper importante como universidad poder tener contacto con nuestros estudiantes. ¿Y por qué? Si bien es cierto, ya vas a manejar toda una carrera de manera virtual, el acompañamiento cuando tomas una decisión, les gusta hacerlo con una persona al lado. Y saber que siempre, pese a que hay asesores académicos que los van a acompañar durante toda su carrera, también les gusta tener el contacto con la persona con la que te inscribiste a la universidad. Yeah. Y si tienes dudas y si tienes preguntas, estos centros lo que nos ayudan es acercarnos a nuestra comunidad, de que puedan acceder a todos nuestros servicios, si tienen alguna duda, si tienen alguna pregunta. El tema de la educación no es una decisión a veces de la noche a la mañana. Hoy me planifico y quiero estudiar mañana. No, tienes que tener también una planificación financiera y una capacidad como familia. Claro, de que así es, de que esto es una decisión. Y ese es el acompañamiento que hace nuestro asesor. Y por eso está nuestro centro, para que todas esas dudas, todo ese acompañamiento, todas las facilidades. La universidad cuenta con diferentes accesos o accesibilidad de que puedas cancelar unas cuotas o nuestras matrículas. ¿Cómo? Tenemos nuestras becas de descuentos, becas de convenios con nuestras empresas, con las que tenemos alianza. Y adicional tenemos un programa de becas. Es un programa que oscila entre el 20 al 80%, siempre y cuando la persona que accesa al programa de becas, que es una beca de nivel de ingresos, califique según ciertos criterios para acceder a la misma. Tenemos becas de excelencia, tenemos becas de discapacidad, becas de etnias, y bueno, un programa, imagínense, de 25 becas a nivel nacional. Y por eso es súper importante tener un asesor, porque una vez que conoce el asesor la realidad por la que tú y tu familia pueden estar, ellos te van a dar la mejor opción de cómo poder ser parte de nuestra comunidad.
0: Actualmente existen 2.703 estudiantes de grado, tecnologías y posgrado provenientes de la provincia de

0: uruguayas. ¿Cómo interpreta la universidad este crecimiento y qué refleja sobre el interés para continuar preparándose profesionalmente?
1: La universidad a nivel online tiene una comunidad de más de 35,000 estudiantes desde que están con nosotros en comunidad. Y el crecimiento de nuestra comunidad es súper importante porque refleja cómo las personas quieren seguir adquiriendo conocimientos y cómo quieren tener nuevas formas de seguir creciendo en su ámbito profesional. Como le decía, empezamos a veces con un grado. Tú te gradúas y quieres estudiar tu primera carrera de grado. Hoy en día tú te gradúas, terminas la primera carrera de grado y también estás pensando en tu segunda titulación. Y esos son los nuevos mercados que hemos visto. Y también ver tu posgrado. Y hay personas que siguen después de un posgrado y toda una tecnología. Y hemos visto que incluso esta comunidad sigue creciendo porque las personas quieren seguir adquiriendo conocimientos en los ámbitos donde se desarrollan profesionalmente.
0: Niña Cristina, después de 49 años de presencia en Guayaquil, ¿cuáles son los principales desafíos que tiene hoy la Universidad Técnica Particular de Loja frente a las nuevas necesidades de los estudiantes y del mercado laboral?
1: Nosotros, al momento de crear nuestra oferta académica, está evaluada en lo que necesita el mercado y realmente ofrecer una educación de calidad, una educación que realmente puedas desarrollarla dentro del perfil en las carreras donde te estás desarrollando. Los desafíos siempre van a ser para todas las universidades, no solo para nosotros, la competencia o que hay carreras que ahora la quieren en casi que en 6 meses, 8 meses, 7 meses, y está bien. Pero yo creo que ahí depende mucho de lo que tú quieres como persona. ¿Qué tipo de calidad de educación es la que tú esperas tener dentro de tu desarrollo profesional? Entonces, los desafíos van a existir también en que, bueno, ahora hay jóvenes que quieren tecnologías más rápidas, eso también la universidad se ha adaptado a tener tecnologías más rápidas y estamos trabajando muchísimo también en temas de homologaciones de trayectoria profesional para las personas que ya han tenido primero que acceder a un trabajo y después van a educarse, también puedan validar toda su experiencia profesional en una carrera.
0: Para una persona que trabaja, tiene responsabilidades familiares y piensa en estudiar una carrera universitaria, ya no es posible. ¿Qué alternativas y mensajes le ofrece la Universidad Técnica Particular de Loja?
1: Que sí es posible, que la universidad a distancia te da la facilidad de organizar tu tiempo y también, una vez como le decía, tenemos estos programas de becas, de formas de pago, descuentas de pago y todo depende también del nivel de materias que elijas. Te da estas facilidades de que puedas estudiar, la parte económica se la puede evaluar, la parte del tiempo es una decisión de la persona, pero cuando se quiere se puede. Y eso para todo en la vida, entonces estudiar siempre va a ser una opción y nosotros podemos dar todas las facilidades y flexibilidades para que pueda ser posible.
0: ¿Los mensajes de ustedes a la comunidad cómo llegan?
1: Nosotros trabajamos muchísimo en territorio. El trabajar con nuestros aliados, el trabajar con la comunidad, el pertenecer, como les decía, aquí en Guayaquil estamos en el Guasmo y estamos en promoción o en conocimiento de todo el sector, que estamos con nuestra oferta abierta. También manejamos un centro en el Centenario. Tenemos otro centro en el suroeste que cubre también la parte de Sachongón. En Guayaquil tenemos nuestros dos centros en el norte de la ciudad, que es la zona más extensa de la ciudad, que está nuestro centro Kennedy, que es nuestra matriz principal, y nuestro centro que está en Alborada, que nos cambiamos de semanas a la Alborada hace poco, y nuestro centro Albocentro. Pero ahí también tenemos centros en San Borondón, tenemos un centro en Daule, dentro de Daule, tenemos otro centro en Durán, y bueno, también tenemos centros a nivel de Guayas.
0: Cubren todas las zonas de la ciudad y
1: así
0: de la provincia.
1: Es, a nivel estamos en las 24 provincias del país con 90 centros a nivel nacional, y reitero que estos centros son una forma de acceso a nuestros estudiantes para que puedan ver todas las facilidades y toda la oferta y que puedan ser asesorados por nuestros coordinadores.
0: Una preguntita en carne propia. Yo soy de Galápagos, soy de San Cristóbal. ¿En Galápagos tenemos en San Cristóbal, Santa Cruz?
1: Tenemos dos centros, uno en Santa Cruz y uno en San Cristóbal. Qué y bien. En San Cristóbal estamos también 49 años.
0: ¡Qué bien!
1: 49 qué bien. Años de presencia, tenemos muchísimos estudiantes.
0: Y pongamos en Galápagos, allá surte más el estudio en el turismo y en las cuestiones naturales, eso me imagino yo, Galápagos.
1: Tenemos más estudiantes en Derecho, más estudiantes en Psicología, en Educación.

0: Y bueno, también hemos visto una tendencia de crecimiento en turismo. Y eso es importante porque claro, es algo claro. que reactiva las islas. Y cada centro tiene su realidad en torno al mercado. Hay centros que tienen más agronegocios, hay centros que tienen más de contabilidad, centros que son más de derecho. Depende de dónde está el centro, también está la evolución de la carrera que más es demandada.
1: O sea que prácticamente ustedes vienen dando un servicio social educativo a nivel casi de país ya, pues. Todo.
0: Así es. Estamos,
1: me parece interesante eso.
0: Estamos en las 24 provincias del país. Tenemos estudiantes hasta en la Amazonía. Tenemos en las islas también en Isabela, estudiantes de Isabela.
1: Yeah.
0: Tenemos estudiantes, bueno, en Balsar, en Mocache, tenemos uh-huh. en los diferentes también pueblos y cantones que hay a nivel país.
2: Y también sí. se interesan estudiantes con capacidades especiales quizás en la universidad.
0: Así es, y también tenemos una beca para discapacidad y tenemos estudiantes especiales o con discapacidad y a su vez que tienen un seguimiento y un apoyo emocional y psicosocial de parte de la universidad, si ellos lo solicitan. Entonces uh-huh. también es como un tema más que tiene la universidad. Una de las cosas es que la universidad es basada, al ser una universidad católica, es basada muchísimo en el humanismo de Cristo.
1: Ah, qué bien.
0: Y eso es servir, apoyar qué y poder bien, claro. dar acceso a los estudiantes, a quienes se quieran seguir formando.
1: Un mensaje a la comunidad, a los que prácticamente están escuchando esta programación, es a nivel nacional e internacional, porque nos escuchan por todas las partes del mundo. En todo caso, ese mensaje que sea para los ecuatorianos donde las partes del mundo nos escuchan, España, Italia, todos los detalles ya, por las redes sociales. Todos los días nos dan razones del informativo acá de nosotros. Entonces, estén escuchando a nivel internacional. Un mensaje para los que están a nivel de país y a nivel extranjero, para los ecuatorianos.
0: Bueno, a todas las personas que nos escuchan, muchísimas gracias por compartir con nosotros esta tarde. De parte de la Universidad Técnica Particular de Loja, a quienes quieran seguir adquiriendo conocimientos, a los que quieran finalizar su carrera o empezar un posgrado o una tecnología, queremos invitarlos a nivel nacional. Estamos con 90 centros a nivel nacional y también tenemos 3 en el extranjero, uno en Roma, uno en Nueva York y uno en Madrid. Así que invitarlos a nuestros centros y también por nuestra página web www.utpl.edu.es. Quienes tengan dudas o tengan ese bichito de yo quiero estudiar, quiero finalizar esta carrera, quiero hacer una homologación de trayectoria profesional, de validación también, no duden en contactarnos, en hacer la consulta, que va a haber todo un equipo a nivel nacional y sobre todo aquí también en la ciudad de Guayaquil que los va a acompañar y que los va a guiar para que puedan hacer ese sueño realidad, porque la educación también parte de un sueño, ¿no? De querer crecer como ser humano y también ver crecer a tu familia.
1: Niña Cristina Vinuesa León, para nosotros ha sido muy agradable tener acá nuestros estudios en Contrapunto Informativo y por ende también manifestarle que no sea la primera ni la última vez. Ustedes tienen las puertas abiertas para acá el noticiero y más que todo para dar a conocer estos avances para el pueblo ecuatoriano, que el pueblo necesita educación, necesita estas proyecciones. En todo caso, le agradecemos por su presencia acá, sus palabras de despedida momentáneas, porque esperemos en los próximos días nuevamente ir conociendo paso a paso lo que ustedes vienen realizando en tan prestigiosa universidad. Sus palabras.
0: Bueno, muchísimas gracias a todos. Así que los invitamos a seguir adquiriendo conocimientos, a seguir cuestionándose de cómo poder mejorar también como personas. Gran parte de mejorar siempre es conocer más, informarte más y desarrollarte de una forma profesional en el ámbito donde estés. Así que invitarlos a todos a seguir escuchando. Muchísimas gracias, Edgar, por la invitación. Muchísimas gracias por hacernos parte también de la radio. Y bueno, a todos los que nos escuchan, agradecerles por su tiempo y a invitarlos una vez más. Pueden seguirnos por nuestras páginas UTPL en línea o www.utpl.edu.es. O si no, pregunten por todos nuestros centros que están a nivel nacional. Gracias.
1: Amigos oyentes de Contrapunto Informativo, regresamos en unos instantes.

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0: 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Tenemos más informaciones para ustedes, distinguidos y honorables amigos. Daniel Noboa inició visita en China con el objetivo de atraer inversiones y ampliar exportaciones. El presidente se reunirá con Xi Jinping y otros altos funcionarios chinos durante su visita. El presidente Daniel Noboa inició el domingo 16 de agosto una visita de Estado a China, donde mantendría reuniones con su homólogo chino Xi Jinping y otros altos funcionarios. La gira tiene entre sus principales objetivos atraer inversiones, ampliar las exportaciones ecuatorianas y abordar asuntos pendientes de la relación bilateral. El mandatario permanecerá en el país asiático hasta el 23 de agosto. Noboa llegó a Pekín por invitación de Xi Jinping. La Cancillería China confirmó que ambos mandatarios mantendrán conversaciones mientras el primer ministro Li Qiang y el presidente del Comité Permanente de la Asamblea Popular Nacional Zhao Jianji también tendrá encuentros por separado con el presidente ecuatoriano. Ustedes escuchan Contrapunto Informativo en Radio Ecoantena, la radio de la familia ecuatoriana. Tenemos más informaciones. INEC reportó inflación mensual negativa en julio, precios disminuyeron. La inflación se ubicó en 0,09% inferior al mes previo. INEC también actualizó el costo de la canasta familiar de consumo, que se situó en $825.17. La inflación mensual de Ecuador fue negativa en julio, ubicándose en 0,09%, lo que implica que los precios de los bienes y servicios disminuyeron respecto a junio, cuando la inflación mensual llegó al 0,17%. Los datos corresponden al reporte de índice de precios del consumidor publicado este lunes 17 de agosto por el Instituto Nacional de Estadísticas y Censos.
1: Son las 16:48. Tenemos más informaciones aquí en Contrapunto Informativo. Michelle Mancheno, vamos a liderar una asamblea de resultados con medición permanente a las comisiones especializadas, dice. Con la renuncia de asambleístas para ser candidatos en los comicios seccionales, no hay riesgo para sostener la mayoría legislativa que supera los 80 votos. La presidenta de la Asamblea Nacional, Michelle Mancheno, en entrevista justamente con Diario El Universo, señala que la meta de la agenda legislativa no se limita a la presentación de proyectos, sino que esas iniciativas sean aprobadas, implementadas y tengan impacto en la vida de los ecuatorianos. Además, anuncia un monitoreo constante de la actividad legislativa. La titular de la Asamblea Nacional también se refirió al escenario electoral y descartó que la renuncia de varios asambleístas para participar como candidatos en las elecciones seccionales prevista para noviembre afecte el normal desarrollo de la función legislativa.
0: 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Calle Clemente Ballén cierra 90 días por trabajo de reconstrucción. Comercios buscan mantener a sus clientes y esperan que los trabajos no se alarguen. El cierre de las intersecciones será programado para evitar que toda la circulación transversal se interrumpa al mismo tiempo. El cierre de la calle Clemente Ballén comenzó cerca de las 10:15 de este lunes 17 de agosto. Barreras colocadas por la Agencia de Tránsito y Movilidad, ATM, restringieron el paso vehicular en el tramo comprendido entre Pedro Moncayo y Lorenzo de Garaycoa, donde se ejecutarán trabajos de reconstrucción de la calzada. La intervención también modificó la rutina de los comercios ubicados en los alrededores. Algunos propietarios y trabajadores señalaron que conocieron del cierre poco antes de su inicio y ahora analizan cómo mantener el flujo de clientes durante los trabajos.
1: Son las 16:50. También tenemos importantes informaciones en el ámbito internacional. Más de 700 drogas mineras han sido identificadas en la Amazonía de Perú. El informe señala que alrededor de 800 hectáreas de bosque han sido afectadas por esta actividad ilegal. Más de 700 drogas han sido identificadas entre el 2025 y lo que va del 2026 en ríos de la región de Loreto, en la Amazonía de Perú, a pesar de los controles que realiza el Estado contra la minería ilegal en la zona, señaló un representante o un reporte del proyecto Monitoreo de la Amazonía Andina difundido este lunes.
0: Tenemos más internacionales. $60,000 la recompensa de Irán para mujeres que capturen a soldados estadounidenses. Tras casi 6 meses de conflicto, Estados Unidos no ha llevado a cabo una invasión terrestre de Irán. El ejército de Irán anunció este domingo una recompensa equivalente a $30,000, unos 26,000 euros, a cualquier ciudadano iraní que mate o capture y entregue a un soldado estadounidense, con la prima que se duplicará si la acción es llevada a cabo por una mujer. Si un ciudadano iraní mata o captura y entrega a un soldado invasor estadounidense, recibirá por parte del Ejército de la República Islámica de Irán una recompensa equivalente a $30,000, afirmó el comandante en jefe del ejército iraní, el general de división Amir Atami, según informó la agencia IRNA.
1: Atención, Italia también condiciona reapertura del Sexnan a la situación de Ceuta, aún muy preocupante. La seguridad de las fronteras y la prevención del terrorismo son las prioridades del gobierno, dijo Antonio Tajani, ministro de Asuntos Exteriores de Italia. De esta manera se da a conocer que el ministro de Asuntos Exteriores de Italia, Antonio Tajani, aseguró este lunes que su gobierno está valorado también o valorando con gran atención cuando reabrir el espacio Schengen con España, y subrayó que su decisión dependerá de cómo evoluciona la crisis migratoria en Ceuta, que dijo sigue siendo muy preocupante.
0: Venezuela actualiza el balance del doble terremoto, 6,438 muertos y más de 86,000 personas atendidas. El Banco Mundial estima en 19,600 millones de dólares los daños físicos directos por los terremotos del pasado 24 de junio.
1: Tenemos más informaciones aquí en Contrapunto Informativo. De inmediato también ya estamos con las informaciones en el ámbito deportivo. Barcelona Sporting Club pide disculpas y anuncia desvinculación de los responsables de la eliminación de la Copa Ecuador. Los canarios alinearon a jugadores o al jugador Eric Mendoza, quien no era elegible para disputar encuentro ante Liga de Puerto Viejo. A través de un comunicado difundido en sus redes sociales este lunes 17 de agosto, Barcelona Sporting Club expresó sus disculpas públicas por la eliminación del equipo canario en la Copa Ecuador, torneo organizado por la Federación Ecuatoriana de Fútbol. La Comisión Disciplinaria de la Federación Ecuatoriana de Fútbol resolvió aquello luego del reclamo presentado por Liga Deportiva Universitaria de Puerto Viejo por la alineación indebida de Eric Mendoza. Los toreros ganaron a los manabitas 1-0 el partido jugado el 5 de agosto por los octavos de final.
0: Barcelona Sporting Club acumula 5 partidos sin ganar y se acerca a su peor racha en la era de Liga Pro. Barcelona tendrá ahora el desafío de reaccionar bajo la conducción de Troviani y evitar que la actual sequía alcance o supere aquella marca.
1: Atención, Alberto Campo firma su primer contrato profesional con Racing Club hasta el 2030. El mediocampista ecuatoriano de 19 años quedó vinculado con el conjunto de Avellaneda hasta el 30 de junio del 2030. Racing Club oficializó este lunes la firma del primer contrato profesional de Alberto Campo. El mediocampista ecuatoriano de 19 años quedó vinculado con el conjunto de Avellaneda hasta el 30 de junio del 2030 como parte de la apuesta del club por su proyección.
0: Pichincha se coronó campeón de los 13 Juegos Nacionales Prejuveniles Azuay 2026 con 254 medallas.
1: Atención, MLE salió de la zona de descenso tras el triunfo por 2-1 sobre el Técnico Universitario. Estos son los partidos que le restan en la primera etapa. Luka Klimovic anotó un doblete en los minutos 32 y 44, mientras que para los zambateños descontó Julián Anaya en el minuto 62.
0: Este fue el gesto de Dier Berson que provocó el reclamo de los jugadores y la hinchada de Aucas en el Superclásico Capitalino ante Liga de Quito. El brasileño realizó la acción de 92 minutos cuando Liga de Quito ganaba 0-1 y buscaba sostener la ventaja en el tramo final. Liga de Quito se quedó con la Superclásico de Quito al imponerse 0-1 ante Aucas en un partido que terminó con un episodio de tensión protagonizado por el delantero brasileño Daverson Silva.
1: Atención, el Comité Olímpico Internacional y Panam Sport reconocen a la directiva de Jefferson Pérez al frente del Comité Olímpico Ecuatoriano. La decisión representa un paso importante para la normalización del organismo que atravesó meses de incertidumbre debido a la intervención. El Comité Olímpico Internacional y Panam Sport reconocieron justamente la nueva composición del Comité Olímpico Ecuatoriano encabezada por Jefferson Pérez Quesada y confirmaron que actualizarán sus registros tras los últimos cambios institucionales.
0: William Pacho aparece entre los mejores jugadores de la AFFC, 27 con valoración 89. Pacho se consolida así como uno de los zagueros con mayor puntuación en el videojuego. El ecuatoriano William Pacho figura entre los futbolistas mejor valorados. La nueva edición del popular videojuego de fútbol, el defensor de Paris Saint-Germain, recibió una valoración general de 89 puntos. 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
1: Agradecerle por su amable sintonía y, si Dios nos permite, mañana estaremos a las 16 horas con más informaciones aquí en Contrapunto Informativo. Que tengan una excelente tarde.

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Hola, hola, hola, hola, hola, ¿qué tal? ¿Qué tal? ¿Cómo están? Bienvenidos, amigos oyentes de Radio Eco Antena, 10:30 AM en este momento. Arrancamos contraataque, señores. Día martes, martes loco, martes 2x1. Ya sabes, Raymond, acá arrancamos contraataque y sobre todo porque hay partidos de Copa Libertadores y Copa Sudamericana. En estos momentos se está jugando ya el partido de revancha entre Deportivo Recoleta y Boca Juniors. Recordemos que en la ida Boca ganó 3-1 y un empate lo pone ya del otro lado en Copa Sudamericana. Lo pone en los cuartos de final, así que se juega en estos momentos Deportivo Recoleta frente a Boca. Recordemos que el Chivo estaba dentro, déjeme ver si está... Estaba dentro de la nómina, pero mientras venía para acá no me fijé si apareció y no creo que esté entre los titulares. Pero se espera hoy justamente que pueda debutar el Chivo Ener Valencia. Mira, aquí está. Montero, Gorosito, Figal, Costa Blanco, Ascacíbar, Belmonte, Delgado, Arana, Villa y Merentiel. Ahí está. En el banco está... Bray, Dilolo, Herrera, Barayaya, Rey Domenech, Palacios, Velasco, Flores, Romero, Jiménez y Valencia. Ener Valencia está en el banquillo, señores, en estos momentos entre el partido de Boca y Recoleta. Y yo creo que hoy debuta Ener Valencia. Yo sé, no sé, tengo la sensación, es un partido donde prácticamente lleva un marcador amplio, 3-1. Si es que Boca lo empieza ganando, sobre todo creo que es la oportunidad para que debute Ener Valencia y quien quite y se termine mandando un golcito de debut ante un equipo que, dependiendo de las condiciones, cómo se den en los próximos minutos, yo creo que puede venirse el debut de Ener Valencia. Por ahora se juegan 12 minutos, 0-0, Recoleta frente a Boca Juniors. Oiga, por acá también había, déjeme ver, porque Independiente del Valle... También hoy, Independiente del Valle, hoy, 7:30 de la noche, enfrenta al Deportes Tolima por Copa Libertadores, octavos de final. Yo, la verdad, con el fútbol que viene demostrando Independiente del Valle, yo sí lo veo clasificando. Yo sí lo veo clasificando. Igual Tolima no es uno de los grandes del fútbol colombiano, pero... Más allá de eso, yo para mí este partido lo veo a favor Independiente. Así que hoy, para la gente que pregunta a qué hora juega Independiente del Valle, ya le vamos a contar los detalles. 7:30 de la noche contra el Deportes Tolima, octavos de Copa Libertadores. El duelo será en el Estadio Manuel Murillo Toro de Ibagué y se transmitirá por ESPN y Disney Premium. Así que ya saben, Disney Plus Premium. El compromiso estaba fijado para el martes 11 de agosto, pero se aplazó por el terremoto de magnitud 7.4 que sacudió Colombia al lunes 10 de agosto, lo que llevó a suspender toda la programación deportiva del país de esa semana. Así que ya saben, 7:30 de la noche a través de ESPN o Disney Plus Premium en streaming. Ahí pueden ver también justamente este partido entre Independiente y Deportes Tolima. Así que ya saben. Oiga, habían otros partidos más hoy, déjame acordar, Fluminense, de los que me estoy acordando. Fluminense ya está jugando con Independiente de Rivadavia. Está jugando Fluminense por los octavos de final de Copa Libertadores, 0-0. Por acá dándole algunos números de cómo van los partidos. 7:30 de la noche también por octavos de Sudamericana, Sao Paulo frente a Bolívar. También me parece otro partidazo, señores. Yo les digo, son muy buenos partidos. Copa Sudamericana, Copa Libertadores. A la gente que le gusta hacer las combi, estos son partidos importantes. Martes, miércoles, jueves, aprovechen a jugar. Así que acá estamos nosotros también listos para conversar de todas las novedades que pasan en el fútbol ecuatoriano. Así que arrancamos con el tema... Justamente comentando, se está jugando varios partidos de Copa Libertadores y Copa Sudamericana. Oiga, para contarles detalles, sobre todo por lo que hice en nuestra portada, y déjenme compartirles, porque les digo, a ver, les voy a compartir para no repetir, y para la gente que se está sumando,
la planificación de un torneo más dentro del fútbol ecuatoriano parece que cada vez se hace mayor o se acerca mayormente a hacerse realidad. Atentos. Se está hablando de una liga, aparte de la Liga Pro y aparte de la Copa Ecuador, una liga donde están conversando los presidentes de la Liga Pro y la Federación Ecuatoriana de Fútbol para hacer una tercera liga llamada la Copa de la Liga, y entre los requisitos de esta Copa de la Liga participarían equipos que han sido campeones del fútbol ecuatoriano y algunos invitados. No son detalles que se están determinando, pero ya les voy a contar porque ha existido reunión entre Miguel Ángel Loor y el presidente de la Federación, Francisco Egas, donde hoy se avanzaron más detalles importantes y al parecer cada vez vemos más cerca de que se convierta en realidad esta tercera liga en el fútbol ecuatoriano. Y les cuento rapidito porque se cocina la Copa de la Liga. Ya les voy a contar detalles. Así que ya les voy a contar detalles importantísimos, porque dentro de estos detalles que todavía faltan por pulir es que se está buscando que dentro de este torneo exista un premio que motive a los participantes a querer jugarlo con más seriedad, ¿no? Dentro de esos premios se está buscando que la federación otorgue un cupo a Copa Sudamericana y se juegue de tal manera. Y dentro de esta reunión, les cuento, mientras acá me cargo una información que les voy a dar, podría haber cambio, y no en el formato de la Liga Pro, sino en el calendario de la Liga Pro. Podríamos jugar el mismo calendario como se juega en Europa. ¿Qué le parece, don Raymond? Un calendario que se juegue desde el mes de junio y termine en el mes de mayo, junio de la próxima temporada. Igual que en Europa. Ya les cuento los detalles. Porque el presidente de la Federación Ecuatoriana de Fútbol, Francisco Egas, y el presidente de la Liga Pro, Miguel Ángel Loor, hoy mantuvieron una reunión en la Casa de la Selección para analizar distintos aspectos relacionados con la posible creación de la Copa de la Liga en Ecuador. La información que se pudo conocer es que dentro de los temas tratados estuvo la posibilidad de definir qué equipos participan en el nuevo torneo. Según lo conversado, una de las alternativas que se analiza es que intervengan únicamente los campeones del fútbol ecuatoriano, como les decía. En caso de que se cree la Copa de la Liga, los equipos que van a participar serían únicamente los campeones del fútbol ecuatoriano. A ver, además, otros aspectos fundamentales que se están analizando en la organización de la competición es el tema del reglamento, la comercialización, la información que recibirán los clubes, el calendario y los derechos de televisión. Déjenme ver, oiga, casi gol de Boca. No, casi gol de Recoleta. También se aclaró que este encuentro no sería el primero ni el último, ya que existe la intención de continuar manteniendo reuniones para avanzar en el análisis de la propuesta. Por ahora, la posible Copa de la Liga continúa en la etapa de conversaciones y no se ha definido oficialmente todos sus detalles. Pero lo que yo sí les digo, que dentro de lo que yo pude conocer, es que se está planificando de que la Liga Pro arranque en el mes de junio, que sea similar al calendario o igual al calendario de las ligas europeas. Entonces, de darse esto, Raymond, y a todo el público, de darse esto, que arranque el campeonato en junio, tú dices, oye, ¿y qué hacemos, pues, hasta el mes de junio sin fútbol? Es ahí donde puede estar debutando esta nueva Copa de la Liga. Es decir, jugar como un torneo de apertura, donde no van a participar todos los equipos de la Serie A, vale destacar. Pero también es una preocupación por los clubes que necesitan tener minutos, así como los que sí van a tener.
Entonces, se está hablando de un torneo de apertura que sea de enero o de febrero a junio, antes de que comience el campeonato nacional con este nuevo calendario, y que esta Copa de la Liga, por eso digo, son muchos análisis, esta Copa de la Liga se juegue en ese primer semestre. Son los análisis que se están haciendo, no hay nada definido por si acaso, son las cosas que se han puesto en la mesa para conversar entre la Federación Ecuatoriana de Fútbol y la Liga Pro. Así que, no sé ustedes qué opinan, ¿están de acuerdo que se realice una liga más en el fútbol ecuatoriano? No sé qué tan bueno podría ser esto, porque nos damos cuenta que hoy por hoy hay que repotenciar y mejorar, podríamos decir, el formato de la Liga Pro. Un formato que realmente, más allá de lo futbolístico, porque a ver, Independiente se está paseando en el fútbol ecuatoriano y eso no es culpa de Independiente, pero sí hace que con este formato, con el nivel alto que tiene Independiente, haces que el torneo a mitad de año, cuando ya Independiente te saca entre 15 y 20 puntos de diferencia, se vuelva aburrido, se vuelva que la gente no lo quiera ver, porque dice, bueno, ya está definido un campeón, ¿para qué voy a ver a mi equipo? Y hay poca gente que sí ve los partidos, pero habrá mucha gente que ya no le va a causar interés, y eso no beneficia a la parte rentable, económica, a la parte comercial de los clubes y la Liga Pro, ¿no? Y es lo que está pasando ahorita, por ejemplo, vemos en los estadios de Melec, Barcelona, Liga, que son los tres equipos que mayor hinchada arrastran a nivel nacional, y vemos los estadios vacíos. Y no solo es eso que vemos los estadios vacíos. Bueno, Independiente está primero, pero no tiene hinchada, o sea, ahí no hay nada que decirle. Pero en Emelec, Liga y Barcelona, sí hay mucha gente que ha perdido el interés por su club, y prácticamente no es que no van solo al estadio, sino que ni siquiera ven los partidos, ni siquiera saben qué día o a qué hora juega su equipo, porque les interesa total que prefieren hacer otras cosas y han puesto de lado al fútbol ecuatoriano. Entonces son cosas que hay que analizar realmente, porque sí es importante, yo creo, no solo para el espectáculo del fútbol, sino para la parte comercial y para todo el dinero que invierten las empresas por ver una liga competitiva. Entonces yo sí creo que hay que arreglar esa parte, ¿no? De cómo fortalecer y tengamos una Liga Pro mucho más competitiva, cómo hacer para que la Copa Ecuador también haya un mayor interés y sea mucho más competitiva. Y cuando solucionemos estos dos problemas, ver cómo se puede hacer esa tercera liga, ¿no? Yo creo que se está poniendo otro producto más al menú que ya tenemos, pero realmente no mejoramos el menú. Más bien agrandamos el menú, pero con la misma comida mala. Esa es la realidad de nuestro fútbol ecuatoriano. Así que ya les voy a seguir contando más detalles. Está jugando Boca Recoleta 0-0. Yo quiero que este primer tiempo, sinceramente, no haya más de un gol. Yo en mi combinada les voy a contar, miren, la combinada que hice hoy. Puse en el partido Independiente Fluminense que hay menos de 1.5 en el primer tiempo, es decir, que solo puede haber un gol. Empataron en la ida y en el regreso, según mi análisis, como ya empataron, no se van a, y llevan un 0-0 y saben que con un golcito cualquiera de los dos clasifica. Lo más normal es que se cuiden en el primer tiempo, no haya más de un gol, y en el segundo salgan a buscar el resultado. Según mi análisis, ¿no? En el Deportes Tolima, Independiente del Valle, yo puse que clasificará el equipo 2, Independiente del Valle. Yo sí lo veo clasificando frente al Deportes Tolima. Ahí no importa cuánto queden, lo importante es quién clasifica, y yo me fui por Independiente del Valle. Otro partido que jugué hoy es el de Recoleta Boca Juniors. Puse que en la primera mitad había menos de 1.5 goles, y bueno, el partido va 0-0, minuto 24, máximo un gol si no me daña la combinada. Y más tarde, que juega Sao Paulo Bolívar, 7:30 de la noche, puse que el equipo que clasificará la siguiente fase es Sao Paulo. Dentro de lo lógico uno dice, bueno, Sao Paulo, pero Bolívar puede dar también la sorpresa, que ya lo ha dado, pero me fui por Sao Paulo, ¿no? Así que esa es la combinada que yo armé el día de hoy. Por el momento están vivas, porque se está jugando este partido entre Boca y Recoleta, y mientras se mantenga 0-0, y si el primer tiempo termina 1-0 o 0-0, le damos check
a ese partido entre Boca y Recoleta y nos toca esperar los siguientes encuentros. Vamos a un pequeño corte, señores, ya regresamos con más información. ¿Nos confirma? Vamos a un pequeño corte, atentos, señores, no se vayan que ya regresamos con todo.

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Bueno, seguimos, señores. 30 minutos me pone a parir Boca Juniors porque me puede complicar la combinada. Faltan 15 minutos para que termine el primer tiempo y ya gana 1-0 Boca. Yo en mi combinada puse que en el primer tiempo no iba a haber más de 1.5 goles, es decir, que puede haber un gol. Santiago Ascacíbar puso el primer gol al minuto 30, un error realmente del arquero, no fue el arquero el error ahí, o el defensa de Recoleta. Están revisando VAR, yo le dije, están revisando VAR. Mira, cuando le ponen el pase al que centra, vio offside. A ver, déjame ver. Están revisando VAR, yo te decía, a ver, hasta ahí no, hasta ahí va bien. Es en el segundo pase donde yo te decía, mira, hasta ahí va bien. Bien. No, sí está habilitado. El error del arquero sí está habilitado. Sí, ya lo acaba de decir el árbitro, habilitado. 32 minutos, gana Boca 1-0. Así que a defenderse bien Recoleta, por favor. Que termine ese 1-0. Ya en el segundo tiempo, hagan los goles que quieran. ¿Qué pasó? Sí, le metí. Por eso le digo a Don Raymond, le metí más, que no había más de 1.5. 1-0 que termine en el primer tiempo. De ahí en el segundo tiempo, haga los goles que quiera, Boca, Recoleta, lo que les dé la gana. Ay, ay, ay. A veces estos partidos saben ser cerrados. Mira que en el partido de ida de Boca Recoleta le hizo un gol en el primer tiempo y Boca en el segundo tiempo hizo todos sus goles. Ahora acá ya va 1-0. Pensé que iba a jugar más tranquilo Boca porque ya tiene un marcador de 3-1 a favor.

Bueno, con este 1 a 0 puede bajar las revoluciones y ya para el segundo tiempo dejarlo al GOT Valencia que ingrese. Yo creo que es el momento, si no. Para el segundo tiempo, mira, ganaste 3-1 en la ida. Vas ganando 1 a 0 en la Bombonera. Ya está liquidado el partido prácticamente. Yo creo que es el momento que necesita el GOT Valencia los minutos para poder empezar con su racha goleadora. Yo creo que si lo pones a Ender en el segundo tiempo, mínimo anota un gol. Vas a ver, mínimo anota un gol. Así que 1-0 gana Boca, minuto 33. Y así está la situación. Oiga, por acá déjeme actualizar más detalles. Oiga, Yair Collahuaso, el futbolista ecuatoriano, está muy cerca de continuar su carrera en Arabia Saudita. Según se pudo conocer, las negociaciones se encuentran en fase final para que el defensor llegue al Old Town. La operación, mediante un préstamo por un año, es de Kudrika de Ucrania, club dueño de sus derechos deportivos. Además, el acuerdo incluiría una opción de compra, por lo que el conjunto saudí tendrá la posibilidad de adquirir definitivamente el jugador una vez finalizada su cesión. Así que el ecuatoriano Yair Collahuaso podría llegar al fútbol árabe. 1-0 sigue ganando Boca Juniors. Así que ahí estamos, 1-0, cuidado, por favor, cuidado, Recoleta, cuidado, cuidado. Oiga, seguimos porque es oficial, hoy Rodri se convirtió de manera oficial, ¿verdad? Oficial, así ya oficial porque ya vimos muchos videos, pero ya de manera oficial, en el nuevo jugador del Barça. Se terminó la novela y el FC Barcelona hizo oficial este martes la incorporación de Rodri Hernández, luego de anunciar al mediocampista español a través de sus redes sociales. Al fin, el campeón del mundo con España llega procedente del Manchester City para convertirse en uno de los grandes refuerzos del conjunto azulgrana de cara a la temporada 2026 y 2027. Rodri ya se encontraba en Barcelona y este martes acudió al Spotify Camp Nou para los actos relacionados con su presentación como nuevo futbolista culé. Culé, es futbolista culé. De acuerdo con los reportajes previos, la operación se cerró por 60 millones de euros fijos, más variables que podían elevar el traspaso hasta los 75 millones, mientras que el centrocampista firmará un contrato hasta junio del 2030. Rodri, de 30 años, aterriza en el Barça después de una exitosa etapa en Inglaterra y luego de haber sido una de las grandes figuras de España en la conquista del Mundial 2026. El propio futbolista ya había expresado su ilusión tras llegar a la ciudad, aseguró que vestir la camiseta azulgrana representa un sueño y dejó claro que llega con la intención de pelear por todos los títulos. Ahora ya no hay rumores ni negociaciones pendientes. Rodri es oficialmente nuevo jugador del FC Barcelona. Así que ya saben, Rodri, nuevo jugador del... ¡Uy! ¡No! Tranquilo, por favor, Recoleta. Ahora sí quieres hacer el gol, Recoleta. Tranquilo. En el segundo tiempo, por favor, Recoleta, puedes hacer todos los goles que quieras. 35 minutos, gana Boca 1-0. Yo puse en este partido, en una combinada aquí en corto, en voz baja, que en este partido, en el primer tiempo, para resolver rápido, no esperar hasta el final, puse que en el primer tiempo no habían más de 1.5 goles. Para la gente que no sabe jugar las combinadas, significa que solo puedes hacer máximo un gol. Es decir, puede haber cero o un gol. Así que ahí está, ¿no? Máximo un gol. Ahí está, lo vemos a Villa, los tiempos nuevamente a Villa, ¿no? Ahí está Villa, que no es tan querido ahora en el fútbol Xeneize, junto a Merentiel en la delantera, y la gente espera el debut del Chivo Valencia. El debut del Chivo Valencia se espera en las próximas, en los próximos minutos, no en las próximas horas, en los próximos minutos se espera justamente el debut del Chivo. Yo creo que lo merece en la segunda parte, si le diera minutos, porque es un partido que para mí ya está prácticamente definido. Boca lo ganó 3-1 en la ida, 1-0 lo gana ya en la revancha, en la Bombonera. Está jugando en casa, así que partido liquidado y definido. Por ahí quizás puede haber un empate, no sé si puede haber una remontada de Recoleta en un marcador positivo, pero no creo igual que le alcance porque ya va 4-1. Así que minuto 37, cruzamos los dedos y apretamos un poquito. Así que tranquilidad.
Oiga, Jeremy Arevalo tiene chances de salir del Stuttgart. Jeremy Arevalo tiene chances reales de salir del Stuttgart en el mercado actual. El delantero ecuatoriano de 21 años que llegó en enero del 2026 procedente del Racing de Santander, tras su pago de su cláusula de 7 millones de euros y firmó hasta el 2031, ha tenido un rol muy secundario en el primer equipo de la Bundesliga. En la segunda mitad de la temporada pasada acumuló apenas de unos 30-40 minutos repartidos en varias apariciones como suplente, mientras que en la filial Stuttgart 2 sí mostró su potencial goleador. Según ha podido conocer el periodista César Luis Merlo, quien fue que comunicó esta información, tanto el club alemán como el propio futbolista ven con buenos ojos una cesión que le permita sumar más minutos y continuar su desarrollo. Arevalo necesita continuidad para mantenerse en la órbita de la selección de Ecuador, con la que ya ha debutado y acumula varias internacionalidades. Algunos clubes ya han averiguado su situación. El joven atacante busca un destino donde pueda jugar con regularidad y potenciar su carrera en una liga competitiva. El desenlace dependerá de las negociaciones en las próximas semanas del mercado de fichajes. Así que el Arevalo no le fue bien, que digamos, en el fútbol alemán. No le fue bien en el fútbol alemán. Oiga, Patrick Vieira. ¿Quién no conoce a Patrick Vieira? Atentos, porque la Federación de Senegal de fútbol anunció este martes 18 de agosto el nombramiento de Patrick Vieira como nuevo seleccionador de la selección absoluta de Senegal. El técnico franco-senegalés sucede a Pape Thiaw, destituido tras la eliminación del equipo en los 16avos de final de la Copa del Mundo frente a Bélgica. Esta designación marca el regreso de Vieira a los banquillos tras casi un año sin equipo. ¡Uy! ¡No me digas! Ah, no, fue la repetición, me asusté. Fue la repetición. Vieira asume el cargo con el objetivo de devolver a Senegal a la élite continental y mundial. Sus primeros partidos oficiales llegarán en la ventana internacional de septiembre, en el marco de las eliminatorias hacia la Copa África de Naciones 2027, competición en la que la federación la ha fijado como meta alcanzar la final. Además, el proyecto a medio plazo incluye la clasificación para el Mundial 2030. El técnico, que cuenta con experiencia en diversas ligas, MLS, Ligue 1, Premier League y Serie A, representa para muchos un nuevo impulso estratégico para los Leones de la Terenga. Así que ahí está. 1-0. Uy, falta sobre Recoleta, que está jugando de amarillo. Tiro libre peligroso para Recoleta. Dios mío, Boca, ¿cómo vas a regalar ese tiro libre, por favor? No puede ser, ya, déjame pegar una. No pego una, si sabes, hace varios días. No pego una. Ando saco de sal. Pero bueno, 1-0, gana Boca, Recoleta en la Bombonera. Uy, bien. Bien, vamos, tranquilo, no te aloques, por favor. Ahí viene el contraataque de Boca. ¡Qué saque! Vamos, bótala, Villa. ¡Qué saque de Boca! ¡Qué contraataque, por Dios! ¡Ay, uy! Dios mío. Se ha salvado Recoleta. Tranquilo, Boca, en el segundo tiempo puedes convertirte en la máquina de goles. Mete al Got Valencia, al Chivo, que se mande un hat-trick, pero todo en el segundo tiempo. Vamos a un pequeño corte, señores, ya regresamos. 41 minutos, Boca Recoleta.

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0: Oiga, seguimos, le cuento. Qué mala suerte que tengo. Ando, pero un sacuesal, pero que da miedo. Nos fuimos al corte y Boca metió el 2-0. Gol de Villa. Solo tenían que... Y te apuesto que viene el segundo tiempo y el partido termina 2-0 y no mete otro gol Boca. Tenías que esperar un ratito más. Ya adicionaron 3 minutos. ¿Qué te costaba, Boca? Me dañó toda la combinada. No sé qué está pasando. Porque todo el fin de semana tampoco pegué una. No sé qué pasa. En el Mundial me fue todo bien. Y acá no me está saliendo una.
1: ¡Horrible!
0: No sé, oiga. Al menos esperemos que el segundo tiempo debute el GOT. El Chivo, le metemos una combi que hace gol el Chivo y pegamos. Si entra el Chivo, yo le meto y que hace un gol. No mete. No, por gusto pierdo dinero. No meta, me dice. No meta por acá. No lo metas de por gusto. Oiga, a ver, por acá. Seguimos. Oiga, si sabe que se quieren llevar a jugador de Independiente del Valle, que esta noche juega a 7:30 p.m. frente a Deportes Tolima, porque el Racing Club realizó una oferta formal para adquirir el pase de Mateo Carabajal, actual defensor de Independiente del Valle. La propuesta de la academia alcanza los $700,000 por el futbolista argentino. $700,000, una de las figuras del fútbol Independiente del Valle, pero si fuera al revés te lo quieren vender en 3-4 millones. Yo Independiente no lo aflojo. 700,000 es barbacha para ellos, no necesitan dinero y te lo dejo en el proyecto. Según se pudo conocer, el defensor de 29 años ve con buenos ojos también la posibilidad de llegar a Racing, uno de los grandes del fútbol argentino, y estaría interesado en concretar su regreso a su país. Ahora la negociación queda en manos de Independiente del Valle, que deberá analizar la propuesta presentada por Racing y definir si acepta las condiciones para avanzar en la transferencia de Carabajal. Así que ahí está la información. La información justamente... de Independiente del Valle. Se terminó el primer tiempo. No puede ser. En serio. Se terminó el primer tiempo. Boca gana 2-0. Necesitaba que solo gane 1.5. Y me mandó al piso toda la combinada. Toda la combinada me la mandó al piso. Oiga, rapidito por acá información. Porque Miguel Ángel Lord también se pronunció sobre la posibilidad de que la final de ida de la Superliga Femenina entre Guerreras Albas y Dragones Independiente del Valle se dispute como partido preliminar del encuentro entre Liga y Emelec. La intención del conjunto Albo es aprovechar la jornada en el Estadio Rodrigo Paz Delgado para que su equipo femenino dispute primero la final del torneo organizado por la Federación Ecuatoriana de Fútbol y posteriormente se juegue el compromiso masculino correspondiente a la Liga Pro. Durante una entrevista, Lora aclaró que la programación no depende únicamente de Liga Pro y que debe existir coordinación entre todas las partes involucradas. Para empezar, estas no son decisiones que dependen de una sola parte, todos deben ponerse de acuerdo, Federación, Liga Pro y Club manifestó. Además que en los horarios y la organización del estadio existe un aspecto técnico que debe resolverse. Tanto la final de la Superliga Femenina como el partido de Liga Pro cuentan con VAR, por lo que la realización del doblete también dependerá de la disponibilidad de los equipos y del personal necesario para operar el sistema en ambos encuentros. Lord también se refirió a las diferencias que suelen existir entre dirigentes y entrenadores al momento de organizar este tipo de jornadas. Yo lo que discrepo con los dirigentes es que ellos, al tener muchos años, saben que hay una pelea histórica entre el directivo y el DT. La mayoría de los técnicos busca un culpable cuando pierde y el dirigente está pendiente de no darle alguna excusa. Finalmente, el presidente de la Liga Pro sostuvo que no siempre se pueden cumplir todas las soluciones de un cuerpo técnico y que eso no determina el resultado de un partido. A veces, dice Guerreras Albas, se clasificó a la final después de eliminar a Barcelona y se enfrentará a Dragonas Independiente del Valle. Oiga, Raymond, se terminó el primer tiempo. Hizo el gol Villa, se terminó el primer tiempo y en serio me dañó toda la combinada. Era el primer partido. A ver, había otro partido más que yo estaba jugando. El de, déjeme ver. El de Fluminense será. El de Fluminense. Ojalá que también lo hayan dañado para no sentirme tan mal. Fluminense, déjeme ver. 0-0 Fluminense. ¿Sabes cuánto le puse? Menos de 1.5. Fluminense check y Boca me dañó todo. Fluminense terminó 0-0, le puse menos de 1.5. Bien, bien. Deportivo Tolima. Falta que gane Deportivo Tolima, clasifica a Sao Paulo y solo el de Boca River me dañó la combi. Nada más. Solo el de Boca River parece que me va a dañar la combi. Lamentablemente, señores, así que el día de mañana estaremos acá con más información, comentando, opinando y participando con ustedes, señores. Muchísimas gracias. Estamos llegando a la parte final. No se olviden de sumarse a nuestras redes sociales de Radio Ecoantena. Nos vamos, señores. Pasen bien. Buenas tardes.

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0: Muy buenas tardes, amigos emprendedores. Muy buenas tardes. Son las 6 de la tarde con 8 minutos aquí en Aprendiendo y Emprendiendo. Yo soy Pepe Rojas y este espacio que es hecho para los emprendedores, para la familia, para la gente que quiere aprender un poco más sobre los negocios, sobre las diferentes herramientas que tenemos para poder compartir conocimiento sobre todo, y también las herramientas que tenemos para los emprendedores. Nosotros tenemos historias de emprendimiento todos los días en este programa de 6 a 7 de la tarde, en donde compartimos también muchas herramientas que les sirve a las personas también para poder desarrollar sus habilidades de manera profesional. Y por eso hemos invitado el día de hoy a una empresa muy reconocida y que tiene un servicio espectacular, que me encanta lo que hace, porque realmente una de las cosas principales y una de las cosas que se ha perdido últimamente es la lectura. Pero la lectura rápida y comprensiva es una habilidad que hace que la persona intelectualmente se desarrolle en su máximo esplendor. Es decir, cualquier profesional necesita tener una técnica en donde aprenda a hacer una lectura rápida y comprensiva. Imagínense las personas que tienen que leer muchísimo, como el abogado, el doctor, la mayoría de profesionales que tienen que tal vez leer mucho. Y no solamente leer, sino leer y comprender al 100% lo que están leyendo. Pero cuando tienes grandes libros, por ejemplo, un programador hoy en día hablando de inteligencia artificial, un entusiasta de la inteligencia artificial que tiene que pasar leyendo muchos blogs para poderse instruir sobre las nuevas tendencias y las nuevas tecnologías. Y es que la mayoría de emprendedores van a tener que siempre estar estudiando, y eso es lo principal. Y para hablarnos sobre esa técnica de lectura rápida, tenemos a Gina Jiménez, la directora comercial de Lerecu. Lerecu es una empresa que se ha desarrollado y ha desarrollado una técnica de lectura rápida y comprensiva, que es una técnica que tiene más de 50 años ya desarrollada y que está aquí en el Ecuador gracias a Lerecu. Gina, bienvenida.
1: Sí, muy buenas tardes. Para nosotros siempre es un gusto estar acá. Gracias por la invitación. Y efectivamente, como usted lo menciona, hoy en día aparentemente es la época en que no se lee, pero si nos ponemos nosotros a analizar, esta es la época que más se lee. Lerecu S.A. tiene aquí en el país ya 11 años formando lectores integrales. ¿Qué significa un lector integral? Para las personas que no han escuchado sobre estas técnicas, significa que usted aprende a leer rápido, aprende a concentrarse, es decir, puede estar la televisión prendida, escuchando música, a comprender y, lo mejor de todo, a retener la información al 100% con una sola leída.
0: Absolutamente.
1: 100%, sí, garantizado. Lo ideal sería pues que ya el estudiante sepa leer, por eso nosotros trabajamos a partir de los 9 años sin límite de edad. La persona que más edad tiene haciendo el método ya tiene 63 años, entonces imagínense. Wow. Usted tener esa habilidad. Les ayuda también para que podamos aprender idiomas, ¿sí? Aprendemos idiomas y lo más importante...
0: Ah, se puede aprender idiomas también.
1: Por supuesto, la técnica le ayuda, porque usted cambia la forma tradicional de leer.
0: O sea, ¿verdad? Yo puedo comer un libro...
1: Un libro de 200 páginas en 20 minutos, pero con la comprensión al 100%.
0: Imagínate, sí, es como un superpoder.
1: Así es, un superpoder que lo más importante es que todos lo tenemos. Porque aquí no es que nosotros hacemos magia, no es algo que usted va a poner debajo de su almohada, no.
0: Solamente potencia lo que el cerebro ya tiene desarrollado.
1: Entrenamiento, solo entrenamiento. Fantástico. Esto como cuando se aprendió a andar en bicicleta, como cuando aprendió a nadar, como aprendió a conducir. Entonces la técnica es totalmente garantizada. Nosotros trabajamos ya, como les dije, pues a nivel nacional, presencial en Guayaquil y en Machala. A nivel nacional ustedes pueden desarrollar el método vía Zoom. Igual, okay, tenemos la misma, así es, sin ningún problema, garantizado. Solo se asiste una vez por semana, una hora con 20 minutos, no es una carga académica. Y nosotros trabajamos netamente con la lectura rápida y comprensiva. 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Fantástico. Especial. Sí, porque la mayoría de personas van a decir, bueno, me gusta lo que dice, pero ¿dónde los contacto? ¿Cómo hago yo para saber cómo se desarrolla la técnica? 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
1: Sí.
0: Y a las personas que nos escriban en este rato, y hoy que separen su cupo, ¿qué beneficio van a tener?
1: Bueno, tiene un beneficio especial del 50% y adicional a eso viene un familiar completamente gratis. ¿Por qué nosotros lanzamos este tipo de promociones? Primero, porque nosotros inscribimos bastantes padres de familia que vienen con sus hijos. Entonces, imagínese increíble. Usted tener esa experiencia de que ya un profesional pueda compartir. Como dijo una mamita, fue el tiempo que yo de calidad que yo le dediqué a mi hijo. ¿Por qué? Porque hay que hacer técnica, hay que hacer ejercicios, asistir una vez por semana, una hora con 20 minutos. Entonces, prácticamente, pues ya usted de grande, como quien dice, aprende a leer correctamente. ¿Qué es lo que nosotros queremos? Queremos que usted lea, pero que aprenda a leer de una manera correcta. Queremos hacerle una pregunta y no sé si alguien de ustedes se ha identificado, dice, ¿alguna vez ha terminado de leer una página y cuando llega al final se da cuenta de que no recuerda casi nada de lo que lee?
0: Claro, eso puede
1: estamos pasar. Hablando de una página. Ahora imagínense una persona que tiene que leer grandes cantidades de información. O de pronto le pasa a su hijo, que quizás se sienta a estudiar, de pronto lee una y otra vez, luego se cansa, se distrae y finalmente dice, no entiendo. ¿Y por qué pasa esto? Porque no está leyendo correctamente. No crean que porque nosotros aparentemente leemos, estamos haciéndolo de manera correcta. ¿Por qué se dificulta hoy en día la forma de lectura? Por la forma tradicional con la cual todos aprendimos
0: ya a leer. Ya aprendimos a leer así. O sea, eso es lo que tenemos incrustado en el chip, en el cerebro.
1: Sí, de hecho, cuando nosotros hacemos las valoraciones de lectura, nos dicen, pero es que así me enseñaron. El método tradicional es el que prácticamente está generando esa serie de dificultades porque ha creado a sí mismo malos hábitos de lectura. Los malos hábitos de lectura son muchos y nosotros nos enfocamos en los cuatro principales. 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
0: un vecino,
1: la novia, cercano, de pronto el vecino, de pronto alguien que está escuchando. 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
0: O sea, que usted que lee como el chavo, comía, como vestía, ya sabe.
1: Ah, sí, claro. Lo que pasa es que, mira, nosotros trabajamos con la memoria fotográfica. Entonces usted claro. De pronto lee la palabra, pero inmediatamente mucho más fácil es que usted comprenda por imágenes. 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
0: Y tienes la evaluación gratuita, ¿no?
1: Así, el diagnóstico de lectura gratis.
0: ¿Cómo es el diagnóstico? ¿Cuánto dura? ¿Cómo
1: funciona? Sí, mira, el diagnóstico dura de 20 a 30 minutos. Este método es como los médicos. O sea, usted, por ejemplo, cuando asiste, va a una consulta médica. Uh-huh. Primero el médico que le hace unas preguntas, ¿no? Y luego le manda a hacer unos exámenes. Igual, yo les digo que la técnica puede desarrollarla a partir de los 9 años, pero como es un método garantizado, nosotros tenemos que hacer ese diagnóstico de lectura para estar 100% seguro de que usted pueda hacer el curso y el tiempo de duración que se va a demorar, porque la duración del programa varía de 6 a 8 meses. Yo tengo estudiantes que leen muy rápido, hay estudiantes que no leen tan rápido, o también para los profesionales que están haciendo maestría, ¿qué se les dificulta y por qué se demoran bastante?
0: Imagínate, claro.
1: Porque ellos tienen que hacer 2 prácticas diarias. Esta práctica es la que le permite desarrollar la técnica, ampliar su campo de visión y leer en párrafos y en renglones completos, como usted me mencionaba, ¿no?
0: Ajá.
1: Entonces aquí en automático ya mejoramos lo que es la concentración.
0: Porque esto es solo para estudiantes, ¿o cómo afecta la lectura lenta o deficiente a profesionales que manejan volúmenes grandes de información, abogados, médicos, empresarios? ¿Cómo les afecta?
1: Primero les afecta porque no pueden optimizar su tiempo. Y segundo, imagínese, usted termina de leer y resulta que no comprendió nada. Y es la mayoría. Mire, nuestros principales estudiantes, nuestros principales usuarios son médicos, son abogados, son veterinarios, médicos veterinarios. ¿Por qué? Porque imagínense que tienen que manejar mucha información. Y también un saludo especial a los defensores públicos, a los abogados, a los porque abogados. Ellos a veces nos cuentan.
0: Imagínate.
1: Yo le estoy hablando desde la experiencia, de lo que uno vive a diario, porque día nosotros día. Primero hacemos una prueba de lectura.
0: Está escribiendo la gente, ¿verdad?
1: Y luego, sí, y luego le hacemos la... Primero hacemos una valoración de lectura y luego le explicamos de qué se trata. Entonces ahí nos cuentan, imagínense, un defensor público. Le mandan a... Tiene que leer grandes volúmenes de información y a veces en cuestión de 10 minutos. Si no tiene desarrollado la técnica, se le complica. Entonces usted sale de la universidad, sale con su título, pero no sale suficientemente preparado como para poder ejercer. Entonces, ¿qué siente? Temor, porque usted sabe que el conocimiento claro. es poder. Entonces, si usted maneja mucho más información independiente, que si hoy en día está la inteligencia artificial, eso, porque cuando usted está haciendo un examen, está dando una prueba, ahí no tiene a la mano el celular ni la computadora. ¿Dónde sería lo ideal que usted tenga la información?
0: En su cerebro.
1: Así es, y eso es lo que se trabaja, la memoria de mediano a largo plazo.
0: Increíble, porque es un conocimiento que ya te queda para siempre, ¿no? Para toda
1: así
0: la vida.
1: O sea, es una habilidad para toda la vida.
0: Es una habilidad para toda la vida, sí. Y eso es muy importante. ¿El programa cuánto más o menos dura?
1: La duración del programa está entre 6 a 8 meses.
0: Depende de la velocidad
1: del diagnóstico de lectura. Yo tengo, he evaluado a veces chicos que leen 300 palabras, tienen una comprensión de un 80%, ya nosotros de allá decimos, no, este joven lo termina el curso en 4 meses.
0: Okay.
1: Sí.
0: O sea, ya viene, le faltarían...
1: Le falta poco, porque el resultado lo ve en 3 semanas. Entonces, si en 3 semanas bueno. debe leer 600 palabras y ya me empieza con 300, imagínense ese potencial que va a alcanzar.
0: Claro, claro.
1: Porque los chicos hoy en día son muy curiosos. A ellos les gusta investigar. A veces hay unos chicos que son autodidactas, por su cuenta estudian francés, estudian estudian inglés. Entonces, imagínense la técnica de lectura rápida y comprensiva. 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
0: ¿Cómo se equilibra esta velocidad de comprensión con la retención? ¿Cómo equilibras que son 500 palabras, por ejemplo, por sí. minuto, verdad?
1: Sí.
0: ¿Cómo hace la técnica, cómo hace el cerebro para poder no solamente retener, sino entender todo eso?
1: Claro, miren, dentro de las habilidades que nosotros desarrollamos, primero, velocidad, ¿sí? Si usted aprende a leer rápido, usted en automático mejora la concentración. Ya.
0: Es una cuestión de concentración.
1: La comprensión, así es. Usted lee y comprende, y lo mejor de todo, lo retiene. ¿Cómo lo retiene? En el momento que usted se pone a leer, o sea, terminamos ya el curso, hay una competencia que se llama la competencia lingüística, donde usted se pone a leer y en automático, usted no sabe el significado de una palabra. ¿Qué es lo que haría? Lo normal. Busca el significado y esa palabra ya forma parte de su léxico. Entonces, en automático va mejorando todo. Es decir, un lector integral que lee rápido, se concentre y comprende. Vamos por niveles. El primer nivel tiene una duración de 3 semanas. Usted tiene que tener una comprensión del 40% y la velocidad en 600 palabras.
0: Ya, así de rápido.
1: Así de rápido, sí. ¿Qué sucede?
0: Más o menos, ¿cuál es el promedio de que las personas entran? O sea, ¿cuál es el promedio normal de la persona que no ha tenido entrenamiento?
1: 20 o 40%, entre 180 a 220 palabras por minuto es la velocidad y la comprensión.
0: Es lo que normal.
1: Con una sola leída. Con una sola leída, porque nosotros trabajamos con una lectura que nosotros la manejamos.
0: Claro.
1: O sea, no es una lectura que usted tiene que usted me lleve no, la idea aquí es que nosotros empecemos desde cero, que empecemos desde el inicio, o sea, que usted al finalizar pueda manejar cualquier tipo de información.
0: Aquí nos hace una pregunta. Buenas tardes, ¿aplica para todas las edades? ¿Hay garantías para alcanzar el objetivo para leer así?
1: Dice, totalmente, 100%, porque usted primero debe hacerse un diagnóstico de lectura. Ya con el diagnóstico de lectura vamos a saber exactamente el tiempo de duración del programa y las garantías. ¿Por qué yo se lo garantizo? Primero, usted asiste una vez por semana, 1 hora con 20 minutos, ¿verdad? Adicional, tiene que hacer 2 prácticas diarias con el material físico que nosotros le entregamos. Ya, entonces, ¿qué le garantizo? Como asiste una vez por semana, 1 hora con 20 minutos, nosotros a usted la vamos a evaluar, ¿ya? Y si usted no complete el 100% de la guía, no la dejamos pasar. La mandamos a reforzar.
0: Ok.
1: O sea, aquí de que aprenda la técnica...
0: Sale.
1: Exacto. El único requisito es que sepa leer. Como les repito, la persona que más edad tiene con nosotros que ya terminó el curso y que lo terminó contento, porque al finalizar deben darnos una carta de testimonio. Tiene 63 años.
0: Imagínense qué lindo. Así es. Entonces, Carola respondía ahí su pregunta. Manda saludos a las personas que nos están escuchando, a Marinés, a María Emilia, a María José, que nos está escuchando. Saludos a todas. Romina Franco hace una pregunta. Bien. Muy interesante. ¿Es presencial o es online el curso?
1: En Guayaquil y en Machala, presencial. A nivel nacional, vía Zoom.
0: No hay diferencia en tal caso.
1: No, totalmente garantizado. De hecho, tengo personas que viven en...
0: ¿En extranjero?
1: Sí. Y hay personas aquí en Guayaquil que, por ejemplo, viven en Vía Daule.
0: ¿Qué se les hace difícil
1: Joya, llegar? Vía La Costa, por Salitre, San Borondón. Sí, ellos más que todo por la distancia, ¿no?
0: Usted sabe. ¿Dónde
1: que
0: queda físicamente el ERECO?
1: Estamos ubicados aquí en la Kennedy. Ajá. Frente al policentro.
0: Ah, ok. Sí, sí. Súper céntrico.
1: Sí, es un sector comercial. Estamos rodeados de centros comerciales. Tranquilo. Y aparte de eso, que como es una vez por semana, entonces no es una... Como que algo... Es un esfuerzo enorme, pero ¿de qué le ayuda? Bueno, que de pronto usted el esfuerzo que haga de 4 a 6 meses, la habilidad le queda para toda la vida, y es lo que hoy en día las mamitas están buscando. ¿Cómo ayudo a mi hijo? Yo les pregunto a veces, a ver, ¿pero qué le gustaría mejorar? No, me dice, yo siento que mi hijo es distraído. Imagínense que un padre de familia matricula a sus 3 niños. Al mayor lo vincula porque va a ser, porque él es artista y él es educado, es inteligente. Al segundo no tiene problemas, y en el tercero, bueno, ya, porque cogió una promoción especial. ¿Cuál de los 3 usted considera que terminó el curso más rápido?
0: El último, porque es el más inquieto.
1: Exactamente, porque le vio el beneficio. Entonces, uh-huh, mientras los hermanos iban por la guía número 9, él ya estaba por la 11, porque él sí le vio resultado. Entonces, cuando yo lo estaba evaluando, claro, yo pensé que iba a ser el problema, pero no, más bien fue para él una gran solución. Entonces, ¿qué termina?
0: Claro, porque tiene que pasar menos tiempo estudiando.
1: Así es, y es lo que necesitaba, porque le gustaba dibujar, le gustaba de pronto el deporte. A veces tengo estudiantes que tienen muchas actividades en el día y dicen, no, que no tiene tiempo. Esta es la técnica que le ayuda para que pueda optimizar su tiempo, para que pueda aprovechar toda la inversión que usted hace.
0: Mira, porque... aquí hay una pregunta muy buena. Dice, ¿un adolescente con TDAH puede aplicar el curso?
1: Sí, primero nosotros, como le repito, nosotros le hacemos el diagnóstico y de acuerdo a lo que resulte, nosotros ahí trabajamos. No se preocupe, que nosotros trabajamos con psicólogas clínicas.
0: Porque increíble si fuera una persona con TDAH, porque como tiene déficit de atención.
1: Sí hemos terminado niños así, por supuesto.
0: Es para esa persona, le va a ayudar a concentrarse mejor y a entender perfectamente, ¿no?
1: O sea, hemos terminado, pero algo que yo sí me gustaría recalcar y resaltar es que cada persona aprende de una manera diferente.
0: Por supuesto.
1: De hecho, he visto, he leído bastante sobre niños que de pronto tienen déficit de atención y que lo mandaban a estudiar a su casa, pero ellos desarrollan otras habilidades, potencializan otras cosas. Por ejemplo, yo sí he vinculado niños con hiperactividad y yo le digo a la mamita, uy, ella se va a poner a trabajar la tutora.
0: Claro.
1: Porque ellos no, es porque la naturaleza, naturaleza.
0: Se distraen.
1: ¿Qué es lo que hacen? Claro, nosotros, si nos toca trabajar, por ejemplo, con horarios, porque normalmente participan de 1 a 7. De 1 a 7 estudiantes, pero si nos toca trabajar con horario cerrado, se lo hace. Todo depende, o sea, depende también del diagnóstico de lectura, hasta que nosotros le podamos garantizar. Por ejemplo, si es una persona mayor, ahí la tutora yo le veo que lo maneja de una manera diferente. Lo que pasa es que nosotros damos el mismo material, pero en el momento de las evaluaciones se adaptan a otro tipo de pruebas, claro, porque cada persona aprende de una manera diferente.
0: Y un tema es distinto para otro. Por ejemplo, un niño de 9 no le interesa a lo mejor un tema político.
1: No,
0: y
1: pues,
0: al de 63
1: para nada.
0: Sí, pues, ¿no? Entonces a lo mejor van a entrenar de
1: no
0: manera...
1: No crea, distinta, porque ¿no? Los niños hoy en día son bien curiosos. Sí. Un niño desarrolló, por ejemplo, nosotros como trabajamos con... con la memoria, él trabajaba en cambio la memoria científica, él investigaba mucha ciencia, para él no había otro tema que no sea de ciencia.
0: Fantástico.
1: Y tenía lo que se menciona, un poco de déficit de atención. 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
7: Seis de la tarde con 30 minutos aquí en Aprendiendo y Emprendiendo. Yo estoy con Gina Jiménez del ERECU, una escuela de técnicas de estudio, de lectura rápida y comprensiva, que viene a revolucionar la educación aquí en Ecuador. Bueno, ya viene 10 años revolucionando la educación aquí. Y esta técnica que tiene más de 50 años y que la han traído las personas del ERECU acá al Ecuador para que puedan todos los profesionales acceder, y profesionales, estudiantes, público en general, acceder a este programa maravilloso. Tengo unas más preguntas. Rafa dice, por ser una persona mayor, ¿me ayuda en algo a fortalecer la memoria? Dice.
8: Por supuesto que sí, por supuesto, porque precisamente lo toman para eso, para que pueda usted tener primero agilidad mental. Usted sabe que cuando el cerebro usted lo ejercita, pues lo que hace es simplemente responder. Y si nosotros generamos el hábito de lectura, entonces, ¿qué es lo que hacemos? Que siempre vamos a tener el cerebro activo. Y por supuesto que le facilita, y muchísimo. De hecho, por eso lo toman, más que todo. Bueno, uno de los señores que se inscribió, que tiene 63 años, él en cambio quiere estudiar inglés.
7: Por supuesto, no. Aparte, es un buen ejercicio para retrasar el Alzheimer, por ejemplo. Si
8: claro.
7: Tú ves que tienes ejercitar el cerebro regularmente.
8: Sí, nosotros le mandamos bastantes ejercicios. Ejercicios, por ejemplo, a contar. Veo que le juegan el chantón y el material está ahí. O sea, el material nosotros lo entregamos. El material físico para las prácticas nosotros se lo vamos a entregar. Usted lo único que tiene que hacer es llevar un lápiz y un borrador, nada más, de ahí recibe todo.
7: O sea, ¿y las personas que lo hacen en línea lo reciben por correo?
8: Lo reciben, bueno, si estamos hablando de aquí del país, se lo enviamos por servicio entrega, pero si estamos hablando de otro país, ahí se lo pasamos en PDF.
7: No hay problema.
8: Porque lo que pasa es que la práctica se la hace con una plantilla visualizadora, entonces necesariamente la tenemos que enviar.
7: Imprimir.
8: Por supuesto, imprimir y hacerle los huequitos.
7: Romina Franco pregunta si la evaluación tiene costo. Ya
8: no, el diagnóstico de lectura es gratis. Gratis, completamente, porque lo que nosotros queremos primero es, evaluamos dos cosas, velocidad y comprensión. Y segundo, nosotros estamos ahora precisamente en esta campaña, en una visita de medios, diferentes medios, porque tenemos que dar a conocer este método, que como usted lo mencionó, es un método totalmente práctico, garantizado, pero que me permite solucionar un tema. Por ejemplo, cambiar la forma tradicional, qué es lo que está cambiar la forma tradicional, qué es lo que está dificultando la lectura, la forma tradicional de leer.
7: Muy bien. Nos preguntan, gracias por la respuesta, ¿cuánto cuesta el programa y si podría funcionar para un niño que recién está empezando a leer?
8: No, en este caso, la edad del niño debe ser de 9 años.
7: O sea, porque tiene que leer de corrido.
8: Sí, porque eso lo explico. Mire, si a partir de los 9 años, como es un método científico, ya está 100% comprobado de que a partir de los 9 años el niño ya empieza el cerebro a alcanzar cierta madurez. Ya, entonces si estamos hablando de un niño menor de, bueno, hay niñitos de 8, de 7 que leen, pero maravilloso. Pero ¿qué nos ha tocado a veces? Como nosotros hablamos también de las competencias, también la competencia sintáctica, semántica, textual, entonces ya son términos muy avanzados para los niños. Ya, okay, entonces, bien. ¿Qué nos toca? A veces pausar el programa para

0: poder que ellos puedan continuar. Pero todavía no, todavía no. De pronto para la mamita, que podría ser el
1: que aprende, que luego le enseñe.
0: Sí, por supuesto.
1: Eso sí podría pasar.
0: Eso sí, de hecho, cuando hacemos el diagnóstico, ahí sugerimos, ¿no? 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
1: Con relación al valor, ¿cuánto cuesta el programa?
0: Así, en el diagnóstico de lectura explicamos nosotros tanto la velocidad, la comprensión, la metodología del programa, cómo logra usted desarrollar, y luego le damos la parte de la inversión. Si eso está en el presupuesto, se lo maneja. Y si no, me dicen, bueno, listo, gracias, vine por el diagnóstico, y no pasa absolutamente nada. ¿Por qué? Por, más que todo, por seguridad.
1: Claro, pero claro, hay financiamiento también.
0: Por supuesto, hay de pagar, ¿no? Todas las formas de pago, todas las facilidades.
1: O sea, lo importante es que la persona que venta ese diagnóstico termine haciendo el
0: claro, si es que está en el presupuesto. Claro, claro. Lo que pasa es que, mire, se escucha bonito leer 2,000 palabras por minuto. Imagínese, con claro, la comprensión, concentración y retención al 100%. Entonces, si usted le interesa porque dice, bueno, ¿cuánto cuesta? Y nosotros le decimos, bueno, ¿y usted tiene referencias sobre el curso? No. Usted tiene que saber, por,
1: claro, por
0: seguridad, por garantía, usted tiene que saber en qué va a invertir. Usted tiene que saber si tiene lógica lo que yo le estoy diciendo. Uh-huh. De pronto yo le puedo decir, vamos a hacer que usted el ojo derecho lo cambie a la izquierda. Va a decir, no, Gina, eso no tiene lógica. No, tiene que usted saber en qué va a invertir, porque nosotros trabajamos primero, como lo mencioné antes, trabajamos con 4 malos hábitos de lectura y usted debe identificarse con esos 4 malos hábitos. Si usted no se identifica o dice, no, yo leo bien, considero que yo puedo leer. De hecho, hay estudiantes que me dicen, no, yo leo con la televisión prendida. Yo estudio con la televisión prendida, escuchando música.
1: Ajá.
0: Si usted no tiene independizado los sentidos, no va a poder hacerlo.
1: Uh-huh.
0: ¿Ya?
1: Porque, o sea, o le va a afectar.
0: Le afecta. ¿Por qué le afecta? Porque desarrolla la memoria de mediano a largo plazo. O sea, usted aprende algo de pronto hoy y
1: mañana
0: resulta que mañana se olvida. Sí. Entonces, usted quiere...
1: Por eso es que la gente dice, de repente me maté estudiando para el sí, examen, y llego al examen y me quedo en blanco.
0: Exacto. Pues o los niños dicen...
1: No aprenden a desarrollar esa memoria fotográfica, sí, a sacar del baúl de los recuerdos, de ese chip que sí, tenemos en la cabeza, y sacarles eso.
0: De hecho, dicen, cuando llegan a su casa, le dicen a la mami, ¿qué tal te fue? Bien, mami, pero no me pusieron lo que yo me sabía.
1: Claro.
0: Así dicen. Entonces, ¿por qué? Porque no... a ver, estudiaron por un periodo de tiempo, ¿no? Ahora, claro que existe la inteligencia artificial, de pronto los cuestionarios, por ejemplo, para los estudiantes que trabajan, con los colegios que trabajan con plataforma. A veces ellos tienen su plataforma y le pasan la lectura, se la pasan la lectura rápido. Uh-huh. Entonces, ¿qué es lo que hacen las mamitas? Le toman una fotito para poder, porque luego le mandan a hacer preguntas. Entonces me dice, pero mi hijo, ¿cómo va a saber si él no tiene una lectura rápida?
1: Claro.
0: Entonces, la técnica también ayuda para cuando usted vaya al cine. Que uh-huh, usted puede ver la imagen y puede leer los subtítulos.
1: Rapidísimo.
0: Así es, le toma prácticamente una foto. Si usted increíble, quiere conocer un poquito más, de pronto usted está interesado en saber más, usted puede enviar un mensaje por WhatsApp al 098-1781-733.
1: Vamos a ver el testimonio, ¿le parece,
0: sí,
1: Gina? Para, sí, para claro, que la gente tenga una idea también de cómo funciona.
0: Cómo funciona, claro.
1: El testimonio habla por sí solo.
0: Sí, sí.
1: Vamos a ver ese testimonio.
0: Okay.
2: Hola Carla, ¿cómo estás? Buenas tardes.
3: Hola, ¿cómo estás? Buenas tardes.
2: Bien, Carla. Bueno, vamos a hacer el día de hoy nuestra evaluación de lectura, ¿ok? Sé que lo vas a hacer súper bien, como todas las semanas, así que mira, esta sí, es la lectura que vas a realizar el día de hoy.
3: Okay.
2: ¿Qué técnica es la que vas a aplicar?
3: Fijaciones.
2: Las fijaciones, ok, muy bien. Entonces, las fijaciones es la que te permite hacer la lectura por bloques, ¿verdad?
3: Sí.
2: Una mejor velocidad, aprovechando tu campo de reconocimiento visual.
3: Bien.
2: Listo, Carla. Entonces, comenzamos a la una, a las dos, a las tres.
3: Listo.
2: Ok, Carla, muy bien, hiciste 10 segundos tu lectura. Bueno, coméntame, ¿de qué habla esta lectura?
3: Bueno, habla de cómo en las principales ciudades de Grecia, en el año 776 a.C., se realizaban las Olimpiadas. Bueno, estas Olimpiadas les rendían tributo a los dioses, más que todo a Zeus, que era el más importante. Y bueno, cada vez que ellos ganaban, les ponían una cinta como trofeo, en esa época no daban ni trofeos ni medallas, sino que era únicamente la cinta. Estas carreras, o bueno, u olimpiadas, consistían en carreras a pie de 186 metros, luego se fueron implementando el boxeo, técnicas de jabalina y algunas otras cosas más, pero primero al principio empezaron a pie.
2: Ok, muy bien.
1: Increíble, increíble, Gina, que es realmente fantástico lo que la niña ha hecho. En 10 segundos ha leído algo con comprensión 100%.
0: Al 100%, utilizando términos técnicos, utilizando fechas, y fue algo que...
1: La retención completamente.
0: Exactamente.
1: Aprendió.
0: Sí, son evaluaciones. Ese tipo de evaluaciones hacemos nosotros, en las tutorías.
1: Bueno, esa es una tutoría. Y tal vez usted que nos está viendo dice, pero es que la niña capaz que ya se lo sabía. No, no, si usted quiere hacer la prueba, vaya usted, pruébalo usted mismo, ¿cierto?
0: Sí, no, de hecho, ella está en tutorías, o sea, estaba en ese momento evaluándola. Ya, claro, ella ya terminaba el curso. Entonces, primero para terminarlo le hacen una evaluación final, donde usted, bueno, muestra su testimonio, cuenta cómo le fue. De hecho, tenemos muchas experiencias con estudiantes que, por ejemplo, los papitos notan que los hijos son muchos más atentos. Entonces ellos dicen, no, el curso le sirvió. Entonces ahí viene el voz a voz. Sí, entonces ahí viene, pero ¿qué hizo? Y a veces hay personas que de pronto no se animan a preguntar porque dicen, no, ha de ser caro. Yo no, a veces digo, muchas veces más caro es haber invertido de pronto en una maestría, ajá, de pronto en una beca, o que pierden la beca los chicos.
1: O que pierda un abogado, que pierda un juicio.
0: Exacto.
1: O sea, un doctor que no pueda terminar de estudiar su especialización porque no le alcanza el tiempo.
0: Porque no tuvo
1: eso, claro. El tiempo es lo más valioso que hay.
0: Exacto.
1: Entonces, esto te ahorra un montón de tiempo.
0: Sí, de hecho, para los estudiantes de medicina, les ayuda bastante. Porque usted sabe que hoy en día, pues
1: el médico nunca deja de estudiar tampoco.
0: Exacto, es una carrera que nunca deja de estudiar. De hecho, un doctor que se vinculó aquí del Omni Hospital, él me dice, mira, mi tema yo te lo manejo a ojos cerrados, pero yo quiero manejar otro tipo de tema porque créeme que salgo de aquí, yo salgo saturado de tanto, porque él en cambio trabaja en imágenes.
1: Ya.
0: Y él quería que él estar sentado y que solito mover con el pie las páginas.
1: Claro.
0: Si ustedes logran hacer eso, yo me matriculo.
1: Increíble.
0: Y le digo, por supuesto que va a lograr eso, porque es cuando una persona se vuelve mucho más competitivo. Entonces, ¿qué es lo que hace usted? Si ya lee un libro
1: te quieres comer un libro diario.
0: Exactamente, de eso también los papitos me dicen, no, si ahora me pide el libro, me pide que le compre un libro, que ya se lo leyó, que ya lo bajó, ya tiene un libro digital, mejor dicho, ya lo ve que está todo el rato, pero es porque está leyendo, porque los niños, increíble, por naturaleza, cuando agarran una información, ellos se van hasta que no la terminen.
1: Ajá. Tenemos bastantes preguntas aquí, si es un solo costo o si... ¿Es un solo costo o si es una persona mayor y se demora más, el curso cambia de costo?
0: No, es un solo costo. No importa, claro, si independiente, sí.
1: O sea, es lograr el objetivo.
0: Mire, usted puede desarrollar el programa de 4 a 8 meses, pero por cualquier eventualidad, por ejemplo, que se vaya de viaje o de pronto cualquier situación, nosotros damos 2 meses más. Porque aquí, por supuesto, aquí no es que yo me vinculo y bueno, a ver si aprendo. No, aquí usted, si se vincula, el compromiso es bilateral, para que usted vea un resultado real. O sea, por eso es que primero se les hace el diagnóstico. Primero se les explica. Entonces, hay estudiantes que les encantaría mucho ser el número uno en la clase, o de pronto que si la profesora pregunta algo, ellos contestar. Pero lo más importante es también saber manejar la información, tener que lo que le enseñen usted pueda aprovechar y que sea autodidacta. Una persona te puede leer cualquier tema, te puede hablar, porque usted sabe que hoy en día, ¿qué es lo que siente temor la mayoría de personas? O hasta para los periodistas, para una entrevista.
1: Claro,
0: que
1: no está preparado.
0: Usted, por supuesto, que usted pueda leer sobre el tema, y si viene de pronto una pregunta ahí que no estaba en el formato, ajá, la pueda hacer y pueda hablar de diferentes
1: temas. Aparte, desarrollas un montón de cosas,
0: por
1: no solamente
0: supuesto.
1: La lectura, desarrollas que tu cerebro va a pensar más rápido, sí, que tú vas a poder comprender todo más rápido. Es como que tú te abriera un nuevo panorama al mundo, ¿no?
0: Sí.
1: Gracias, Romy y Alfredo, por esas preguntas. Súper, súper interesantes, súper buenas. Gracias, saludos a toda la gente que nos está escuchando. Dice, para una abuelita de 70 años, ¿cree que resulte?
0: Por supuesto, sí. Ajá. Sí, sí, sí.
1: No, más bien es una edad perfecta porque sí. De repente está perdiendo ya a lo mejor un poco la capacidad cognitiva. Con esto va a levantar.
0: Sí, sí, ¿no? Todo claro, por supuesto. Si es de aquí de Guayaquil, nosotros estamos ubicados aquí frente al policentro.
1: Esas personas sí sería bueno que fueran presencial, ¿verdad?
0: De repente una persona. Claro, nosotros dependiendo, siempre depende el diagnóstico. Nosotros le damos las recomendaciones. Okay. Sí, en esa parte sí somos bien, bien honestos, en el sentido de que si sabemos que no va a poder concentrarse en forma así por Zoom, virtual, le decimos, ¿sabe qué? El primer nivel, trabájelo presencial y luego ya lo trabaja virtual. Dice, lo que hacemos nosotros sí son el diagnóstico de lectura de cortesía, eso sí puede ser a través de una visita, ya sea que usted vaya a la sede o que nosotros le visitemos de pronto en el trabajo, en el domicilio, si no tiene ningún problema. Eso también es parte del servicio que brinda Lerecu. Entonces, usted quiere conocer más, usted solamente, claro.
1: Agenda y lo pueden ir a visitar.
0: Exacto, sí, tiene que hacerse una agenda, pero para esto tiene que escribir al 098-1781-733. 098-1781-733.
1: Dice, para aprender la técnica en inglés, debo contar con un nivel muy avanzado del tema, del idioma.
0: Claro, lo que pasa es que la técnica de nosotros es en español, pero como usted está aprendiendo inglés, usted simplemente lo aplica. Así es. De hecho, el inglés no se le enseña palabra por palabra. Uh-huh. El inglés usted debe leerlo en párrafos y en renglones completos.
1: Claro, claro.
0: Sí, sí, sí.
1: Si no, no va a tener...
0: Los gringos se complican con el español nuestro. Leerlo palabra por palabra, para ellos no. Ellos se complican.
1: Tiene razón. Es imposible.
0: Sí, sí. A mí un gringo me dijo, tu español es así y el mío es así. El inglés es así. O sea, él ya me explicó que no podía leer. De hecho, no leyó la prueba que le hice.
1: No pudo
0: leer en español. Uh-huh. Porque, bueno, la esposa es de acá, él es gringo, en cambio. La esposa se quiso matricular y quiso traerlo, pero él no. Dijo él, no voy a poder.
1: Entonces, eso significa, como al contrario, que tienes que dominar el idioma para poder estudiar.
0: Exacto.
1: Lo que sí ahí, para responder la pregunta, es, usted aprende la técnica en su idioma nativo, en español.
0: Y la aplica.
1: Y luego lo aplica para estudiar inglés.
0: Exacto, por supuesto. De hecho, 20 idiomas se puede aprender. Claro, con esta técnica, por supuesto. Increíble. La capacidad del cerebro es ilimitada. 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
1: Increíble, increíble. Sí. Hay que aprovechar la promoción. Tenemos un testimonio más, ¿verdad? Ahí preparado para poder verlo y para que ustedes se den cuenta que también no solamente es lo que puede contarnos aquí Gina, sino también los testimonios que nos puede decir.
0: Claro.
1: Vamos a ver este testimonio y enseguida volvemos.
4: Hola, mi nombre es Luis Antonio Íñiguez, tengo 39 años y trabajo en ciberseguridad.

0: Sí, se parece que se le fue, tenemos un problemita ahí con el sonido del video. Ya vamos a revisar. Pero bueno, todos estos testimonios de todas maneras están en la página de Instagram, ¿no?
1: Sí, sí, sí, en la página de Instagram, vamos a, Lerecu Guayaquil.
0: Eso, vamos
1: sí,
0: a
1: compartir. Sí, porque ahí nos van página. A nos van a estar buscando, ah, mira, escuché algo y me interesó, ahora cómo los ubico a ellos. Bueno. Solamente para que participen, ustedes digan que nos escucharon por la radio Ecoantena para a poderle.
0: Lerecu.es, ahí está la página, vamos a poner la página sí. Ahí en la pantalla, Lerecu.es. Sí. Esa es en Instagram, ustedes pueden encontrarla y pueden decir ahí, pueden chequear ahí en las redes los testimonios, pueden sí. Ver los videos y pueden darse cuenta también de qué les estamos hablando, que esto es una técnica. Increíble. A Tati Rodas, que nos está escuchando, ella es una speaker internacional, le serviría okay. Muchísimo. Ya tenemos el testimonio. Ok, vamos a ver el testimonio que quedó pendiente y vamos a revisarlo.
2: Hola, mi nombre es Luis Antonio Íñiguez, tengo 39 años y trabajo en ciberseguridad.
0: Yeah. Bueno, ese testimonio está en la página, ya lo pueden chequear ahí directamente en la página. Parece que hubo un problema ahí con el videito, no sé si es el video que está con el audio cortado, ya lo vamos a revisar. Sí. En tal caso, una vez más invita a las personas, ¿quiénes son las personas que podrían asistir o podrían tomar este tipo de cursos?
1: Ya, que se tengan, que sean a partir de los 9 años sin límite de edad. Para estudiantes, para profesionales, de pronto personas que deben manejar mucha información, para los emprendedores, como usted lo mencionó en antes, porque usted sabe ajá. Que para poder tener usted de pronto esa facilidad, usted tiene que saber, de pronto capacitarse, autocapacitarse, ¿verdad? Ajá. Entonces usted puede enviar un mensajito para conocer un poco más sobre de pronto yes. la técnica, en qué consiste, cómo se desarrolla, dónde estamos ubicados, cómo se puede inscribir en el programa, ya independiente de que hablemos nosotros de una matrícula, de una mensualidad, primero hágase el diagnóstico de lectura gratis, para que usted realmente sepa cuántas palabras por minuto está leyendo, cómo está su nivel de comprensión, por qué su niño se le dificulta tanto los estudios, o también que le pueda dar como un plus al 098-1781-733. 098-1781-733. 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
0: Cuéntame, ¿qué es esto que estamos viendo en la pantalla ahora?
1: Mire, esta es una ceremonia que nosotros hicimos. Son 150 personas que terminaron el programa. Y bueno, más que todo las referencias, los papitos contentos, profesionales destacados, que les va muy bien tanto en los estudios y tanto ya a nivel profesional. Sí, entonces son todas personas que han terminado y imagínense la cara de felicidad que tienen.
0: No es, claro, para que se den cuenta que no es poca gente la que entra.
1: No, lo que pasa es que, como les digo, pues esto es inmediatamente. Por ejemplo, usted ya nos escuchó hoy, se hace el diagnóstico de lectura, inmediatamente ingresa. Aquí no es por cupo, aquí okay. Yo no voy a esperar a que pase un tiempo, no, usted inmediatamente puede iniciar el programa.
0: ¿Cuáles son los horarios, nos preguntan?
1: Sí, usted asiste una vez por semana, 1:20, hay un horario de martes a viernes, 1:00 p.m, 2:30, 4:00 p.m, 5:30, y para los profesionales 7:00 p.m.
0: O sea, no hay excusa para...
1: No hay excusa, solo va a asistir una vez por semana, 1:20, tiene que hacer 2 prácticas diarias, la duración depende del diagnóstico de lectura, y los sábados también, trabajamos sábados y domingos también. Sábado a partir okay. De las 8:00 a.m, 9:30, 11:00, así. Y el último horario es a las 2:30, de 2:30 a 3:40 más o menos. Increíble. Sí. Y los domingos también. Los domingos tenemos una tutora que ella trabaja a partir de las 9:00 a.m. en adelante. Como es 1:20, entonces si usted termina el programa de 4 a 6 meses, pues realmente no le va a llevar mucho tiempo este tema, ¿no?
0: Por supuesto, es algo que le va a durar toda la vida.
1: Así es. 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Si usted nos revisa la página por Instagram y quiere participar, que le demos el cupo que estamos dando aquí por la Ecuantena, solamente escriba: hola, los vi en Ecuantena, los escuché en Ecuantena, para que usted pueda participar con el 50% y un familiar completamente gratis. A nivel nacional, vía Zoom, y presencial en Guayaquil y en Machala.
0: Bueno, increíble. Así que si ustedes tienen un familiar, alguien que creen que les puede interesar esto, comparta esta información también con ellos para que puedan acceder a este beneficio que está muy bueno. La verdad es que te agradezco mucho, Gina, por este beneficio que le has dado a las personas que nos escuchan y a los emprendedores también que normalmente ven este programa y que están pendientes. Les mando un saludo a la comunidad de emprendedores de Aprendiendo y Emprendiendo, que están pendientes también siempre del programa. Que también esto es una nueva técnica que les puede ayudar también a mejorar sus habilidades para poder emprender mejor, para poder entender y aprender nuevas cosas de manera mucho más sencilla, ¿verdad?
1: Sí, porque a veces no conocemos. De hecho, hay papitos que nos dicen, bueno, ¿y esta técnica por qué no la tienen ustedes en los colegios? ¿Por qué no la aplican en los colegios? ¿Por qué? Porque no, como no es un tema educativo, a pesar de que la lectura es ya un acuerdo ministerial. Debería, claro. Por eso que en la mayoría de colegios tienen ese evento de yo leo, porque ya es un acuerdo ministerial, es decir, es obligación. De hecho, en los colegios semanalmente leen una hora, pero pregúntele a los chicos si se le quedó lo que leyeron. Entonces ellos leen y bueno, aquí lo que nosotros queremos es que usted lea, comprenda, se concentre y lo mejor de todo que usted retenga la información a través de unas técnicas. Existen muchas técnicas, por ejemplo, se cambia la forma tradicional de lectura, que es palabra por palabra, y se evita el peor de todos los malos hábitos, que es la regresión. Usted, si vuelve a releer textos 2-3 veces, ahí es donde se cansa, le da sueño y se aburre. Ahora, puede ser que lo haga con 2 páginas, pero cuando tiene que leer grandes volúmenes de información,
0: imposible.
1: Ahí viene que usted subraya, que usted dobla la página. Lo importante no es el resaltador, no es que usted doble la página. Lo importante es que toda esa información que usted leyó se le quede a usted grabada en su cerebro.
0: Ahí la chica que hablaba, que él ya decía que iba a usar una técnica, ¿verdad? Sí. Que era la
1: técnica de la fijación.
0: Ok, pero hay diferentes técnicas.
1: Por supuesto, hay una técnica de rastreo, una técnica de salteo. Por ejemplo, nosotros les enseñamos a los estudiantes de medicina, si usted va a leer un lenguaje técnico, usted va a saber qué tipo de técnica va a utilizar.
0: Ya. Yeah. Sí, o sea, eso ya cada profesional tiene un tipo de técnica.
1: Eso ya viene incluido en el programa. Es decir, cuando usted empieza a hacer los ejercicios, va desarrollando esas habilidades.
0: Porque no es lo mismo leer el periódico.
1: Claro.
0: Que es solamente informativo y de distracción. O un libro, que es una novela, por ejemplo, que es de distracción, a algo que me lo tengo que aprender.
1: Niños les gusta, por ejemplo, leer cuentos. Y entonces dice, sí, es que yo lo veo que lee solamente cuentos por los dibujitos. Bueno, hay una competencia que se llama competencia perceptual, donde usted va leyendo y al mismo tiempo esa información usted va a relacionar por imágenes. ¿Sí? Por ejemplo, cuando usted viene de un lugar a otro y ve el logo de la Coca-Cola, ¿lo leo o lo reconoce?
0: Claro, lo reconoces.
1: Es porque la habilidad la tenemos todas. Entonces, eso es lo que nosotros hacemos, que cada quien pueda potencializar. Es decir, usted va leyendo y al mismo tiempo va relacionando la información.
0: Los niños, antes de aprender a leer, te van por la calle y van viendo los letreros y te dicen, ve, esa es la Fibeca, ve, esa es...
1: Esa no, es KFC.
0: Ve, ya sabe leer. No es que sabe leer, ya sabe relacionar la imagen con lo que dice ahí.
1: Con lo que ve la televisión, porque a los niños les encantan los dibujitos, ellos se apasionan. A los niños chiquititos de 2 añitos, 3 añitos, claro, ellos se apasionan. Ahora, claro, ahí se queda esa habilidad. No es que se le va, sino que ya obviamente
0: hay que despertarla.
1: A partir de la edad, pues ya se hace como más rutinario.
0: 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Gina, te agradezco muchísimo por esta invitación, por esta apertura y por esta información valiosísima que nos ha regalado el día de hoy.
1: Siempre con las mejores opciones, las mejores propuestas, para que conozcan sobre un método que es 100% garantizado y que soluciona prácticamente todo a nivel tanto estudiantil, profesional.
0: Muy bien, muchísimas gracias a todas las personas. El día de mañana no se pierdan este programa de 6 a 7 con un emprendedor más y una historia más linda que contar, y una empresa tan hermosa como Lerecu, que también nos van a estar visitando regularmente. Esta es su casa, Gina, cuando quiera visitarnos, encantado de poderla recibir. Hasta el día de mañana con todos ustedes. Yo soy Pepe Rojas y esto fue Aprendiendo y Emprendiendo.

0: 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Comenzamos.
1: Violencia imparable. El esfuerzo del bloque de seguridad no atemoriza a la delincuencia.
0: La escalada de violencia en Guayaquil casi causa una tragedia. Una mujer y su pequeña hija vivieron momentos de pánico al quedar atrapadas en una balacera. Un sicario, a bordo de una motocicleta, perseguía a su víctima y le disparaba en plena vía pública. La dramática situación evidencia el grave peligro al que se exponen a diario ciudadanos inocentes. Afortunadamente, ambas salieron ilesas del ataque. Un nuevo caso de secuestro estremece a Esmeraldas. El propietario de una panadería, ubicada en el sur de la ciudad, trató de evitar a toda costa ser privado de su libertad por varios sujetos armados, quienes irrumpieron en su local y lo obligaron a ir con ellos. El delito causa gran preocupación entre los comerciantes de la zona, mientras las autoridades investigan el caso. Hasta el momento, se desconoce el paradero de la víctima. Fueron detenidas tres personas implicadas en el asesinato de un funcionario de la Fiscalía de Santa Elena. Los aprehendidos fueron localizados en Montañita tras un intenso operativo. Los sospechosos quedan bajo orden de las autoridades judiciales, quienes determinarán si son los responsables del ataque contra José Luis Merechán, secretario de Delitos Acuáticos de la Fiscalía de Salinas. Y en otros temas, los precios del pollo y de los huevos aumentaron en las últimas semanas. En los mercados de Guayaquil, en el caso de los huevos,